0: Tiene unas cerecitas, entonces yo pensaría que es de mujer, pero que nos diga el nombre porque mira, ya nos tiene bien intrigados.
1: Sí.
0: No quiere que venga a trabajar.
1: Pero se agradece esta canción para Vero. Ay, no, mira, es que tú últimamente andas bien desatada, Vero.
0: Ay, amiga, es que no sé quién es. Mira, yo quisiera poder platicarte de quién se está, a qué se refiere o quién es, pero la verdad es que no tengo ni idea y tampoco no hay alguien como que yo diga, hoy voy a faltar al trabajo porque quiero pasar el día con él. Pues no, tampoco.
1: Pero bueno, lo dejamos en incertidumbre, en misterio.
0: Me voy
1: admirador secreto.
0: Y nos vamos a quedar todos con la duda.
1: No se queda solamente Vero, nos quedamos todos con la duda.
0: Bueno, a menos de que ahorita me diga quién es, ya las platicaré ahora sí.
1: Que se anime y nos mande un mensajito quién es tu admirador secreto.
0: Verdad, no nos queremos quedar con la duda, que nos mande. Terminación 0579, dinos por favor quién eres. 6:01 de la tarde y 27 grados centígrados, zona universitaria. ¿Qué te parece, Julie? Vámonos a una pequeña y breve pausa comercial para continuar con más de la música country, regresando y seguir hablando acerca de las red flags.
1: Así es, no se vayan, dejamos el número de cabina para que se comunique con nosotros, 844-101-6375. 844-101-6375. Para que nos pida una canción, un saludo, felicitación o lo que quiera, aquí estamos al pendiente para leerlos a todos.
0: Vámonos a un corte comercial y regresamos con más de la música country y con este tema que nos tiene muchísimo de qué hablar, las red flags.
1: Así es, no se vayan.
2: 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Las 6:02.
3: Temperatura 27 grados.
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4: Autoridades de Saltillo detectan redes sociales operando como plataformas para el narcomenudeo y la prostitución clandestina. Coahuila mantendrá ambiente caluroso pese a temporada de otoño. El Buen Fin 2026 ya tiene fecha. Comercios alistan promociones del 13 al 17 de noviembre. Agentes de OpenAI libraron filtros e intentaron acceder al sitio web de la ONU, reporta The Wall Street Journal. Y a sus 17 años, Gilberto Mora se convierte en el anotador más joven de la selección mexicana.
2: 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Gracias por los días de sol y los nublados tristes, por las tardes tranquilas y las noches oscuras. Gracias por la salud y por la enfermedad, por las penas y las alegrías. Gracias por todo lo que me prestaste y luego me pediste. Gracias, Señor, por la sonrisa amable y por la mano amiga, por el amor y todo lo hermoso, las flores y las estrellas, por la existencia de los niños y de las almas buenas. Gracias por el trabajo, las inquietudes, las dificultades, las lágrimas y sobre todo, las sonrisas. Gracias por todo lo que me acercó a ti, por haberme conservado la vida, dado techo, abrigo y sustento. Gracias, Señor, por un día más. Martínez, 75 años sirviendo bien, sin ver a quién.

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4: Temperatura 27 grados.
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0: Estamos de regreso siendo las 6:07 de la tarde y una temperatura de 27 grados centígrados. Y ahora que tenemos mensajitos, Yuli, ¿lo quieres leer?
1: Hola, hola, regresamos con todos ustedes. Claro que sí, Vero, tenemos aquí un mensajito de mi estimado Alex. Dice, ¿cuántas red flags se ocupan para seleccionar a las personas correctas? Ya cuando seleccionaste y aplicaste ley de las red flags, ¿ya no habrá red flags? Postdata. Pueden poner, ay, ya nos también están pidiendo cancioncita. Ahorita las cancioncitas. ¿Qué opinas tú de esto, Vero?
0: Pues yo creo que siempre puede haber red flag, ¿sabes? O sea, no es como que ya la elegiste al principio y en la primera cita no hubo red flag, en la segunda cita tampoco hubo red flag. Pero yo creo que siempre va a haber un día que pues amanecemos de malas, Yuli.
1: Sí, no siempre son buenos días. Aparte, siento
0: a lo mejor más siendo pareja, ¿sabes?
1: Ajá, o sea, no, y aparte nunca acabamos de conocer a las personas, a nadie, porque somos seres humanos que vamos evolucionando, vamos progresando, nos van cambiando los gustos, vamos cambiando todo, la personalidad, los gustos. Entonces siento que siempre va a haber red flags, o sea, de la persona que quieres hasta tú mismo va a haber red flags.
0: Ajá, sí, e incluso las parejas, por ejemplo, tú puedes conocer pues muy bien a tu pareja y decir, no, él es súper bueno y así, pero fue a trabajar, tuvo un mal día en el trabajo y luego tú llegas y le dices, oye, necesitamos ir a comprar tal cosa, y puede que ahí él pues no responda con la mejor actitud, o sea, a lo mejor otro día te hubiese dicho, vamos en un ratito más, déjame descanso o así, pero a veces a uno se le van juntando así como que ciertos problemas, pues ya sea en la casa, en el trabajo, se le va juntando y luego llega un punto en el que explotas y pues sí, llegas a herir a otras personas y a lo mejor pues hay personas que incluso terminan una relación por este tipo de cosas, pero después no encuentran cómo pues pedir perdón o poder regresar a la confianza que había antes.
1: O hay personas que también, esa es una red flag, que no saben pedir perdón, no saben cómo disculparse, y si cometen un error tal vez saben que están mal y saben que la regaron y tienen que disculparse, pero pues no saben cómo. Entonces siento que eso también es una gran falta, porque tal vez su forma de pedir perdón es hacer como si nada hubiera pasado y seguir hablándote, seguir conversando igual, aunque la otra persona tal vez esté lastimada o le haya pesado, no sé, el tipo de comentario que haya llegado a pasar, pero no pedir perdón es una gran, gran red flag.
0: Definitivamente, Yuli. ¿Qué te parece si vamos con este tema que nos estaba pidiendo mi estimado Alex? Ya contestamos tu pregunta. Pues red flag siempre puede haber. O sea, nunca, como dice Yuli, nunca terminas de conocer a una persona y tampoco no la conocemos en todas las situaciones. También hay personas que a lo mejor siempre han sido, no sé, tu pareja o así, siempre ha sido contigo de que, ah, no, sí, lo que tú digas, y luego llega una amiga, una mala influencia o una buena influencia a lo mejor para ella y le dice, ¿sabes qué? Pero ¿por qué siempre hace lo que él dice? Tú también debes de decidir qué van a hacer o algo así. Y ahí es cuando empiezan las peleas porque alguien más le empieza a decir, es que esto no es justo, y a lo mejor ella no lo había visto desde ese punto, pero ya cuando se lo plantean así, a lo mejor llega y te reclama cosas que tú dices, pues es que nunca me habías reclamado algo así.
1: Sí, creo que sí. Aunque uno esté muy seguro de sí mismo y sepa las decisiones que va a tomar y sepa cómo es, siempre va a haber alguien que te mete cizaña o te mete la espinita y uno empieza a dudar.
0: Definitivamente. Bueno, pues esperemos que hayamos contestado tu pregunta. Si tienes alguna duda, pues vuelven a la escribir. Y aquí nosotros, mira, si no, no la sabemos, no la inventamos. Claro que sí. Vámonos con más de la música de country. Vámonos con este tema que nos está pidiendo mi estimado Alex. Y súbele a tu radio.
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1: 6:15 de la tarde y una temperatura de 27 grados centígrados. Recuerda que te puedes comunicar con nosotros a través del WhatsApp de cabina 844-101-6375. 844-101-6375.
2: Así es, a través de este número te puedes comunicar para pedirnos una cancioncita, un saludo o lo que quieras. Ahorita estamos hablando de la red flags. Si usted tiene una red flags o no soporta alguna, nos puede mandar mensajito y aquí mismo la leemos. Y pues esto de la red flags se está poniendo muy bueno, pero muy padre. Vamos a una pequeña pausa comercial y seguimos con este tema. No se vayan, regresamos.
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3: Temperatura 27 grados.
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15: Soy Marcelo de la Peña Ochoa y las breves en acción recorren una jornada en la que la Liga MX volvió a demostrar que cualquiera puede sorprender a cualquiera. Y la sorpresa más grande llegó en casa del Atlante. Los potros consiguieron su primera victoria como locales desde su regreso a la primera división y lo hicieron goleando 4-2 a Rayados de Monterrey. Pero no fueron los únicos. Querétaro silenció el estadio Akron al vencer 2-0 a Chivas. Mientras que Pumas cayó 3-2 ante Atlético de San Luis en Ciudad Universitaria. El partido de la jornada, Cruz Azul y Toluca se dieron con todo. 6 goles para un espectacular 3-3. Y en la comarca, Santos Laguna confirmó que atraviesa su mejor momento. Venció 1-0 a Pachuca y ya suma 3 victorias consecutivas. Mientras tanto, América cerró la fecha imponiéndose 4-2 a Necaxa. 9 partidos, goles por todos lados y favoritos derribados. En esta jornada 10, la única certeza fue que no hubo certeza. 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
3: Temperatura 27 grados.
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1: Continuamos nuevamente aquí con ustedes. Todavía nos queda un ratito más porque después de nosotros recuerde que vienen las últimas noticias para que usted se mantenga informado. Siendo las 6:22 de la tarde y 27 grados centígrados en la temperatura.
2: Todavía está el clima bueno, pero todavía se siente el calorcito rico. Ya no hay solecito. Por aquí, por los ventanales, estoy viendo que ya está casi por ponerse el atardecer. Ya se pintan los colores naranjosos por el cielo. Se ve bien bonito, se ve muy bonito. Si usted tiene la oportunidad o anda en la calle, anda manejando, voltee para el cielo. Se ven los colores muy, muy bonitos.
1: A mí me encanta. Me gustan demasiado los atardeceres. La verdad es que siento que sí son como unas obras de arte.
2: Sí, yo soy fan, también me encantan.
1: Yo creo que tengo muchísimas, 1000 fotos de atardeceres en mi celular.
2: Sí, ¿verdad? Y luego como tú vas mucho al rancho, los atardeceres de allá se ven magníficos.
1: Sí, la verdad es que se ven súper padres, pero sí, yo sí soy muy fan de los atardeceres, me encantan los colores que pues dejan los atardeceres.
2: Y luego también ya sigue octubre. ¿Cuándo es octubre? El jueves. El jueves ya es octubre y octubre es el mes de las lunas más bonitas. Es el octubre, el mes de las lunas fantásticas, hermosas. Ay, no, qué padre octubre.
1: Sí, la verdad es que están súper bonitas. Usted se va a dar cuenta ahora que ya inicia octubre, pues la luna, creo que, o sea, como que la Tierra está un poco más cerca o algo así. Mañana vamos a investigar bien y mañana les platicamos el por qué. Pero sí, la luna se pone más grande en el mes de octubre. Entonces, las lunas de octubre siempre son muy, muy bonitas.
2: Y aparte, octubre es un mes maravilloso y ya sigue octubre, pero...
1: En octubre también cumpleaños una persona muy especial para mí, mi hermana cumple años.
2: Ale, mes de los cumpleaños, el jueves, exactamente el jueves ya se acaba el mes de septiembre, ya se acaba el mes patrio bien, y regresa, bien. Y ya regresa octubre, regresa después de un año. Oiga, porque ya sigue Halloween, qué emoción.
1: Oye, Yuli, vamos a mandarle saluditos también a la gente que nos está escuchando el día de hoy y ya están mandando mensajitos por acá. El Penco Ángel Duque, le mandamos un saludito y le agradecemos pues por estar aquí el día de hoy en sintonía con nosotros. También se va uniendo Aarón, que dice, vamos a ir al de Julián Álvarez, ok. Hay que ir, dijo el de la salchichonería.
2: Yo estoy bien puesta. Pero ya casi traigo aquí mis botas y mira mi sombrero.
1: De
2: puesta
1: ir,
2: para ir.
1: ¿Quiénes y quiénes iríamos? Cuéntenos a través del WhatsApp de cabina, ¿desde dónde nos está escuchando? Si está en el trabajo, si ya va en el tráfico, porque ahora sí, Yuli, ya es la hora del tráfico.
2: Es la hora pico.
1: Ya es la hora, ya sabe que nosotros, mire, póngale el 88.9 FM, porque en esta estación tenemos música country que la verdad es que hace que vayas pues más relajado en el tráfico. Mira, se te olvida, Yuli, que te ibas enojando porque había demasiado tráfico.
2: Sí, verdad. Y aproveche aquí, mándanos mensajitos si quiere alguna complacencia, si quiere escuchar una canción, mire, mándanos mensaje y aquí se la ponemos para que vaya, si va en el tráfico, que vaya relajado, que vaya motivado escuchando la canción porque ya va a su casa, que vaya motivado.
1: Recuerde que nos puede pedir su canción favorita o su artista favorito del género country a través del WhatsApp de cabina 844-101-6375.
2: Así es, 844-101-6375. Aquí estamos al pendiente del WhatsApp para leerlos y complacerlos.
1: Oigan, el tema de hoy fue las red flags. Si usted va llegando y no escuchó todo lo que estuvimos diciendo ahorita, el tema del día de hoy son las red flags. Platíquenos usted también a través del WhatsApp de cabina, ¿cuáles son sus no negociables? ¿Cuáles son esas cosas que dices, mira, yo si es así, así, así, yo mejor ni me arriesgo? Porque mira, Yuli, hay que saber dónde sí y dónde no, definitivamente, porque luego sales con cada sorpresa.
2: Oye, pero estábamos hablando de las red flags de pareja. Sí, ajá. Y aquí traigo unas bien buenas que son para amistades.
1: Ok, sí.
2: Aquí traigo una que la verdad está, sí, siento que es una red flag pésima, porque siento que a todos nos ha pasado, todos lo hacemos o nos ha pasado.
1: Sí, es negociables en una amistad.
2: En una amistad, que solo te busca cuando necesita algo.
1: Oh, Julia, a mí me pasa mucho eso. O sea, no cuando necesitan algo. Bueno, sí, porque fíjate que yo tengo esas amistades que yo no considero amigas, pero mira, no me invita a ningún fin de semana.
2: Conocidas.
1: Conocidas, ajá. ven que va a haber rodeo y saben que yo ando en todos los rodeos. Y luego ahora sí me mandan mensaje. Vero, ¿vas a ir al rodeo? Vero, ¿tendrás unas cortesías para el rodeo? Y yo digo, mira, si la semana pasada andabas de fiesta y ni me invitaste, y ahora sí quieres que yo te invite a los rodeos.
2: Sí, sí pasa. Siento que sabes qué va a pasar cuando te mandan un mensaje. Hola, ¿cómo estás? Sabes que ya es porque ocupa algo, sabes porque ya necesita algo, pero si no hubiera sido porque ocupara algo, mira, ni te manda mensajito de cómo estás.
1: Sí, qué triste.
2: Y aquí hay otra, y la verdad yo siento que yo soy esa es mi red flag. Lo siento, amigas, lo siento, amistades. Si alguna de mis amiga o amigo o amigos me están escuchando, esta es mi red flag, discúlpenme. Desaparece y regresa como si nada hubiera pasado. Esa soy yo, perdónenme. Saben que los quiero mucho, que los amo, pero es que uno también como adulto está ocupado y no tiene mucho tiempo, pero es una mala red flag que tengo y lo acepto, discúlpenme.
1: Y luego llega una etapa, pues sí, en la que tú, como tú dices, Yuri, ya tienes más pendientes, otras actividades, ya no tienes la misma disponibilidad de salir, y luego la gente piensa que, pues, los estás ignorando, o estás enojada, o como dicen por ahí, que ya se te subió.
2: Pero no, amistades, todos somos adultos, y sí es cierto, todos estamos ocupados, todos tenemos responsabilidades, y en este tiempo todos tenemos el celular a la mano. O sea, sí es verdad que si no te quieren contestar es porque no quieren, es porque no queremos, pero es que también,
1: yo
2: no
1: sé. Yo
2: soy
1: distraída, Yuli, la verdad, yo es que sí soy de las que dice, ahorita le contesto, y luego pasaron 3 días y me acuerdo, chin, nunca le contesté, y luego me da vergüenza.
2: Y luego te metes al chat y ya estás bloqueada.
1: No, me da vergüenza contestarle porque va a decir que le ignoré 3 días, pero la verdad es que sí soy muy descuidada en ese aspecto.
2: Oh, por Dios, Vero, tenemos red flags en amistad, amiga. Dios mío. Aquí viene otro. De amistades. Esto, ahorita estamos con las amistades.
1: ¿Pero qué te parece, Yuli, si vamos con una canción más y luego ahorita regresando seguimos hablando acerca de las red flags con las amigas?
2: Ay, amigos, es que yo, mira, hablo de un tema y me pico y quiero seguir hable. Pero tienes razón, Vero. Vamos con más musiquita, con un corte. Y comuniquen el número de cabina. Estamos aquí al pendiente leyéndolos. 844-101-6375.
1: Vámonos a un corte comercial. No, a una canción. Primero vamos con una canción y luego con el corte comercial. Vámonos con una canción más. Vámonos con este tema y usted súbala a su radio. Mama,

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1: 6:32.
2: Temperatura 27 grados.
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1: 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Las 6:37.
2: Temperatura 27 grados.
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0: Hola, hola, continuamos contigo. Son las 6:37 y una temperatura de 27 grados centígrados.
1: Zona universitaria. Cuéntenos usted por dónde vive usted, cómo está el clima, porque recuerde que aquí en Saltillo, Saltillo bonito y querido, pues tenemos diversos climas, Julia. A veces en unos está soleado y en el otro ya llovió y en el otro está muy, muy extraño aquí el clima en Saltillo. Yo creo que estamos como que seccionados. En unos llueve, en otros está el aironazo, en otros está el solazo. Está medio, medio complicado. Dicen que aquí en Saltillo llueve por calles. Bueno, pero hoy no hubo pronóstico de lluvia. O díganos usted, porque la vez pasada sí dijimos, no hay pronóstico de lluvia. Y nos mandaron fotos y videos de que ya estaba lloviendo en Zaragoza. Y nosotros, mira, aquí en Avenida Universidad, ni una sola gota, ¿verdad, Julie?
0: No, hoy el día pintó muy bonito, pintó muy soleado, muy bonito, muy agradable, para andar todavía en vestido. Aproveche y saque toda la ropa de verano, oigan, porque ya viene, mire, ya empezó otoño, ya se va a sentir el friecito, los atardeceres frescos, para que aproveche la ropita de verano, porque si no, ni modo, hasta el otro año.
1: Oye, Julie, lo que pasa también es eso, pero con los bebés. Los bebecitos cuando ya no les queda la ropa, o sea, que tienes un trajecito bien bonito de verano y ya no se lo puedes guardar para el próximo año porque crecen súper rápido. Entonces, si usted tiene un bebecito en casa, pues aprovéchele, mire, cámbielo 2-3 veces al día con tal de que estrene todos esos outfits porque si no, ya no le van a quedar.
0: No importa que el sábado eche 4 rondas de la lavadora.
1: Bueno, mire, ya usted ve las prioridades. Si usted prefiere lavar o prefiere traer bien vestido al niño, estrenar outfit o no, o lavar. Mira, total, como le dije, ya no le va a quedar, ya no lo lave, ya sáquelo. Que se preocupe el siguiente. Ya ven que también la ropa se hereda.
0: Sí, ¿verdad?
1: Que se la pasan al primito, al sobrinito, al otro y así, y luego ya anda ahí la ropa por todos lados. ¿Tú qué opinas al respecto de eso, Julie?
0: Siento que es verdad, pero es que aparte, Vero, la ropa siempre vuelve a la moda, siempre, siempre, sí. Siempre, porque mi mamá, perdóname mamá, te voy a echar de cabeza, pero mi mamá guardó ropa de cuando ella estaba en su juventud y que ahorita yo me la pongo, Vero. 26 años después, yo me estoy poniendo a veces ropa de mi mamá que guardó. Y es ropa que no pasa de moda, ¿sabes? O sea, tal vez en su, no sé, cuando estaba en la secundaria la veía y decía, ay, no, está bien fea. Y ahorita, mira, es la sensación.

0: Ahí huele a guardado. Oigan, aprovechen, sí es cierto, hablando de eso, aprovechen ahorita que en las lavanderías no está tan lleno, para que empiecen a sacar las cobijas, las chamarras y las lleven pues de una vez a la lavandería, a la tintorería, para que mire, el día que usted ya la vaya a necesitar, ya esté ahí, porque luego en casa tenemos lavadoras pues más pequeñitas, que no le cabe pues a lo mejor el cobertor grande, entonces pues empiece a llevarlas a la lavandería para que ya las tenga listas ahora que venga el frío, Julie.
1: Porque como buenos mexicanos, todo lo dejamos hasta el final.
0: Y el día
1: todo.
0: Del frío, están llenísimas,
1: sí,
0: las lavanderías.
1: Sí, ajá, exacto. Y ahí andamos enfriándonos, haciendo fila o peleándonos, no, ya llegué primero, no, sigo yo. ¿Sabe qué? Mejor tome el consejo de Vero y vaya de una vez.
0: De una vez, ahí póngalas, mire, ya lavadas, vuélvalas a guardar en bolsas o así. Pero mire, ya que tanto falta para que llegue el frío, yo creo que ya está aquí a la vuelta de la esquina. ¿Qué te parece, Julie, si vamos con más de la música country? Porque ya casi se nos termina el tiempo. Miren que a mí el tiempo aquí platicando con ustedes se me pasa volando.
1: Ay, a mí me encanta estar aquí también con ustedes. Me encanta el espacio que estoy contigo, Vero, porque siento que nos la pasamos muy padre. Platicando con sí, platicando con todos y leyéndolos también, leyéndolos.
0: Sí, a nosotros nos encanta que nos manden su mensajito. Entonces, si todavía no has mandado tu mensajito, todavía no te reportas, mándanoslo aquí a través del WhatsApp de cabina para mandarte tu saludito al 844-101-6375. 844-101-6375.
1: Y también recuerde seguirnos por todas nuestras plataformas digitales. Nos encuentra como La Primera 889. Estamos en todas. Donde quiera que nos busque, ahí vamos a aparecer. Solo nos tiene que seguir para estar enterado de todo, de todas las dinámicas y de todas las noticias también.
0: Ahora sí, vámonos con más de la música country, porque mire, el tiempo va que vuela. Entonces, mándenos mensajito, repórtese, pídanos su canción favorita de música country, porque el tiempo se nos está acabando. Vámonos con más de la música country y regresamos para platicar con usted.
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10: 6:49.
11: Temperatura 26 grados.
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0: continuamos contigo siendo las 6:49 de la tarde y una temperatura de 26 grados centígrados. Te acompaña Vero Durán
1: y Yuli Sánchez.
0: Oigan, ¿y qué creen? Es que el tiempo se pasa volando.
1: Tenemos 2 horas y mira, Vero, se fueron en un abrir y cerrar de ojos.
0: Rápido.
1: Súper rápido.
0: Ni chance me dio de poner todas las canciones que nos estaban pidiendo. Pero el día de mañana, recuerden, aquí vamos a estar en el mismo horario de 5 a 7 de la tarde para que vengan y nos piden sus canciones favoritas, su artista favorito de música country. El día de hoy nosotros nos tenemos que despedir porque ya tenemos la programación. ¿Y qué es lo que sigue, Yuri?
1: No se vayan porque nosotros nos vamos, pero llegan las últimas noticias con Jesús Cervantes y Diana Medina para que estén informados de todo lo que está pasando, para que se mantenga informado y tenga conocimiento y de qué platicar.
0: Así es, pues ya estamos aquí preparados todo el equipo multimedia con lo mejor de las últimas noticias, como ya nos decía mi compañera Yulisa, con Diana Medina y Jesús Cervantes, que traen lo mejor de la información para que usted, para que se mantenga informado. Entonces, por el momento, nosotros nos tenemos que despedir, pero recuerde que tenemos cita el día de mañana en punto de las 5 de la tarde. De 5 a 7 nuevamente estaremos yo, mi compañera Yulisa Sánchez y yo.
1: Así es, si usted se quedó con ganas de que le pusiéramos una canción, a las 8 se la pueden pedir a Ángel Hernández. Así para que es. También les dé su pase de lista. ¡Ándele!
0: Después de las últimas noticias viene Ángel Hernández con el pase de lista y con el ándele para que venga y le pida lo mejor de la música country. Mientras tanto, nosotros nos despedimos. Esperemos tenga un excelente inicio de semana. Yo soy Vero Durán.
1: Y yo soy Yuli Sánchez.
0: Nos despedimos. Bye, bye.
1: Bye.

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0: 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Las 6:58.
1: Temperatura 26 grados.
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8: Temperatura 26 grados.
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0: Desde la capital del país, el gobernador Manolo Jiménez arranca su participación en el North Capital Forum 2026.
1: Destaca Coahuila a nivel nacional. El INEGI reporta 24 municipios del estado en estratos de altos ingresos.
0: Hay movimiento en San Juan de Sabinas. El alcalde en turno solicita formalmente licencia a su cargo.
1: Una fuerte manifestación colapsó el tráfico sobre la carretera Saltillo-Zacatecas.
0: Exige Unión de Padres de Coahuila cuentas claras. Llaman a denunciar cualquier desvío en los fondos escolares.
1: Se adelanta la temporada en la capital. Supermercados locales de Saltillo ya lucen repletos con calabazas de Halloween.
0: Y mano dura en La Laguna, un juez vincula a proceso a José Elías N. y Marta N., exfuncionarios de Torreón. Todo esto y más aquí en las últimas noticias del Diario de Coahuila.
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1: 7:02, puntuales como todos los días, 8:02 ahí en la frontera. Arrancamos con toda la información, empezando con el pronóstico del tiempo. Mañana, ¿cómo va a estar el clima en algunas ciudades de Coahuila? Ciudad Acuña tendrá un cielo parcialmente nublado, una temperatura máxima Acuña de 34 grados, mínima de 25.
0: La máxima en Piedras Negras estará en 36, la mínima en 25, cielo parcialmente soleado.
1: Nueva Rosita, el día de mañana, día mayormente nublado. Máxima temperatura 35 grados, mínima 25.
0: En Monclova se pronostica un cielo mayormente nublado también. La máxima estará en 36, la mínima en 24.
1: En la región Laguna, Torreón, mañana llovizna. Máxima temperatura 34 grados, mínima 22 en Torreón.
0: En Parras de la Fuente, pronóstico de lluvia para el día de mañana. Máxima en 32, mínima en 20.
1: Aquí en la capital del estado, en Saltillo, mañana el día va a estar parcialmente nublado, una temperatura máxima de 38 grados, mínima de 17 grados centígrados, la capital del estado.
2: Paridad, peso dólar.
0: Así cierra el día la paridad peso dólar. A la compra, 17 pesos con 14 centavos. A la venta, en 18 pesos con 27 centavos subió.
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1: Muy buenas tardes, tardes, noches ahí en la frontera. Qué gusto que usted esté preparado y listo para enterarse de las noticias más importantes que están ocurriendo en este momento en su entorno, en lo local, en lo estatal, en lo regional, un poquito internacional y nacional también. A través de las estaciones hermanadas, las que usted acaba de escuchar, estamos listos también toda la gente operando las diferentes cabinas, reporteros también, no se diga productores, la gente administrativa, directores, todos enterados y listos aquí en la cabina de operación. Yuli Sánchez, Vero Durán, también Ángel Hernández, listos todos para, como somos la estación piloto, pues aquí, desde aquí se va a todas las demás. Saludamos con mucho gusto a todo el equipo. Un día como hoy se conmemora el Día Mundial contra la Rabia. Y se recuerda esta fecha por ser el aniversario del fallecimiento de Luis Pasteur, quien desarrolló esa primera vacuna contra esa enfermedad. Y como todos los días, saludo con muchísimo gusto a mi compañero de Diálogo de Noticias. Es un honor, compañero, como todos los días, Jesús Cervantes.
0: El honor todo mío, Diana, qué gusto saludarte, igual a todo el equipo del Diario de Coahuila. Extiendo el saludo también al estado, a Joana Valdés en Piedras Negras, a Mario Lares en Nueva Rosita y a Juan Armando Romo en Monclova, así como a todas esas reporteras y reporteros que hacen posible este espacio informativo, que llega la información, Galad de la Rosa, que se encarga del guión, y bueno, todo un equipo de profesionales de la comunicación para que usted tenga toda la información más importante generada durante las últimas horas en el estado.
1: pues arrancando la última semana de septiembre.
0: Así es.
1: Ya se nos está yendo todo el año, ya que Halloween, pero Halloween ya huele a posadita. Sí. Ya se nos va bien rápido. Pero bueno, vamos arrancando hoy 28 de septiembre y aquí están las noticias.
0: Vamos ahí.
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0: En el marco del North Capital Forum en la Ciudad de México, el gobernador Manolo Jiménez Salinas arrancó una intensa gira de trabajo para posicionar a Coahuila como el destino ideal para vivir e invertir. Ante empresarios e inversionistas de México, Estados Unidos y Canadá, el mandatario estatal promoverá con fuerza las ventajas competitivas de la entidad, destacando eventos emblemáticos como el Festival de Rodeo de Saltillo, la reconocida Ruta Vinos y Dinos y la riqueza cultural de los 8 pueblos mágicos del estado: Arteaga, Candela, Cuatro Ciénegas, Viesca, Parras, Musquis, Guerrero y General Cepeda. La agenda de la capital del país, en la capital del país, mejor dicho, también incluye una participación clave en un foro de seguridad donde Jiménez Salinas presentará los contundentes resultados del modelo Coahuila. Para cerrar la jornada, Manolo Jiménez sostendrá reuniones bilaterales con capitanes de empresa e inversionistas norteamericanos y nacionales interesados en instalarse o expandir sus operaciones en suelo coahuilense.
1: En otras noticias, Coahuila ya lista el terreno para amarrar negocios con el sector pecuario tejano en cuanto se reanude la exportación de becerros. El secretario de Desarrollo Rural, Jesús María Montemayor Garza, informó que durante la reciente gira de promoción económica por Texas, el gobernador Manolo Jiménez Salinas entabló contactos clave con ganaderos, engordadores y empacadores de dicho estado para agilizar la comercialización tan pronto se recibe el visto bueno internacional. Durante los encuentros en el vecino país, las autoridades coahuilenses expusieron el blindaje sanitario que se mantiene en la entidad para contener y controlar el gusano barrenador, además de las estrictas campañas que han fortalecido el estatus pecuario local. Aunque la reapertura de las fronteras depende exclusivamente del Departamento de Agricultura de Estados Unidos, la delegación estatal dejó en claro que Coahuila cuenta con la calidad y la sanidad necesarias. Tras la reciente autorización de exportación otorgada a Sonora y a Chihuahua, la Secretaría de Desarrollo Rural prevé que el aval federal estadounidense para el ganado coahuilense llegue entre finales de octubre y los primeros días de noviembre.
0: En otra información, Coahuila se consolida como una de las potencias económicas de todo México al concentrar 24 de sus 38 municipios, es decir, más del 63%, en los estratos alto y muy alto de ingreso corriente promedio trimestral por hogar durante 2024. Así lo revelan los datos del INEGI presentados este 28 de septiembre a través del estudio de ingreso corriente para los municipios del país. La cifra contrasta fuertemente con el panorama nacional, donde apenas un cuarto de los municipios logra colarse a estas categorías de privilegio financiero. Nuestra capital no se queda atrás y saca el pecho en el mapa nacional, pues Saltillo alcanzó un ingreso corriente promedio de 107,482 pesos trimestrales por hogar, colocándose en el lugar número 18 entre los 40 municipios más prósperos de todo México. Con este contundente resultado, los hogares saltillenses superan por casi un 38% la media nacional, que se ubicó en los 77,863 pesos, colocándose al tú por tú en percepciones con alcaldías de la Ciudad de México como Tlalpan y municipios vecinos como Santiago, Nuevo León. El reporte del INEGI detalla que 15 municipios coahuilenses se colocaron en el estrato alto y 9 en el muy alto, mientras que solo 2 quedaron en nivel bajo y ninguno en el estrato muy bajo, confirmando una sólida posición del norte del país en la generación de riqueza.
1: Los resultados del informe PISA encendieron las alarmas en el sector educativo tras confirmarse un tropezón para el país. México registró un descenso de 7 puntos en matemáticas y en lectura. Ante este panorama, la diputada local Beatriz Fraustro Dávila hizo un llamado a la Secretaría de Educación Pública para ajustar la estrategia en las aulas. La legisladora coahuilense enfatizó que la obligación de las autoridades no termina con garantizar que la niñez y la juventud vayan a la escuela, sino en asegurar que adquieran aprendizajes reales para desenvolverse en la vida académica y también en la vida laboral. Frausto Dávila subrayó que el retroceso en matemáticas es un duro llamado de atención, pues se trata de una herramienta clave en un entorno de alta tecnología. Aclaró que aunque México supera a varias naciones de América Latina, el nivel sigue lejos de las exigencias internacionales. La legisladora rescató también los datos positivos del diagnóstico, destacando que el desempeño en ciencias registró un leve incremento, mientras que la comprensión lectora logró mantenerse firme en comparación con otros países que tuvieron severas caídas. Finalmente, la representante del Congreso Estatal resaltó la entereza de los estudiantes mexicanos, quienes demostraron curiosidad por aprender, perseverancia ante los retos y la confianza de apoyarse en maestros y compañeros para salir adelante.
0: Son las 7 de la tarde con 12 minutos, 8 con 12 en la frontera. Vamos a un corte y volvemos con más.
2: 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La primera. 7:13.
3: Temperatura 26 grados.
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3: Temperatura 24 grados Celsius.
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1: Regresamos, son las 7:16, 8:16 en Piedras Negras. Trabajadores del Hospital General de Alta Especialidad del Issste en Saltillo, la Clínica Familiar Murguía y las oficinas delegacionales levantaron la voz para exigir a la Federación un trato parejo. El personal de salud demanda que se les otorgue el apoyo económico de 8,000 pesos que ya fue entregado a los empleados de la Secretaría de Salud Federalizada. Un monto destinado a que cada trabajador adquiera sus propios uniformes y equipo de trabajo de forma independiente. La inconformidad surge tras varios años de quejas constantes entre las cuadrillas del IMSS y del Issste en Coahuila debido a la baja calidad de las prendas que reciben institucionalmente. Un trabajador del Hospital Saltillense, quien prefirió mantener el anonimato, señaló que están a la espera de que las autoridades centrales autoricen este mismo beneficio para toda la plantilla laboral del estado, asegurando que la cancha debe estar pareja para todo el sector salud. Los manifestantes detallaron que recibir el efectivo de 8,000 pesos les daría la libertad de elegir dónde comprar sus prendas y seleccionar la calidad que realmente necesitan para sus jornadas diarias.
2: En otras noticias, el alcalde de San Juan de Sabinas, Óscar Ríos Ramírez, solicitó licencia formal para separarse de su cargo. Esto debido a un padecimiento renal que lo llevará a someterse a una intervención quirúrgica. La decisión fue notificada oficialmente al cabildo de dicho municipio, luego de que el edil lo pusiera sobre la mesa de manera previa ante el gobernador del estado. Su equipo de trabajo, buscando dejar las cuentas claras, priorizar su recuperación de salud. Tras este movimiento en el ayuntamiento, el gobierno del estado de Coahuila confirmó que brindará acompañamiento institucional para asegurar que la prestación de servicios, proyectos y programas a favor de las familias no sufran interrupciones ni descalabros en apego a la legislación vigente. El primer regidor asumirá las funciones del despacho de manera temporal mientras se desahogan los trámites correspondientes, dando paso a la notificación oficial ante las autoridades en la capital coahuilense. Finalmente, será el Congreso del Estado la instancia encargada de evaluar el expediente para designar de manera formal al alcalde interino que tomará las riendas del municipio.
1: Más información, un firme llamado a proteger el agua de Coahuila frente a los planes de extracción energética del gobierno federal fue lo que lanzó la diputada local Zulma Berenice Guerrero Cázares. La legisladora subrayó que si bien el país requiere soberanía con este rubro, la Comisión Nacional del Agua, la CONAGUA, la CENER y la SEMARNAT deben garantizar con pruebas contundentes que la técnica de fractura hidráulica o fracking no afectará las reservas hídricas del estado, exigiendo además que la Secretaría de Energía, la Secretaría de Energía, cumpla con la consulta pública prometida por la presidenta Claudia Sheinbaum. Guerrero Cázares hizo especial énfasis en las regiones norte y carbonífera, donde se ubica la cuenca Sabinas Burro Picachos, al señalar que son zonas con alta vocación extractiva, pero altamente vulnerables a la sequía. Sostuvo que ningún proyecto de producción de gas debe avanzar si pone en riesgo la seguridad hídrica, la salud de las comunidades o el sustento del campo coahuilense, por lo que las dependencias federales deben dejar en claro de dónde extraerán el agua, qué químicos van a utilizar y cómo van a tratar los residuos antes de dar cualquier banderazo.
2: La Procuraduría de Protección al Ambiente aquí del estado de Coahuila le puso el alto a la empresa KMP Constructora, Obra Civil e Hidráulica, tras notificarle el inicio de un procedimiento administrativo por tirar escombro de manera ilegal en el Arroyo del Pueblo. Claudia Rodríguez Márquez, titular de la dependencia, confirmó que inspectores estatales detectaron la disposición no autorizada de 10 toneladas de residuos en un predio aledaño al cauce. Fue a la altura de la colonia Brisas Poniente, aquí en Saltillo. Estos hechos ocurrieron el pasado 20 de agosto. Ante esta falta grave, la compañía podría alcanzar una sanción económica de hasta 5.8 millones de pesos. Durante la diligencia inicial, el propio trabajador que operaba en la zona admitió laborar para la constructora y reconoció que se estaban descargando los materiales materiales en un sitio completamente prohibido. Posteriormente, en una segunda inspección realizada el 3 de septiembre, el personal de la Procuraduría de Protección al Ambiente del Estado constató que el acceso al terreno permanecía abierto de par en par, sin malla ni vigilancia, encontrando una caseta improvisada de madera junto a voluminosos montículos de bloque, tierra, basura, que ya tienen el suelo severamente compactado. Por el volumen de desechos acumulados en el sector, la autoridad ambiental presume que este punto no solo se utilizó de forma reciente, sino que pudo haber funcionado como un vertedero clandestino durante años. Rodríguez Márquez puntualizó que la empresa KMP ya fue notificada formalmente, cuenta con un plazo legal de 15 días hábiles para presentar sus argumentos y la documentación de su defensa. Pero pues ahí está la respuesta de las dependencias, como debe de ser, la Procuraduría de Protección Ambiental del Estado de Coahuila, que está multando por 5.8 millones de pesos a esa constructora cochinona.
1: Bueno, pues en otra información, un fuerte caos vial paralizó el sur de Saltillo la mañana de hoy, luego de que padres de familia de la primaria Héroes de la Angostura bloquearon por completo la carretera Saltillo-Zacatecas. La protesta inició a las 8 de la mañana, justo a la altura del ejido La Angostura, donde los inconformes cerraron el paso en ambos sentidos para exigir cuentas claras sobre un fondo de aproximadamente 100 mil pesos recaudados mediante diversas actividades escolares, denunciando una falta total de transparencia por parte de la directiva del plantel. El cierre de esta importante arteria del sur de la ciudad se prolongó por más de 2 horas y 20 minutos, dejando varados a cientos de automovilistas y transportistas en filas kilométricas. La desesperación y la molestia de los conductores hicieron que la tensión subiera de tono en el lugar, requiriendo la intervención de elementos de tránsito de Saltillo para abanderar la zona y tratar de desfogar el severo atascadero vehicular que afectó el flujo de la capital coahuilense. Ante la ausencia de la directora, personal de Asuntos Jurídicos y Educación Básica de la Secretaría de Educación de Coahuila acudió al sitio para negociar con los manifestantes. Finalmente, tras llegar a un acuerdo, precisamente con personal de Asuntos Jurídicos y Educación Básica de la SEC, de la Secretaría de Cultura, mejor, de Educación, discúlpeme, la Secretaría de Educación de Coahuila, pues finalmente, tras llegar al acuerdo, la carretera fue liberada cerca de las 10 de la mañana con 20 minutos. Las autoridades educativas informaron que la directora fue separada temporalmente de su cargo mientras se lleva a cabo una investigación formal para revisar las finanzas del plantel.
2: Y sobre el tema, tras el bloque en la carretera Saltillo-Zacatecas, el presidente de la Unión Nacional de Padres de Familia en Coahuila, Francisco Javier Mancillas, hizo un llamado tajante a las familias saltillenses para denunciar cualquier tranza, dijo, en el manejo de las cuotas escolares respecto a este alboroto de la primaria Héroes de la Angostura. Aclaró que los 100 mil pesos desaparecidos no eran fondos públicos, era dinero juntado con el esfuerzo de las propias familias del ejido, por lo que exige que si hubo malas maniobras se regrese hasta el último centavo a esa comunidad. El líder de la Unión Nacional de Padres de Familia en Coahuila señaló que estas broncas por el manejo de dinero se han vuelto el pan de cada día en los planteles de la región. Ante esta preocupante situación, urgió a los padres de familia a no quedarse de brazos cruzados, a organizarse con lupa desde la conformación de las directivas y buscar la asesoría adecuada para exigir cuentas claras con papelito en mano, asegurando que cada peso que salga de las bolsas familiares cuente con su debida evidencia documental. Pues ahí está la realidad de lo que está pasando. Pero no estaría mal que acuda siempre un notario público, ¿no? A dar fe a lo que se está decidiendo en las agrupaciones de padres de familia. Digo, es lo que se me ocurre que pudiera ayudar bastante y hacer que se comprometan también quienes intervienen, quienes se supone que quieren ayudar.
1: Sí, porque se presta luego a malos manejos, se presta luego a malos entendidos, aunque no haya malos manejos, independientemente de este caso, aunque no haya malos manejos, luego también habrá gente que en su cabeza haga otras cuentas y luego empiecen a reclamar cosas que no son reclamables. Sí, el notario me parece una de las mejores soluciones. Y otra cosa que también me quedaba pensando, y ahorita lo platicamos más después de que nos vayamos o cuando regresemos del corte, es en las manifestaciones, porque son eficientes. Cerrar una carretera es eficiente. Porque ¿sabes qué? Inmediatamente, o sea, es decir, no van a pasar más de 2-3 horas como no, en este caso.
2: Solución,
1: como claro, para solucionarte, pero ¿cuánto afectas
2: sí,
1: a otras personas, a otras, vamos, sí.
2: Todas las industrias, afectas a toda la economía.
1: A todo. Entonces, ahorita regresando al corte platicamos de
2: así
1: eso.
2: Así es.
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3: 726.
4: Temperatura 24 grados Celsius.
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4: 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Son las 7:30.
8: Temperatura 24 grados Celsius.

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1: Regresamos, son las 7 de la tarde con 31 minutos, 8:31 en la frontera. Decíamos antes del corte esto que luego toman las carreteras, toman las calles de una ciudad, las cierran ante cualquier reclamo legítimo en la mayoría de los casos, pero que afectan a muchísima gente. Y lo hacen los distintos movimientos organizados, lo han hecho porque saben que es eficiente, que los van a atender, que va a ir el secretario de gobierno, que va a ir el secretario o la persona pues del gabinete que pueda atender el caso particular que ellos están tratando y que le van a dar solución. El problema de esto es que en el camino de esa eficiencia, pues le das en la torre a muchísima gente. Sí. Y habrá que ver, esto pues lo hemos adoptado de otras zonas del país. No quiero que el comentario parezca digamos xenófobo o de cualquier otro tipo, pero me parece que lo hemos adoptado de otros lugares del país o del mundo, en donde es ya una cosa de todos los días.
2: Sí, así es.
1: Yo sugiero normal que en Coahuila pues seamos un poco más creativos en ver la forma en cómo manifestamos algo para conseguir, ante una injusticia, ante una situación que nos sobrepasa y que tenemos que llegar a las autoridades de manera eficiente y rápida, ver otras alternativas, ver otras vías en donde no afectemos a otros.
2: Sí.
1: ¿Cuál es? No sé. Si la supiera, pues inmediatamente se las comparto. Mucha gente dice, pues no bloqueen la calle, bloqueen la oficina del funcionario que les va a atender. No sé, pero creo que sí valdría la pena poner el tema en la agenda, ver de qué manera más creativa y que haga daño a menos gente, que haya menos daños colaterales, se puede manifestar una persona o un grupo de personas ante una injusticia o una situación que desea manifestar, pues.
2: Imagínate, hoy 2 horas estuvo cerrada esa arteria de la carretera Saltillo-Zacatecas, que es importantísima porque pues ahí está en toda la zona industrial. Uno de mis hijos trabaja en esa zona, me imagino que también fue afectado, pero por 2 horas. Entonces, los fletes, el comercio, se retrasó 2 horas. Quiero pensar en quien estaba esperando alguna refacción, quién iba a llegar a su trabajo, quién, o sea, imagínate nada más todos los individuos en cada uno de los vehículos de esa fila de automóviles que estuvimos viendo ahí en las imágenes de nuestro periódico digital. Qué impresionante. A todos les retrasamos 2 horas su día. Y con eso iniciar la semana así está fatal. Eso es lo que tienen que pensar. Aparte, me preocupa el ejemplo que estamos dando a las futuras generaciones. Son padres de familia de niños de primaria. O sea, ¿cómo se te ocurre? Son quienes luego van a estar solucionando los problemas sociales. No se vale hacer esto. Hay que buscar estrategias. Como bien tú dices, yo también en ese momento lo único que se me ocurriría es pararse afuera de la oficina del propio secretario de Educación Pública de Coahuila, que sería algo muy distinto porque afectarías a ese rubro, a ese departamento, ¿no? De educación, pero no al comercio y no a la industria y no hasta lo rural y hasta, o sea, en una arteria tan importantísima, sí, como que hay que dar una pensadita 2 veces. Ahí no sé decirte yo si es muy bueno o si no lo es, que la respuesta fue asertiva, fue lo que esperaron, quitaron a la directora, llegó el secretario de Educación y sí, pues alejaron de su cargo. Y al parecer ya tenían como 3 años con este problema, los de la primaria, o sea, no era algo como que sucedió en esta temporada, o sea, ya también estaban muy cansados los padres de familia de esta situación, pues digo, de esa magnitud.
1: Claro, pero acá la moraleja es, cierra la carretera y te resuelves en 2 horas el problema que traes a
2: retraso de 3 años. Ese es el problema. Y no debe ser. Y luego el ejemplo.
1: Pues bueno, en otra información, con la llegada del otoño, la gastronomía de la temporada toma los anaqueles y los mercados del norte del país, destacando el uso de calabazas tradicionales para la elaboración de dulces y postres típicos de Halloween y del Día de Muertos. Entre las variedades más buscadas por las familias saltillenses se encuentra la calabaza de casco, ideal para preparar el clásico dulce de piloncillo o cristalizado, la cual se comercializa en los supermercados locales a un precio accesible de 30 pesos el kilo aproximadamente, ofreciéndose ya sea en pieza entera o en trozo. Para facilitar la preparación en los hogares de la capital coahuilense, los establecimientos comerciales han dispuesto estos productos junto a sus complementos tradicionales como las varas de canela y piloncillo. También la oferta gastronómica de la época integra las vistosas calabazas decorativas en sus variedades brujita, del característico tono naranja, y fantasma, las cuales se han convertido en elementos infaltables para el adorno de las fachadas y la instalación de los tradicionales altares de muertos. A la par de la calabaza, arrancó con fuerza la venta de camote en la ciudad, un ingrediente versátil que ofrece múltiples opciones para el paladar norteño. Este tubérculo suele disfrutarse a las brasas, bañado con caramelo de piloncillo, leche condensada o dulce de leche, además de las preparaciones cocidas con canela o cristalizadas en azúcar. Con esta variedad de insumos, los comercios locales se declaran listos para atender la demanda culinaria durante las festividades otoñales. Y me encanta que el tono de esta información que aquí les compartimos y que nuestro equipo de reporteras y reporteros trae para nosotros, ponga sobre la mesa las dos festividades, tanto el Halloween como el Día de Muertos, dos celebraciones que se han adoptado desde hace ya muchos años aquí en el norte del país. Entonces, bien por eso, a celebrar en familia y de manera sana.
2: Así es. En otro rubro de ideas, la Academia de Policía de Saltillo informó que quedan los últimos lugares para entregar documentos y registrarse para ser cadete de la policía de esta capital. Diana Olivia Estrada Hernández, ella es directora de la academia, informó que a partir de la próxima semana, todos los hombres y mujeres que entregaron documentación comenzarán un proceso de preevaluación al que les seguirán exámenes y entrevistas. En palabras textuales dijo ella, el objetivo es reclutar 50 cadetes, esa es la indicación de nuestro alcalde Javier Díaz González y del comisionado de Seguridad y Protección Ciudadana Miguel Ángel Garza Félix. La convocatoria ha tenido una gran aceptación, lo dijo así, mencionó que quedan pocos lugares, así que el llamado a las mujeres y hombres que deseen participar es que ya no esperen más y se acerquen ahí con su papelería. Para ser cadete, detalló Diana Olivia Estrada, las personas interesadas deberán tener 18 años cumplidos, no ser mayores de 40, ser de nacionalidad mexicana, contar con preparatoria concluida, no haber estado sujetos a procesos penales por delitos dolosos o tener algún problema. Muy importante tener buen estado de salud. Dijo de quien se integra a la policía municipal tiene un sueldo competitivo de 18,000 pesos mensuales libres, además de servicio médico, pensiones, la posibilidad de hacer una carrera policial de ascensos basada en méritos y ahora con acceso a Infonavit. Para conocer más detalles sobre la convocatoria, la academia puso a disposición de la ciudadanía los siguientes teléfonos y anótelo por ahí si usted quiere comentarlo con un familiar. El teléfono para información es vía WhatsApp 844-194-34.
1: Más información, con el objetivo de garantizar espacios accesibles para todos, la alcaldesa de Arteaga, Ana Karen Sánchez Flores, y el secretario de Inclusión y Desarrollo Social en Coahuila, Enrique Martínez y Morales, encabezaron la entrega de menús en sistema Braille al conocido restaurante La Calandria, ubicado en la cabecera municipal. Esta estrategia forma parte del programa estatal impulsado por el gobernador Manolo Jiménez Salinas para dotar a los establecimientos de herramientas inclusivas que atiendan adecuadamente a las personas con discapacidad visual. Con este avance, La Calandria se convierte en el segundo negocio del ramo gastronómico en el municipio en adoptar estos menús especiales, permitiendo a los comensales con debilidad visual consultar la oferta del menú de manera autónoma. La medida representa un paso firme en la modernización de los servicios turísticos de esta región, de la región sureste del estado, sumando voluntades entre el sector comercial y la administración pública para tumbar barreras y elevar la calidad en la atención a los visitantes.
2: Sucedió aquí en Saltillo, son las 7:40. Policías municipales dieron mantenimiento a una primaria aquí en Saltillo, en la colonia Bonanza se llama. La idea era, docentes de la Escuela Primaria Constituyentes 1917 querían mejorar espacios para los niños que ahí estudian. Por eso contactaron a la Comisaría de Seguridad y Protección Ciudadana a través de su página en redes sociales. Solicitaron el apoyo. Al llamado se unieron elementos de la Policía Municipal del sector, cadetes de la Academia de Policía, integrantes del Grupo de Reacción Sureste,

0: a la que se le puede hablar, proponer y participar en conjunto. Es un proyecto de largo plazo que ha dado resultados. La instrucción de nuestro alcalde Javier Díaz González y del comisionado Miguel Ángel Garza es mantenernos cercanos porque es una de las maneras de mejorar cada vez más la seguridad. Eso fue lo que explicó. También el director de proximidad puso a disposición de los planteles escolares el teléfono 844-311-7476 para conocer y agendar las pláticas disponibles que tienen ellos para los alumnos.
1: Antes de irnos a un corte, le platico rápidamente que para la Iglesia Católica donar un órgano es un acto moral bueno. Rayando en lo heroico, sí se realiza de forma lícita. Así lo dijo Vicente Eleamar Vega, coordinador de la Pastoral por la Vida de la Diócesis de Saltillo. Luego de que uno de los principales mitos para que las personas no accedan a la donación de órganos es precisamente la ideología religiosa, en el que se considera que no podrán entrar al cielo si se encuentran mutilados, el sacerdote aclaró que no hay impedimentos para ello. Eleamar Vega mencionó que para ser posible la donación se debe tener la certeza de que la persona ha fallecido para continuar con todos los protocolos legales establecidos. Entonces, no tiene por qué haber un conflicto moral ni con el personal de la salud ni con los familiares. Precisó que esto no aplica en los temas del mercantilismo, pues destacó que podrían registrarse casos donde se configuren abusos en los trasplantes de órganos, como el tráfico o la afectación a personas inocentes, pero si es por una medida lícita, pues no hay ningún problema moral. Todo lo contrario, es una cuestión heroica, y es la primera vez que le aplaudo algo que dice este hombre, Vicente Eleamar Vega, a quien hemos criticado distintas ocasiones en este espacio, pero en esta ocasión, mira,
0: sí,
1: le aplaudo de pie.
0: La verdad es que sí.
1: Vamos a un corte y volvemos con más.
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3: 7:44.
4: Temperatura 24 grados Celsius.
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3: 7:46.
4: Temperatura 24 grados Celsius.
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1: Regresamos. Antes de ir con la información deportiva, quiero comentarles, me acaba de sorprender una noticia que publica la Coordinación Nacional de Teatro, federal, digamos, que pues lamentan el deceso, la muerte de Concepción Márquez, actriz de larga trayectoria en el teatro, el cine y la televisión, cuya participación en más de 50 puestas en escena a lo largo de 4 décadas la colocó en el imaginario de la cultura popular mexicana. Concepción Márquez consideraba al teatro como un amante y se entregaba profundamente en cada papel. En la memoria fílmica y escénica de este país se tiene grabado su rostro y su presencia. Su legado permanece en las historias que contó, las generaciones de artistas escénicos que inspiró. Dice la Coordinación Nacional de Teatro, nos sumamos a la pena que embarga a sus familiares, colegas y amistades. Descanse en paz y nos unimos a nos sumamos pues a esta pena que embarga la familia. Estaba viendo las últimas películas que hizo Concepción Márquez, que es quizá donde se le puede conocer mucho más.
2: Quería Puercos es una de las películas, sí, las más recientes, en el año 2018.
1: Así es.
2: Y pues fue una de las destacadas primeras actrices del cine mexicano.
1: Sí.
2: Tiene una gran lista de intervenciones en televisión, en teatro, en cine. Realmente tuvimos una valorada pérdida a quien nos unimos con esta pena de Concepción Márquez. Cuando vean su fotografía o su imagen van a decir, es cierto, la vi en tal película cuando estaba chiquito. Bueno.
1: Así es, sí, tanto cine como teatro, como televisión, pues ha hecho, pues dedicó muchísimos años a este arte de la actuación y bueno, pues desde este espacio se le recuerda también. Vamos a escuchar la información deportiva que trae para nosotros nuestro compañero José Eduardo Higa.
0: Deportes.
3: Hola, hola, ¿cómo andan? Qué enorme gusto saludarles. Vámonos con la información deportiva del día de hoy. Jornada número 10 del fútbol mexicano. Creo que fuimos la única liga en el mundo que no paró por la fecha FIFA, pero bueno, pues ya sabemos cómo se las gastan nuestros directivos. Rayados del Monterrey fue a visitar al equipo del Atlante y se comió 4. Otra vez volvemos al discurso. La defensa, pues es un desastre. No puedes buscar resultados diferentes con los mismos jugadores. Y bueno, pues Monterrey hace el ridículo perdiendo contra uno de los peores equipos del torneo, como son los Potros de Hierro del Atlante. 4-2. Los Xolos de Tijuana, muy buen partido. Pierden contra el Atlas de Guadalajara 3-2. Le dieron la vuelta al equipo de Gilberto Mora, que no estuvo presente. Y a lo Atlas lo terminan ganando los rojinegros. ¡Qué partidazo! Lo esperábamos y sucedió. 3-3 Cruz Azul frente a los Diablos Rojos del Toluca. Toluca tendrá que mejorar mucho el tema defensivo si quiere volver a aspirar al campeonato. Evidentemente sigue siendo súper, hiper, mega favorito, pero se tragó 3 contra Santos y ahora 3 contra la máquina. Las Chivas Rayadas del Guadalajara perdieron 2-0 contra el Querétaro. El equipo que mejor juega, pero no se le están dando los resultados. En el caso del partido pasado contra Querétaro, la verdad, jugaron espantoso. Dominaron, pero no les alcanzó. La victoria 1-0 del Santos contra el Pachuca. 3 victorias consecutivas del Santos. No lo lograban desde 2024. De cualquier manera, sigue en el lugar 16 de la tabla. El problema de Santos era que estaba demasiado hundido. Y Tigres, jugando basura, le gana 1-0 al Puebla. Nada que agregar de ese partido. Fue grotesco. El partido de los Pumas, muchos goles, 3-2. Termina ganando el San Luis en Ciudad Universitaria. Es un verdadero desastre. El Pachuca, el León, lo iba perdiendo y le dio la vuelta en el tiempo agregado. Lo empata en tiempo de compensación y lo voltea también en tiempo de compensación. 2-1. Y el América golea al Necaxa con 7 ausencias. Y el profe Almada sigue haciendo un trabajo de élite. 4-2. Para Grupo Multimedia, el Diario de Coahuila informa José Eduardo Higa.
0: Policiaca.
2: 5 personas, entre ellas los exfuncionarios municipales de Torreón, José Elías N. y Marta N., fueron vinculados a proceso por el delito de delincuencia organizada y operaciones con recursos de procedencia ilícita. tras la presentación de pruebas contundentes por parte de la Fiscalía General de la República, un juez federal les impuso prisión preventiva oficiosa con este revés judicial a los imputados. Lista que contempla a José Feliciano, Farid y Georgina. No les quedó de otra que enfrentar su proceso tras las rejas, marcando un fuerte impacto para nuestra vecina región lagunera. El origen de este caso se remonta a noviembre del año 2025, cuando la Unidad de Inteligencia Financiera presentó la denuncia que detonó las investigaciones. Tras seguir la huella a los recursos, agentes de la Policía Federal Ministerial ejecutaron diversos cateos y culminaron con la captura del grupo. Durante la audiencia, el MP federal logró que el juzgador calificador de legales las detenciones y fijar un plazo de 3 meses para el cierre de la investigación complementaria, tiempo clave para recabar más evidencias. Por lo pronto y para evitar cualquier sorpresa, el juez ordenó el traslado inmediato de los acusados a penales federales. Las mujeres, Marta y Georgina, ya fueron recluidas al Cerezo Femenil número 16 en Morelos, mientras que los varones, José Elías y José Feliciano y Farid, terminaron en el Cerezo número 13 en Oaxaca.
1: En otra información, elementos de la Dirección de Seguridad Pública Municipal en Torreón detuvieron a Horacio N., de 44 años de edad, señalado como el presunto responsable de provocar 4 incendios al oriente de la ciudad de Torreón. La captura se efectuó durante la madrugada de hoy en la colonia División del Norte. El reporte oficial indica que los uniformados reaccionaron de inmediato tras registrarse los siniestros en un lapso de apenas 15 minutos. Una situación que encendió las alertas de seguridad en la región lagunera, pues la rápida sucesión de los hechos apuntaba directamente a que el fuego fue provocado de manera intencional. Los estragos de este desorden afectaron 4 puntos específicos del sector. Las llamas alcanzaron primeramente las palmas de un jardín de niños para después extenderse a un par de terrenos baldíos y a un predio aledaño a un negocio de pollos. Todo este movimiento se concentró sobre el Bulevar Revolución y la ya mencionada colonia División del Norte. La notable cercanía entre los inmuebles afectados y el mínimo intervalo de tiempo de los reportes fueron los datos duros que permitieron a la Policía Municipal atar cabos al momento para ubicar e interceptar a este sujeto. Tras ser asegurado en las mismas calles donde ocurrieron los hechos, Horacio N. fue puesto de inmediato a disposición del Ministerio Público.
2: Lo siguiente fue en Nava, Coahuila, una intensa movilización de los cuerpos de rescate. Se registró ahí en ese municipio, en la colonia del Encino, luego de que un aparatoso accidente automovilístico dejara a 2 personas lesionadas. El percance fue protagonizado por los tripulantes de una camioneta. Este encontronazo generó de inmediato el reporte a las líneas de emergencia. Solicitaron la pronta intervención de las corporaciones. De acuerdo con los primeros datos recabados ya por las autoridades, el accidente se originó cuando el conductor de la camioneta omitió una señal de alto obligatorio, por lo que terminó siendo impactado por la unidad siguiente, una de color guinda. Al lugar acudieron oportunamente paramédicos de bomberos y elementos de Protección Civil Municipal realizando las maniobras de atención.
1: Antes de despedirnos y recordando, bueno, pues el fallecimiento, el lamentable fallecimiento de Concepción Márquez, revisando aquí algunas de las últimas películas, como decías, Diana cría puercos, esta cinta de 2018, donde interpreta a Esmeralda, una mujer mayor en duelo que encuentra una nueva razón de vivir al cuidar a una pequeña cerdita, esta película que realmente es bastante entrañable. Habla mucho sobre la crianza, sobre el ser madre, sobre la comunidad, sobre la amistad. Es una película que realmente vale la pena ver. En 2024 también interpretó Hombres Íntegros, un thriller dramático ambientado en un internado católico que cuestiona la masculinidad tradicional. En 2007 interpretó una película titulada La Zona, que es en una zona residencial cerrada que cuenta con una fuerte seguridad privada. 3 intrusos entran a robar en una casa y durante el ataque es asesinada una anciana. Los vecinos de la zona deciden hacer justicia por sí mismos. Esta película de hace 19 años y donde actúa precisamente Concepción Márquez, me parece que es muy vigente, es sumamente vigente. Y le invito a que la vea, Y pues ¿cómo ya se llama? Me platicará después si le parece esto. La Zona.
2: La Zona, la hay Zona. Que verla.
1: Una película, es decir, la película se llama La Zona, les digo, es de 2007. El director es Rodrigo Plá.
2: Para hacer un homenaje a Concepción Viendo,
1: así es,
2: donde ella estuvo participando. En televisión formó parte de la producción Mariela del Barrio, seguramente ahí se hizo más popular aún de sus 40 años de trayectoria. Y también Lo que callamos las mujeres, Senda prohibida, y en la telenovela Amanecer. Nuestras condolencias para todo el gremio de artistas de nuestro país. Pues así terminamos el día de hoy.
1: Así es, así terminamos, agradeciéndole muchísimo que nos haya acompañado en esta hora de información. Yo soy Jesús Cervantes y ya sabe, como siempre, le recomiendo leer antes de dormir.
2: Muchísimas gracias, soy Diana Medina, me dio muchísimo gusto estar con ustedes el día de hoy.
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2: 7:59.
3: Temperatura 24 grados Celsius.
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3: Temperatura 24 grados Celsius.
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Hey, ¿qué tal? Muy, pero muy buenas noches. ¿Cómo se encuentran en esta noche de lunes, inicio de semana? Yo espero que de maravilla. Te saludo a tu voz y compañía a través de la poderosa frecuencia modulada. Desde el edificio del Diario de Coahuila, Avenida Universidad, 1035, Colonia Universidad. Siendo las 8:04 y una temperatura bastante agradable. 24 grados centígrados es lo que marca aquí en la zona universitaria. Ángel Hernández, por 88.9 FM, la primera de noche. Te doy la bienvenida para ti, que andas en el trabajo, que vas saliendo de la oficina, que vas saliendo de tu casa para el trabajo, que estás haciendo la cena. Provecho, por cierto. Y especialmente para todos aquellos que andan detrás del volante, ruleteando en este inicio de semana por toda la capital. Los InDriver, los Didi, los taxistas, esos de las rutas, no se me duerman. Esperando que estés teniendo un día lleno de mucho trabajo y de mucho billullo. Casi quincena, lunes 28 de septiembre. Que la cartera aguante unos días más. Te comparto nuestra vía de contacto en el WhatsApp de la cabina para que empieces a mandar tus mensajes, tus saludos, tus notas de audio. 844-101-6375. Reportes viales, ¿qué es lo que pasa en nuestra bella capital? 844-101-6375. Y por supuesto, tus complacencias. Que aquí estamos para consentirte hasta las 10. Bienvenidos a Ángel Hernández Tonight por 88.9 FM. Te dejo con este temazo.

0: Temperatura 24 grados centígrados. Zona universitaria. 8:09.
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1: 814. Temperatura 24 grados Celsius.
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11: Temperatura 22 grados Celsius.
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1: Temperatura 22 grados Celsius.
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1: Temperatura 22 grados Celsius.
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Temperatura en los 22 grados centígrados, zona universitaria, son las 8:32 y estás con Ángel Hernández Tonight por 88.9 FM, la estación más vaquera de aquí de Saltillo. WhatsApp en la cabina, 844-101-6375, para que mandes tus mensajes, tus saludos, tus notas de audio. 844-101-6375. Por aquí luego llegando el buen Lalo, que me pone buenas noches, Ángel, saludos. ¿Podrías ponerme una canción que se llama Rednet Watch Club? Del cantante Craig Morgan. Un fuerte abrazo, mi buen Lalo. Gracias por estar en sintonía, mi hermano. Por supuesto que sí. Vámonos con este temazo. 844-101-6375. 22 grados, 8:33.

Ahí quedamos, mi hermano. Un fuerte abrazo. Que estés pasando un excelente lunes. Inicio de semana de primera. Un fuerte abrazo, mi buen Lalo. Bendiciones. 22 grados centígrados, zona universitaria. Son las 8:37. Estás con Ángel Hernández, Tonight por 88.9 FM. 844-101-6375. ¿Qué me están diciendo por acá? Saludo con gusto al buen Benji, que me dice: presentes, Ángel, hoy toca cerveza negra, como la noche. Porfa, saludos a mi hijo Andrés, que va saliendo de su entrenamiento de básquet. Ea, mi hermano, un fuerte abrazo para el buen Andrés. Gracias por estar en sintonía. También al buen Benji y a toda la familia que está sintonizando 88.9 FM. Que estén pasando una excelente noche familiar. Y qué mejor que a través de la poderosa frecuencia de la primera, con tu voz y compañía, Ángel Hernández, de noche. 844-101-6375. Vámonos con esto de Bobby Pulido.

0: Aterrizarnos esta noche. Buen y bendecido inicio de semana. Saludos desde el oriente de la ciudad.
1: Un fuerte abrazo, mi querida Sandy, para la bella Chatina también, que mira, la Chatina come mejor que uno, porque yo apenas se desayuné, y ya nada más escuché cena, ya se me empezó a mover la solitaria. Un fuerte abrazo, mi querida Sandy, para ambas, que estén pasando una excelente noche, y qué bueno que me están poniendo mientras están haciendo algo importante, que es de cenar. Un fuerte abrazo, Sandy. 844-101-6375. ¿Qué me dices, mi Fair Country Words?
2: Mi hermano, qué gustazo escucharte nuevamente, sintonizándote como siempre, ya sabes, en cualquier horario, aquí andamos, la familia Country Words.
1: Yeah.
2: Te mando un saludo y un abrazo, Angelito. A ver si luego nos ponemos de acuerdo, ahora sí, estamos pendientes. Y pasando lista, ya sabes, a ver si puedes complacernos con una cancioncita, una rolita, ya sabes, una clásica, una de Michael Jackson, pero acá al estilo country, desde el meritito Saltillo, pura mezquita de primera. Un abrazo, hermano, bendiciones.
1: ¡Ea, mi buen Fer! Un fuerte abrazo para ti y para toda la familia Country Words. Tremendo, tremendo apellido, mi hermano. Se escucha potente y poderoso. ¿Quién es? Pues son los Words. Gracias, mi hermano, por estar en sintonía. Y yo aquí estoy, bien pendiente y bien expuesto. Me dices rana, yo salto. Me dices comida y yo como. Algo clásico, ¿eh? Si se lo saben, 22 grados centígrados, zona universitaria. 8 con 43.

0: Temperatura 22 grados centígrados, zona universitaria, 8:48. Ahí quedó mi buen Fer, un fuerte abrazo, mi hermano. Vámonos un corte, ya volvemos.
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2: Temperatura 22 grados Celsius.
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2: Temperatura 22 grados Celsius.
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Temperatura 22 grados centígrados en la zona universitaria. Son las 8:53 y te sigue acompañando Ángel Hernández de noche. A través de la poderosa frecuencia modulada de 88.9 FM, la primera. WhatsApp en la cabina, 844-101-6375. Reportes viales de noche. 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Con Ángel Hernández Tonight hasta las 10. Así que, venga, chepa acá.

yeah. 22 grados, 8:57. Vámonos con más del poder del country. 844-101-6375. Por aquí, mi querida María. Saluda, mi querida María. Me pone: buenas noches, Ángel. ¿Podrías incluir Dicen por ahí, del Loud Country? Un fuerte abrazo, María. Bendiciones. Excelente lunes, inicio de semana. Casi quincena. ¿Y qué mejor que le subas a la radio con algo de Negami, con Loud Country? Pero...

0: Tremendo temazo. Un fuerte abrazo, mi querida María. Bendiciones. Excelente lunes, inicio de semana. 9:01, 22 grados. Vámonos a un corte. Ya volvemos.
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3: Temperatura 22 grados Celsius.
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3: Temperatura 22 grados Celsius.
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1: Temperatura en los 22 grados centígrados, zona universitaria. Son las 9:06. Y estás con Ángel Hernández tonight. WhatsApp en la cabina 844-101-6375 para que sigas mandando tus mensajes de noche, tus saludos de noche y tus complacencias de noche. 844-101-6375. ¿Qué dices, mi buen Dani? Me pone buenas noches, Ángel. Ponme asistencia. Venga, chepacá, mi hermano. Y una canción de Kenny Rogers. Un abrazo, que andamos pendientes, me dice el buen Dani. Bendiciones, mi hermano. Gracias por estar en sintonía. Vámonos con este temazo de Kenny Rogers. Esto es Lucille.

Temperatura 22 grados. 9 con 11 minutos. Ahí quedó mi hermano. Un fuerte abrazo, mi buen Dani. Vamos con otro temazo.

0: 22 grados 9 con 14. Vámonos un corte.
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2: Temperatura 22 grados Celsius.
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17: Soy Marcelo de la Peña Ochoa y las breves en acción llegan a la tercera semana de la NFL, buscando a los equipos que todavía no saben lo que significa perder. Y la lista comienza con Patrick Mahomes y los Jefes. Kansas City derrotó 24-10 a los Delfines de Miami y colocó su récord en 3 victorias y 0 derrotas. Pero los Jefes no están solos. Los Bills de Buffalo vencieron 24-16 a los Cargadores. Mientras que los 49 de San Francisco sobrevivieron a un partidazo contra Arizona y ganaron 36-30 con 4 pases de anotación de Brock Purdy. Y atención a las sorpresas. Raiders de Las Vegas y Vikingos de Minnesota también comenzaron la temporada con marca perfecta. Así que tras tres semanas tenemos invictos a Jefes, Bills, 49, Raiders y Vikingos. Pocos equipos siguen perfectos, pero la temporada apenas comienza. Continúa avanzando cada yarda de la NFL por la primera 88.9 FM del grupo multimedia El Diario de Coahuila.
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2: Temperatura 22 grados Celsius.
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Temperatura 22 grados, 9 con 20 minutos.

Temperatura 22 grados centígrados, zona universitaria. Por aquí saludo al buen Colunga que me pone, ya se fueron a dormir. Saludos nocturnales, nombre mi Colunga, aquí andamos, hermano, bendiciones. Qué tremenda postal nos mandaste con tu S30 Ultra, mi hermano. Un fuerte abrazo, mi buen Colunga. Bendiciones, mi buen bigotón. Ya casi es quincena.

22 grados centígrados, 9:31, puros temazos y puro contra esta noche con Ángel Hernández hasta las 10. Bendiciones para todos los que vayan sintonizando 88.9 FM y para los que no también, sea donde sea que vayas, que llegues con bien, mi querido radio escucha, aquí te voy acompañando.

Música de primera. Por aquí me dice el buen Colunga. Buenas selecciones musicales para amenizar las noches después de un lunes ajetreado. Ya solamente falta Fast Car con Leo Combs. Pues no va a faltar, mi hermano, porque aquí nadie es espectador. Aquí es para complacerlos. 844-101-6375. Mis radioescuchas nunca serán espectadores. Repito, WhatsApp en la cabina, 844-101-6375, 22 grados centígrados, 9:40 minutos, y te dejo con este temazo para que le subas a la radio.

0: aire.
1: 22 grados centígrados, 9:44. ¿Qué tenemos por acá? ¿Qué me dices, mi buen Humberto?
2: ¿Qué ha habido, Ángelo? Muy buenas noches, excelente inicio de semana. Vamos un poco tarde por la señora, pero ahí vamos ya. Y la pregunta del TikTok, no. Pues resignación, hermano, resignación. Ya ningún champú hace milagros. Pero ánimo, ánimo, porque ya menos quincena, ya menos sábado. Aquí andamos, Ángelo.
1: Un fuerte abrazo, mi buen Humberto, bendiciones. Eres tremendo, hermano. De perdida, llévale una paleta a tu señora, para que no se te esponje tanto. Un fuerte abrazo, mi hermano, que llegues con bien, que vayas mejor y que me traigas algo de lo mejor. 22 grados, 9:45, me voy a un corte, ya volvemos.
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3: Temperatura 22 grados Celsius.
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2: Temperatura 22 grados Celsius.
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4: Temperatura 22 grados Celsius.
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Y bien, llegó el momento ya de despedirnos. Sin antes decirte que espero hayas pasado un buen rato agradable con tu servidor. 22 grados son Universitaria, 9:53. Espero que tengas buen provecho, que llegues bien a casa, que llegues bien al trabajo. Y yo me retiro. Hasta mañana. Te saluda Ángel Hernández por 88.9 FM de noche. Chau, chau, bendiciones. Un fuerte abrazo.

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0: 9:58.
3: Temperatura 22 grados Celsius.
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3: Temperatura 22 grados Celsius.
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1: Temperatura 22 grados Celsius.
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1: Temperatura 21 grados Celsius.
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1: Temperatura 21 grados Celsius.
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13: Son las 10:30.
1: Temperatura 21 grados Celsius.
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1: Temperatura 21 grados Celsius.
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1: Temperatura 21 grados Celsius.
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1: Temperatura 21 grados Celsius.
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1: Temperatura 21 grados Celsius.
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0: 11:27.
1: Y la temperatura, 20 grados.
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0: 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Son las 11:30.
1: Y la temperatura, 20 grados.
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0: 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Las 11:40.
1: Y la temperatura, 20 grados.
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1: Y la temperatura, 20 grados.
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1: 11:54.
2: Y la temperatura, 20 grados.

0: 11:56.
1: Y la temperatura, 20 grados.
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1: Y la temperatura, 20 grados.
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1: Y la temperatura, 20 grados.

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1: Y la temperatura, 20 grados.
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1: Y la temperatura, 20 grados.
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1: Y la temperatura, 20 grados.

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1: Y la temperatura 19 grados.

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1: Y la temperatura, 19 grados.

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1: 1:13.
2: Y la temperatura, 19 grados.

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1: Y la temperatura, 19 grados.

0: 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La 1:20.
1: Y la temperatura 19 grados.

0: 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Una con 29.
1: Y la temperatura, 19 grados.
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0: 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Es la 1:30.
1: Y la temperatura, 19 grados.
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1: 1:49.
2: Y la temperatura, 19 grados.

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2: Una 52.
3: Y la temperatura 19 grados.

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1: Una 56.
2: Y la temperatura 19 grados.

0: 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Son las 2.
1: Y la temperatura, 19 grados.

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1: Y la temperatura, 19 grados.

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1: Y la temperatura, 18 grados.

0: 228.
1: Y la temperatura, 18 grados.
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1: Y la temperatura, 18 grados.
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2: 232.
3: Y la temperatura, 18 grados.

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1: Las 2:43.
2: Y la temperatura, 18 grados.

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2: 3 con 4.
3: Y la temperatura, 18 grados.

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1: Y la temperatura 18 grados.

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2: 3:23.
3: Y la temperatura, 18 grados.

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1: Las 3:26.
2: Y la temperatura, 18 grados.
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1: 3:27.
2: Y la temperatura, 18 grados. 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

0: 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Las 3:30.
1: Y la temperatura, 18 grados.

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1: 3:41.
2: Y la temperatura, 18 grados.

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1: 3.52.
2: Y la temperatura 18 grados.

0: 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Las 4:05.
1: Y la temperatura, 18 grados.

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1: Y la temperatura, 18 grados.

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1: 425.
2: Y la temperatura, 18 grados.
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1: 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Las 4:26.
2: Y la temperatura, 18 grados.
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0: 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Son las 4:30.
1: Y la temperatura, 18 grados.

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1: Y la temperatura, 18 grados.
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0: 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Las 4:50.
1: Y la temperatura, 18 grados.

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1: Y la temperatura, 18 grados.

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2: Y la temperatura, 18 grados.

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1: 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La 5:10
2: y la temperatura 18 grados.
1: Los ecos informativos que estuvieron resonando con fuerza durante los últimos días, presentados en un breve resumen semanal.
3: La rectificación del tramo de Los Chorros requerirá una inversión de 1.500 millones de pesos para ejecutarse en un plazo de 2 años, con la meta de asignarle recursos a partir del 2027. El proyecto promovido por la Secretaría de Infraestructura, Comunicaciones y Transportes ante Banobras y operado por Capufe busca eliminar curvas en la pendiente más prolongada y construir un nuevo túnel. Aunque existen carreteras con mayor siniestralidad en el país, la urgencia en Los Chorros radica en el alto impacto económico que generan sus constantes bloqueos al ser una arteria clave para el comercio desde la Ciudad de México hasta la frontera con Estados Unidos. A partir del 3 de noviembre estará en vigor la restricción de celulares y tablets en escuelas primarias y secundarias de México, aplicando en aulas y en recreo. La medida publicada en el Diario Oficial por la SEP y respaldada por la presidenta Claudia Sheinbaum dará 30 días para realizar asambleas informativas con padres y maestros. Aunque 16 estados ya aplicaban regulación similar, ahora la norma será nacional para educación básica. En preparatorias, la restricción será parcial, según cada plantel, mientras que en universidades solo se fomentará el uso responsable. Habrá excepciones únicamente para emergencias o actividades pedagógicas autorizadas, buscando proteger la formación de los estudiantes. El tren de pasajeros Saltillo-Nuevo Laredo registra un 10% de avance físico con una inversión superior a los 140 mil millones de pesos. La obra abarca 396 kilómetros de vía y conectará a la capital de Coahuila con la frontera norte, beneficiando a más de 30 mil usuarios diarios. De acuerdo con la agencia de trenes, ya se tiene liberado el 81% del derecho de vía y el trayecto Saltillo-Ramos Arizpe se reducirá a solo 15 minutos. La infraestructura incluye 13 estaciones como Saltillo-Ramos Arizpe, Monterrey, Nuevo Laredo, junto con 22 viaductos y 37 pasos vehiculares para agilizar la movilidad regional. Según la encuesta intercensal del INEGI, Coahuila registró un salto en conectividad. Con el 82.6% de las viviendas que ya tienen internet, logró un avance de 25 puntos en tan solo 5 años, mientras que la telefonía celular llegó a 96.4% de los hogares. Este crecimiento consolida la competitividad del estado, aunque expone una clara brecha digital. La infraestructura se concentra en 3 polos industriales, como Saltillo, Piedras Negras y Torreón, que lideran el acceso. En contraste, zonas rurales quedan rezagadas, situando a municipios como Abasolo, General Cepeda y Candela en el fondo de la lista, este último con apenas 28.6% de sus viviendas conectadas. Y por último, desde la tribuna del Congreso de Coahuila, se exigió la supervisión inmediata de los anexos a las autoridades estatales y a los 38 municipios. La urgencia se debe a que, desde la entrada en vigor de la norma reguladora en febrero, se han registrado 8 fallecimientos al interior de estos centros de rehabilitación en la entidad. El diputado Jorge Valdés solicitó que Salud Municipal y las corporaciones policiales intervengan de inmediato, aplicando la suspensión de actividades ante cualquier maltrato o incumplimiento. Finalmente, se exhortó a la ciudadanía y a familias a denunciar abusos para garantizar una atención ética y segura.
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2: y la temperatura 18 grados.
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0: 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La 524.
1: Y la temperatura 18 grados.

0: 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La 528.
1: Y la temperatura, 18 grados.
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1: Y la temperatura, 18 grados.
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0: Pues así están las cosas. Tras el asesinato a balazos de estos jóvenes, de Cristian Chamet y de Gael, estudiantes de la preparatoria número 2, le digo, de la Universidad Autónoma del Estado de Morelos, la presidenta Sheinbaum ordenó reforzar las labores de vigilancia en el estado.
1: Le pedí hoy a la secretaria de Gobernación que se ponga en contacto con la gobernadora, con la rectora de la universidad, por el muy, muy lamentable y triste caso de los estudiantes que han perdido la vida, porque son varios ya. Entonces, que nos pongamos en contacto con la rectora de la universidad y también con los estudiantes, para ver de qué manera, exactamente qué es lo que está pasando, y de qué manera se puede hacer mayores acciones de prevención con los estudiantes de la Universidad Autónoma del Estado de Morelos. Entonces, en este momento Rosa Isela está tratando este tema, y además trabajar, le pedí a Omar, particularmente para la ciudad de Cuernavaca.
0: Por su parte, el fiscal del estado de Morelos, Fernando Blumenkron, dijo que va a coordinar esfuerzos con las autoridades federales, estatales y municipales para esclarecer la agresión en contra de los jóvenes Cristian y Gael.
2: Estamos atentos a lo que la presidenta instruyó a la secretaria de Gobernación, al secretario de Seguridad Pública Federal, y la colaboración de parte de la fiscalía es absoluta en este y en otros casos que se manejan de esta naturaleza y relevancia. La fiscalía actúa, como te comentaba, de manera profesional, pero también siempre atendiendo la colaboración con instancias federales. Nosotros lo hemos pedido en otras ocasiones.

0: A la Secretaría de Seguridad Pública Federal, al Centro Nacional de Inteligencia, y nos han ayudado en estos casos también.
1: Además, la Red por los Derechos de la Infancia en México consideró que la vida de cada niño o adolescente que es arrebatada de forma violenta representa una pérdida no solo para sus familiares, sino también para la sociedad entera. Y ahí uno se pregunta, ¿en qué anda la gobernadora Margarita González Arabia? ¿En qué anda la gobernadora? ¿En qué anda? Está viendo la emergencia y pareciera que las cosas allá en Cuernavaca están en otras cosas. El alcalde, el señor Uriostegui, pareciera como que les falta fuerza, como que les falta punch, como que les falta sentido de la responsabilidad, sentido de la emergencia que están viviendo. De la emergencia que están viviendo en materia de seguridad para ponerse... Pues perdón la frase común, para ponerse las pilas, para activarse, ¿no? Para volcarse en las calles y brindarle seguridad a los jóvenes. No puede ser que los jóvenes lo menos que tengan sea seguridad por actos de inseguridad, por actos de violencia, por actos de delincuencia. 3 jóvenes han perdido la vida en 2 semanas. 3 jóvenes. Bueno, 5:42 PM, llévanos a otros temas. Sofía Enríquez, ¿en qué vamos a andar en la música? Hola.
2: Hola Manuel, buen día. Hoy nos acompañará la música de Gracie.

La colombiana Gracie Yeliana Rendón Ceballos, mejor conocida como Gracie, se presentará esta noche en el Teatro Metropolitan, aquí en la Ciudad de México, a las 9 de la noche, con su Candela World Tour. Esta será la segunda vez que Gracie visitará nuestro país, luego de haber estado a principios del año pasado en la Ciudad de México, Monterrey y Guadalajara. En esta ocasión, Gracie viene con su disco Candela, el cual está nominado a un Grammy Latino como Mejor Álbum Tropical Contemporáneo.

0: Y por eso hoy escucharemos a Gracie. Gracias, Manuel. Que tenga un buen día.
1: Muchísimas gracias, Sofía Enríquez. En eso vamos a andar en la música. 5:44 a.m. Vámonos a la primera de deportes con Betsabe Rosales. Hola, Betsa.
2: Hola, Manuel. Muy buenos días. Muy buenos días, amigos. Vámonos con la información deportiva, porque después de toda la polémica con Antonio el Turco Mohamed, algunas fuentes cercanas a la comisión de arbitraje, específicamente ESPN, por ahí TUDN, han afirmado que no habrá lesión específicamente ni contra Antonio el Turco Mohamed, ni contra Guillermita, que fue el jugador que empujó a su árbitro abanderado. Esto porque incluso hubo algunas imágenes que se filtraron del Turco cuestionando o arribando a Kat Itzel en el túnel junto al comisario de la Liga MX. Esas imágenes que justamente vemos en pantalla, está ahí al lado el comisario, él escuchó absolutamente todo, pero el detalle es que Katia no puso en la cédula absolutamente nada de lo que le puso, de lo que le dijo el Turco Mohamed, y el abanderado tampoco reportó lo de Guillermita. Entonces se supone, o es lo que nos dicen, que la federación y la comisión no investigan algo que no está dentro de la cédula, así que un error más, ¿no?, por parte de este arbitraje, no reportaron todas estas incidencias de polémica. Entonces, pues simplemente quedaría en un castigo monetario. Mencionan que va a ser simplemente una amenaza al Turco Mohamed, tipo, no lo vuelvas a hacer, a la próxima vez te multo, pero no va a haber entonces sanción ni para el Turco Mohamed, ni para Guillermita. Esto porque pues no se prestó entonces investigación, porque desde la cédula arbitral no se reportó ninguno de estos incidentes, así que la libran tanto el estratega de Toluca como el jugador de la máquina celeste de Cruz Azul para la siguiente jornada. Quedan entonces libres de culpa, esperando desde luego el reporte oficial. Se mencionaba ayer que se iba a hacer oficial justamente las sanciones, pero no ha habido nada y probablemente no haya comunicado oficial. Así que esperemos esta semana, hay fecha FIFA, se pausa la Liga MX, esperemos y a lo largo de esta semana hay alguna postura de la comisión de arbitraje o efectivamente algún tipo de sanción, pero las fuentes cercanas señalan que no va a pasar absolutamente

0: gente allá en Nueva Jersey, en pues zona mixta, algunos jugadores, lo que llaman zona mixta, hablaron específicamente Israel Reyes de cómo ha sido esta experiencia, de qué les está pidiendo Rafa Márquez al momento de revisar justamente el partido contra Perú de este día. Vamos a ver qué fue lo que dijo Israel Reyes sobre este nuevo ciclo con Rafa Márquez.
1: Nos lo transmitió Rafa desde el inicio, que confiáramos en las capacidades que tenemos, en la valentía, en el atrevimiento dentro del campo. Y pues hay una jugada, creo que muy famosa de este último partido, justamente una jugada que salimos desde atrás, que creo que se basa en eso, que en la confianza de nosotros, en el compañero, en el saber que tiene que confiar el niño que yo me voy a sacar al delantero para darle un pase ahí, y pasó en el partido, o que Tala va a salir de atrás con uno enfrente. Entonces es lo que nos ha dicho mucho Rafa ahora, que confiemos en nosotros, que seamos atrevidos, que no tengamos temor en jugar desde atrás, en tener ese o perder ese miedo de jugar, y creo que esa es la base hasta ahorita de nosotros.
0: Así que bueno, confianza en los mismos jugadores, entre ellos mismos, y bueno, Orbelín Pineda también habló sobre este ciclo. Él estuvo pues ya en varios ciclos justamente en selección nacional y habló también desde su experiencia sobre este nuevo, de esta nueva etapa con Rafa Márquez.
2: Dentro de la cancha creo que venimos haciendo lo mismo, creo que hablando de Rafa y de Javier son un poco diferentes, Rafa es un poquito más tranquilo, pero al final de cuentas creo que estamos a la disposición del entrenador, ¿no? Creo que él trata de poner lo que queremos y ampliar dentro de la cancha, y bueno, tratamos de mostrarlo, que es lo más importante, y creo que este es el trabajo, el día a día, el trabajo de lo que él propone para mostrarlo en la cancha. La base del éxito creo que es la intensidad, la concentración, y bueno, creo que el pie lo tienen todos los jugadores que están aquí en la selección, ¿no? Sabemos que la calidad que tiene cada uno, y bueno, sabemos el que juegue lo va a hacer de la mejor manera, y creo que ayudar a nuestros compañeros nos va a ayudar a sacarle la mejor el plus.
0: Así que bueno, ahí el punto de vista de los jugadores, y Rafa Márquez también habló previo a este encuentro, nuevamente después del primer partido, habló un poco más de, pues es muy temprano para hablar del sello que le está imprimiendo a esta selección mexicana, pero se refirió a precisamente qué quiere dejar, qué quiere que sea lo característico de su combinado mexicano. Vamos a escuchar las palabras de Rafa Márquez.
3: Intentaremos sacar un equipo competitivo, intentaremos mantener lo que mostramos contra Colombia. Si hay algo que quiero imponer dentro de la selección es la competencia interna. Aquí yo creo que nadie está asegurado, todos tienen que trabajar, tienen que esforzarse, tienen que convencerme para ganarse, obviamente primero ser convocados y después obviamente poder ser titulares. Así que bueno, eso yo creo que la competencia genera mucho más nivel. Y no, ¿qué espero de Perú? Seguramente no va a ser nada fácil, es un equipo competitivo, es un equipo de Sudamérica que obviamente todos los equipos de Sudamérica te compiten, y es algo en lo que nosotros vamos a hacer énfasis también. Creo que contra Colombia el equipo se comportó muy bien, compitió a altas intensidades, y yo creo que es lo que vamos a pretender también.
0: Así que bueno, ya está todo listo para el partido de hoy a las 7 de la noche, México contra Perú, partido amistoso como parte de esta fecha FIFA. La selección mexicana exprimiendo lo más que pueda esta fecha FIFA, van a jugar hoy contra Perú, el sábado contra Estados Unidos y el siguiente martes contra Chile, así que esta primera mini gira en Estados Unidos de Rafa Márquez, veremos cómo le va después del empate contra Colombia, 7 de la noche México contra Perú. En más información, en el voleibol de sala, bueno, pues se presentó ya oficialmente, es una realidad, la Liga Profesional de Voleibol Masculina aquí en México. No había como tal una liga profesional y finalmente se ha presentado, va a estar arrancando justamente el próximo 17 de octubre, ya en algunos días, este proyecto que está encabezado por el presidente de la Federación Mexicana de Voleibol, Jesús Perales, y representa sin duda un hito histórico al otorgar justamente estos derechos para consolidar clubes, estructuras que sean completamente profesionales en el país, a diferencia de otros proyectos, otros esfuerzos que se han hecho más de carácter amateur. Esta liga cuenta además con el respaldo directo de la Federación Internacional, así que bueno, vamos a escuchar las palabras de Jesús Perales. Ayer se realizó justamente esta presentación oficial ya con los equipos, ya

0: con sus uniformes, que es lo que dice Jesús Perales, presidente de la federación y presidente también de esta liga de voleibol profesional.
1: Muy emocionado por esta gran oportunidad que nos brindan todos los actores que conforman el inicio de la liga de voleibol en México. Estamos marcando la historia del inicio de la rama varonil. Contento, emocionado y agradecido de que junto con ustedes formemos esta historia que sin duda, con el venir de los años, será cada vez de una mayor participación y sobre todo de una liga fortalecida y con la intención de darle a nuestros aficionados y a toda la comunidad del voleibol una liga competitiva, una liga que fortalezca nuestro deporte en México y una liga que también le dé a los aficionados, a los medios de comunicación y a patrocinadores la oportunidad de tener un contenido adicional a todo al deporte profesional que ya hay en México.
0: Y bueno, por parte de la Ciudad de México, hay equipo de la Ciudad de México, Los Ángeles de CDMX van a estar participando en esta primera liga, también entre algunos de los equipos que ya han sido confirmados, evidentemente son los Tapatíos de Guadalajara. Estuvieron todos o un jugador representativo de cada una de las franquicias que van a estar. Vamos a escuchar justamente las palabras de Miguel Reséndiz de Ángeles de la Ciudad de México y de Jorge Barajas de Tapatíos de Guadalajara.
2: Para mí es un orgullo siempre poder jugar en México y qué mejor manera que con una liga profesional y la primera. La verdad espero que esto salga de lo mejor y exprima a todos los jugadores a su máximo potencial.
3: El sueño de los Tapatíos es hacer historia en esta primer liga y quedar campeones. Gracias.
0: Así que bueno, como el sábado 17 va a arrancar la actividad a partir de las 7 con el duelo entre Dragones de Querétaro y Tapatíos de Guadalajara. ¿Qué equipos van a ser justamente los fundadores de esta primera temporada? Bueno, están Dragones de Querétaro, ellos sus partidos de locales los van a jugar en el Auditorio General Arteaga, ubicado en el centro de Santiago de Querétaro. Tapatíos de Guadalajara van a estar jugando en el gimnasio de la Unidad Deportiva Ávila Camacho, donde se jugaron precisamente las pruebas de voleibol de los Panamericanos de 2011 en Guadalajara, Jalisco. Los Ángeles de la Ciudad de México en el gimnasio Juan de la Barrera en la Alcaldía Benito Juárez. Están también Daneses Dorados de Morelos, ellos van a estar jugando en el Polideportivo en la Unidad Deportiva de Cuautla o en el gimnasio de la UAM en Cuernavaca. La sede exacta de cada juego se estará alternando según el calendario, y Aztecas del Estado de México, ellos van a estar jugando en el gimnasio polivalente de Ayotla en el municipio de Ixtapaluca, Estado de México. El formato de este primer torneo va a consistir de una fase regular de 10 jornadas, 8 partidos por equipo en formato de ida y vuelta. Los mejores 4 avanzan a semifinales y la gran final está programada para el 20 de diciembre, así que es una realidad esta primera liga profesional de voleibol. También mencionar que las selecciones tanto varonil como femenil ya aseguraron oficialmente, matemáticamente, su lugar en la próxima Copa del Mundo de 2027. Este fin de semana se jugaron los Final Six. La categoría femenil participó justamente en Sinacantepec, donde se quedaron con una medalla de plata, justamente perdiendo la final ante los Estados Unidos. Y la selección masculina se quedó con el bronce en el Final Six que se desarrolló en Puerto Rico. Se enfrentaron a Canadá en semifinales, cayeron en ese partido, y en partido por la medalla de bronce pues le ganaron justamente el partido a los locales, a Puerto Rico. Con esos puntos del ranking, Manuel, le da a las dos selecciones, desde 2014 no avanzaban los dos combinados femenino y masculino en una Copa del Mundo, así que van a regresar ahora para el próximo año 2027.
4: Muy bien, muchísimas gracias, Betsabe.
0: Muchas gracias, muy buenas.
4: La primera de deportes con Betsabe Rosales. Son las 5:56. Vamos a hacer una pausa y vamos a regresar para escuchar las voces de quienes han hecho la noticia en las últimas horas. Estamos en esta mañana de este martes 29 de septiembre de este 2026. Saludos a todos quienes nos escuchan a través de las diversas frecuencias de Grupo Fórmula en la República Mexicana, por supuesto, le decía, a través también de los sistemas de Telefórmula en México, en los Estados Unidos, nuestro canal de YouTube y nuestras plataformas digitales. Volvemos.
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1: Las 5:58.
2: Y la temperatura, 18 grados.

0: 6.
1: Y la temperatura, 18 grados.
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3: Revista del Consumidor Radio. ¿Alguna vez te has preguntado qué contiene la pasta dental que usas todos los días? Si no lo sabes, quédate porque hoy en Revista del Consumidor Radio te enseñamos cómo preparar tu propia pasta dental en casa. Y lo mejor, su preparación te toma solo 30 minutos.
4: ¿Blanco o rojo? ¿Con yema o sin ella? Existen muchos mitos alrededor del huevo. Hoy te contamos la verdad sobre uno de los alimentos más consumidos en México y cómo puedes aprovecharlo mejor en casa. ¡Acompáñanos!
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4: Hoy vamos a preparar una tecnología doméstica, que es una excelente alternativa a los productos industrializados. Pasta dental. Además, es una receta validada por el Laboratorio Nacional de Protección al Consumidor.
3: Antes de comenzar, te compartimos los ingredientes que vamos a necesitar. 3 cucharadas de agua purificada. 2 cucharadas de glicerina pura. 2 cucharadas de lauril éter sulfato de sodio. Media cucharadita de carboximetil celulosa. 1/4 de cucharada de carbonato de calcio. 1/4 de cucharada de mentol. Y 6 gotas de esencia de menta.
4: Ahora, los utensilios que debemos tener a la mano son: 1 cuchara sopera, 1 cucharita cafetera, 1 tazón pequeño de vidrio, 1 tarro pequeño de plástico con tapa y 1 batidor de globo. Una vez que tenemos todo listo, vamos al procedimiento.
3: En el recipiente de vidrio, comenzamos vertiendo agua purificada, la glicerina y el mentol. Mezclamos con ayuda del batidor de globo hasta integrar los ingredientes. Sin dejar de mover, agregamos carbonato de calcio y la esencia de menta.
4: Después, incorporamos el lauril éter sulfato de sodio y agitamos suavemente hasta que se disuelva por completo. Poco a poco, añadimos la carboximetilcelulosa lentamente sin dejar de mover, hasta obtener una mezcla homogénea y con una consistencia más sólida.
3: Por último, envasamos la pasta dental en el tarro. Tapamos muy bien y etiquetamos con la fecha de elaboración y de caducidad. En este caso, esta pasta tiene una caducidad de 6 meses y rinde aproximadamente 63 gramos, o bien 50 mililitros.
4: Es importante que tomes en cuenta algunas recomendaciones de uso. Este producto no debe ser utilizado por menores de 6 años. En el caso de niñas y niños mayores de 6 años, puedes sustituir el mentol por esencia de cereza. Si tienes sensibilidad dental, recuerda consultar previamente a tu odontóloga u odontólogo. Para conservar mejor el producto, te recomendamos mantener el recipiente bien cerrado, en un lugar fresco y seco y fuera del alcance de niñas y niños. Recuerda que todos los ingredientes que utilizamos en esta tecnología doméstica pueden encontrarse en establecimientos donde vendan productos de cuidado personal, belleza o cosmética, también conocidos como droguerías.
3: Preparar tu propia pasta dental en casa tiene varios beneficios. Requiere pocos ingredientes, son fáciles de conseguir, tiene certeza sobre su origen y además representa un ahorro económico. Incluso esta receta puede ser el inicio de un nuevo emprendimiento.
4: Anímate a preparar tu propia pasta dental y etiquétanos en Instagram usando el hashtag Tecnología Doméstica Profeco.
3: También puedes consultar esta tecnología doméstica en nuestro canal de YouTube, Profeco TV.
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3: El huevo es tan importante en la alimentación que desde 1996 se conmemora el Día Mundial del Huevo. Se celebra cada segundo viernes de octubre con el objetivo de difundir su valor nutrimental y su papel en una dieta equilibrada.
4: Y no es casualidad. El huevo es un alimento completo, práctico, rendidor y versátil, por lo que se ha convertido en un protagonista en la alimentación de las familias mexicanas.
3: Es una excelente fuente de proteína animal. La clara está compuesta principalmente por albúmina, mientras que la yema aporta grasas saludables, proteína, hierro, azufre y vitaminas A, B, D y E. Aunque contiene colesterol, su consumo moderado forma parte de una alimentación equilibrada.
4: Además, el huevo es una alternativa accesible a la carne o al pescado. Es fácil de masticar y digerir, y combinado con otros alimentos, puede integrarse a distintos planes alimenticios.
3: Su uso no se limita al desayuno. También sirve para espesar salsas, esponjar pasteles y dar ese color dorado tan característico al pan. Incluso fuera de la cocina, el huevo está presente en pastas, productos de belleza y fertilizantes.
4: En 2024, el consumo de huevo en México por habitante alcanzó los 24.4 kilos y representa el 12.6% de la producción pecuaria nacional. Nuestro país es autosuficiente y se ubica en el sexto lugar a nivel mundial.
3: Esta actividad se concentra principalmente en Jalisco, que aporta poco más de 54%, seguido de Puebla, con casi el 15%.
4: Para el consumo existen dos tipos principales de gallinas: las ligeras, que producen huevo blanco, y las semipesadas, productoras de huevo rojo. Es importante aclarar que no hay diferencia en su valor nutrimental. A pesar de todos sus beneficios, alrededor del huevo existen dudas y creencias que se repiten con frecuencia. Por ejemplo, se suele pensar que el huevo eleva el colesterol. Sin embargo, su equilibrio de grasas tiene un efecto protector y en la mayoría de las personas, su consumo no incrementa el colesterol en la sangre.
3: También hay quienes creen que consumir el huevo crudo es mejor, pero esto no es así. Para aprovechar sus nutrientes y evitar riesgos a la salud, es necesario cocinarlo, ya que crudo puede aumentar la probabilidad de contraer salmonela.
4: Otra duda común es si debe lavarse el huevo antes de guardarlo. El cascarón es poroso y cuenta con una membrana natural llamada cutícula. Al lavarlo y almacenarlo, facilitas la entrada de bacterias. Si el cascarón está sucio, lo mejor es limpiarlo con un paño seco.
3: Y aunque algunas personas prefieren consumir solo la clara, es importante saber que la clara y la yema se complementan. Al desechar una de ellas, se pierden nutrientes esenciales que hacen del huevo un alimento completo.
4: Para un mejor consumo y conservación del huevo, tome en cuenta estas recomendaciones. Evita dejar los huevos o los alimentos que los contengan a temperatura ambiente, ya que el huevo es un alimento muy sensible a los cambios bruscos de temperatura, sobre todo al calor.
3: Revisa siempre el cascarón. Debe estar limpio y sin fisuras. Si están rotos, deséchalos. Así evitarás enfermedades gastrointestinales.
4: Lávate las manos al terminar de manipularlos. Evitarás la contaminación cruzada.
3: No lo consumas crudo. Puedes ponerte en riesgo de adquirir salmonelosis.
4: Ya sea que esté cocido, duro o forme parte de algún platillo, consúmelo pronto.
3: Con información clara, puedes aprovechar mejor sus beneficios y consumirlo de forma segura.
4: No olvides consultar la herramienta ¿Quién es quién en los precios?, ya que te permitirá comparar precios para tomar las mejores decisiones de compra. Entra a qqp.profeco.gov.mx.
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3: ¿Cómo están? Soy Claudia Mejía. Un nuevo episodio de Ya Oíste. Esta vez yo, ahí los que me están escuchando, quiero que se pregunten: ¿hace cuánto no se desparasitan? ¿Hace cuánto no desparasitan a toda la familia, a la mascota? Creo que también es muy importante. Ahí pregúntenselo, porque hoy traemos un tema sobre parásitos. Está conmigo el doctor Jesús Manuel Rodríguez Guzmán. ¿Cómo estás, doctor?
4: Hola, ¿cómo estás? Muy bien, muchas gracias.
3: Y yo quiero saber primero, antes que nada, ¿esta parte de la cisticercosis es igual que la tenia que escuchamos por ahí? ¿Qué pasa con esto?
4: De hecho, justamente eso es algo muy interesante, que es con lo que vamos a hablar. O sea, hablar de cisticercosis realmente es hablar de una fase de lo que es propiamente un microorganismo que se llama teniasis, que es un parásito. Taenia, hay dos tipos. Algo que se le llama Taenia solium y Taenia saginata. La que vamos a abordar para hablar de cisticercosis es la Taenia solium.
3: Y me remonto al cerdo, ¿no? Porque pues la misma palabra lo dice. Pero tenemos tal vez este mito muy bien arraigado de que el cerdo no bien cocido, ¡pum!, cisticercosis. ¿Es así o no es así?
4: No exactamente. De hecho, justamente es lo que vamos a abordar en este momento. Tendríamos que hablar de lo que es el ciclo, o propiamente el ciclo de la cisticercosis y el ciclo de la tenia. Y hablaríamos como tal, tendríamos que tener en cuenta dos cosas. El cerdo se le conectaría como un hospedero intermediario y al humano como un hospedero propiamente definitivo. Pero ¿qué pasa realmente aquí? Si hablamos realmente de lo que es el cerdo, ¿qué nos aportaría el cerdo? Realmente hablaríamos de esto. El humano o la cadena de transmisión o el mecanismo de transmisión se llama fecal oral, y realmente en el humano sí ocasionaría tanto teniasis como cisticercosis. En el cerdito no ocasiona lo que es teniasis. En el cerdito solamente ocasiona lo que es la cisticercosis. En el humano, en el cuerpo humano, tendríamos este gusano. Propiamente la tenia es un gusano plano, tiene una cabeza y se caracteriza porque tiene como cuatro ventosas, es decir, cuatro como hoyitos, por así decirlo, en su cabeza. Y tiene unos ganchos que se van atando al intestino. Esto es lo que hace que realmente se fije al intestino. Pero, ¿cuál es la característica de este gusano? Este gusano es hermafrodito, se reproduce por sí mismo, tiene tanto reproductor masculino como femenino. Y es plano, y cada una de estas cositas planitas adentro alberga huevecillos. Y entonces ahí empieza el ciclo. Entonces, ¿qué pasaría con esto? ¿Sabes una cosa interesante y que me gusta mucho? ¿Sabes cuánto mide este gusano? Mide de 2 hasta 7 metros. ¿Qué? Y eso es muy interesante porque imagínate, en cada una de estas segmentos que se van formando, hay miles de huevos. Entonces, ¿qué pasa justo ahí? Justo ahí lo que hacemos es de que existen prácticas como pueden ser fecalismo a raíz del suelo. Esto es, hago popó, literal, en la tierra, donde ya sea que haya alimentos o incluso un mal manejo de las excretas, ¿no? Como por ejemplo vemos que sí hay un drenaje, pero ¿dónde desfragua esto? ¿Dónde irriga esto? Irriga los vegetales que propiamente se consumen. Y entonces ahí es donde empieza lo interesante, porque entonces sabemos que existen animales que se le llaman de traspatio. Imagínate, las personas hacen popó, literal, ahí está la tierra, y los cerditos, ¿qué hacen? Están todo el tiempo jugando con sus naricitas, consumen esta tierra, los productos que están ahí, los niños salen a jugar, o incluso consumes propiamente algún alimento que ya ha sido irrigado con esta agua. Pero ¿qué pasa? Que en el cerdito entonces encontramos que ya propiamente en la tierra están estos huevecitos. Estos huevos propiamente la tierra no va a hacer que lleguen a la siguiente fase, que es la cisticercosis. Vamos a diferenciarlo aquí. Entonces el cerdito se lo come, esos huevitos en el cerdo sí van a ocasionar que se desarrollen hasta cisticercos, pero ahí van a quedar, no se van a formar gusanos en el cerdo. Aquí es donde viene lo interesante. El humano come la carne. ¿Y cómo sería realmente que el humano pueda realmente decir, este consumo de la carne pueda ser lo que me origine un alimento mal cocinado? Pero si estamos hablando de que ya el huevo en el cerdo se ocasiona un cisticerco, ¿cómo se puede morir? Con una buena temperatura, con una cocción. ¿Cuánto necesito cocinar la carne de puerco para que realmente no me ocasione la infección? Por 20 minutos a más de 70 grados centígrados. Esto obviamente dependerá mucho, ¿no? Y entonces yo ya me lo como, y adivina qué pasaba con estos cisticercos. Estos cisticercos es como si tuvieran una capita alrededor, un montón de cosas que son proteínas. y entonces se desnaturalizan o que se destruyen, por así decirlo, con nuestro ácido clorhídrico. Y volvemos al mismo ciclo. Ahí está el ciclo. Pero esta es la parte interesante, porque yo te dije, de que consumimos el puerco, está el cisticerco, pero eclosiona con el ácido clorhídrico. Entonces dices, bueno, pero va a formar gusanos. Y ese es un ciclo de gusanos. Entonces, ¿cómo realmente se forma el cisticerco? El cisticerco es, ya no involucro propiamente al puerco, involucro el contacto yo directo, humano, lo ingiero, pero ¿qué pasaría entonces ahí? Que estos huevitos se van a ir a través de la sangre.
3: Entonces, ahí sí somos completamente responsables, ya el cerdito no tiene nada que ver, porque no hubo un intermediario, entonces ahí sí, por completo somos responsables porque no tuvimos la higiene adecuada.
4: Correcto.
3: Porque si dices que está en la tierra de las heces, que otra persona fue e hizo ahí, entonces llega mi hijo y empieza a jugar ahí, se lleva las manos a la boca, ahí es donde hay la infección.
4: Correcto. Si yo te hablo de cisticercos, la gente no... Muy poca gente sabe, por ejemplo, que los vegetales también pueden ser una fuente de... Porque realmente, si te hablo de cisticercos, ¿qué te viene a la cabeza? ¿Qué se le viene a la cabeza a todos? Los cerdos, las verduras, aunque las hayas lavado bien, la garantía está desde un buen cultivo, desde que realmente tienes una buena práctica de esto, o un buen manejo de las excretas.
3: ¿Qué hacer cuando sí nos gustan mucho las fresas, sí nos gustan mucho las ensaladas? Digo, ya hablamos de la carne de puerco, pero ¿qué sí está en nuestras manos? O sea, ¿qué tipo de medidas?
4: Si queremos consumir... a lo mejor los vegetales, no vamos a meter tanto en frutas, sino en general, todo lo que es desinfección que no sea por calor, ya sean frutas, verduras, que sean irrigadas por esto, pues sería lavado y desinfección de vegetales. ¿Qué haríamos? Pues disminuiríamos el factor de riesgo, digámoslo. ¿Cómo lo haríamos? Pues sería a lavarlo con agua potable, claramente, o sea, ya utilizar el agua que esté limpia. Y una cosa que sí vemos son diluciones con cloro, ¿no? Que son, le llamamos diluciones de hipoclorito de sodio, que coloquialmente lo conocemos como el cloro comercial que tenemos en casa. Después de que los enjuagamos, retiramos la mayor parte de materia orgánica que a veces vemos, ¿no? Tienen tierrita y esto, lo quitamos. Y posteriormente podemos hacer estas diluciones con cloro. ¿Cuánto correspondería? Por un litro, estos incluso envases que tenemos de crema y demás que miden un litro, de agua potable, o sea, no que sea de preferencia agua potable, claramente agua purificada, le ponemos aproximadamente 2 mililitros de cloro. ¿Cuánto sería esto? Media cucharadita cafetera.
3: También me genera duda. Hay personas que después de desinfectar vuelven a enjuagar. ¿Está bien o mejor no?
4: Depende. Depende cómo me lo digas. Por ejemplo, si la práctica es... lo voy a desinfectar y luego le voy a querer quitar los residuos con agua de la llave, pues me refiero al agua corriente, pues evidentemente no sería lo correcto. El agua de la llave, aunque esté purificada, sí tiene ciertos ciertos componentes que no lo hacen tan viable, ¿no? En el contexto, por ejemplo, de que si lo voy a enjuagar, pero con agua de garrafón, con agua que a lo mejor es de filtro, de la que tenemos de la llave, de la que filtramos en casita, de estos purificadores, pues perfecto. Lo correcto sería, y de hecho así lo menciona la mayor parte de las etiquetas, solo escurrimos después de la desinfección sin ya meterlo. Aunque claro, tiene que ser dependiendo del producto que utilizamos.
3: Agradezco mucho que estés aquí para poder brindar esta información. Sí creo que nos quedó muy claro esta parte de la teniasis y la cisticercosis, que son cosas diferentes. Claro. Y que ya hablamos que el pobre cerdito solo está existiendo y no tiene la culpa. En sí, o directamente, sí, claro. La higiene de manos, la higiene de tus alimentos, la cocción de tus alimentos son muy importante. Entonces, pues, gracias por quedarte hasta el final. Doctor Jesús, muchas gracias por estar aquí también.
4: Al contrario, gracias por la invitación y pues también invitarlos a que esto sea una práctica habitual, a desparasitación en casa y pues buenas prácticas higiénicas.
3: Yo soy Claudia Mejía, nos vemos en un siguiente episodio. Hasta pronto.

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16: Y la temperatura, 18 grados.
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1: Por el mariachi, herencia de México. Vamos a escuchar un fragmento del himno de los Estados Unidos interpretado por mariachi.

0: respeto y además siempre con mucho respeto por parte de los, por supuesto, de los presentes en el estadio. Se tomó con seriedad y un gran detalle que se ha interpretado precisamente por parte de las autoridades de la NFL allá en los Estados Unidos. Bueno, un alumno de la preparatoria Pedro Vallejo, ubicada en el centro de la ciudad de San Luis Potosí, murió en una clínica del Seguro Social luego de que en la escuela se desvaneció. Mira nada más, tras consumir droga conocida como cristal y mezclarla con antidepresivos. El fallecimiento del estudiante fue confirmado por la Fiscalía del Estado. Estamos hablando de San Luis Potosí. Se investiga dónde consumió las sustancias y cómo las consiguió. Qué grave con este joven. La Fiscalía de Justicia de la Ciudad de México ofreció una disculpa pública a los familiares de Braulio Basilio Caballero, joven de 13 años, quien fue reportado como desaparecido, pues ya en el lejano 28 de septiembre de 2016, en las inmediaciones del paradero Metro Pantitlán. Ese mismo día sufrió un hecho de tránsito, por lo que fue trasladado a un hospital. Ahí falleció. Sin embargo, Braulio fue registrado como una persona desconocida, con una edad estimada de 20 años, evidentemente lo sacaron de rango, y posteriormente fue inhumado en una fosa común del Panteón Civil de Dolores, y por eso, por todos esos errores, por la cantidad de errores, se disculparon con su familia. En otro asunto, en Culiacán, Sinaloa, una mujer de 31 años en estado de embarazo fue asesinada a balazos por un sujeto que ingresó a su casa fingiendo ser trabajador de una dependencia y le disparó. Felicitos Trujillo, tienes el reporte. Adelante, Felicitos, te escuchamos.
1: Con el gusto de saludarte, Manuel. Fernanda, de 31 años y con 7 meses de embarazo, fue asesinada a balazos ayer por la mañana en la colonia Ampliación 12 de octubre en Los Mochis. Su bebé tampoco logró sobrevivir. La agresión ocurrió alrededor de las 9:30 de la mañana, cuando la mujer llegó al lugar donde tiene su estudio de fotografía, en el cruce de Juan S. Millán y Sindicatura de Guerra de Zaragoza. Un hombre se le acercó y le disparó. Fernanda fue trasladada de emergencia a un hospital privado, donde médicos intentaron salvarle la vida y la de su bebé, pero ambos fallecieron. El ataque provocó indignación entre familiares, amigos y colectivos de mujeres en Los Mochis, quienes exigieron a las autoridades esclarecer el crimen y detener al responsable. La Fiscalía General del Estado mantiene una línea de investigación, aunque hasta el momento no se ha dado a conocer mayores detalles ni se reportan personas detenidas. Este es el reporte desde Sinaloa.
0: Qué cosa. Pues gracias por la información, Felicitos Trujillo. Seguimos escuchando la prensa, revisando la prensa en la República Mexicana, Vania.
2: Manuel, la voz de Michoacán dice, abre el primer tramo del nuevo periférico. El gobernador Alfredo Ramírez Bedoya inauguró el primer tramo de 12.5 kilómetros del segundo anillo periférico de Morelia, que conecta la salida de Mil Cumbres con la Glorieta. Información en materia de movilidad en Michoacán, la voz de Michoacán. Regresamos al sur del país, ahora a Quintana Roo, con novedades de Quintana Roo. Inicia el cobro digital de Mobi en Cancún. A partir de hoy, martes, comenzará el cobro de pasajes en los autobuses del Sistema de Movilidad del Bienestar quintanarroense Mobi para la ruta 27, la cual conecta la zona hotelera a través del puente Nichupté y el kilómetro cero. Entonces, mucha atención allá, ya van a poder hacer cobro digital, novedades de Quintana Roo, y nos vamos rápidamente a Veracruz con la imagen de Veracruz, primavera laboral en México. Ya lo mencionabas más temprano, Manuel, la Secretaría del Trabajo y Previsión Social reportó que la población económicamente activa alcanzó los 62.6 millones de personas en agosto, 1.3 millones más que el año anterior. Buenas noticias en materia laboral, información, imagen de Veracruz. Nos vamos a Morelos con el Diario de Morelos, también ya mencionabas esta información, hay 5 puntos rojos para jóvenes en Cuernavaca, ubican colonias potencialmente peligrosas. Las leo, mucha atención. Lagunilla, Antonio Varona, Flores Magón, Universo y Santa María fueron señaladas como las zonas en las que los jóvenes reportaron haber sido víctimas de algún tipo de violencia y presentar afectaciones emocionales. Más información, página 3, el Diario de Morelos, y nos seguimos ahí en Morelos, pero ahora con la Jornada de Morelos. Se reforzará seguridad en Cuernavaca, lo dijo la presidenta Claudia Sheinbaum, promete coordinación indignación al referirse al asesinato de los dos estudiantes de la Universidad Autónoma del Estado de Morelos. La presidenta de México instruyó mayor coordinación con el gobierno estatal y también pidió investigar el origen de la violencia contra universitarios en Morelos, Manuel.
0: Bueno, pues hasta aquí la primera parte, la segunda parte de la revisión de las primeras planas en la República Mexicana. Bueno, 6:32 p.m. Vámonos contigo, Juan Carlos Cruz, de una vez a los espectáculos. Hola.
3: Manuel, un saludo a ti y al auditorio. La revista Rolling Stone en español dio a conocer a algunos nominados a sus primeros premios que se realizarán el 25 y 26 de noviembre. Algunas de las categorías son Película del Año, donde compiten Amarga Navidad, Aún es de Noche en Caracas, Moscas, La Bola Negra y En el Camino, por mencionar algunas. A Mejor Actuación en Película aparecen nombres como Dolores Fonsi, Diego Luna, Alejandro Spitzer y Alfonso Herrera. También se revelaron los nominados a Dirección, Mejor Serie, Actuación en Serie y Talento Revelación. En total serán 27 categorías que reconocerán también a la música y a los creadores de contenido. Tristemente, se dio a conocer la muerte de la actriz Concepción Márquez a los 82 años. La intérprete dedicó su vida principalmente al teatro, además de participar en telenovelas y unitarios como Lo que callamos las mujeres, así como en el cine, donde destacó la película Cría puercos, con la cual consiguió una nominación al Ariel como mejor actriz. Luis Miguel confirmó que renovará su alianza con la productora Phoenix Entertainment para la gira que realizará en el 2027, la cual dará continuidad al exitoso tour que tuvo en el 2023 y 2024. En un comunicado, el artista confirmó que visitará América Latina, Estados Unidos, Europa y otras ciudades que se anunciarán próximamente a través de sus redes. Por cierto, el fin de semana, el cantante fue visto en un lujoso restaurante de Nueva York, cenando al lado de grandes personalidades, entre ellas la diseñadora Carolina Herrera. Dylan Sprouse y Barbara Palvin dieron la bienvenida a su primera hija. La pareja compartió una foto de los tres disfrutando del partido de los Dodgers y aunque no revelaron el nombre ni la fecha exacta de nacimiento, fuentes cercanas mencionan que la bebé habría nacido el 7 de septiembre. Hasta aquí los espectáculos, regresamos al estudio.
0: Muchísimas gracias, Juan Carlos Cruz. Bueno, vamos a pausa. 6:00 a.m, vamos a corte comercial, 6:34 p.m. Hacemos un corte y regresamos. Estamos aquí por la mañana, le digo, vamos a seguir escuchando con la información. Regresamos con el tema de todas las designaciones que hizo Morena ayer.

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1: Ana Carmen Sosa, hija del ex rector de la Universidad Autónoma del Estado de Hidalgo, Gerardo Sosa, fue detenida por la Interpol en un aeropuerto de Argentina. Es buscada por la FGR por el delito de operaciones con recursos de procedencia ilícita en una causa penal por la cual fue procesado su padre. El secretario de Salud, David Karsenovich, señaló que el Servicio Universal de Salud pondrá en operación 12.750 consultorios para enero de 2027 mediante el aprovechamiento de espacios existentes y la habilitación de nuevos puntos de atención primaria. La COFEPRIS emitió 4 alertas sanitarias por la falsificación y adulteración de los medicamentos Bedoyecta, Buscapina Compositum, Saizen, así como del insumo médico Granulux. Los cambios van desde la alteración de la fecha de caducidad o presentaciones inexistentes en su catálogo oficial hasta el reetiquetado.
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2: Seguimos en esta mañana, regresamos de corte comercial. En San Luis, Río Colorado, en Sonora, elementos militares de la Guardia Nacional y de la Secretaría de Seguridad y Protección Ciudadana Federal detuvieron a 2 sujetos mientras transportaban ocultos en una camioneta 47.5 kilos de metanfetamina, 28 kilos de cocaína, 12 kilos de goma de opio, 10 kilos de fentanilo y los radios X de la camioneta. Ahí están los rayos X de la camioneta, dejan ver todos los espacios donde iba acomodada esta droga allá en San Luis, Río Colorado. Bueno, Morena dio a conocer los nombres de quienes serán sus coordinadores estatales para la defensa de la transformación y la soberanía, es decir, sus precandidatos y luego candidatos en Nuevo León, en San Luis Potosí, Tlaxcala, Nayarit, Sonora, Baja California Sur y Chihuahua. Así que vamos a escuchar el reporte contigo completo. Sara Pablo, adelante, buen día.
3: ¿Qué tal, Manuel? Muy buenos días. Entre ausencias, inconformidades, decepciones, enojos, caras largas, sorpresas y una que otra lágrima y festejos de los elegidos, Morena concluyó las designaciones de quienes serán sus candidatos y candidatas a las 17 gubernaturas que estarán en disputa el próximo año. La jornada de 14 horas concluyó con el nombramiento de Cruz Pérez Cuellar como coordinador de la defensa de la transformación en Chihuahua, ante el desconcierto e inconformidad de algunos simpatizantes de la senadora Andrea Chávez, quien estuvo presente en el anuncio, evitó aplaudir y permaneció con una sonrisa congelada, mientras que algunos de sus seguidores se retiraron tras gritar fraude. La presidenta de Morena, Ariadna Montiel, enfatizó que en este caso particular es necesaria la unidad y Cruz Pérez Cuellar se comprometió a hacer un esfuerzo para construirla. Dijo que si Andrea quiere, es bienvenida. Andrea Chávez evitó respaldar directamente a Cruz Pérez Cuellar. Dijo que la presidenta Sheinbaum tiene en ella a un soldado y que seguirá sus recorridos por la entidad. Manuel Cota, exdiputado del Partido Verde e hijo del exgobernador Leonel Cota, fue nombrado coordinador en Baja California Sur. Una de las contendientes más fuertes, Milena Quiroga, alcaldesa con licencia de La Paz, no estuvo presente. Pidió una revisión técnica de las encuestas y verificar el cumplimiento de las reglas del proceso. En el caso de Nuevo León estuvieron presentes todos los aspirantes en el salón, simpatizantes de Tatiana Cloutier, de Waldo Fernández y Andrés Mijes, seguidores que se quedaron sin habla ante la designación de Clara Luz Flores. Una de las sorpresas fue la designación de la senadora del Partido Verde, Yasmín Bugarín, como coordinadora en Nayarit, a pesar de que el ganador de la encuesta fue el alcalde con licencia de Bahía de Banderas, el morenista Héctor Santana. Esto se dijo por un ajuste de género. Él aceptó la decisión y dijo que va a donde la 4T lo solicite. Con la ausencia del alcalde con licencia de Tlaxcala, Alfonso Sánchez García, Morena nombró a la senadora con licencia Ana Lilia Rivera, coordinadora de la defensa de la transformación en Tlaxcala. De acuerdo con otro de los aspirantes, Carlos Augusto Pérez, Sánchez García se retiró molesto y en el encuentro previo pidió que se revisaran los resultados de las encuestas. La senadora Lorenia Valles fue designada como coordinadora de la transformación en Sonora ante el rostro serio del alcalde con licencia de Cajeme, Javier Lamarque, y la evidente decepción de Célida Gómez, que intentaba no llorar durante la presentación. Valles San Pedro hizo un tibio llamado a la unidad. Un grito se escuchó, ella va a perder. La dirigencia de Morena designó a Eli Cervantes Rojas, exdirector local de la Secretaría de Infraestructura, como coordinador de la defensa de la transformación en San Luis Potosí. Su nombramiento se dio pese a que no se registró como aspirante. Se argumentó que fue una propuesta de consenso. Citlali Hernández, presidenta de la Comisión de Elecciones, señaló que es la única entidad donde Morena competirá solo. Y es que se prevé que el Partido Verde postule a la senadora Ruth González Silva, esposa del gobernador Ricardo Gallardo, lo que va en contra de los estatutos del partido por el tema del nepotismo. Este martes la dirigencia de Morena dará a conocer los resultados de cada una de las encuestas. El reporte que tengo.
2: Muchísimas gracias, como siempre, Sara Pablo, muy completo el reporte. Son las 6:43 a.m. y saludamos hoy martes a Luis Miguel González, director editorial del Economista. Qué gusto saludarte, Luis, ¿cómo estás? Buen inicio de semana.
4: Muy buen inicio de semana, Manuel, el gusto es mío.
2: ¿Qué te parece la cotización ahora del precio frente al dólar? Dicen ahora se devalúa el peso mexicano. Hace un ratito que chequé la cotización, estaba sobre los 17 pesos con 90 centavos, 17.90, pues ahí cerca de los 18 otra vez.
4: Sí, yo creo que es exagerado decir devaluación o depreciación, yo me lo pondría más en regreso a la realidad. Lo habíamos comentado, un tipo de cambio en la zona de los 16.90, francamente no le conviene a nadie. Creo que la pregunta es si los movimientos que estamos viendo ahorita se detienen aquí, que me parecería el escenario más sano, o pondría como un escenario de riesgo que en vez de estar hablando de 17.90 estuviéramos hablando de 18.20, 18.30. Hay que recordar, Manuel, mucho de lo que pasa con el tipo de cambio no depende de lo que está ocurriendo en México. Así como hablábamos hace algunas semanas de no es que el peso está fuerte, sino que el dólar está débil, ahora hablamos de un fortalecimiento relativo del dólar en mercados internacionales frente a otras monedas.
2: ¿Y ese es el escenario para que no haya preocupaciones adicionales?
4: Ese es el escenario para que no haya preocupaciones adicionales. ¿Qué es lo que detonó estos últimos movimientos? En primer lugar, la decisión de la Reserva Federal de Estados Unidos de subir las tasas un cuartito de punto y la decisión del Banco de México de no mover las tasas. En ningún caso fueron decisiones sorpresivas, me atrevo a decir, estaban anticipadas, pero una cosa es que tú esperes algo y otra que hagas tus cuentas una vez que ocurre, ¿no?
2: Ahora, y entonces, como dices, el escenario es para ver a lo mejor hasta un 18-20.
4: Yo diría que todavía estaríamos dentro de la normalidad. Yo insistiría con lo que empecé el comentario, Manuel, pensar que el tipo de cambio iba a poder sostenerse en la zona de los 17, 16.90,
2: claro.
4: O sea, era literalmente apostar en contra de las leyes de la gravedad. Estaba flotando. Y solo reiterar una cosa que a veces perdemos de vista. La fortaleza del tipo de cambio no necesariamente es fortaleza de la economía. En algunos casos, un tipo de cambio muy fuerte implica más daño que bien a la economía. Lo mencionábamos solo por recordar la situación de la gente que vive de las remesas.
2: Correcto.
4: Por supuesto, exportadores, pero también personas, mejor dicho, empresas, personas que, por ejemplo, tienen que defender su mercado frente a importaciones. Tener un tipo de cambio de 16.95 pues en la práctica significaba darles un subsidio a las importaciones o poner un arancel a las propias exportaciones.
2: Pues ahí dejamos, ahora sí que ahí dejamos las cosas y las vamos viendo a ver cómo va fluctuando, ¿no? A ver cómo se va moviendo, a ver estos factores que dice sustancialmente que ya estaban interpretados, el tema de las tasas, la tasa de referencia en los Estados Unidos, la

0: En España, el estratega mexicano Javier Aguirre ya fue presentado ante los medios como nuevo director técnico del Valencia. Durante esta primera conferencia de prensa, habló evidentemente de los objetivos que tiene justamente con el conjunto del Valencia, entre ellos recuperar jugadores lesionados, sacarlos evidentemente de la zona de descenso. No se atrevió a hacer promesas que no sabe que no va a cumplir, muy honesto como siempre el Vasco Aguirre, pero entre todo lo que habló, le preguntaron si ahora que está en el fútbol de España se animaría a llevarse a Eric Lira justamente a la liga. Vamos a escuchar qué fue lo que dijo el vasco Javier Aguirre.
1: Cuando ves un jugador lastimado es el peor escenario, y vi, encontré en el campo de entrenamiento en 2 o 3 días, 4, 6 o 7, que dices, caramba, este muchacho no puede seguir con esa cara, ¿no? Por lo menos ríete y tratar de darle calorcito. Entonces, de momento, insisto, no me atrevería a decir nada porque no tengo bien diagnosticado cómo está el escenario, qué necesidades tiene el equipo. Date cuenta que yo soy empleado de club, no manejo dineros, presupuestos. Entonces me sentaré con Braulio en su día cuando tengamos los dos ya un tiempo prudente de conocer y ver qué necesitamos. Y bueno, jugadores, Eric es amigo, es un jugador sensacional, como muchísimos jugadores mexicanos que hay por ahí, que pueden jugar en Europa tranquilamente, pero bueno, en este momento no te puedo contestar concretamente esto.
0: Así que bueno, va a esperar a hacer una evaluación del equipo que tiene y entonces definir qué necesita justamente para reforzar al equipo. Veremos si por ahí puede ser una ventana para que llegue Eric Lira, una oferta que desde luego también hay que ver si le agradaría a Eric Lira después de que se cae ese fichaje con el Mónaco, o simplemente esperaría que llegue otra oferta por parte de algún club en Europa. Así que bueno, de momento no se compromete el Vasco Aguirre a llevar a Eric Lira al fútbol de la liga en España. El debut, por cierto, del técnico, del estratega mexicano, podría ser el 11 de octubre, cuando el Valencia visita al Racing de Santander, después de que pase justamente esta fecha FIFA. Así que pues ya está todo listo, tiene días para preparar a su equipo, para conocerlos y preparar justamente su debut en la liga de España. Hablando precisamente del fútbol de Europa, hoy pues continúa la actividad de la UEFA Nations League con buenos partidos, los más destacados el día de hoy, 12:45 del día. España contra Croacia, República Checa contra Inglaterra y Escocia va a estar enfrentando a Suiza. También hay partidos internacionales, Australia contra Brasil, partido que por cierto ya terminó. Termina con Brasil dándole la vuelta al marcador, 4-2, encienden las alarmas porque Rafinha salió por problemas en el muslo con molestias físicas. A las 6:00 p.m. Estados Unidos se enfrenta a la selección de Chile y a las 7:00 p.m. México estará enfrentando a Perú, partidos amistosos en esta fecha FIFA. También mencionar que el día de hoy arrancan las rondas de comodines en las grandes ligas. Horarios para el día de hoy, para que no se pierda este arranque, avanza el mejor a 3 juegos. Inician a las 3:00 p.m. en la Liga Americana con el Astros de Houston enfrentando a los Medias Blancas de Chicago en Daikin Park en Houston, Texas. Por cierto, el mexicano Isaac Paredes, que ha sido de lo más destacado justamente en las grandes ligas, probablemente va a tener actividad y ayer atendió precisamente en conferencia de prensa previa al arranque de estos comodines. Vamos a escuchar las palabras del mexicano.
2: Ayer me sentía mal y jugué con el porciento que tenía y ahora pues me siento mejor, creo que día con día va a ir mejorando, pero sí me siento muy bien para jugar. Lo principal era ayudar al equipo a clasificar al playoff. Ahora estamos aquí y bueno, mi primera experiencia aquí con los Astros en el playoff y tratarlo, disfrutarlo al máximo.
0: Isaac Paredes, que por cierto, ya se coloca como uno de los mejores mexicanos en grandes ligas, 600 hits justamente en grandes ligas y octavo jugador nacido en México que llega a los 600 hits, así que a seguirle también el paso. A las 6:00 p.m, los Yankees de Nueva York enfrentarán a los Medias Rojas de Boston, partidazo clásico de las grandes ligas. En la Liga Nacional, 12:00 p.m, los Bravos de Atlanta contra los Phillies de Filadelfia, y a las 8:00 p.m, los Padres de San Diego contra los Cachorros de Chicago. Recordar que los Rays, los Guardians, los Cerveceros y los Dodgers están en semana de descanso, avanzaron directamente y están esperando a sus rivales. En la Fórmula 1, el piloto británico Lando Norris finalmente ofrece disculpas después de los dichos sobre Franco Colapinto. Pinto después de haber señalado que no merecía estar en la

0: máxima categoría, a través de sus redes sociales señaló que pues ya con la cabeza fría se dio cuenta que fue una muy mala declaración. Mencionó que le envió un mensaje de texto directo a Franco Colapinto lamentando lo que dijo en ese momento, que estaba muy caliente después de la carrera, y señaló que todo quedó bien, que siguen siendo amigos dentro de la parrilla, así que bueno, no pasa nada. Lando Norris, que suele estar en estos temas polémicos, bueno, pues ya le ofrece disculpas al piloto argentino. Por cierto, mencionar que se ha manejado desde el día de ayer que la escudería Cadillac tendría un showroom en la Ciudad de México. Se está mencionando extraoficialmente que sería anunciado la próxima semana. Estaría desarrollándose en Reforma entre la Diana y el Ángel con el monoplaza de Sergio Checo Pérez. Si bien los reglamentos de Fórmula 1 no les permiten exhibir los autos actuales, y recordemos, Cadillac es nuevo, bueno, tendrían un monoplaza de Ferrari con el que harían precisamente esta exhibición con el piloto mexicano, mostrándolo precisamente en las calles de la Ciudad de México. El evento estaría programado para el 27 o 28 de octubre, así que esperaremos la información oficial. Y en la Liga MX, el día de ayer las Águilas del América terminan goleando al conjunto de León 5-0. Se mantienen como superlíderes, mantienen el invicto, Manuel, y no hay de momento quien le gane a las Águilas del América, así que bueno, jornada 9. Sigue dominando el conjunto de Cuapa.
1: Muchísimas gracias, Betsabé.
0: Gracias, muy buenos días.
1: La segunda de deportes con Betsabé Rosales. Bueno, pues hay 4 líneas de investigación sobre la desaparición de los 43 normalistas de Ayotzinapa que surgieron por un nuevo análisis de documentos y registros telefónicos, dicen, con una metodología que incorpora elementos técnicos y científicos para esclarecer lo ocurrido entre el 26 y 27 de septiembre del 2014. Pues lo veremos. Bueno, son las 6:54, que no se le haga tarde en esta mañana de este martes 29 de septiembre de este 2026. La tendencia de Yanira Pérez Baena, buenos días.
2: Hola, Manuel, muy buen día. Vámonos rápidamente con la tendencia, que es Chihuahua, y esto es porque ayer Morena designó a Cruz Pérez Cuellar como el nuevo coordinador estatal de la defensa.
1: ¿Y es tendencia?
2: De la transformación. Chihuahua en específico. Mira. Y es sobre este tema de que él fue el designado por Morena, y pues bueno, dejaron fuera a Andrea Chávez, quien ya dijo que ella va a seguir con el pueblo de Chihuahua.
1: Le han tundido en redes, por cierto, ¿no?
2: Sí, desde anoche empezaron los comentarios en su contra, y pues bueno, ella nada más dice, no dijo que va a apoyar a Cruz Pérez Cuellar, simplemente dice que ella va a estar con el pueblo de Chihuahua apoyando.
1: De hablar. Muchas gracias, señora.
2: Gracias, Manuel, muy buen día.
1: Mañana comenzamos en punto de las 5:30 a.m, hacemos una pausa, quédese en las frecuencias de Grupo Fórmula, tenga usted un buen martes y que le vaya muy bien.

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3: Las 6:58.
4: Y la temperatura, 18 grados.
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12: Los políticos. Ya se anticipaba, el cierre de septiembre sería intenso en la escena política nacional y los acontecimientos de este lunes lo confirman, con alcances incluso a lo estatal. Para abrir boca, se tienen avances en el caso que lleva la Fiscalía de la República contra José N., su esposa Marta y otros tres acusados a los que ya se vinculó a proceso penal y seguirán en prisión en Ceferezos de Morelos y Oaxaca. Tan solo para complementar la investigación promovida por la UIF, el juez otorgó un plazo de 3 meses, así que no los esperen en Torreón para las fiestas decembrinas. En este mismo contexto, en Torreón se asegura que el exgerente de Cimas, Roberto Escalante, anda buscando un amparo. ¿Él y cuántos más? Sin que hubiera señales previas que lo anticiparan, este lunes el alcalde de San Juan de Sabinas, Óscar Ríos Ramírez, solicitó licencia para dejar el cargo. Fue tan intempestivo que el secretario de gobierno, Óscar Pimentel González, se dejó ir de inmediato a Nueva Rosita con un mensaje contundente de apoyo institucional del Estado a la administración municipal y un marcaje personal a la inesperada transición para garantizar que se conserve la estabilidad. Incluso cuando Pimentel llegó a la carbonífera no le quedaba en claro si el cabildo ya había recibido una solicitud de licencia y nombrado como provisional al primer regidor, pero en todo caso la designación del interino se hará en el Congreso del Estado.
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13: Y la temperatura, 18 grados.
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1: Acompañando el proyecto de la Cuarta Transformación con el presidente Andrés Manuel, he continuado con el proyecto de nuestra presidenta, la doctora Claudia Sheinbaum.
2: Una es aceptar y la otra es respaldar o ver con buenos ojos el resultado.
1: Lo que yo respaldo es el proyecto de la doctora Claudia Sheinbaum.
3: Manuel Cloutier celebró la derrota de su hermana en la encuesta. En su cuenta de X escribió: doy gracias a la presidenta Morena y a la 4T por no permitir que mi hermana Tatiana continúe ayudándolos en la destrucción del país. Mientras, en un comunicado, el Partido del Trabajo afirmó que esta designación corresponde a un proceso interno de Morena y aclaró que no acompañó los anuncios de ayer al no haber participado en las mediciones. Además, dijo que van a esperar los resultados de una mesa técnica instalada con la coalición el 24 de septiembre y reiteró que su perfil finalista es el diputado local Jesús Elizondo. En Sonora, Morena designó a la senadora con licencia Lorenia Valle, cercana al gobernador Alfonso Durazo, quien superó en la encuesta interna al alcalde con licencia de Cajeme, Javier Lamargue, y a la exalcaldesa de Hermosillo, Célida López, a quien se le vio pues resignada en el anuncio y llorando tras la designación. En Baja California Sur, la coordinación fue para el diputado federal Manuel Alejandro Cota Cárdenas, hijo del exgobernador Leonel Cota, integrante de la bancada del Verde y afiliado a Morena para participar en el proceso. A la presentación acudió Milena Quiroga, a quien respaldó el gobernador Víctor Castro y quien era la favorita para encabezar la coalición. En Tlaxcala se designó a la senadora Ana Lilia Rivera, pese a que el alcalde de la capital, Alfonso Sánchez, era considerado el favorito por su cercanía política con la actual gobernadora, Lorena Cuellar. Tras enterarse de los resultados, Alfonso Sánchez rechazó el nombramiento y minutos antes de la presentación abandonó las instalaciones del World Trade Center, según confirmó el diputado de Morena, Raimundo Vázquez.
4: Y todas coincidieron incluso con la casa encuestadora de Movimiento de Morena y que reflejó el 10 de 100 a favor de la compañera Ana Lilia, y él pues en su momento se levantó y se retiró, pero cuando él cuestionó el nombre de las encuestadoras, de las casas encuestadoras, y las fechas le fueron respondido y él pues ya no aceptó.
3: Para Nayarit, Morena designó a la senadora del Verde, Yasmín Bugarín. Sin embargo, Citlali Hernández reconoció que Héctor Javier Santana, alcalde de Bahía de Banderas, había ganado la encuesta, pero explicó que la dirigencia aplicó el criterio de paridad de género y Bugarín fue la mujer mejor posicionada.
5: Y si bien el ganador ha sido el compañero Héctor Santana de esta encuesta, la mujer más competitiva ha sido la compañera Yasmín. Y la decisión de la Comisión Nacional de Elecciones es que ella encabece los trabajos de coordinación de defensa de la transformación y la soberanía nacional.
3: Después de que el reportero de TV Azteca, Erwin Pineda, localizara al empresario Jorge Amílcar Olán en Suiza, el dirigente nacional del PRI, Alejandro Moreno, pidió que el empresario sea entregado a las autoridades de nuestro país. Escribió: el cínico, corrupto y lavador de dinero Amílcar Olán debe ser extraditado a México y responder ante la justicia si el gobierno asegura que nadie está por encima de la ley. El coordinador del PRI en el Senado, Manuel Añorbe, también opinó.
6: Pues ya lo localizaron y ahora resulta que las autoridades mexicanas no sabían dónde estaba y, claro, que no fueran opositores, porque entonces son expeditos puntuales para la persecución política.
3: Esto dijeron el presidente nacional del PAN, Jorge Romero, y su vocero, Jorge Trea.
7: De Acción Nacional exigimos que se investigue de Amílcar para abajo, pero sobre todo de Amílcar para arriba.
8: Que se esclarezca quién abrió las puertas, quién autorizó los negocios y quién se quedó con el dinero. Caiga quien caiga, aunque caiga el Junior.
7: Que se investigue a Andy López Beltrán y se esclarezca su participación en los negocios señalados.
3: El coordinador de Movimiento Ciudadano, Clemente Castañeda, también se unió a la exigencia.
9: Ciertamente hay muchos señalamientos que se hacen sobre este personaje y ojalá que las autoridades actúen en consecuencia, que no pongan como pretexto que no saben dónde está, porque hoy es evidente pues dónde se esconde. Así es que una vez más elevamos la voz para que las autoridades hagan su trabajo, deslinden responsabilidades y que no haya impunidad en este país.
3: El fiscal de Morelos, Fernando Blumenkron, aseguró que agotarán todas las líneas de investigación para esclarecer el asesinato de Cristian y Gael, de 17 años de edad y estudiantes de la preparatoria número 2 de la Universidad Autónoma del Estado de Morelos.
10: La fiscalía tiene que agotar todas las líneas de investigación de manera oportuna, profesional, como te comentaba. Para nosotros es importante, pero también debemos decirlo, para la fiscalía del Estado, no criminalizamos, la idea no es criminalizar a las víctimas. Sin embargo, tenemos que atender todas las líneas de investigación.
3: Rogelio Arce, padre de Cristian, uno de los jóvenes asesinados, dijo que su hijo no tenía vínculos con el crimen.
11: Mi hijo era un líder para buenas cosas. Él no discriminaba a nadie, al contrario. Era como que la pieza clave para hacer reír a la gente, para poner el ambiente, pero para bien. Era para bien, no era para mal. La exigencia es que no se quede como se han quedado muchos casos parados. Porque si están hablando de seguridad, ¿dónde está la seguridad? Y les vuelvo a repetir, ¿de quién hay que cuidarnos? ¿Del gobierno, que no hace bien su trabajo, o de los criminales?
3: Ayer se reportaron en México 29 asesinatos. Los estados con más ejecuciones fueron Sinaloa con 4, Michoacán y Morelos con 3, además de Baja California y Chihuahua con 2 homicidios. Hoy en la Cámara de Diputados, la Comisión de Economía discutirá finalmente la iniciativa de la Ley Federal del Derecho de Autor, conocida como Ley Antimemes, que plantea reforzar las sanciones con multas para plataformas que reproduzcan contenido no autorizado por sus creadores. Mientras, en el Senado está prevista una sesión doble. En la primera se discutirá la reforma del Código Penal Federal y la Ley de Protección a la Propiedad Industrial, que en teoría busca combatir la piratería y la falsificación, pero que ha generado críticas por el riesgo de que se use contra parodias, memes, sátira política. El coordinador del PAN en el Senado, Ricardo Anaya, anunció que su bancada votará en contra.
12: Es que solo en las dictaduras te amenazan con meterte a la cárcel 7 años por utilizar los símbolos del gobierno para hacer parodias, para hacer memes. Eso no es propio de una dictadura. Y si tanto les molestan los memes y las parodias, pues que gobiernen bien y que entiendan que en una democracia debe haber libertad de expresión. Por supuesto que vamos a votar en contra de esa ley, que es una absoluta y descarada censura.
3: Tras impactar como huracán categoría 2 en Comondú, Baja California, Polo se debilitó esta mañana a categoría 1, manteniendo su paso hacia Sonora, y a esta hora de la mañana se ubica a 105 kilómetros de Loreto y a 147 de Guaymas. Para las próximas horas, el Servicio Meteorológico Nacional pronostica lluvias torrenciales en Baja California Sur y Sonora, intensas en Sonora, muy fuertes en Sinaloa y Chihuahua, además de fuertes en Baja California. En Puerto San Carlos, el oleaje y la marea rompieron un tramo del borde de protección, provocando inundaciones en calles y afectando a más de 500 personas que fueron desalojadas.
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3: De esto y más le estaremos informando si nos acompaña después del corte, agradeciendo como siempre la amabilidad de su compañía. Gracias, bienvenidos y muy buenos días.
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13: 7:13.
14: Y la temperatura, 18 grados.
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15: Buen día, hoy es 29 de septiembre. Será Clara Luz Flores la candidata de Morena en Nuevo León. Casi 8,000 niñas fueron madres en México en 2025, cifras de CIPINA. Son vinculados a proceso exfuncionarios de Torreón, José N. y Marta N., junto con otros tres, son procesados por presunta responsabilidad en delincuencia organizada. Expone Javier Díaz logros de Saltillo en North Capital Forum. Rodeo Saltillo 2026 estrena canción y video, calientan motores con himno. Yo soy Samantha Escobedo, que tenga usted un excelente día.
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14: 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Las 7:19.
15: Y la temperatura, 18 grados.
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1: Razones de nepotismo no podía ser registrada por Morena, pero que en los hechos Morena pone candidato, pero en realidad no compite para dejar que gane el verde.
2: Ruth González, si ese fuese, ¿no? El caso, porque Ruth González sería la favorita del Partido Verde y ahí Morena, pues, se la deja libre.
1: Así es. Uh-huh. Entonces, si tú tomas en cuenta esa contabilidad política, podrías decir que hasta cuatro candidaturas a gobernador podrían ser parte de una negociación con el Partido Verde, lo cual es, por supuesto, algo totalmente inédito en cuanto a las posiciones que se le darán a este partido político.
2: ¿Cómo te explicas esa negociación con el Verde, doctor?
1: Probablemente tenga que ver con, primero, hay un tema fundamental para el gobierno que mucha gente en Morena te lo comenta. Hay una necesidad de mantener la mayoría calificada, que están dispuestos a ceder a sus aliados todo lo necesario con tal de lograr. Y para lograr la mayoría calificada y para lograr las coaliciones que lo permitan, necesitan al Verde y necesitan al PT. Es a veces al interior de Morena esto se considera una necesidad que los lleva a hacer cosas que a veces les genera mucha incomodidad, pero es parte de esto primero, seguramente. Segundo, probablemente tengan que ver con la indisciplina, digamos, o la rebeldía del Partido del Trabajo, que haya dicho, bueno, pues si el PT es rebelde, yo ahora le doy al Verde premios para que se dé cuenta el PT cómo hay que portarse, puede ser. Tercero, puede ser que en algunas entidades los candidatos del Verde pues eran, pues a lo mejor eran la solución o eran los más competitivos, no lo sé, pero sí me llama mucho la atención en esto porque al interior de Morena sí hay también entre muchos cuadros la idea de que el Verde se lleva más de lo que debe, que el Verde no representa los intereses de la Cuarta Transformación, por eso esto llama mucho la atención.
2: Otra cosa, doctor... ¿Cómo ves el reparto la vez anterior cuando dieron a conocer los primeros perfiles? Me decías que definitivamente pues habían ganado los gobernadores, no la presidenta, no López Obrador y su grupo. ¿Cómo viste esta segunda tanda?
1: Bueno, a diferencia de las primeras, en estas entidades había más controversia, conflicto y además había una cosa diferente. En el caso de ayer, en Nuevo León, Morena no tiene gobernador. En Chihuahua, Morena no tiene gobernador. Y eso hace una diferencia. Dos, eran entidades que tenían más conflictos, había más pugnas, había más pleitos, y eso puede explicar por qué, al menos ayer, digo, yo no conozco exactamente los entretelones, pero en San Luis Potosí tampoco tienen gobernador. Pero en Tlaxcala se conoce que la gobernadora quería al alcalde de Tlaxcala, no a la senadora Ana Lilia Rivera, entonces, uh-huh, digamos, podríamos decir con el anecdotario que en Tlaxcala no ganó la gobernadora. Podríamos decir que en Sonora se comenta que Lorena Valles, la designada, sí es muy cercana al gobernador Alfonso Durazo. Entonces yo pensaría que la predominancia de los gobernadores que se vio en las primeras dos paquetes de nominaciones probablemente ayer fue mucho menos.
2: Las encuestas pues son una simulación. Porque, bueno, una parte de los perfiles fue designado, otros justificando la paridad de género, etcétera. Hay opacidad, por lo menos si sospecha, incluso al interior de Morena.
1: Mira, aquí tengo dos comentarios que hacerte. Uno es que según el tracking de Integralia Consultores, de las 17, 12 o 13 sí respondían a la persona más conocida. Ahora, la pregunta es, ¿por qué es más conocida? ¿Porque el pueblo acoge a esa persona y surge del pueblo? ¿O porque finalmente era la persona que tenía más dinero, porque era cercana al gobernador o porque tenía un cargo público? Entonces, esto es un círculo vicioso y es una suerte de engaño, es un espejismo. ¿Qué significa ganar una encuesta? Pues significa que a lo mejor eres el secretario de gobierno porque el gobernador quiere que seas gobernador y pues la gente te ve más y la gente te reconoce, o porque tuviste más dinero. Entonces, esto de ser más conocido hay que tomarlo con cautela. A mí no me parece correcto pensar que solo las encuestas son el método legítimo de elegir, porque pues una persona popular puede ser una persona corrupta y puede ser una persona incompetente. Es decir, eso no debiese ser el único criterio. Pero digamos, bajo los criterios de Morena, en este momento creo que cumplieron en una buena parte, pero el gran problema es que no dieron a conocer las encuestas. Dijeron que lo van a hacer pronto, pero hasta ahora no lo han hecho y creo que eso despierta suspicacia.
2: Oye, Luis Carlos, ¿cómo ves el tema de Chihuahua? Porque ahí, bueno, según mencionaban, Andrea Chávez era la puntera en las encuestas, no sé qué te decían a ti tus encuestas, pero finalmente, pues, Morena se decanta por Cruz Pérez Cuellar.
1: Mira, en Chihuahua creo yo que Cruz Pérez Cuellar y la senadora Andrea Chávez estaban prácticamente empatadas con Cruz Pérez Cuellar, quizá ligeramente arriba, pero en un empate técnico. Esa es la verdad. Los dos son muy competitivos. Ahora, creo yo que los negativos de Andrea y toda su polémica y su controversia y los vínculos políticos que se le acusa la hacían mucho más vulnerable. Uh-huh. Es probable que Cruz Pérez Cuellar sea para los chihuahuenses un candidato que pueda generar menos temor. Entonces creo que en Chihuahua, pues Cruz Pérez Cuellar, por supuesto, creo que es un candidato que puede ser más digerible, aunque en Chihuahua, pues del otro lado está Marco Bonilla, el alcalde del PAN de Chihuahua, que es muy competitivo. Entonces creo yo que ahí, desde mi perspectiva, por supuesto que creo yo que Pérez Cuellar es menos vulnerable. Aunque hay que decir algo, Cruz Pérez Cuellar fue presidente del PAN en el estado, ¿sí?, diputado federal, diputado local por el estado, tiene una cercana relación con la gobernadora hace tiempo, creo que ahora ya se están distanciando, pero este mucha gente en Morena ciudadano. Dice, ¿qué está pasando aquí que Morena está postulando a gente del PAN y del PRI? Bueno, pues así ocurre casi en todo el país, y esa es la cosa que el PT al menos criticaba de Cruz Pérez Cuellar.
2: Ahora, bajo esta lógica, ¿cómo te explicas la designación de Clara Luz Flores Carrales en Nuevo León?
1: No entiendo por qué venía en cuarto lugar, porque había otras figuras que podían ser bastante competitivas. Y aquí hay dos lecturas, y es pura especulación. Una es nuevamente que el gobierno decidió pactar por debajo del agua con el gobernador de MC. A cambio de algo, ya sea que finalmente no van a hacerle la competencia o finalmente van a permitir que gane MC, aunque la nominación de Clara puede acabar beneficiando a Adrián de la Garza, que es el alcalde de Monterrey, un candidato muy fuerte que va por el PRI, por el PAN. Esa es una posible lectura. La otra es
2: déjamela
1: que...
2: déjamela después, pues, del corte, si eres tan amable, doctor, claro, por favor, sí. Gracias. Regresamos con el doctor Luis Carlos Ugal.
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3: Y la temperatura, 18 grados.
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2: Y la temperatura, 18 grados.
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1: Ahí había un pleito terrible y muchas veces esto es, pues no hay alguien quien es el que menos polariza, Clara Luz, en fin, puede ser eso. Clara Luz, hay que recordarlo, fue candidata en 2021, iba muy arriba hasta que estalló un escándalo por su participación en unos cursos de superación personal en Estados Unidos de una presunta secta, y entonces ella lo había negado y se hizo un escándalo y se colapsó. Pues fue por eso que Samuel García ganó, porque Samuel García surge de la nada y acaba ganando. Entonces, pues no sé cuál sea la razón, pero te podría decir como un comentario general final que yo creo que, por supuesto, hoy Morena tiene pues la ventaja, al menos hoy, en 11, 12 de las elecciones de gobernador. Creo yo que cómo se desenvuelve el conflicto al interior de Morena definirá qué tan competidas se vuelven o no. La semana pasada tú viste que mucho del pataleo que surgió por parte del PT se tranquilizó al final de la semana, de tal forma que yo creo que al final del día probablemente en una o dos entidades o tres entidades permanezcan las heridas abiertas. Muchas de ellas a veces no se manifiestan abiertamente, simplemente los miembros heridos de Morena que se quedan enojados simplemente no ayudan, y entonces eso puede hacer que pierda su candidato. Ya veremos cómo evoluciona eso. Y dos, ahora es el turno de la oposición, que ya ha venido designando candidatos, está negociando coaliciones, y entonces ya con ese panorama yo creo que en unas 6 semanas Azucena tendremos una idea de cómo va a empezar el juego, 3 o 4 meses antes, reitero, de que la ley lo permita.
2: Por supuesto. ¿Cuáles son las 5 gubernaturas que pones en duda para Morena?
1: Por supuesto, Querétaro y Aguascalientes, esas dos creo que las va a ganar el PAN. No te diría pase lo que pase, pero van a postular buenos candidatos y tienen gobiernos que tienen aceptación. Incluso en Morena la gente lo dice abiertamente, es muy difícil ahí ganar. 3, creo que en Nuevo León es difícil que gane Morena, ya sea porque gane el PRI con el PAN o ya sea porque gane MC. 4, creo que en Chihuahua, que está muy competida, es una elección donde puede ganar, por supuesto, el PAN, pero es una elección muy competida. Esas 4 para Morena son complicadas. Ahora, de las que se le pueden complicar a Morena y pueden ser competidas, creo yo que Zacatecas, por la enorme conflicto de la persona designada que está causando, porque es parte de una familia que lleva 30 años controlando el estado y hay mucha molestia al interior de Zacatecas por ese tema. Creo que Michoacán se les podría complicar, depende si o no la oposición pueden ir coaligados o no. Michoacán, Zacatecas, esas son las 2 que yo veo que podrían complicarse, y a alguna otra, pero al menos por hoy. O sea, tenemos que saber que Morena el próximo año, de las 17 en contienda, va a ganar al menos, creo yo, que 10, 11 o hasta 12. Ya veremos. Por cierto, San Luis Potosí se le puede complicar al Partido Verde en caso de que el candidato que ayer designaron, que reitero, es de un perfil muy bajo, pero si ese candidato divide, digamos, al voto oficialista verde Morena, el candidato del PAN, que va a ser el alcalde de San Luis Potosí, Enrique Galindo, que es una persona con muy buena reputación, ahí podría competirse también la elección en San Luis Potosí.
2: Oye, Luis Carlos, para no quedarme con la duda, en Nuevo León, ¿a quién tenías tú en primer lugar?
1: En primer lugar estaba Waldo, en segundo lugar Tatiana, y en tercer lugar, en ese orden, Mijes, en tercer lugar Mijes, y en cuarto lugar Clara Luz Flores.
2: ¿Waldo, Tatiana en segundo?
1: Sí.
2: Luego Mijes y Clara Luz. ¿En Nayarit?
1: En Nayarit, no tengo en este momento aquí, ¿no? La
2: hola.
1: Bueno.
2: Sí, en Nayarit, Geraldine, o
1: en,
2: no.
1: En Nayarit, a Bugarín tenía yo, nosotros lo teníamos en tercer lugar, a la que fue finalmente designada.
2: ¿Y en San Luis Potosí de Morena habías medido a alguien?
1: Pues Rosa Isela, estaba siendo medida porque se pensaba que ella podía ser, ella aparecía en primer lugar. Bueno, por cierto, el candidato que aparecía muy arriba, el empresario Sumaya, era el que iba hasta arriba, era una persona muy atractiva que se bajó del barco hace 4 días. Él es el que venía hasta arriba, y después venía Rosa Isela, porque ella es de San Luis Potosí, su hermana es la presidenta de Morena, pero la verdad es que en San Luis Potosí Morena no ha desarrollado liderazgos propios, entonces el resto estaba pulverizado, pero la persona designada no estaba medida porque ni siquiera se había registrado.
2: Bueno, pues Luis Carlos, nos dicen aquí los compañeros de la mesa de asignaciones que a 1:00 p.m. Morena va a presentar los resultados, o sea, las encuestas las va a hacer públicas, pues qué bueno, ¿no?
1: Pues sí, por supuesto.
2: Bueno, pues muchas gracias, Luis, gracias, doctor, por esta información. Buenos días, Luis Carlos.
1: Gracias, Azucena, buenos días.
2: Gracias. Bueno, pues hemos hablado aquí durante varias semanas con Miguel Mesa, fundador de Narcopolíticos, respecto a esta serie que nos ha revelado aquí los WhatsApps del Huachicol. En la más reciente entrega le mostramos cómo la vicecoordinadora de Morena en la Cámara de Diputados, Gabriela Jiménez, y la senadora Alba Sosa, pues ofrecían ayuda a Sergio Carmona, el rey del Huachicol, ante posibles problemas relacionados con una investigación de Huachicol, obviamente, de Huachicol fiscal por parte de este señor. En uno de las comunicaciones que ellas hacen, Olga Sosa le ofrece al rey del Huachicol ayuda. Dice Gabriela, es la pantalla recreada de WhatsApp, que el papá de su cuñado es el fiscal anti-Huachicol, que lo que se te ofrezca, lo que sea que nos digas, que sabe que no hay nada, pero que cualquier cosa, por favor, le digas. Y nos quedamos con la duda respecto a quiénes serán estos personajes. Miguel Mesa, ¿cómo estás? Nuevamente, buenos días.
3: Azucena, buenos días, un gusto estar contigo otra vez.
2: A ver, nos quedamos con varias dudas, entre ellas, ¿quién es el papá del cuñado y si realmente era fiscal anti-Huachicol, Miguel?
3: Sí, nosotros hemos seguido verificando esta información. Como sabes, la semana pasada incluso le mandaron una carta a tu espacio.
2: Así es.
3: Donde negó la diputada que fuera verdad, que ella estuviera involucrada con el rey del Huachicol, y dijo que estas eran simplemente declaraciones de terceros. Hay que dejar bien claro, hasta este momento no era público ni quién era la hermana de Gabriela Jiménez Godoy, tampoco con quién estaba casada y tampoco quién era su cuñado. Lo único que sabíamos por estos mensajes que hemos seguido verificando es que se mandó esta oferta de ayuda a través de la senadora Olga Sosa para ayudar al rey del Huachicol con el fiscal encargado en ese momento. Bueno, nosotros seguimos investigando, tuvimos las actas de matrimonio, las actas de nacimiento y logramos verificar que efectivamente el papá del cuñado de Gabriela Jiménez Godoy era el fiscal de Huachicol en el momento en que ocurrieron estos hechos. Su nombre es Alberto Gay. Él era el fiscal. A ver, en ese momento no existía como tal una fiscalía especializada en materia de hidrocarburos. Lo que existía era una unidad encargada de robo de vehículos. Esta unidad de robo de vehículos tenía dentro de sus facultades investigar el tema del huachicol y lo que nosotros logramos acreditar a través de expedientes judiciales, incluso ahí le compartimos a tu equipo amparos que ocurrieron en 2021, donde se está combatiendo pues actos en ese momento del fiscal de huachicol, que es Alberto Antonio Valle Gay. Él era, digamos, el encargado de Huachicol en ese momento. Y además hay que decir otra cosa. A partir de esta publicación, los familiares de la diputada Gaby Jiménez borraron sus redes sociales. Nosotros habíamos encontrado las redes sociales de su hermana, de Fernanda Jiménez Godoy. Y, pues bueno, logramos tomar una captura de pantalla en ese momento, pero ya hoy en día borraron el rastro. Si se busca el perfil de la hermana, si se busca el perfil del cuñado, no aparecen en ningún lugar. Tampoco era público, por cierto, el tema de que Alberto Antonio Valle Gay era el fiscal de Huachicol. Nosotros logramos contactar a personal de la fiscalía, que incluso nos mostró el nombramiento que tuvo en su momento como titular de la unidad especializada en robo de vehículos, que era la encargada de investigar el tema de huachicol. Entonces, se va cerrando el círculo, sabemos quién es quien presuntamente le otorgó o le ofreció impunidad al rey del huachicol en aquel momento. Pues a mí me parece que hay varias explicaciones por parte de la diputada y del exfiscal que hacer en este momento.
2: Correcto, entonces sabemos que a quien se refería como el papá del cuñado de Gabriela, que a través de Olga Sosa ofrecía ayuda al rey del huachicol por cualquier asunto que se les ofreciera, es Antonio Alberto Valle Gay.
3: Así es, papá de Luis Alberto Valle, que está casado con la hermana de Gaby Jiménez Godoy, de nombre Fernanda Jiménez Godoy. También hay que decirlo, digamos, por toda la honestidad intelectual que el caso requiere, esto no significa necesariamente que la hermana de Gaby Jiménez Godoy supiera algo de esto, ¿no?
2: Correcto. Lo ¿me aguantas sí y regreso contigo, por favor? Gracias, claro, Miguel. Sí.
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17: La anaconda verde, la serpiente más pesada del planeta, habita en los ríos y pantanos de la selva sudamericana. Es una cazadora que acecha pacientemente bajo el agua, sorprendiendo a sus presas con una fuerza física descomunal y una agilidad asombrosa.
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19: La Asociación Nacional de Universidades e Instituciones de Educación Superior hizo un llamado urgente al gobierno de Morelos para blindar y proteger a las comunidades universitarias de la entidad. Esto tras el homicidio de 2 estudiantes de preparatoria de la Universidad Autónoma del Estado de Morelos. La jefa de gobierno, Clara Brugada, anunció que la clínica especializada Condesa en San Juan de Aragón, Alcaldía Gustavo Amadero, estará lista a finales de noviembre y beneficiará a capitalinos y habitantes de zonas cercanas del Estado de México. Su inauguración coincidirá con la conmemoración del Día Mundial del SIDA el 1 de diciembre. La caravana de migrantes centroamericanos Fe y Esperanza con Dios reanudó su trayecto por Chiapas para llegar a la frontera norte de México hacia Estados Unidos. Aunque en Tapachula se contabilizaron 350 personas, el contingente ya se conforma de 600 migrantes.
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2: Las 7:45, gracias a Miguel Mesa por permanecer con nosotros. el periodista fundador de Narcopolíticos. Entonces, bueno, pues identificado ya este personaje, Miguel, a quien pues le ofrecían, a través del cual le ofrecían ayuda al rey del huachicol, y si no nos siguieron en la entrega pasada, pues como un pago, digamos, al apoyo que este señor le dio en ese estado de la República a Morena, desde luego, y al tema de la revocación de mandato, que les mandó pues cosas en especie, les mandaba dinero para pagar bots y algunas movilizaciones en redes sociales. Miguel, como pago a eso, se le ofrece cualquier cosa que necesites, pues aquí está este señor, que es fiscal antihuachicol, digamos.
3: Así es, le ofrecían esta ayuda para obtener impunidad a cambio de todas las ayudas que él les mandó, entre otras, estos módulos que ellos mismos decían que habían pegado mucho con la gente porque tenían la foto de AMLO para pedir que continuara la transformación. Y aquí el punto clave es, por un lado, pues la familia de la ahora diputada Gabriela Jiménez Godoy intentó borrar el rastro, intentó esconder pues quiénes eran y cuáles eran sus relaciones, porque hace dos semanas que investigamos esto, antes de exponer aquí los datos del papá del cuñado, uh-huh. Pues encontramos las redes sociales de la hermana de Gaby, encontramos las redes sociales de su esposo en varios viajes, en partidos del Mundial, con una relación que viene desde antes que ocurriera toda esta trama con el rey del huachicol. Borraron las redes sociales, pero logramos obtener el acta de matrimonio, que la compartimos con tu equipo, y el acta de nacimiento de Luis Alberto Valle, que es el esposo.

0: Nuestras fuentes también nos han llevado ahí, además de lo que ya se había publicado, pero la candidata de Morena en Nuevo León es Clara Luz Flores. Parece que estoy cambiando de tema, pero
1: No,
0: no.
1: no, a ver,
0: Hace
1: adelante.
0: años se había publicado una columna de Salvador García Soto, donde se hablaba de que supuestamente Clara Luz Flores había recibido también dinero del rey del Huachicol para su campaña cuando quiso ser gobernadora la vez anterior. Bueno, a nosotros hace una semana, antes de que Clara Luz estuviera en el radar como la candidata de Morena, de hecho ella no era de los punteros, como ya lo platicabas ahorita con Luis Carlos Ugalde, eran Waldo y Tatiana, pero hace una semana uno de los testigos que vivió toda esta trama de Huachicol al interior de las campañas de Morena nos compartió que Clara Luz le dijo directamente que ella recibió 300 millones de pesos por parte del rey del Huachicol para su campaña. Entonces, esto lo comparto no por, digamos, a pesar de que no hay mensajes en el caso de Clara Luz, a mí me parece que no es una especulación porque ya era algo que había sido publicado por Salvador García Soto en aquel momento y por otro lado, completamente diferente de alguien que nos ha demostrado que vivió estos hechos, que nos ha mostrado incluso que estuvo en algunas de estas conversaciones, pues nos compartió que la ahora candidata, que no solo está relacionada con la secta de Nexium, como se publicó en el momento, sino que también supuestamente recibió este financiamiento de 300 millones de pesos para su campaña.
1: Bueno, pues qué bueno que lo traes a la mesa. Vamos a ver cuáles son las reacciones. Miguel, y preguntarte por último, estuviste aquí en esta mesa el 22 de septiembre con Arturo Ávila y ahí hicieron pues una especie de acuerdo. Tú mencionaste que ibas a presentar una denuncia ante la Fiscalía General de la República dirigida a Arturo Ávila, diputado de Morena, y a todos los grupos parlamentarios para que se iniciara pues una investigación respecto a algunos de los temas que has denunciado.
0: Así es, lo que vamos a solicitar concretamente primero es presentar esta denuncia nuevamente ante la Fiscalía General de la República, que a pesar de que ya debe tener este expediente en las manos, pues no ha hecho nada por más de 5 años y por eso hay que pues, presionar a la Fiscalía para que deje encubrir este caso. Por otro lado, lo que vamos a hacer en la Cámara de Diputados y con el diputado Arturo Ávila específicamente es una solicitud para que se inicie un juicio político. Nuestro equipo ya estuvo revisando cuál es la medida adecuada en estos casos y lo que hay que hacer es destituir a las funcionarias que le ofrecieron ayuda al rey del Huachicol para obtener impunidad y que además recibieron su apoyo para financiar la revocación de mandato y las campañas electorales de Tamaulipas. Entonces, esa solicitud de juicio político es lo que presentaremos esta misma semana.
1: Olga Sosa y Gabriela Jiménez, quien nos dijo aquí, bueno, Gabriela en su carta y Arturo, que pues ella no sabía para quién estaba grabando ese video.
0: Así es, y que la diputada, de hecho, a diferencia de Arturo, no ha desmentido ni siquiera la veracidad de los mensajes. Si ves la carta que ella mandó a tu espacio, es respecto a que esos son mensajes de terceros. Ella dice, yo no me puedo hacer
1: Sí.
0: responsable por mensajes de terceros. Pero en ningún momento dice como Arturo Ávila que sean inteligencia artificial o que sean falsos, ¿no? Entonces, pues bueno. Otra vez, el tema aquí es que era un dato que no era público. Nadie sabía que el papá de su cuñado era el rey del Huachicol. ¿Por qué la diputada le iba compartiendo esa información a quienes recibían el financiamiento del rey del Huachicol? Pues a mí me parece muy claro, ya habiendo demostrado que el papá de su cuñado efectivamente era el encargado de investigar estos temas en ese momento.
1: Bueno, Miguel, cuando se dé ese paso, Miguel Mesa, nos cuentas y pues lo volvemos a platicar. Muchas gracias, Miguel, y vemos los detalles, por supuesto, en Narcopolíticos.
0: Muchas gracias, Susana. Buen
1: Gracias.
0: día y seguimos platicando.
1: Muchas gracias. Gracias a ti. Y hablando de, pues, de políticos ligados con el crimen organizado, señalados por tener vínculos con el crimen organizado, pues está el senador Enrique Insunza, que sigue siendo morenista, porque no lo han expulsado, pero se separó de la bancada de Morena en el Senado para fingir que había independencia o que Morena había hecho algo al respecto. Pues no es suficiente porque hoy más de 20.000 se van a presentar, más de 20.000 firmas de ciudadanos que van a exigir al Senado que Enrique Insunza deje el cargo. Vania Pérez, expresidente del Sistema Nacional Anticorrupción, con nosotros. Vania, buenos días.
2: ¿Cómo estás, Azucena? Qué gusto escucharte. Efectivamente, hoy vamos al

0: Senado a entregar nuestras firmas.
1: ¿Firmas con qué petición específicamente, Vania?
0: La petición es exigir la renuncia de Enrique Insunza, efectivamente debido al poder que le da el fuero, pues no es posible que sea juzgado ni por Estados Unidos ni por México. Entonces él se ha escondido detrás del fuero, detrás de su curul, y como bien dices, han fingido que ya no tienen nada que ver con Morena, pero ocupa una curul en la primera fila la Cámara de Senadores. Es de verdad terrible que esto esté ocurriendo, y lo que llama mucho la atención también, Azucena, es que frente a señalamientos, frente a las acusaciones de Estados Unidos que en ese país podrían alcanzar hasta la cadena perpetua, en México la Fiscalía General de la República dice pues que no hay elementos suficientes todavía, que no pueden hacer más allá de lo que se supone que están investigando, y digo se supone porque me parece sinceramente un chiste lo que está ocurriendo. El día de hoy vienen ciudadanos, activistas, gente perteneciente al sector empresarial de Sinaloa, y junto con ellos y junto con ellas vamos a entregar las firmas. Antes vamos a la Cámara de Diputados a hacer una petición, y la petición es pedirle a la Cámara de Diputados que pida el juicio de procedencia, es decir, que pidan el desafuero de Enrique Insunza. Después estaremos en la Cámara de Senadores a las 11 de la mañana para entregar formalmente las firmas. Tenemos hasta ahora 22,515 firmas. Hay que decir, Azucena, que buscamos a todos los coordinadores de los grupos parlamentarios. Ajá. No nos contestó más que el PAN de manera formal. Ricardo Anaya nos contestó y nos dijo que quien los representará es la senadora Lili Téllez, y nos contestó también Paloma Sánchez, quien hemos visto ha sido una de las senadoras pues más activas y de las pocas que ha reclamado la presencia de Insunza. Y después justamente tomamos la decisión a partir de lo que está ocurriendo, dijo el presidente del Senado, el señor Higinio Martínez, y también Ignacio Mier, quien es el coordinador de Morena, dijo que ellos no podían obligar a Insunza a dejar el Senado y que tampoco nos podrían recibir, que porque el senador tiene sus derechos y que bueno, los derechos del senador son estar ahí, y que no nos podían recibir. Me parece inverosímil que digan que los ciudadanos entonces no tenemos derecho a petición, derecho a estar ahí. Correcto. Y ellos dijeron que no nos van a recibir, y que mejor deberíamos de dejar nuestras firmas, de verdad, en un tono burlón, que deberíamos de dejar nuestras firmas o ver a ver qué pasa en la fiscalía, un poco así como bien, de pues allá no está pasando nada. Terminando, bueno, vamos a la Fiscalía General de la República.
1: Correcto, bueno, pues al ratito por allá nos vemos. Vania, muchas gracias por esta información, y lo platicamos a ver cuáles son los pasos a seguir. Gracias, Vania Pérez.
0: Muchas gracias, Azucena, un abrazo.
1: Gracias a quienes nos acompañaron de 7 a 8 en televisión, de 8 a 10, recuerde, seguimos juntos en todas las plataformas de Grupo Fórmula y también en nuestras estaciones de radio. Volvemos.
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4: 7:58.
5: Y la temperatura, 18 grados.
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5: Los políticos. Ya se anticipaba, el cierre de septiembre sería intenso en la escena política nacional y los acontecimientos de este lunes lo confirman, con alcances incluso a lo estatal. Para abrir boca, se tienen avances en el caso que lleva la Fiscalía de la República contra José N., su esposa Marta y otros tres acusados a los que ya se vinculó a proceso penal y seguirán en prisión en Ceferezos de Morelos y Oaxaca. Tan solo para complementar la investigación promovida por la UIF, el juez otorgó un plazo de 3 meses, así que no los esperen en Torreón para las fiestas decembrinas. En este mismo contexto, en Torreón se asegura que el exgerente de Cimas, Roberto Escalante, anda buscando un amparo. ¿Él y cuántos más? Sin que hubiera señales previas que lo anticiparan, este lunes el alcalde de San Juan de Sabinas, Oscar Ríos Ramírez, solicitó licencia para dejar el cargo. Fue tan intempestivo que el secretario de gobierno, Oscar Pimentel González, se dejó ir de inmediato a Nueva Rosita con un mensaje contundente de apoyo institucional del Estado a la administración municipal y un marcaje personal a la inesperada transición para garantizar que se conserve la estabilidad. Incluso cuando Pimentel llegó a la carbonífera no le quedaba en claro si el cabildo ya había recibido una solicitud de licencia y nombrado como provisional al primer regidor, pero en todo caso la designación del interino se hará en el Congreso del Estado.
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7: Y la temperatura, 18 grados.
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1: He continuado con el proyecto de nuestra presidenta, la doctora Claudia Sheinbaum.
2: Una es aceptar y la otra es respaldar o ver con buenos ojos el resultado.
1: Lo que yo respaldo es el proyecto de la doctora Claudia Sheinbaum.
3: En San Luis Potosí, donde Morena no va en alianza con el Verde, el poder electoral lo tiene el grupo del actual gobernador Ricardo Gallardo, que postulará a su esposa, la senadora Ruth González. Morena eligió a Eli Cervantes, quien ni siquiera se había inscrito como aspirante en el proceso interno. En Sonora, Morena designó a la senadora con licencia Lorena Valles, quien superó en la encuesta interna al alcalde con licencia de Cajeme, Javier Lamarque, y a la exalcaldesa de Hermosillo, Célida López. En Baja California Sur, la coordinación fue para el diputado federal Manuel Alejandro Cota, hijo del exgobernador Leonel Cota, integrante de la bancada del Verde y afiliado a Morena para participar en el proceso. En Tlaxcala, Morena designó a la senadora Ana Lilia Rivera, pese a que el alcalde de la capital, Alfonso Sánchez, era considerado el favorito. Para Nayarit, Morena designó a la senadora del Partido Verde, Yasmín Bugarín. Sin embargo, Citlali Hernández reconoció que Héctor Javier Santana García, el alcalde de Bahía de Banderas, ganó la encuesta, pero explicó que aplicaron el criterio de paridad.
4: Y si bien el ganador ha sido el compañero Héctor Santana de esta encuesta, la mujer más competitiva ha sido la compañera Yasmín. Y la decisión de la Comisión Nacional de Elecciones es que ella encabece los trabajos de coordinación de defensa de la transformación y la soberanía nacional.
3: Sobre el tema conversé con el doctor Luis Carlos Ugalde, director de Integralia Consultores.
5: Lo que vimos ayer fue el anuncio oficial de ya 17 candidatos a gobernador, lo cual, según la ley, debiese ocurrir hacia el mes de febrero o marzo del próximo año y que será secundado por otros partidos políticos en las próximas semanas. Previamente podría decir que el balance global de las 17 personas designadas, el perfil más común fueron senadores, un diputado, 3 alcaldes, un funcionario estatal, un fiscal en el caso de Michoacán y 3 funcionarios federales. En 12 o 13 entidades, la persona designada sí era la persona que en las encuestas, no sé cuáles sean las de Morena, pero al menos las encuestas que nosotros analizamos, en 12 o 13 casos sí era la persona que venía hasta arriba. Según el tracking de Integralia Consultores, de las 17, 12 o 13 sí respondían a la persona más conocida. Ahora, la pregunta es, ¿por qué es más conocida? ¿Porque el pueblo acoge a esa persona y surge del pueblo? ¿O porque finalmente era la persona que tenía más dinero, porque era cercana al gobernador o porque tenía un cargo público? Entonces, esto es un círculo vicioso y es una suerte de engaño, es un espejismo. Esto de ser más conocido hay que tomarlo con cautela. A mí no me parece correcto pensar que solo las encuestas son el método legítimo de elegir, porque pues una persona popular puede ser una persona corrupta y puede ser una persona incompetente.
3: Respecto a la situación, al caso del Partido Verde, la proyección de Carlos Ugalde dice que 4 de los candidatos de los 17 responden a intereses de este partido.
5: Desde mi perspectiva, es probable que hasta 4 de las personas designadas respondan a intereses del Verde. Uno es, por supuesto, la persona que fue designada en Quintana Roo. El otro es el diputado Manuel Cota, que era diputado o es diputado con licencia del Partido Verde. La otra es la senadora de Nayarit. Y hay un cuarto caso. Ayer designaron en San Luis Potosí a una persona que es bastante desconocida, Eli César Cervantes. Uh-huh. Y la pregunta es, ¿por qué Morena no nomina a alguien que tenga más fuerza propia? Y una lectura es que Morena decidió postular candidato, pero no competir. Es decir, dejarle la vía libre para que la esposa del gobernador, que por razones de nepotismo no podía ser registrada, pero que en los hechos Morena pone candidato, pero en realidad no compite para dejar que gane el Verde.
3: Ayer se reportaron en México 29 asesinatos, los estados con más ejecuciones, Sinaloa con 4, Michoacán y Morelos con 3, además de Baja California y Chihuahua con 2 homicidios cada uno. Tras impactar con huracán categoría 2 en Comondú, Baja California, Polo se debilitó esta mañana a categoría 1, manteniendo su paso hacia Sonora. Ya a esta hora se ubica a 105 kilómetros de Loreto y 147 de Guaymas. Al inicio de la conferencia hoy de la presidenta Claudia Sheinbaum, el gobernador de Baja California, Víctor Manuel Castro, reportó saldo blanco tras el impacto del huracán y anunció que iniciarán el censo de los afectados.
6: en los tres municipios que amenazó el huracán, que fue Comondú, Loreto y Mulegé. El saldo es blanco, presidenta, la gente es atendida, aún siguen algunos refugiados. No tuvimos mayores problemas para atender a toda la gente que quiso refugiarse. Se refugiaron alrededor de 700 personas y todos han sido atendidas. Hoy se van a empezar seguramente a regresar a sus hogares, pero seguiremos acá en Comondú dando otro recorrido.
3: La Coordinadora Nacional de Protección Civil, Laura Velázquez, señaló que Polo tocará tierra en Sonora como categoría 1 en las próximas horas.
7: Se espera que Polo continúe su desplazamiento, presidenta, hacia las costas de Sonora y que el impacto sea como huracán categoría 1 entre las 8 y las 9 de la mañana. Que he tenido comunicación permanente con el gobierno de Sonora, están preparados, han realizado también acciones preventivas, informando a la población de este impacto que será en el transcurso de la mañana, muy probablemente muy cerca de Guaymas.
3: Después de que el reportero de TV Azteca, Irving Pineda, localizara al empresario Jorge Amílcar Lolán en Suiza, el dirigente nacional del PRI, Alejandro Moreno, pidió que el empresario sea entregado a las autoridades de nuestro país, mientras el presidente del PAN, Jorge Romero, y su vocero, Jorge Triana, exigieron a las autoridades investigar la red de corrupción durante el sexenio de López Obrador.
8: De Acción Nacional exigimos que se investigue de Amílcar para abajo, pero sobre todo de Amílcar para arriba.
9: Que se esclarezca quién abrió las puertas, quién autorizó los negocios y quién se quedó con el dinero, caiga quien caiga, aunque caiga el Junior.
8: Que se investigue a Andy López Beltrán y se esclarezca su participación en los negocios señalados.
3: Mientras, el coordinador en el Senado de Movimiento Ciudadano, Clemente Castañeda, se unió a la exigencia.
10: Ciertamente hay muchos señalamientos que se hacen sobre este personaje y ojalá que las autoridades actúen en consecuencia. Que no pongan como pretexto que no saben dónde está, porque hoy es evidente pues dónde se esconde. Así es que una vez más elevamos la voz para que las autoridades hagan su trabajo, deslinden responsabilidades y que no haya impunidad en este país.
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3: Hola Pepe, Pepe Yuste, ¿cómo estás? Muy buenos días.
12: Hola Susana, muy buen día, ¿cómo estás?
3: Pues, ¿qué está pasando con el dólar, Pepe? Que lo traíamos en 16.90 y ¿a dónde llegó ayer? ¿Cómo está esta mañana?
12: Se nos fue hasta los 18 pesos por dólar y esta mañana empieza a recuperar un poco, está en 17.97 el peso mexicano frente al dólar, Azucena, y así va a estar, ya realmente es un nuevo nivel donde se va a encontrar el tipo de cambio, un tipo de cambio que hay que decirlo es más realista. Lo del superpeso, la verdad es que era un peso sobrevaluado, un peso pues muy ficticio.
3: Artificial, y este tipo de cambio, sí. Ajá.
12: Artificial totalmente. Este tipo de cambio se siente mucho más realista, acorde con las condiciones, e incluso ha hecho que, bueno, pues varias casas de análisis empiecen a cambiar sus pronósticos de cómo va a terminar el tipo de cambio para el fin de año. Ya lo ponen en 18.10, en 18.20, por ahí lo están situando. Lo cierto es que este tipo de cambio pues habrá que acostumbrarnos a su cena, y desde luego, bueno, pues traerá ganadores y perdedores. Ganadores, ahora sí, pues las remesas uh-huh. recibirán un poco más por los dólares que reciban. Para los exportadores también van a poder exportar de manera más económica al exportar a través de un peso más barato. El sector turismo, también se ha visto reflejado cuando se hizo caro México, de esto pues va a ayudar a que entren turistas, sobre todo de Estados Unidos, y bueno, y obviamente el tema de los perdedores habrá que ver en el tema de las importaciones, Azucena, van a ser más caras, desde maquinaria y equipo hasta ropa, todo lo que es importado pues va a empezar a ser más caro, y ahí es donde vamos a tener cuidado de que esto pues no se vaya a traducir en que sean más caras las importaciones, mayores presiones a precios e inflación.
3: La buena, Pepe, de hoy. Sí traes una buena.
12: La buena son las exportaciones, la dieron a conocer la balanza comercial del INEGI. Estamos exportando de manera impresionante, Azucena. Crecieron 40% las exportaciones en el mes de agosto. Es impresionante. Sobre todo es el tema de exportaciones electrónicas. las exportaciones que tiene México ahora es para cubrir todo lo de inteligencia artificial en Estados Unidos. Hay una, no es burbuja, es realmente un boom de inteligencia artificial. Se considera que el 30% de todo lo que está invirtiendo Estados Unidos es ahora en inteligencia artificial y lo requiere, así que esa es la buena.
3: Qué bien y qué miedo al mismo tiempo. ¿Nos repites el tipo de cambio, por favor?
12: Desde los 17.97 en este momento.
3: Gracias, Pepe, buen día.
12: Azucena, buen día, gracias.
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13: 8:13.
14: Y la temperatura, 18 grados.
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15: Buen día, hoy es 29 de septiembre. Tenemos fortaleza y competitividad, señala Manolo Jiménez en el North Capital Forum. Comienzan en Saltillo estafas en vehículos de transporte por app y Didi ni Uber resuelven. Va Propaec por multa de 5.8 millones de pesos a KMP por tirar escombro. Donar órganos, un acto moral bueno y heroico en la óptica del catolicismo. Muestra a Javier Díaz a líderes de México, Estados Unidos y Canadá los logros de Saltillo. Yo soy Samantha Escobedo, que tenga usted un excelente día.
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16: Y la temperatura, 18 grados.
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1: Escala comercial, ¿sí? Sin embargo, para la oposición dice que eso es lo de menos, porque si el gobierno quiere usarlo, a pesar de que un caricaturista o un periodista no sea sujeto obligado de esta ley, que lo puedan utilizar.
2: Entonces, es que a lo mejor todavía no entienden los señores de Morena, o se hacen como que que no entienden, pues que hay personas que de eso viven. Entonces se comercia con eso, o se cobra un salario, o se cobra, no sé, una cuota, si estás en redes sociales, por ejemplo, y eres, tienes una página oficial y publicas contenido, generadores de contenido, pues se te paga, y entonces si eso en algún momento les molesta, pues le van a señalar como con fines de lucro. Y pues sí, esa es la confusión. Ahora, se les pedía solamente que le agregaran ese párrafo diciendo se exceptúan o quedan fuera de este reglamento los creadores de contenido, el periodismo, etcétera, y no quisieron. ¿Por qué?
1: Hasta este momento no han querido, Azucena, recordemos, la última palabra la tiene el Pleno del Senado de la República. Todavía hay posibilidades de una reserva al artículo, se le puede hacer un agregado en ese sentido, lo puedan redactar de otra manera. Claro, hasta ahorita la posición pública del oficialismo es que el artículo no se va a utilizar para eso,
2: claro.
1: Y que y su posición oficial es que el artículo ya está bien como está.
2: Del dicho al hecho, sí, pero si esto está generando tanta polémica, ¿qué les cuesta, qué les modifica la ley ponerlo expresamente? ¿O esto es una cosa de ganar por ganar o de no ceder, de no escuchar? No entiendo la posición.
1: Bueno, Azucena, recordemos que Morena, desde que es el gobierno, siempre nos ha mostrado a todos que a él no le gusta responder a las críticas de la oposición. Acuérdate, y acuérdate que eso es lo que llevó a la desaparición de la Suprema Corte de Justicia, porque no le hacían caso a la oposición impugnaba ante la Corte tiraba las leyes que estaban mal hechas y pues se enojaban. Entonces, por eso terminaron quitando la Corte como estaba la Corte. Entonces, ¿cómo lo explicamos? Pues en ese sentido de que ellos no les gusta que les estén corrigiendo la plana. Esa es la verdad.
2: Pero
1: ¿no?
2: podría arreglar este asunto y le damos vuelta a la página, pero se aferran al punto.
1: Así es, Azucena, y te repito, hoy vamos a ver, digamos, hasta que se emite el último voto, sabremos si queda como está o lo cambiaron. Pero además, recordémonos, va a Cámara de Diputados. Quizás en Cámara de Diputados le quieran hacer un cambio, dado que en Cámara de Diputados ahorita ya tienen frenada la otra ley, la que sí es la ley fuerte contra delitos por derechos de autor, que es la ley meme, antimemes, la tienen frenada en Cámara de Diputados. Entonces, a lo mejor en Cámara de Diputados la minuta si sufre algún cambio, Azucena.
2: Ahí, entonces, sí, perdóname, ahí se había modificado, la única modificación, si no mal recuerdo, era que habían bajado los años de cárcel o las multas.
1: No, le bajaron los años de cárcel de 7 a 5, pero también le modificaron, en lugar de ponerle de todos los gobiernos, le pusieron los niveles de autoridad y diferentes instituciones, y le añadieron con dolo, perdóname, para engañar, con el objetivo de engañar.
2: Sí. A mí me parece también más preocupante esa que está en diputados.
1: Sí, claro, esa es la de derechos de autor y esa sí es tremenda. No es cárcel, pero sí son unas multas que tienen que ver ya no siquiera con, por ejemplo, si yo subo algo, pues ya no es conmigo, sino que el proveedor donde yo estoy subiendo va a estar obligado a que baje mi contenido.
2: Oye, Leti, entonces, diputados, senadores, las dos leyes que huelen a censura, aunque se niegue, y no se ha querido hacer ni una sola modificación de fondo, de esencia, que permita pensar que probablemente lo estábamos malinterpretando. O sea, ellos no quieren moverle nada y esto genera muchas más sospechas. Estas son dos, la ley antimemes de diputados y la ley de propiedad
1: industrial
2: del Senado. Luego viene también el tema de la doble nacionalidad.
1: Así es, Azucena, y ahí estamos viendo, hoy habrá dos sesiones, porque en el Senado es obligación hacer una aprobación constitucional en dos sesiones distintas. Entonces se abre la primera, se da la primera lectura, la segunda sesión ya se aprueba el dictamen para la nacionalidad única. Y aquí, Azucena, a mí me gustaría destacar un hecho que a mí me parece hasta de risa. Una de las senadoras de Morena, Karina Ruiz, que es senadora migrante, pues no ha ido al Senado en todo lo que va del periodo ordinario porque pues se le venció su residencia oficial en los Estados Unidos. Vale. Entonces no puede venir a votar a México porque si viene a México ya no puede volver a entrar a Estados Unidos. Uh-huh. Entonces no va a estar presente, pero sí va a estar su compañera, su suplente, que es cónsul en San José, California, en los Estados Unidos, y va a venir a votar.
2: Contra una ley, la doble nacionalidad que ella tiene.
1: Exacto. Ajá. Va a venir a votar una ley que va a limitar pues la doble nacionalidad para los derechos electorales en México.
2: Oye, y ayer veía también, Leti, que algunos de los senadores señalaban, por ejemplo, a otros. Javier Corral, nació en Texas, que renuncia a su nacionalidad, no porque la ley que quieren aprobar se lo exija, sino por algo que se llama congruencia, ¿verdad? Porque esto aplicaría, entiendo, pero me corriges, Leti, para quienes quieran ser gobernadores, presidente de la República o jefe de gobierno de la Ciudad de México.
1: Efectivamente, para senadores y diputados federales no. Pero mira, por eso te decía yo el caso de Karina Ruiz. Ellos dicen que van a quitar esto de la doble nacionalidad porque solamente se tiene que ser leal a México. ¿Cómo me explicas el caso de la senadora Karina Ruiz, que no ha venido a México para no perder su residencia en los Estados Unidos? Entonces a ella le importa más ser residente de los Estados Unidos que ser representante constitucional de los mexicanos en México.
2: Pues sí.
1: Pues a mí eso me parece una locura. Es así como muy surrealista eso,
2: ¿no? Oye, y luego hay otros ejemplos. Bueno, ya decíamos Javier Corral, Cecilia Guadiana, de Coahuila, que nació en Laredo, Ricardo Chifil, que su padre es de Estados Unidos, y una, pues que vamos a ver en qué termina. Es, bueno, no sé si entraría en vigor 2030 o 2027.
1: No, 2027.
2: 2027, porque Yasmín Bugarín.
1: Así es.
2: Fue la electa, ¿verdad? En Nayarit.
1: Así es.
2: Tiene doble nacionalidad, según entiendo.
1: Así es.
2: Entonces,
1: así es.
2: Bueno, pues habría que preguntarles porque se disparan en el pie, por supuesto.
1: Así es, por supuesto. Y bueno, esto es muy contradictoria. Uh-huh. Y también, Azucena, bueno, también el día de hoy queda en primera lectura al menos, o quizás también la puedan aprobar, si tienen ganas, la ley para el bienestar de los animales.
2: Correcto. Bueno, oye, Leti, me queda un minutito. Tus impresiones de la presentación ayer de los coordinadores. Te vi súper activa en redes.
1: Sí, pues bueno, mira, a mí me llama la atención. Son 10 mujeres, de ellas 8 son senadoras de la República. El Senado sigue, pues se afianza como el principal trampolín político para llegar a una gubernatura. Bueno, si me apuras, el de Chihuahua. Pues también fue senador, luego fue alcalde, pero también viene del Senado de la República. Otra parte, bueno, pues a mí me parece que en esta camada de 7, pues perdieron muchos gobernadores, Nayarit, Tlaxcala, Baja California Sur, no quedaron sus candidatos preferidos. Uh-huh. Eso está implicando algo que fue diferente a las otras camadas donde ganaban los gobernadores, recordemos. Bien. Entonces, aquí pues no pudieron colocar la mayoría a su gente, y bueno, pues el golpazo al grupo de Adán Augusto López Hernández, porque no quedó Andrea Chávez.
2: Pues sí, bueno, pues querida Leti, muchas gracias. Leti Robles de la Rosa, periodista y articulista de Excelsior, seguimos con atención tus reportes a lo largo del día de lo que pasa en el Congreso. Gracias, Leti.
1: Gracias a ti, muy buenos días.
2: Gracias, buenos días, vamos al corte, enseguida regresamos con más información. Gracias por continuar con nosotros.
0: 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La primera. 8:28.
3: Y la temperatura, 18 grados.
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3: Y la temperatura, 18 grados.
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1: Empleados, y ha sido algo, una tragedia que la verdad es muy, muy difícil de superar.
2: ¿Qué te dicen las otras familias, Alan? Porque al principio incluso se intentó decir que era una confusión, pero familiares de algunas de las víctimas decían no fue una confusión, era una extorsión de la que estaba siendo víctima la empresa.
1: Bueno, en realidad eso es un tema complejo, porque la verdad es que ahora sí que siento que es un tema que le corresponde a las autoridades determinar realmente si fue un tema de extorsión o no. Lo que sí podemos decir es que hay muchas preguntas que nosotros como familias tenemos con respecto a lo que realmente Isla hizo para prevenir. Uh-huh. Y después para corregir lo que pasó, y francamente en lo que respecta al acompañamiento con las familias, ha dejado mucho que desear.
2: ¿Cuáles serían las preguntas para la empresa?
1: Bueno, por ejemplo, ¿qué medidas de seguridad tomó previos al 23 de enero? ¿Cuáles fueron los análisis de riesgo que realizaron? Se sabe de una suspensión el 4 de abril. Después retomaron.
2: Eso fue pública.
3: Es correcto. Ajá. Sí, fue un comunicado que sacaron ellos como empresa, ¿no?
1: Retomaron actividades el 5 de mayo, si no me equivoco. También se sabe de unos eventos previos al secuestro. Creo que en Pánuco reubicaron a algunos habitantes. Entonces, muchas señales de inseguridad como para dejar a los empleados ahí. Entonces, no quiero que suene un ataque, no es un ataque así como tal. Más bien es queremos saber qué fue lo que pasó, qué se hizo. Y por ejemplo, francamente, en el tema de lo que tiene que ver con el seguimiento, el acompañamiento de las familias, creo que a la fecha Visla no ha emitido una denuncia formal, por ejemplo. Entonces, en cuanto al tema de lo que es el seguimiento del caso, creo que hay muchas preguntas que queremos saber. Esto realmente
2: no les ha dado la cara a la empresa.
1: En ese sentido, no.
2: Ajá. Porque bueno, mandaron aquí, tengo un montón de comunicados, ¿no? De la empresa, y que les iba a acompañar y que estarían atentos a la búsqueda de los mineros, y daban actualizaciones, pero nada en concreto. Nunca se quisieron meter a fondo, porque nosotros también los buscamos. Y nunca se vio como una solidaridad pública, ¿no? Es como si tuvieran miedo, o no sé, yo tampoco nunca entendí la razón, abogado.
3: Bueno, parte del tema es eso, Susana, lo que comenta Alan es muy relevante, porque al final la empresa tendría que ser la principal colaboradora con las investigaciones, la principal que debiera ofrecer los datos de los GPS, los datos de las cámaras, información que es muy valiosa para una investigación de esta naturaleza, Susana. Y al parecer no está colaborando. Ahorita estamos pidiendo a la Fiscalía, en este caso a la Fiscalía de Delincuencia Organizada de la FGR, estamos pidiéndole que le solicite, que le requiera y que vayan por esa información, porque es relevante para nuestra investigación, es relevante para el caso. Entonces, estamos esperando que Visla reaccione, colabore, incluso, como decía ahorita Alan, ¿cómo puedes creer, Azucena, que no hay una denuncia formal que donde venga ofreciendo todos sus protocolos? Uh-huh. No queremos presumir porque no nos corresponde, pero queremos que se investigue para ver qué pasó, si hubo realmente esas medidas, porque como bien dijo Alan, cuando sacan ese comunicado, cuando se llevan a los mineros a Mazatlán, los reconcentran y a algunos a sus casas, les dicen, oye, hay una situación de inseguridad, digo, bueno, por ahí más o menos el esquema, tú lo tienes a la mano, pero luego pues seguramente tomaron medidas y lo regresan,
2: o
3: quién sabe.
2: Seguramente, o probablemente
3: es lo que no sabemos.
2: No.
3: Lo que no sabemos. Entonces, lo que queremos, Susana, es que la Visla llegue y dé la cara, que se presente en la investigación.
2: Que lo manden llamar.
3: Y bueno, y si no, pues hay que establecer las responsabilidades. Hay que decirlo como comenta Alan. Yo creo que lo importante aquí es saber la verdad. ¿Qué fue lo que pasó, Susana? Entonces, es lo que estamos peleando, es lo que estamos buscando. Hemos tenido una buena colaboración con la Fiscalía General de la República, hay que decirlo. Los estamos presionando, hay que también señalarlo, porque hubo detenciones recientes ahora el 8 de septiembre, detenciones importantes. Incluso en un comunicado de la Secretaría de Seguridad Pública se estableció que se detuvieron a Milton y a otro personaje ahí, que dijeron que ellos estaban relacionados directamente con el caso de la desaparición. Entonces quiere decir que hay información valiosa de la Secretaría de Seguridad Pública, pues que también necesitamos saber. Entonces, nosotros como asesores jurídicos de las víctimas estamos apoyando directamente a la Fiscalía y evidentemente queremos que Bisla responda ante todas esas cosas, ¿no?
2: ¿Qué les han dicho respecto a tu papá, que es el único que se encuentra ilocalizable?
1: La verdad es que nada. O sea, se han realizado búsquedas y las agradecemos, digo, gracias a eso se lograron encontrar 9. Pero el décimo sigue desaparecido.
2: ¿Alguna vez te dijo tu papá está canijo esto, hay mucha inseguridad, nos han amenazado, la empresa nos ha dado protocolos de seguridad, algo?
1: Sabes que no. Le he dado muchas vueltas a ese tema, pero no, digo, fuera de lo que se sabía a lo mejor públicamente o de las suspensiones que hubo, pero la verdad es que no.
3: Hay una realidad, José, si me permites. Muchas de las familias, en el testimonio, obviamente nosotros hicimos una interacción con ellos para preguntarles y saber más allá, y muchas de las familias nos comentaban a nosotros que sí hubo, es más, imagínate, conversaciones que estaban teniendo con ellos por teléfono, y se existían balaceras, imagínate, existían situaciones de riesgo. Sí, claro. O sea, una cosa impresionante, grabados, audios, hay cosas que vamos a aportar nosotros a la investigación y que creo que son relevantes porque sí había una situación de inseguridad. Más de 12 incidentes desde el 2025 a la fecha que se fueron presentando, y pues la empresa, como te digo, salvo ese comunicado que tú ves, que es el que más aparentemente refiere un poco al tema de seguridad, es lo que se tiene. Entonces la empresa tuvo que haber hecho actuaciones importantes. Bisla tuvo que haber hecho protocolos, medidas para que no pasara lo que pasó.
2: Ahora, se habló en el momento de los hechos, que fue, bueno, un secuestro masivo, una locura, tendría que haber sido un escándalo, que los habían secuestrado dentro de la empresa, que en una casa de la empresa, que alguno en una parada de autobús. ¿Cómo han reconstruido los hechos?
3: Bueno, lo que se está estableciendo, tú sabes, ¿no? Las investigaciones tienen mucha secrecía, pero parte del establecimiento de las circunstancias era que fueron, vaya la expresión, a mí me gusta mucho utilizar eso, pero así se conoce en el argot, los levantaron en la Clementina, pues, ¿no? La Clementina era como el fraccionamiento donde ellos vivían, donde ellos estaban concentrados para realizar sus labores. Obviamente, irse a Mazatlán o irse a otra comunidad cercana, pues, estaba un poco lejos a comparación de tenerlos ahí en la Clementina. Entonces, la Bisla estaba rentando, por la información que tenemos, que son las cosas que necesitamos saber, Azucena, necesitamos saber específicamente, estaban rentando esa parte de la Clementina donde ellos fueron levantados. De hecho, estamos también solicitándole a la Fiscalía que nos proporciona el acceso particularmente a ciertos registros que ellos tienen de información que tienen que ver con lo que se recabó, vaya la expresión, cuando fueron levantados, ¿no? Posteriormente el hecho, ¿no? Entonces, yo creo que es importante decirlo, Bisla tiene que darnos incluso las cámaras, el GPS, toda la información que ellos tienen, de que también tenían en la Clementina interconectado, nos tendrían que estar dando esa información. Bueno, dárselas a las autoridades y nosotros conocer ese dato, ¿no?
2: Oye, ¿nunca recibiste alguna llamada de un intento de extorsión, rescate?
1: La verdad es que no.
2: O sea, tú viste a tu papá un día y no lo volviste a ver jamás.
1: Así es. ¿También? Lo despedí en el aeropuerto de Hermosillo. Después de Año Nuevo. Fue la última vez que lo vi. Digo, lo seguimos esperando, ¿no?
2: Pues sí.
3: Y queremos, Susana, que precisamente esa, saber la verdad y tener una justicia integral para todas las familias, ¿no? Es lo que estamos peleando.
2: ¿Cuáles son las hipótesis que mantiene viva la Fiscalía?
3: Bueno, hubo varias, ¿no? Una de ellas, que fue la más comentada, el tema de los grupos criminales de la zona que fueron los que cometieron el acto, o hay otra que se habla de disputas dentro de esos mismos grupos criminales que trajo esa consecuencia, pero es lo que no tenemos, Azucena, es lo que queremos saber, y para nosotros es muy importante que esa información también Bisla, lo que tenga, lo proporcione, ¿no?
2: ¿Qué dicen los otros familiares?
3: Bueno, hay muchos testimonios. O sea, aquí lo importante es decir, digo, aquí está el representante que sería Alan de ellos, pero la realidad es que hay familiares que establecen, como te comentaba, ¿no? Que sí hubo, fueron pocos, ¿eh? Yo creo que todos, como buen padre de familia, pues no quería preocupar a la concubina o a la esposa o a los hijos y decirle, oye, pues imagínate que decir, estamos en una situación de riesgo. Eso,
2: sí, claro.
3: No,
2: sí, tienes, pero, que seguir trabajando,
3: pues,
2: ¿verdad?
3: Y aparte tienen que seguir trabajando, porque al final, este será el tema. Aquí lo relevante, te insisto, Susana, es que Bisla, ¿por qué los tenía ahí? Pues si existía un riesgo. ¿Por qué estaban ahí si había esquemas de seguridad y problemas tan grandes como estos?
2: Pues, ¿no? Porque el dinero manda, ¿no?
3: Pues eso lo tendrá que responder la empresa Vizna ante las autoridades.
2: Alguien me decía hace unos días que pues parece que en este país la vida no vale nada. Bueno, parece corrido, pero la vida está totalmente depreciada.
3: Correcto. Y es lo que vamos a ver, Azucena. Bueno, vamos a buscar responsables.
2: Me esperas un poquitín, sé que se tiene que ir a la conferencia, pero regresamos y concluimos. ¿Te parece? Gracias.
1: Gracias,
2: Alan.
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8: Un caracol puede dormir durante 3 años seguidos si las condiciones del clima no son favorables para su supervivencia natural.
0: La importancia del saber.
8: Los humanos nacen con 300 huesos, pero de adultos solo tenemos 206 porque muchos de ellos se fusionan naturalmente.
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9: El corazón de una ballena azul es tan enorme que un ser humano podría nadar fácilmente por sus arterias principales.
0: Lo que no sabías.
9: Un solo rayo contiene suficiente energía para tostar 100,000 rebanadas de pan en una fracción de segundo muy pequeña.
0: Aprendamos juntos.
8: Los osos panda nacen ciegos, rosados y con un tamaño similar al de una barra de mantequilla común de cocina.
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10: El huracán Polo se degradó a categoría 1 y permanece en el Golfo de California en dirección al territorio continental. El servicio meteorológico prevé que tocará tierra al sur de Sonora durante este martes. Las autoridades mantienen la alerta por lluvias torrenciales, fuertes vientos y oleaje elevado. La cooperativa La Cruz Azul consolida su crecimiento con una inversión productiva y diversificada, además de fortalecer su identidad cooperativista. En Puebla, la cementera destinó 80 millones de dólares a una nueva fábrica de sacos con 3 líneas de producción dentro de su planta de cemento Cruz Azul en Palmar de Bravo. Morena presentó a sus 2 últimos coordinadores de la defensa de la transformación. Designó en Baja California Sur a Manuel Alejandro Cota, diputado con licencia e hijo del exgobernador de la entidad, Leonel Cota, y en Chihuahua a Cruz Pérez, alcalde con licencia de Ciudad Juárez.
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2: Las 8:45, gracias al abogado Otrasir Espinosa, es abogado de las familias de los mineros desaparecidos, 10 de ellos, 9 encontrados fallecidos, desafortunadamente, en la Concordia, Sinaloa, en el mes de enero, y Alan Esparza, hijo justamente del único minero que no ha sido identificado, que no ha sido localizado, Francisco Esparza Yáñez. ¿Qué saben, abogado, de lo que sucedió desde el secuestro hasta que los encontraron, a los 9?
3: Bueno, mira, para empezar, ha cambiado, como te comentaba ahorita, incluso la narrativa de atención de la fiscalía, ¿no? Porque se ha ido, pues como toda investigación, ha ido avanzándose y han salido esas nuevas hipótesis que te comentaba ahorita. Creo que eso es relevante, pero como te vuelvo a decir, hay partes que en el rompecabezas, vamos a decir, no están. Claro, ¿no? Entonces necesitamos que estén. Y una vez que esté esa información, una vez que esté todo ese dato, pues ya a lo mejor vamos a poder tener un poco más de líneas en las cuales la fiscalía puede llegar a esa verdad, ¿no? Estamos presionando también a la fiscalía, hay que decirlo, te digo, hemos tenido una excelente colaboración con ellos, una buena conversación, buenos intercambios, pero ya necesitamos que haya más resultados, ¿no? Aquí está Alan, están las familias, todas las familias, pues evidentemente se comunican con nosotros y dicen, abogados, ¿qué está pasando? Bueno, seguimos avanzando, seguimos presionando, posiblemente en los próximos días, si la fiscalía no realiza ciertos actos de investigación, vamos a solicitarle a un juez de control que nos apoye para que se realicen esos actos de investigación, porque bueno, no estamos hablando de tiempos de una investigación normal, estamos hablando de los tiempos de las familias que quieren justicia, claro, que quieren respuestas, que quieren que se sienten, queremos que se sienten los directivos de la empresa, queremos que se sienten y que nos digan qué pasó.
2: Un poco de dignidad y compasión para las víctimas, que parece que en este país ya se nos olvidó.
1: Es correcto. ¿No? Totalmente.
2: ¿Qué van a solicitarle a la fiscalía? ¿Qué actos?
3: Bueno, son varios. Digo, tú sabes, te vuelvo a decir lo clásico, ¿no? Las investigadoras no puedo revelar muchos datos. Pero bueno, queremos que la verdad se construye con testimonios, con información. Bisla tiene esos testimonios, tiene esa información. Y pues queremos que la fiscalía los llamen a cuentas, no más. No, no estamos, como decía Alan, no estamos contra la empresa ni nada, sino queremos que ellos vengan y colaboren. A ver, yo creo que cualquier patrón en una

0: Y bueno, también en nuestras redes, algunas redes que hemos estado creando para tales fines, te las vamos a proporcionar por si nos ayudas para que se extienda el mensaje, porque creemos que al final, pues las víctimas, las familias necesitan respuestas, y esas respuestas las tiene las autoridades por obvias razones, pero también las tiene la empresa que se llama Vizsla.
1: Y principalmente las familias y finalmente todos.
0: Todos queremos respuestas. Eso, es correcto, y queremos eso.
1: Bueno, por favor, abogado, compártenos la información.
0: Con mucho gusto.
1: Y por supuesto que lo vamos a compartir. ¿Con qué mensaje te quisieras despedir hoy, Alan?
2: Que no nos dejen solos en esto, en el tema de las diligencias, de esclarecer esto. Buscamos transparencia. Les pedimos, por favor, que colaboren, que nos ayuden a encontrar esa paz que necesitamos. A mi papá lo seguimos esperando vivo. De hecho, fue su cumpleaños, feliz cumpleaños, ¿no? Donde quiera que estés.
1: Y ¿cuándo fue su cumpleaños?
2: El 26.
1: El 26 de
2: septiembre. El sábado. Uh-huh. Y nada, otra vez, no es un ataque, es ahora sí que una humilde opinión, una humilde petición.
1: Qué difícil, ¿no?
0: Muy difícil.
2: Que nos ayuden y la verdad es que yo siento que ellos piensan que no les sucedió a ellos, que nos sucedió casi a nosotros. Y no es así, a ellos no los secuestraron por motivos personales,
1: sino por la labor.
2: Por la labor. Entonces, ¿cómo por qué tenemos que estar las familias haciendo todas estas diligencias?
1: Ya les habían advertido los grupos criminales.
0: Era muy obvio, Susana, uh-huh. Tú sabes, uh-huh. Era muy obvio. El sector no daba para que estuvieran trabajando ahí. No daba para eso.
1: Los
0: y bueno, y yo,
1: ya, claro.
0: Si mantengo a mi familia, pues claro que voy a seguir trabajando, claro. Pues, porque tengo que mantener a mi familia. Entonces, digo, creo que ahí necesitamos que nos diga qué pasó Vizsla en ese sentido, ¿no?
1: Bueno, pues atentos a lo que sumen el día de hoy, abogado. Si nos lo compartes, te lo agradeceríamos mucho. Alan, pues cuando quieras, estamos a tus órdenes.
2: Muchas gracias.
1: Gracias y un abrazo a todas las familias a través tuyo, por favor.
2: Gracias.
1: Gracias. Las 8:50, vamos a escuchar lo que dice la presidenta Claudia Sheinbaum respecto a la conclusión de la selección de sus, bueno, candidatos al 2027 del partido al que ella pertenece, Morena.
3: Pienso que fue un proceso donde hubo mucha unidad y eso fue muy bueno. Y ya depende pues del partido, porque hay pues muchas nuevas convocatorias. Son presidencias municipales, diputaciones estatales, federales, en donde quien no obtuvo pues el triunfo en la encuesta pues puede participar como coordinador. Entonces, pero creo que hasta la noche yo vi cómo estaba, estuve ocupada toda la tarde, y hasta la noche pregunté cómo había estado y me dijeron pues que había estado muy bien.
4: Bajo su experiencia, presidenta, precisamente dentro de los procesos, ¿qué consejo le da a quienes estarán coordinando estos trabajos de la 4T de coordinación, pues?
3: No mentir, no robar y no traicionar al pueblo.
1: Bueno, pues es lo que dice la presidenta Claudia Sheinbaum. El Aeropuerto Internacional de la Ciudad de México informa que si tienes un vuelo programado para hoy, martes 29 de septiembre, hay que anticipar la llegada al aeropuerto porque a las 9:30 de la mañana se prevé una manifestación en las inmediaciones de Boulevard Puerto Aéreo que podría generar afectaciones al tránsito vehicular en los accesos a la Terminal 1. Te sugerimos, dice este comunicado, considerar tiempo adicional para tu traslado y mantenerte informado a través de medios institucionales. Consulta con tu aerolínea el estatus de tu vuelo. ¿Qué manifestación? ¿Sabemos algo? A ver, vamos a revisar. Por lo pronto, si hay un vuelo programado hoy en el AICM, hay que hablar, hay que ir con suficiente tiempo. A las 9:30 se prevé una manifestación. Ahorita le decimos de qué se trata, sobre todo en los accesos a la Terminal 1, pero evidentemente afectando también la Terminal 2. El abogado de las familias de los bebés que murieron en la unidad de cuidados intensivos neonatales del Hospital General de Zona Número 1 del IMSS en Durango está con nosotros. Fermín Flores, gracias por tomarnos la comunicación.
5: Susana, buenos días, un saludo para todo tu auditorio.
1: Muy amable, abogado, entiendo que ya se interpuso una denuncia.
5: Así es, Susana, comentarte que la semana pasada se presentaron 4 denuncias y el día de ayer se presentó la quinta denuncia por los padres del último bebecito que faltaban de levantar la voz en fiscalía.
1: ¿Cómo se presentan estas denuncias? ¿A quién corresponda específicamente alguna persona? ¿Y de qué se le señala, abogado?
5: Sí, mira, comentarte que de un inicio se presenta la denuncia en contra de quien resulte responsable.

0: Comentarte que para esta fecha, que ya es martes, la principal línea de investigación que se está persiguiendo es por el delito de homicidio culposo con responsabilidad profesional médica.
1: Homicidio culposo con responsabilidad de
0: Profesional médica.
1: profesional médica. ¿Esto qué pena alcanzaría en caso de que se encontraran culpables?
0: Mira, como es un homicidio culposo, el accesorio, por así decirlo, de responsabilidad médica, contempla penalidades de 12 a 24 años de prisión, pero de acuerdo a la propio Código Penal Federal, establece que puede pagarse hasta con una cuarta parte de la pena, es decir, pudiera alcanzar hasta 3 años.
1: ¿En qué momento? Bueno, entiendo que los familiares se reunieron con el director del IMSS, con Zoé Robledo, que, bueno, pues se sintieron más acompañados, que les ofreció disculpas, que les ofreció incluso una reparación del daño que ellos se negaron a aceptar. ¿Correcto?
0: Mira,
1: A
0: hasta
1: ver.
0: este momento, bueno, tuvimos una reunión el viernes pasado. También tenemos conocimiento que el jueves de la semana pasada por la noche, se tuvo una reunión en el Consejo Técnico de manera extraordinaria, en donde se aprobaron líneas de acción, y precisamente tenemos conocimiento que fue el motivo por el que acudió Zoé Robledo aquí a Durango para darnos a conocer esa aprobación de esos líneas de acción. Entre ellas está la investigación, que no se quede impune, lo sucedido, medidas de no repetición, deslinde de responsabilidades, entre otra serie de cuestiones que están en beneficio de los padres de los angelitos, que comentarte actualmente sí están recibiendo ya la atención por parte de
1: Qué bueno.
0: tanatólogo, psicólogo, y ya están ahí con acercamiento donde estamos detectando que sí están haciendo efectivo esas líneas de
1: Esos
0: acción que les
1: apoyos.
0: aprobó el Consejo Técnico.
1: ¿Qué número, cuántos empleados, directores, doctores del IMSS estuvieron involucrados en esto, abogado?
0: Mira, Azucena, comentarte que esa es una información que tengo que reservarme por ley, porque la etapa en la que nos encontramos, más bien en la que se encuentra el Ministerio Público, es una etapa donde se denomina como investigación informal, donde no puede dar ninguna información ni la Fiscalía ni nosotros como asesores jurídicos, porque pudiéramos estar alertando a las personas que probablemente participaron para que puedan escapar incluso del estado de Durango.
1: Entonces ni siquiera están separados de su cargo, sigue siendo ahí un riesgo.
0: Todavía no se tiene conocimiento. Nosotros, como abogados de los padres, estamos acompañando al Ministerio Público, coadyuvando con la investigación y como asesores jurídicos.
1: ¿Se tendrán que girar órdenes de aprehensión?
0: Si el Ministerio Público llega a la conclusión de que sí hay responsabilidades de manera particular, obviamente se tienen que girar órdenes de aprehensión.
1: ¿Cuál es el siguiente paso, abogado? Una vez ya presentada la denuncia, ¿qué sigue?
0: Mira, nada más estamos esperando a que el avance de esta última denuncia. Comentarte que las denuncias que se presentaron la semana pasada tienen un avance de un 50% en su investigación, y eso lo podemos advertir que fue en corto tiempo. Prácticamente en 3 días se logró ese avance. Ahorita nada más es cuestión de ver el tema de la exhumación y la necropsia. Esa es una situación que particularmente se la estamos dejando prácticamente, obviamente, a los padres, porque es
1: ¿Me
0: una
1: aguanta
0: decisión muy
1: tantito, abogado?
0: dolorosa.
1: Claro, aguánteme
0: Sí,
1: tantito,
0: está
1: por favor.
0: bien. 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
3: 8:58.
4: Y la temperatura, 20 grados.
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11: Los políticos. Ya se anticipaba, el cierre de septiembre sería intenso en la escena política nacional y los acontecimientos de este lunes lo confirman, con alcances incluso a lo estatal. Para abrir boca, se tienen avances en el caso que lleva la Fiscalía de la República contra José N., su esposa Marta y otros 3 acusados a los que ya se vinculó a proceso penal y seguirán en prisión en Ceferezos de Morelos y Oaxaca. Tan solo para complementar la investigación promovida por la UIF, el juez otorgó un plazo de 3 meses, así que no los esperen en Torreón para las fiestas decembrinas. En este mismo contexto, en Torreón se asegura que el exgerente de Cimas, Roberto Escalante, anda buscando un amparo. ¿Él y cuántos más? Sin que hubiera señales previas que lo anticiparan, este lunes el alcalde de San Juan de Sabinas, Oscar Ríos Ramírez, solicitó licencia para dejar el cargo. Fue tan intempestivo que el secretario de gobierno, Oscar Pimentel González, se dejó ir de inmediato a Nueva Rosita con un mensaje contundente de apoyo institucional del Estado a la administración municipal y un marcaje personal a la inesperada transición para garantizar que se conserve la estabilidad. Incluso cuando Pimentel llegó a la carbonífera no le quedaba en claro si el cabildo ya había recibido una solicitud de licencia y nombrado como provisional al primer regidor, pero en todo caso la designación del interino se hará en el Congreso del Estado.
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4: Y la temperatura, 20 grados.
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1: ¿Cuál sería un tiempo prudente?
2: Yo espero que así con el ritmo que llevamos, probablemente la semana que viene tengamos algo más de avance, más específico.
1: Si le parece prudente, hablamos la próxima semana, abogado, si es usted tan amable. Y bueno, pues perfecto. Muchas gracias a usted por apoyar a los padres, desde luego, y un abrazo para las familias. Gracias, abogado.
2: Gracias, igualmente, un abrazo, bye.
1: Son las 9:02, es martes 29 de septiembre.
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1: La presidenta Claudia Sheinbaum habló sobre la designación de coordinadores estatales de la 4T, dice que fue un proceso de unidad.
3: Pienso que fue un proceso donde hubo mucha unidad y eso fue muy bueno. Y ya depende pues del partido, que hay pues muchas nuevas convocatorias. Son presidencias municipales, diputaciones estatales, federales, en donde quien no obtuvo el triunfo en la encuesta pues puede participar como coordinador. Hasta la noche yo vi cómo estaba, estuve ocupada toda la tarde y hasta la noche pregunté cómo había estado y me dijeron pues que había estado muy bien.
4: Bajo su experiencia, presidenta, precisamente dentro de los procesos, ¿qué consejo da a quienes estarán coordinando estos trabajos de la parte de coordinación, pues?
3: No mentir, no robar y no traicionar al pueblo.
1: Sobre el tema de la designación de coordinadores de Morena, platiqué con el doctor Luis Carlos Ugalde, director de Integralia Consultores.
5: Lo que vimos ayer fue el anuncio oficial de ya 17 candidatos a gobernador, lo cual, según la ley, debiese ocurrir hacia el mes de febrero o marzo del próximo año y que será secundado por otros partidos políticos en las próximas semanas. Previamente podría decir que el balance global de las 17 personas designadas, el perfil más común fueron senadores, un diputado, 3 alcaldes, un funcionario estatal, un fiscal en el caso de Michoacán y 3 funcionarios federales. En 12 o 13 entidades, la persona designada sí era la persona que en las encuestas, no sé cuáles sean las de Morena, pero al menos las encuestas que nosotros analizamos, en 12 o 13 casos sí era la persona que venía hasta arriba. Según el tracking de Integralia Consultores, de las 17, 12 o 13 sí respondían a la persona más conocida. Ahora, la pregunta es, ¿por qué es más conocida? ¿Porque el pueblo acoge a esa persona y surge del pueblo? ¿O porque finalmente era la persona que tenía más dinero, porque era cercana al gobernador o porque tenía un cargo público? Entonces, esto es un círculo vicioso y es una suerte de engaño, es un espejismo. Esto de ser más conocido hay que tomarlo con cautela. A mí no me parece correcto pensar que solo las encuestas son el método legítimo de elegir, porque pues una persona popular puede ser una persona corrupta y puede ser una persona incompetente.
1: Sobre el caso particular del Partido Verde Ecologista, Luis Carlos Ugalde dice que 4 candidatos de los 17 corresponden o responden a intereses del verde.
5: Desde mi perspectiva, es probable que hasta 4 de las personas designadas respondan a intereses del verde. Uno es, por supuesto, la persona que fue designada en Quintana Roo. El otro es el diputado Manuel Cota, que era diputado o es diputado con licencia del Partido Verde. La otra es la senadora de Nayarit. Y hay un cuarto caso. Ayer designaron en San Luis Potosí a una persona que es bastante desconocida, Eli César Cervantes. Uh-huh. Y la pregunta es, ¿por qué Morena no nomina a alguien que tenga más fuerza propia? Y una lectura es que Morena decidió postular candidato, pero no competir. Es decir, dejarle la vía libre para que la esposa del gobernador, que por razones de nepotismo no podía ser registrada, pero que en los hechos Morena pone candidato, pero en realidad no compite para dejar que gane el verde.
1: Hoy una representación ciudadana encabezada por Vania Pérez Morales acudirá al Senado de la República para entregar cerca de 21,000 firmas y pedir que el senador Enrique Insunza se separe del cargo y enfrente las acusaciones en su contra, las acusaciones que hace Estados Unidos de su relación con el cártel de Sinaloa. Hoy platiqué con Vania Pérez y esto me dijo.
6: Vamos a la Cámara de Diputados a hacer una petición, el desafuero de Enrique Insunza. Después estaremos en la Cámara de Senadores a las 11 de la mañana para entregar formalmente las firmas. Tenemos hasta ahora 22,515 firmas. Hay que decir, Azucena, que buscamos a todos los coordinadores de los grupos parlamentarios. Ajá. No nos contestó más que el PAN de manera formal. Ricardo Anaya nos contestó y nos dijo que quien los representará es la senadora Lili Téllez, y nos contestó también Paloma Sánchez. dijo el presidente del Senado, el señor Higinio Martínez, y también Ignacio Mier, quien es el coordinador de Morena, dijo que ellos no podían obligar a Insunza a dejar el Senado y que tampoco nos podrían recibir.
1: Ayer se reportaron en México 29 asesinatos, los estados con más ejecuciones, Sinaloa, Michoacán, Morelos, Baja California y Chihuahua. Hoy a las 11 se llevará a cabo una conferencia de los familiares de los mineros desaparecidos en la Concordia, Sinaloa, en las instalaciones de la minera canadiense Vizsla, pues luego de 8 meses de luto y de investigaciones de la Fiscalía, con 18 integrantes de una facción del cártel de Sinaloa detenidos, pues en realidad no hay un avance que explique a los familiares qué fue lo que sucedió. Sobre el tema conversé con Adrasir Espinosa, abogado de los familiares, quien pide a la empresa que se manifieste y que aporte las investigaciones.
7: La empresa tendría que ser la principal colaboradora con las investigaciones, la principal que debiera ofrecer los datos de los GPS, los datos de las cámaras, y al parecer no está colaborando. Ahorita estamos pidiendo a la Fiscalía, en este caso a la Fiscalía de Delincuencia Organizada de la FGR, estamos pidiéndole que le solicite, que le requiera y que vayan por esa información. Muchas de las familias nos comentaban a nosotros que sí hubo, es más, imagínate, conversaciones que estaban teniendo con ellos por teléfono y si existían balaceras, imagínate, existían situaciones de riesgo. Vizsla, ¿por qué los tenía ahí si había esquemas de seguridad y problemas tan grandes como estos?
1: El fiscal de Morelos, Fernando Blumenkron, aseguró que agotará todas las líneas de investigación para esclarecer el asesinato de Cristian y Gael, jóvenes de 17 años, estudiantes de la preparatoria número 2 de la Universidad Autónoma del Estado de Morelos.
8: La fiscalía tiene que agotar todas las líneas de investigación de manera oportuna, profesional, como te comentaba. Para nosotros es importante, pero también debemos decirlo, para la fiscalía del Estado, no criminalizamos, la idea no es criminalizar a las víctimas, sin embargo tenemos que atender todas las líneas de investigación.
1: El padre de uno de los jóvenes, el padre de Cristian, el señor Rogelio Arce, dijo que su hijo no tenía vínculos con el crimen organizado.
9: Mi hijo era un líder para buenas cosas, él no discriminaba a nadie, al contrario, era como que la pieza clave para hacer reír a la gente, para poner el ambiente, pero para bien. Era para bien, no era para mal. La exigencia es que no se quede como se han quedado muchos casos parados. Porque si están hablando de seguridad, ¿dónde está la seguridad? Y les vuelvo a repetir, ¿de quién hay que cuidarnos? ¿Del gobierno, que no hace bien su trabajo, o de los criminales?
1: El Aeropuerto Internacional de la Ciudad de México informó hace unos momentos que a las 9:30 de la mañana se espera una manifestación en las inmediaciones de Boulevard Puerto Aéreo que podría generar afectaciones al tránsito vehicular en los accesos a la Terminal 1, pero también causar problemas pues en los accesos obviamente a la Terminal 2 y a toda esta zona. Por ello advierten a los usuarios que si tienen algún vuelo programado para hoy, anticipen su llegada. A partir de este jueves, 1 de octubre, Aeroméxico suspenderá temporalmente sus vuelos desde y hacia el Aeropuerto Internacional de Tulum, según dijo la aerolínea, debido a condiciones de mercado y a la optimización de su red en un contexto de menor actividad turística. Este aeropuerto fue otra de las obras del expresidente Andrés Manuel López Obrador y registra este año un fuerte desplome. Pasó de 107.751 pasajeros en enero a 53.428 pasajeros en agosto. El tráfico internacional cayó 88%, de 63.000 a 162, apenas 7, de 63.000 a 100, apenas a 7.500 pasajeros en el mismo periodo. Tras impactar como huracán categoría 2 en Comondú, Baja California, Polo se debilita esta mañana a categoría 1, manteniendo su paso a Sonora.
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1: Bueno, nos dicen que la manifestación que se llevará a cabo probablemente ahí en las inmediaciones del aeropuerto es de taxistas sindicalizados que están pidiendo mejores tarifas y algunas otras situaciones. Está nuestro compañero Ulises Soriano ahí, pero nos dice que de momento no hay ningún movimiento. Le estaremos informando desde luego. Regresamos.
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10: 9:13.
11: Y la temperatura, 20 grados.
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12: Buen día, hoy es 29 de septiembre. Será Clara Luz Flores la candidata de Morena en Nuevo León. Casi 8,000 niñas fueron madres en México en 2025, cifras de CIPINA. Son vinculados a proceso exfuncionarios de Torreón, José N. y Marta N., junto con otros tres, son procesados por presunta responsabilidad en delincuencia organizada. Expone Javier Díaz logros de Saltillo en North Capital Forum. Rodeo Saltillo 2026 estrena canción y video, calientan motores con himno. Yo soy Samantha Escobedo, que tenga usted un excelente día.
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0: 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Las 9:20.
1: Y la temperatura, 20 grados.
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1: Combustible en los expedientes de la Fiscalía. Ya voy, es que pues qué interesante, ¿no? El perfil del Andy, el hijo del expresidente López Obrador. Un testigo colaborador afirmó que la incautación de diésel de contrabando en 2025 fue el resultado de un enfrentamiento político entre el máximo responsable de seguridad de México y el hijo del presidente. Según expedientes publicados en medios de comunicación, los abogados defensores de los oficiales navales procesados dijeron a la prensa mexicana que el hijo del presidente se refería a López Beltrán. Pues sí. López Beltrán no respondió a las solicitudes de comentarios, por supuesto. En agosto, los fiscales mexicanos dijeron que estas menciones no constituyen evidencia suficiente para abrir una investigación. Cuando le revocaron la visa a Andy, algunos miembros de Morena salieron rápidamente en su defensa. Sheinbaum también está transitando una relación delicada con Washington, porque está presionando a su gobierno para que tome medidas contra funcionarios mexicanos acusados de corrupción. Los simpatizantes de Sheinbaum defienden que su gobierno ha cumplido su promesa contra la corrupción. Y bueno, pues así por el estilo. Hace un recuento de lo que está sucediendo con la presidenta, con Washington, con Andy López Beltrán, con algunos otros incómodos personajes como Rubén Rocha Moya, como Insunza. Y bueno, pues aquí lo que menciona es que está dos agencias, pues indagando, no es una investigación formal, están indagando a Andy López Beltrán por posibles vínculos con el crimen organizado y el huachicol. Ese es el reportaje, bueno, que puede leer completo, por supuesto, en el New York Times. Aquí leí solamente algunos fragmentos. Y bueno, recordemos que ayer Amílcar Olar fue encontrado en Suiza por mi compañero de TV Azteca, por Irving Pineda, y bueno, pues se negó a dar declaraciones. Amílcar Olar, uno de los más cercanos a Andy López Beltrán y de Gonzalo López Beltrán, y que han sido beneficiados con millones de pesos a raíz del sexenio de Andrés Manuel López Obrador. Andrea Meraz, buenos días.
2: Hola, Azucena, muy buenos días. Estamos en Hospital General fuera porque pacientes nos han indicado que en el hospital no se les están dando los filtros, es decir, las intravenosas necesarias para poderles poner los ciclos de quimioterapia. Estamos hablando de medicamentos que llegan a costar 300,000 pesos, Azucena, pero que no se les pueden poner a los pacientes porque si no lo traen, si no traen estas intravenosas, simplemente no hay manera en cómo poner las quimioterapias. En los letreros de Hospital General hay un texto que dice favor de comprar los filtros para medicamentos oncológicos para que los pacientes pues reciban su tratamiento. En esa misma situación también hay pacientes de nefrología que nos dicen no hay intravenosas, no hay medicamentos para poder tener, digamos, el tratamiento completo. Se les hace a los pacientes salir a las farmacias que están alrededor. Aquí le pido a mi compañero Alberto Tlawis que te dé un panorama de cómo es. No son las 10 de la mañana y ya está la fila larguísima para entrar a las consultas. Y alrededor del Hospital Azucena es donde están estas farmacias que son, digamos, algunas de las autorizadas para que los pacientes compren los insumos necesarios, que reciban la diálisis, que reciban, digamos, la quimioterapia. Otro de los puntos que nos han dicho, Azucena, es, por ejemplo, el hecho de los estudios. Imagenología está dando el estudio común hasta julio de 2027 y en el caso de los ultrasonidos Doppler hasta julio de 2028, Azucena. Eso es parte de lo que están viviendo, de las carencias que todavía tiene Hospital General, y que bueno, hace unas semanas hablábamos del comedor, de los residentes que se salieron intoxicados por salmonelosis. Ahora hablamos otra vez del desabasto de insumos y medicamentos, Azucena.
1: Fíjate, Andrea, y justo ahora que nos das esta información, hace un ratito Eduardo Clark reconoce pues que no están al 100% el abasto de medicamentos, pero que siguen trabajando en ellos. Si te parece, vamos a escucharlo y regreso contigo, Andrea.
3: Finalmente, lo que más requerimos es verdaderamente cumplir la población a través de la dispensación adecuada en los centros de salud y hospitales. No estamos tal vez donde nos gustaría estar al final del día, nos falta todavía por crecer, pero sí hay un incremento sustantivo. Ustedes veían los datos que mencionaba. Más de 100% más de medicamentos enviados a centros de salud y hospitales en el 2026 que en el mismo periodo de 2025. ¿Por qué? También porque la población está volviendo a los centros de salud y a los hospitales. Pero vemos una ruta de crecimiento todos los días que seguimos reforzando y que para el 2027 queremos ser muy claros. Estamos ya previendo todo lo necesario para que no haya ningún tipo de interrupción en el abasto con el cambio del año.
1: También habló el director del IMSS Bienestar, Alejandro Sbarch.
4: Hemos podido repartir más de 300 millones de piezas de medicamentos y siguen llegando más. Además, se sigue perfeccionando y madurando el modelo. Hemos identificado 27 claves de mayor demanda, claves esenciales para la atención primaria a la salud, que se estará reforzando. Estaremos mandando el doble de estas claves a todos los centros de salud para garantizar que nunca falten durante todo el mes, durante todo el ciclo de abasto.
1: Bueno, pues vamos a suponer que sí. Y todas esas felicitaciones, Andrea, porque están ahí en el solazo.
2: Toda esta fila es de los pacientes que ya tienen programada una cita, tanto de primera vez como de especialidad. Van entrando por horarios, se les pide ingresar con cubrebocas al hospital y son filas que serán entre unos de 100 a 200 metros. La primera será a las 5 o 6 de la mañana cuando empieza a llegar a la gente muy temprano y va por horarios. Toda la zona es prácticamente llena de pacientes, de familiares, hay quienes se siguen durmiendo aquí. Esta zona para pasar las ambulancias, Azucena, también es un caos porque están los franeleros ocupando hasta segundas o terceras filas, hacen que también que los pacientes pues se retrasen en llegar. Por ejemplo, aquí en lugar de que exista una bahía en específico para que la paciente baje, le pido a mi compañero Alberto Tlacuiz que te muestre cómo va bajando la señora y algún coche pasa y se le está dando la vuelta. Entonces, esta zona es muy intransitable y no ha sido de ahorita, ha sido de años, han sido también reportes vecinales en los que hay muchos vagabundos, en los que la calle es muy sucia, los familiares, te decía, quienes no tienen recursos suficientes para poder pagar un hotel, se quedan en el área de atrás y es algo, una historia que es constante. Azucena.
1: A ver, no te vayas, Andrea, déjame regreso contigo, por favor, porque nos alcanzó el corte, ¿sí?
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5: Y la temperatura 20 grados.
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2: Y la temperatura, 20 grados.
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1: Van otros 6 meses. ¿Qué padecimiento tiene?
2: Tengo un padecimiento en la cabeza de convulsiones. Y pues dicen que tiene que ser directo a neurología. Pues yo acabo de salir de ahí. La verdad que recibí un maltrato. Porque dice que yo soy una tramposa, pero y que si yo hice una trampa para que me pudieran dar la siguiente cita, entonces al día que yo venga, que me toque la cita, no me van a atender. Eso me contestó la de ventanilla.
1: Mi compañera Azucena Uresti está escuchándola y quisiera, Azucena, preguntarle.
3: Sí, Inocencia, pues muy indignante el trato, muy indignante el trato que les dan ahí a los pacientes. Estábamos viendo cómo están las filas larguísimas de la gente esperando su cita, pero además no hay insumos, además les cobran algunos de los fármacos. Tú fuiste hace 6 meses a tu consulta, te programaron hoy a tu estudio, llegas a tu estudio y ¿qué te dicen? No funciona el aparato, no la podemos atender, no está el médico, ¿qué te dijeron?
2: Que me tenían que formar, me formé, pero me dijo una compañera que yo tenía mejor que me fuera a ventanilla porque yo ya era un paciente subsecuente y que mejor fuera a preguntar. Pregunto y me dicen, no, es que te tienes que formar. Y ahorita ya es muy tarde, vienes puedes venir mañana y ese día se te atiende y se te da una cita. Me regreso y cuando yo volví a ventanilla estaba otra compañera de ella, la señora que me atendía se había dado la vuelta. La compañera le comenté y le mostré un papel donde le dije que yo ya había asistido a una preconsulta y que el médico ya, que ahí estaba el nombre del médico y todo, y llega la señora y se molesta con ella y le dice, no, dice, es que yo ya le había dicho y que no sé qué, bueno, me llaman para darme la cita y me dice, pues si usted hizo trampa, dice, ahí está la cita, pero si usted me hizo trampa, el día que venga no se le va a atender.
3: ¿Pero por qué trampa?
2: Entonces a mí
3: no,
2: se me hizo
3: no
2: mala
3: entiendo.
2: Onda.
3: ¿Por qué trampa?
2: Y dice que yo hice una trampa, para que me dieran cita, que qué casualidad que ella se da la vuelta y que yo llego para decirle a la compañera otra cosa. No le dije otra cosa, le dije lo que es.
3: Claro.
2: Pero ¿tú dice tienes... que yo hice una trampa y que no...
3: Tú tienes Inocencia,
2: ese día no se me va a atender.
3: Tu orden del estudio que te tocaba hoy.
2: Sí. Uh-huh. Sí tengo mi orden del estudio que me tocaba en imagenología.
3: Entonces cuando tú llegas te dicen, ya es muy tarde, vuelva mañana.
2: Sí, que llegara mañana temprano para sacar la cita. Pero yo le mostré a la compañera de ella, yo le mostré el papel donde ya tenía la solicitud uh-huh. del médico y todo. Y me dijo que entonces que me iba a dar una cita. O sea que nos vamos de cita en cita y entonces... me tengo que esperar para los estudios. Entonces, uno como persona de bajos recursos tiene que buscar la forma de juntar el dinero y hacerse los estudios por fuera, porque no hay médico. De verdad que sí da coraje este tipo de trato en estos hospitales.
3: Así es. Déjame preguntarte, Inocencia, te dijo que regresaras mañana, una de ellas, y la otra te dio cita hasta febrero.
2: Sí, y la otra me dio cita, pero es hasta febrero.
3: ¿Y vas a regresar
2: entonces,
3: mañana
2: pues,
3: o ya te dijeron que no?
2: Que eso no está bien. No, ya no, porque ya me dieron la cita, pero hasta febrero. O sea, eso es mala onda también.
3: ¿Y
2: porque
3: cuál?
2: Entonces, ajá, ya lo tengo que hacer por mi propio medio.
3: Oye, deja, perdóname.
2: Si quiero que me atiendan pronto.
3: ¿Luego tienes cita con tu neurólogo otra vez?
2: Pues de ahí sí, porque lo tienen que revisar el estudio, pero yo digo que mejor me lo voy a hacer por fuera, porque aquí, pues, ¿hasta cuándo?
3: Pero ¿cuándo es tu cita
2: meses?
3: Con el neurólogo?
2: No, es hasta... O sea, es hasta febrero, y después de ahí sacar cita para que me vuelvan a atender.
3: O sea, no te han dado, una cita con el neurólogo.
2: No, primero tienes
3: que hacer el estudio
2: no,
3: y luego vas
2: no,
3: con él.
2: Primero me tengo que hacer el estudio, me tienen que atender en neurología y ya de ahí, pues, otra vez... sacar cita para que vean mi estudio, porque no puedo pasar directo.
3: ¿Y qué tipo de Doppler necesitas? ¿Qué
2: pues
3: es? ¿Este arterial, de venoso? ¿Qué tipo de Doppler es?
2: Es intravenoso. Yo creo que va a ser intravenoso porque padezco de epilepsia. Bueno, eso es lo que me han dicho porque aún no se sabe. Me han estado dando tratamiento para no convulsionarme.
3: Oye, la Secretaría de Salud aquí en la Ciudad de México, a lo mejor nos ayudas, por favor, Jael Ojazo, porque esto es de la Secretaría de Salud.
2: No te escucho, perdón.
3: No, perdóname, es que estoy pidiendo aquí a mi producción a ver si podemos hablar con Nadine, ¿correcto? La secretaria Nadine Gatman.
1: Secretaría de Salud Federal.
3: Ah, federal.
1: Que, por cierto, hace unos instantes nos acaba de decir Azucena que en el caso de los intravenosos, de los filtros, este letrero que se colocó no es un comunicado oficial del hospital. Dice el hospital que sí están los insumos correctamente. El único comentario que agregaría es que esta imagen no nos fue proporcionada por los médicos o alguien del hospital, sino fueron los pacientes que nos hicieron llegar esta imagen y esta solicitud de compra de filtros. Ahora, que en el caso de la señora Inocencia, el retraso sería prácticamente de un año, Azucena. Todavía está tomando tratamiento contra la epilepsia o para prevenir, digamos, este tipo de situaciones médicas, pero en sí todavía no tiene un diagnóstico certero de que sí sea epilepsia lo que ella está padeciendo. Podríamos suponer que lo es por los síntomas, pero ese, digamos, es otro tema que también afecta la calidad de vida de la señora Inocencia y de los miles que están así, Azucena.
3: Oye, y otra cosa, si llevas tú tu Doppler Inocencia de fuera, no sé si te lo vaya a aceptar tu neurólogo, ¿tú lo sabes?
2: Pues yo creo que sí, porque de hecho la primera vez que asistí con él me dijo que si yo tenía las opciones de o la economía de hacérmelo por fuera, pues que también, porque aquí es muy tardado.
3: Bueno, pues es...
2: Y pues sí, es cierto, donde quiera, cualquier hospital que vayas así, de como estos, te van a recibir. Si lo tienes el estudio antes de tiempo, pues qué mejor, pero claro, por tus propios medios, porque ellos no te lo van a hacer así inmediatamente. Correcto. O sea, siempre te tienes que esperar, y aquí, pues la verdad, ya se me complicó, porque es mucho tiempo ya, me lo voy a tener que hacer por fuera. No soy la única, es mucha gente esperando.
3: Así es.
2: Ahora sí que van a decir, ay, cómo se quejan, ¿no? Pero de verdad que estoy diciendo la verdad, no estoy diciendo mentiras.
3: No, claro, y te creemos, porque hemos estado ahí en varios hospitales, por supuesto, Inocencia. Entonces, mira, estoy viendo aquí en Salud Digna, tú conoces ese laboratorio, ¿verdad?
2: Sí.
3: Salud Digna, pues la verdad nos ha salvado la vida a muchos, igual que las farmacias del doctor Simi, perdón, pero muchos mexicanos, si no fuera por el doctor Simi, pues no acceden a sus medicinas, y muchos mexicanos, si no fuera por Salud Digna, no acceden a sus estudios. Entonces, estoy viendo aquí, Inocencia, que hacen el Doppler, y que el máximo, el que cuesta más caro, cuesta $1,300. No necesitas nada en particular para ir, y puede ser que vaya uno cerca, que haya uno cerca por ahí. Si te puede guiar, Andrea.
2: Sí, yo vengo de Xochimilco y ya vi uno ahí que es Salud Digna. Nada más voy a ir a preguntar, porque sí, de hecho, estaba yo pensando eso. Ajá. De que, pues, ya, si en estos hospitales no se puede, entonces sí hay que buscarle. Ahora sí que, pues, por otro lado, porque aquí ya es muy difícil.
3: Bueno, entonces vamos a resolver esto y te apoyamos con una parte de lo del Doppler, si te parece, para que te lo hagas en Salud Digna y puedas avanzar con tu cita con el neurólogo. Y luego ya veremos qué dice los directivos del Hospital General de México respecto a esta situación tan vergonzosa. Pues vergüenza debería de dar a ellos, del trato indigno que dan a los pacientes. Pero por lo pronto vamos a resolverlo así. Ahorita yo me comunico con Andrea Meraz. Si te parece, por favor, Inocencia, no te despegues de ella y nos vemos nos hablamos en un ratito, ¿sí?
2: Sí, gracias.
3: Andrea.
1: Muchas gracias, Azucena. Bueno, pues así la situación. No nos hace falta, digamos, ingresar al hospital. Aquí afuera te encuentras estas historias en las que pues sí hacen falta los insumos médicos para los pacientes de nefrología, para los pacientes neurológicos, para los pacientes oncológicos, medicamentos también que son para tratar algún tema del corazón como los sartán. Nos dicen tampoco hay, los pacientes tienen que salir a comprar. También tramadol es otro de los medicamentos que están solicitando la compra a los pacientes. Insistimos, esto es una queja que viene desde la ciudadanía, no es alguien del hospital que nos esté diciendo, se colocó con mala intención un letrero pidiendo comprar los insumos para poner las quimioterapias, sino es los propios pacientes.
3: Sí, pero pasan
1: que
3: un montón
1: entre ellos
3: de
1: y entre
3: hospitales.
1: Grupos
3: claro.
1: Pasan, sí.
3: Oye, Andrea.
1: Y sobre todo, pues que entre pacientes se ayudan a comprar a veces los insumos.
3: Sigue Inocencia ahí contigo, ¿verdad?
1: Sí, aquí está ahorita, al lado de mí.
3: Bueno, no te vayas aquí en el corte, nos ponemos de acuerdo. Y a ver si nos damos otra vuelta mañana. Si tienes chance mañana o el jueves o el viernes. Tú nos dices, en la semana, ¿no? Para ver cómo van las cosas ahí.
1: Perfecto.
3: Gracias, Andrea.
1: Hecho.
3: Regresamos.
1: Hasta luego, un abrazo.
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13: Las mariposas saborean la comida con sus patas traseras para verificar si una planta es apta para sus huevos hoy.
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14: El gobernador de Baja California Sur, Víctor Manuel Castro, reportó saldo blanco luego de que el huracán Polo tocara tierra en la población de Las Barrancas, en Comundú. La Coordinadora Nacional de Protección Civil, Laura Velázquez, señaló que se registraron caída de árboles, anegaciones en vialidades. Indicó que se mantienen los servicios eléctricos y de agua potable. De acuerdo con la OCDE, México gastó menos en educación. Pasó de invertir 4.4% del Producto Interno Bruto en educación en 2015 a solo 2.9% en 2023, lo que sería el mayor descenso entre sus 38 países miembros. Autoridades federales y estatales detuvieron en Tlapa de Comonfort, Guerrero, a Primitivo N, identificado como probable responsable del feminicidio de Margarita Ceseña, ocurrido el 1 de julio de 2022 en Cuautla, Morelos. El hombre permanecía prófugo desde que perpetró el crimen.
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3: Norma Bautista, promotora de libros y literatura, ¿es lo mismo?
15: Exacto, sí.
3: O sea, ¿no debería decir de libros y literatura o no? ¿O es diferente?
15: Supongo que quisieron hacer una distinción entre la ficción, que en donde está la literatura, y de libros, para agrupar todo aquello que no tiene que ver con el género literario.
3: Ah, perdona.
15: ¿No? Sí. Supongo.
3: Sí, nada más sí, que yo te
15: muy preciso.
3: O sea, se me hizo como redundante, pero te quise preguntar porque probablemente sí sea correcto. Y entonces eres promotora de libros y de literatura.
15: Exacto, ¿verdad? Exacto.
3: Oye, ¿qué nos traes hoy?
15: Mira, te traigo un libro de esos que la gente, los editores dicen, les va a encantar a los niños, pero los adultos dicen, wow.
3: Ay, pensaron en nosotros. Yo me sentí mal ahorita que lo vi yo, wow. ¿Les va a gustar a los niños?
15: Mira, ajá. Pobres almas en desgracia, y qué preciosa portada tiene. Es el rostro de Úrsula, y este libro pertenece a una colección.
3: ¿Te lo pusiste y te quedó brutal?
15: Me quedó brutal, mira. ¿A poco no?
3: Es una portada dura, sí. Con el medio rostro de Úrsula, la villana de La Sirenita.
15: Bueno, hay 12 títulos de esta colección dedicadas a los villanos que conocimos primordialmente en las series de Disney. Está la mamá de Blancanieves, está...
3: ¿La mamá de Blancanieves?
15: Sí, bueno,
3: muerta.
15: La madrastra de Blancanieves.
3: Pensé que íbamos a conocer a la mamá muerta.
15: Okay. También está Maléfica, está la La mala del cuento en Rapunzel, en fin, es una colección.
3: ¿Puras
15: de
3: mujeres?
15: No, también hay, está Gastón, por ejemplo, Gastón de la Bella, está la Bestia también como uno de los villanos.
3: ¿Como villano?
15: Como villano. ¿Por? Claro, porque cuando empieza la historia, pues tú lo ves a él muy malo, muy lleno de ira,
3: pero
15: de frustración.
3: Pero nunca le hizo daño a nadie.
15: Pero no conocemos realmente por qué ese hombre se convirtió en bestia. Sí sabemos que lo hechizaron, pero ¿por qué lo hechizaron? ¿Sí? ¿De dónde viene toda esta historia? Y por eso me encanta esta colección, porque le da voz al pasado de esos villanos. No son villanos de a gratis. Por ejemplo, Úrsula, y esto es lo
3: dime
15: que presenta...
3: ¿por qué hechizaron a la bestia? Es que no me acuerdo.
15: Lo hechizaron porque era un hombre que tenía mucha arrogancia. Sí. No tenía bondad en su corazón. Sí. No tenía bondad.
3: Ah, mira, ahí está. Mira, está Maléfica, la bestia, sí. Úrsula. ¿Quién es la otra? La de Blancanieves.
15: Sí, te digo que es la bruja mala de los cuentos.
3: A ver, me lo quitaron de
15: nos
3: la pantalla. Y luego, bueno, me pusieron otro que no es. ¿Quién es el de a la bestia? Y luego abajo a la izquierda a la de...

0: Que incluso me da para que creen un mundo aparte, exclusivamente de villanos, porque todas estas historias están conectadas por los hilos que mueven tres brujas. En cada uno de estos libros hay unas brujas presentes en una escena, en un diálogo, y al sexto libro de esta colección te enteras quiénes son esas brujas y por qué están creando villanos en el mundo.
1: Ay,
0: está precioso. Oye. Mira, por ejemplo, Úrsula, te cuentan que en realidad era hermana del dios Tritón. Sí, de Tritón. Pues sí. Era su hermana.
1: Todos
0: pero su cuerpo era el de un
1: pulpo.
0: Entonces no era tan bella como los sirenos y sirenas que habitaban la tierra, y entonces la obliga amablemente a que ¡pum! Tritón la expulsó por fea porque no cumplía con los estándares, pero ella fue encontrada en la tierra de los humanos por un granjero, un pescador, que la trata y la ama y no la juzga, y además ella pierde el poder y adquiere la figura de una niña. Y orillada por los... ella siempre sintió el llamado del mar. Y su papá le decía, oye, no te acerques porque esto es peligroso.
1: Su papá humano.
0: Ajá. Pero pues un día dice, no puedo con esto. Se avienta al mar, recupera su poder, su tamaño. Y los hombres, que le tenemos miedo a todo aquello que es diferente y que no conocemos, empezaron a atacarla. Entonces, es una historia muy triste. Confieso que no he terminado, bueno, no he llegado ni a la mitad de la colección, pero me parece que todas las historias empiezan demasiado tristes.
1: O sea, como decimos siempre, es como, sí, esas, ¿estás de los villanos?
0: Sí.
1: Es como tú y tu contexto, o sea, no se justifican algunas malas prácticas o crímenes, etcétera.
0: No, claro.
1: Pero si le rascas un poquito, pues hay algo ahí que no se trabajó y que las cosas resultaron mal.
0: Por eso
1: que esto inicia triste.
0: Por eso me encantan este tipo de libros, Azona. Por esto que acabas de decir. Creemos que los malos son malos nada más porque sí, y no.
1: Ahora, ¿y los buenos por qué son buenos nada más porque sí?
0: No, bueno, pero ya
1: pero
0: no
1: aburre.
0: Nos ya no nos interesa conocer por qué
1: no
0: son buenos y perfectos. Pero sí nos interesa conocer la vida de estos villanos que en algún momento los conocimos como malos de Malolandia y ya. No había un motivo para que fueran malos. No, la verdad es que también fueron o atacados o rechazados, o en algún momento se les fue retorciendo el alma, pero aquí empiezan a desmenuzar por qué pasó esto.
1: Ahora, hay películas muy bonitas de gente buena.
0: Sí,
1: como
0: claro.
1: Como Patch Adams.
0: Sí.
1: Y un montón, ¿no? Digo, o sea, no crea, pero nos encanta el drama.
0: Nos encanta el drama, y como ya presentaban en pantallas las portadas, ¿a poco no está increíble para tenerlas así de frente a la colección de estos 12 villanos?
1: A ver, aquí dice, la historia de Ariel, pues la sirenita, la hija del rey de los océanos, es sobre cómo perder y encontrar nuestra voz. Por un hombre ella.
0: Sí.
1: Mal. Ha sido contada muchas veces de muchas maneras. La sirena siempre quiere más de lo que su mundo puede ofrecer, como todos. Y su padre exige que viva dentro de los límites del reino. Su rebeldía le cuesta la voz y por poco el alma. Ay, Dios. Pero el poder del bien triunfa y Ariel emerge orgullosa y transformada. Sin embargo, esta es solo la mitad de la historia. ¿Qué pasa con la némesis de Ariel, Úrsula, la bruja del mal? Digo, del mar y del mal.
0: Y ¿no? Del mal también.
1: ¿Qué la llevó a ser tan retorcida? ¡Ay, Dios! ¡Qué fuerte! Tan retorcida, tan despreciable y tan llena de odio. Muchos han intentado explicar sus motivos. Esta es solo una versión de lo que pudo haber pasado para convertir a la bruja del mar en una odiosa y pobre alma en desgracia.
2: 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Esta quiere ser delgada y este quiere una pareja. ¿Quién los ayudó?
3: Yo lo hice.
2: 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Vienen rogando a mi caldera, implorando mis hechizos. ¿Quién les ayudó?
3: Lo hice yo.
2: 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Estas pobres almas en desgracia.
1: Pobre alma en desgracia. Esa era la canción de Úrsula.
0: Y en realidad se refiere a ella, el título se refiere sí. A Úrsula.
1: O sea, ella habla de todos los que sufren.
0: Exacto.
1: Y entonces recurren a ella para sus hechizos de amor y tal. Y aquí a ella le llaman.

0: Pobre alma en desgracia.
1: Sí, el título de este spin-off o de este previo a... hace referencia particularmente a Úrsula. Una gran lectura para pasar el fin de semana, para apapachar al niño interior que todos llevamos dentro y después se lo prestamos a los sobrinos.
0: Oye, Norma, pero ¿este es como salido de la mente del autor?
1: Sí,
0: ¿O es Disney quien tiene esos antecedentes?
1: Bueno, Disney fue el creador de estos personajes, ¿sí? Pero Serena Valentino tiene toda la autorización y por eso te digo que forma parte de un proyecto para crear justamente las historias que hay detrás de los villanos. Exacto, como la película de Maléfica, como la película de quienes ya se han enfocado en los villanos. Yo insisto, esto forma parte de un proyecto que debe traer Disney y del que todavía no tenemos conocimiento.
0: ¿Cómo? Porque tendría que tener autorización, ¿verdad?
1: No, por supuesto. Y más tratándose de este tipo de personajes. Claro. Uh-huh. Entonces, incluso también me parece demasiado progre para Disney justamente haber aceptado que se hicieran las historias de los villanos y explicar hechos como este, ¿no? Como el que tu hermano te expulse de esa manera. En realidad no es un cuento de hadas. Esto no es un cuento ni siquiera
0: raro
1: para niños.
0: Está raro. Raro todo.
1: Está raro, pero está divertido y está entretenido. Dale una oportunidad.
0: No, sí, me encanta. Perdón, la reina del drama. Yo, pero me suena como, ay, otra vez, como innecesario. No sé. Seguramente estoy equivocada. Pero entonces ya no hay héroes y villanos, está bien,
1: sí.
0: Entiendo perfecto, no todos son héroes y todos villanos, no todo es blanco, no todo es negro, no todos son todos buenos y todos malos.
1: Es que fíjate, justamente Jael me soplaba la historia de Maléfica. La historia de Maléfica le fue increíblemente bien, ¿no? en taquillas y en todo lo que desarrollan y todo lo que desarrollan a partir de una película, de un cuento. Y tendemos más a reflejarnos y a sentirnos mucho más cercanos a los villanos que a los buenos.
0: Pues
1: buenos.
0: Claro, porque claro, todos
1: los buenos
0: tenemos
1: están
0: sombras.
1: Llenos de virtudes, ¿no? Ajá. Y pues aquí sí existen, aquí sí existe el abanico de las sombras.
0: Bueno, pobre alma en desgracia, es la recomendación de esta semana. Y ya están todos los demás.
1: Están, ya los vi así en la librería.
0: Todos,
1: fascina. Me encanta. Y mira, ya viene, pues bueno, para mí ya viene Navidad. Si hay que invertirle a un buen regalo, yo me compraría la colección.
0: Bueno, adiós, sí. Norma, gracias.
1: Gracias.
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5: Las 9:59.
9: Temperatura 24 grados Celsius.
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7: Temperatura 24 grados Celsius.
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0: muy, muy bonito martes. Qué bonito es lo bonito. ¿Cuántos grados, Vale? 24 para que yo amanezca feliz. Hoy es mi happy birthday. Gracias por las mañanitas. Agradecida con la vida. 56 y espectacular. 56 y espectacular. Agradecida con la vida. Ha sido un año difícil. Ha sido un año muy difícil para mí, pero creo que un año lleno de bendiciones, de muchos retos. Agradecida de tener a mis papás conmigo, de tener a mis hijas exitosas y felices, y de, sobre todo les voy a decir de que estoy agradecida, de poder venir todos los días a hacer lo que más amo y de ser afortunada de trabajar en lo que me divierto. Yo creo que esa es una de las bendiciones más grandes que yo tengo como mujer y como ser humano, además de que este año Dios me permitió darme cuenta que soy un ser humano muy amado y muy querido, apapachado y rodeada de gente maravillosa que creo que he construido a lo largo de todos estos años. Entonces, gracias a ustedes, Radio Escuchas, porque todos los días me aguantan y aguantan mi voz. Que un día me dijeron que no me dedicara a esto, que yo detrás del micrófono, pues bueno, hoy como del micrófono, y agradecida de tenerlos, y bueno, a festejar hoy trabajando, que es lo más bonito cuando uno festeja trabajando. ¿Dónde nos escucha? Mándenme felicitaciones, 844-101-6375, y estamos en Facebook, la primera 88.9. Hoy está con nosotros, hoy tenemos un programa bonito, déjeme decirle, hoy nuestro programa es bonito, hoy está conmigo. No, nada más es una gran amiga, es bueno, un ser humano hermoso, pero una profesional a la que admiro enormemente. Está con nosotros Andrea Ochoa, bienvenida.
1: Gracias, Rosca, qué bonita introducción. Oye, ya sabes que es mutuo el cariño.
0: No, nada más eres makeup artist, eres creadora de contenido, uh-huh. Pero tienes un sello en tu marca muy particular, porque sí. en tu trabajo, yo creo que has hecho de tu trabajo como maquillista algo con un sello particular.
1: Sí, creo que sí. Fíjate que me he enfocado mucho. Digo, llevo 10 años maquillando. Entonces, en ese proceso creo que vas encontrando tu propia esencia dentro del maquillaje. Y creo que como que lo mío es el maquillaje más natural. O sea, siento que eso es parte de mi sello.
0: Te voy a decir algo. Cuando empezaste a maquillar, que era la época en que se maquillaba mucho.
1: Muy cargado.
0: Muy sí. Cargado. Y tú maquillabas menos. Yo me acuerdo que yo decía, no, yo con Andrea no, porque no me maquilla.
1: Sé que eso para mí es nada. Nada de México.
0: Y luego he visto que hoy lo que todas nos ponemos es lo que tú has venido haciendo.
1: Sí. Ahorita por está súper en tendencia, o sea, todas quieren maquillaje natural, todas. O sea, me dicen mis niñas de staff de que, Andy, es que ¿por qué todas piden lo mismo? Y yo, porque es una tendencia ahorita, o sea, todas quieren verse natural, piel que no se vea pesada, que no te sientas tú que traes kilos de maquillaje. Entonces, eso es una tendencia ahorita. Y sí, creo que toda mi vida, o sea, desde que empecé, fue como parte de mi distintivo ser como muy natural, fíjate.
0: Pero luego, si yo volteo atrás, uh-huh. O sea, yo veo fotos mías de ese 15 años. Digo, yo porque Dios santo, yo hacía eso.
1: Totalmente.
0: Y me hacía el smokey eye y sí. Hacía unas cosas que yo, bueno, qué terrible. Porque me echaba años, que es lo
1: claro,
0: que a lo que voy a ir ahorita con el rollo del natural. Uh-huh. Me veía mucho más grande porque siento que cuando yo estaba chava la tendencia era que usaras todo mate. Me acuerdo que era el maquillaje mate, base, más el todo. Polvo mate, las sombras mate, todo era mate. Y te terminabas viendo acartonada.
1: Uh-huh, por supuesto.
0: Nunca se me va a olvidar que mi mamá me decía, el polvo es como de viejita, mijita. Te acartona.
1: O sea, ella ya sabía.
0: Claro, y yo decía, ay, qué rara mi mamá. Se usa
1: no
0: mate.
1: Le sabe.
0: No le sabe. Hoy la tendencia es a que todo sea muy glowy. Uh-huh,
1: totalmente.
0: Pero sin el brillo sparkly, o sea, sin lentejuelas, o sea, la sí, chaquira en el ojo.
1: La diamantina.
0: La diamantina sí, en el ojo, sino un glow, un brillito muy bonito, que tampoco es fácil de conseguir.
1: Sí, yo creo que ahí va mucho de la mano con el cuidado de la piel. Por ejemplo, ahorita también el maquillaje siento que ya no es tanto de que tapar imperfecciones, es como que te veas tú, tu piel, pero más linda. Y eso también se logra a través del skincare, del cuidado de la piel. No se puede lograr un maquillaje así si también tú como clienta o nosotras como mujeres en general nos cuidamos como que esa parte de la piel, ¿no? De tener nuestra rutina de cuidado de la piel, ir a lo mejor con dermatólogos, con doctoras de medicina estética que te dan ahí la ayudadita, ¿no?
0: O sea, tienes que traer la piel bien hidratada.
1: Exactamente.
0: Para que de nada te sirve que comprar una base súper cara que traiga glow, porque si tú no traes la piel bien hidratada, ¿no funciona?
1: Totalmente. Yo diría, primero inviertan, exacto, como lo dijiste, en vez de invertir en una base súper cara o que te promete dejar un acabado súper bonito, mejor primero invertir en cuidado de la piel. Si es que no lo estás haciendo, no tienes una rutina específica para tu tipo de piel, sí recomendaría mejor invertir primero en eso.
0: ¿Qué onda con los productos? A ver, luego yo veo ahora, es abrumador.
1: Sí, totalmente.
0: O sea, yo entro a TikTok y me abruma la cantidad, deja tú de skincare, que es de locos la cantidad de skincare y que el coreano y el no sé qué y que si esto y que si el otro, bueno, una cantidad abrumadora. Pero cuando llego a maquillaje, me sale sobre todo en bases, todas las bases del planeta.
1: Una
0: y
1: locura.
0: Que esta, quién sabe qué, todas te prometen ser maravillosas. Luego he aprendido con el transcurso de los años que no siempre la más cara.
1: Totalmente.
0: Es la más buena.
1: Sí.
0: Y que no siempre la base que te queda a ti me va a quedar a mí.
1: Totalmente cierto, sí.
0: ¿Hay buenas bases de súper, por ejemplo?
1: Sí, yo diría que sí. La única diferencia que noto yo, por ejemplo, entre bases de alta gama, que así se le dice, por ejemplo, a las que son un poquito más caras, que el de las de supermercados, a lo mejor es más cuestión de la duración. A lo mejor si quieres un acabado que te dure muchas, muchas horas, todo el día, toda la noche, sí recomendaría a lo mejor invertir un poquito más, pero si es algo para más de diario, que a lo mejor no necesitas que te dure hasta la madrugada o así, hay opciones de súper, también súper, súper buenas que pueden funcionar con un buen acabado.
0: O sea, que para ir a la boda y así, que tengas guardado una base cara.
1: Exactamente.
0: Y para el diario, agarras la de súper.
1: Exacto. Yo, de hecho, eso es lo que recomiendo en los cursos. Perdón. Justo tener como que una base un poquito más económica para el diario. Las que usan diario, que yo no recomiendo usar base de diario, la verdad. De diario puedes usar un corrector con color o alguna crema con color. Eso es lo que yo más recomiendo. Porque quieras o no, te estás tapando el poro. Entonces, si usas base todos los días, estás perjudicando a tu piel sí o sí.
0: O sea que los ¿cómo se llama? Las tintas. ¿Las tintas son
1: Pues sí, sí. O sea, si ves el término tinta o BB cream, CC cream o crema con color, básicamente nos habla de que es más como un hidratante ligero con color y no obstruye tanto el poro, sí.
0: Oye, ¿qué tal? El otro día me salió y yo no, o sea, tenía que comprarla. Me salió una base de Clarins que trae la mitad del suero y la mitad de la base.
1: ¿Te gustó?
0: Me encantó.
1: Sí, a mí ya lo he usado de que con clientas.
0: Claro que solo, déjeme decirle, yo solo la uso para
1: eventos.
0: Para eventos, por ejemplo, hoy traigo puesta esa base.
1: Se te ve la piel espectacular.
0: Sí, o sea, trae una magia. Es magia.
1: Sí, de verdad, sí.
0: Se llama Clarins. Y es la mitad.
1: Se llama Double Serum.
0: Double Serum.
1: Porque es como la mitad base y la mitad suero, ¿verdad?
0: Suero, pero la base está glowy, brillosita.
1: Está brillosita. Y la parte del suero tiene skincare. Entonces, ya al fusionarse las dos cosas, hace que la piel se vea como súper hidratada, te da cobertura, pero no en exceso, o sea, no te sientes acartonada, tu piel se ve como piel, pero mejor, que eso es una tendencia ahorita.
0: Es cara, sí, es pero cara. No tan cara como otras.
1: Hay todavía de más, claro.
0: Hay más caras que esa.
1: Sí.
0: No tan buenas.
1: No, y esa lo vale, o sea, esa lo vale. Yo también ya la he usado 100% con clientas. Solamente si tienes la piel muy grasa, no te la recomendaría.
0: Okay.
1: Porque sí vas a generar más brillo y te puedes llegar a ver ya ese glow que no nos gusta, que es el glow que te ves como mantecosa. Piel grasosa, exacto, que sudaste o así. Entonces esa la recomiendo para pieles un poquito más hacia lo mixta o seca.
0: Y las señoras grandes.
1: Y pieles maduras, 100%. De hecho, esa base está creada para pieles maduras.
0: Oye, ¿qué pasa con, por ejemplo, hay bases? Hay gente que yo soy esa persona que sí quiero que me cubra. tengo la pelea con todas las que me maquillan, que yo no quiero, échale más porque a mí no me gusta que se me vean las pecas y la gente se las pinta. Yo no comprendo por qué se pintan.
1: No, ahora hasta se las tatúan, ¿no has visto?
0: Y se las tatúan, sí. Y yo tengo un conflicto con eso porque yo me las ando tapando. Porque para mí las pecas son manchas de sol.
1: Es que antes se decía eso, pero ahorita están súper de moda.
0: Están de moda. Yo no puedo. O sea, yo es raro que ande dejando que me vean la peca. Pero hay bases para todas. Por ejemplo, hay bases que luego alguien sube, que muy buena, me tocó con una de Chanel, que tiene como ya bolitas.
1: Esa sí no te tapa nada.
0: Yo me la compré y me dio un infarto.
1: Es como una agua.
0: Como agua. Y entonces dije, ¿y esto qué me tapó?
1: No, eso es para que, digo, a ver, yo siento que tú sí la podrías usar, o sea, tienes una piel súper bonita, pero sí siento que es para esas personas que tienen la piel ya casi que perfecta y nada más quieren así unificar un poquito, para ese tipo de personas. Esa no la recomendaría tanto.
0: Oye, los dupes, porque luego yo también soy de dupes, aunque usted no lo crea.
1: Sí,
0: yo me meto y pongo. Por ejemplo, hay un maquillaje que a mí me encanta, que es muy caro, que es de lo que yo uso para salir, que es el de Giorgio Armani.
1: El Luminous Silk, me imagino.
0: Que lo amo.
1: Sí, es buenísima esa base.
0: Pero que me duele el codo, porque yo sí me maquillo todos los días. Entonces, yo me metí dupe y encontré una que se llama Luminous de L'Oreal, que no hay en México. Había en México y la descontinuaron y ya solo hay en Estados Unidos. Y una de Maybelline, ¿sí es Maybelline? Sí, que tiene la tapita morada. Ahorita les voy a decir el nombre. Tiene la tapa morada. De Super, $250. Es más.
1: ¿Y si te da el acabado?
0: Idéntica. Si la Luminous, sobre todo, y si la compras en Amazon, la Luminous ya no está en México, no sé por qué demonios.
1: Nada más en Estados Unidos.
0: Nada más en Estados Unidos, pero cuesta como $9, $10.
1: Ok.
0: Creo, más o menos.
1: Versus $70.
0: $70.
1: Sí, ¿verdad? Sí, más o menos.
0: En pesos mexicanos, la Armani cuesta como 1,800. La otra vale como unos. Te debe costar como, si te la trae alguien, como $400. Si la llegas a comprar tú, $280 o así.
1: No, espectacular el precio.
0: Igualita. O sea, ya hice el mitad y mitad y es.
1: ¿Y qué tal te dura? O sea, también
0: idéntico.
1: Bien. Wow.
0: Idéntico.
1: La voy a ir a buscar de que ya.
0: Idéntico.
1: Y no, sí hay muy buenos dupes, 100%.
0: Sí hay buenos dupes,
1: sí,
0: ¿verdad?
1: Yo, por ejemplo, a mí me gusta mucho una marca de que se consideran dupes porque es más económica, pero es una marca ya muy conocida, que se llama Elf, no sé si lo has escuchado. Por ejemplo, tiene los rubores en crema, que para mí son de los mejores en el mercado, mucho mejor que muchos más caros. De hecho, dicen que son el dupe de unos de una marca, no sé si lo ubicas, que se llama Rare Beauty, que es la de Selena Gómez.
0: Sí.
1: Bueno, dicen que es el dupe, pero a mí se me hacen mejores que los de Rare. Y cuestan menos de la mitad.
0: Es que luego se pone algo muy de moda. ¿Por quién? Por ejemplo, las de Selena Gómez, las de
1: Rihanna,
0: las de Lady Gaga.
1: Esa base está espectacular, la de Lady Gaga.
0: La de Lady Gaga también está muy buena. Yo voy y me compro la de Rihanna en su tiempo y tiré mi dinero.
1: Sí, no, la de Fenty, yo no soy tan fan. Está pesada.
0: Un bloque.
1: Está pesado.
0: O sea, un bloque.
1: Sí.
0: Luego no siempre lo que se pone de moda es lo mejor.
1: Totalmente, es que cada quien tiene que ser algo como muy personal de acuerdo a tu edad, a tu tipo de piel. O sea, no puedes nada más ver una base en redes y decir, está de moda, me la compro. Sí, yo las alentaría a hacer un poquito de investigación. Y ahora también, la verdad, ya con el ChatGPT y así, ya te pueden dar todos los activos de una base, te puede decir toda la información para quién está dirigida. Entonces, sí creo que es muy importante hacer una investigación nosotras como consumidoras de maquillaje, de para quién está dirigida esa base antes de comprar.
0: Yo tengo un issue hoy con las niñas. Cuando yo era niña, uno no se maquillaba.
1: O sea, ¿niña qué edad?
0: Niña, 15 años. Yo me empecé a poner base a los 30 y tantos años. De verdad. O sea, yo iba a las bodas.
1: Pero
0: los,
1: por eso tienes la piel bonita.
0: A los 15 años con rímel.
1: Sí, nada más.
0: Y gloss y así. O sea, yo no. Es más, no existía el maquillaje en mi Y aparte no se usaba que te maquillaran. O sea, yo me empecé a maquillar con alguien ya grande.
1: Sí, o sea, una maquillista no, en esa época no.
0: Hasta que me casé a los 29 años, y ahí sí me ponían base. Si yo me arreglaba para ir a una boda, yo me ponía blush y
1: rubercito, rímel y ya.
0: Nunca jamás me puse base. Hoy veo que las niñas a los 12 años, a los 10, 8 se andan haciendo skincare, que creo que es un pecado.
1: Está fatal. Se están, o sea, la gente no sabe que el exceso de producto también nos perjudica, o sea, dañas la barrera de la piel.
0: Okay. Nos vamos a ir un corte. Cuando regresemos quiero hablar de eso.
1: Eso está muy interesante.
0: De que tampoco está padre ponerse de más.
1: Exactamente.
0: Porque luego, sobre todo cuando estás muy niña, cuando estás grande, úntese todo hoy. Pero de niña, porque veo a mamás, he visto a mamás entradas
1: en se las compran.
0: Y sí, salen con las bolsas, las niñas de 10 años, y digo, no.
1: Totalmente.
0: Las niñas no se deben de poner más que la crema normal. Pero bueno, nos vamos a ir un corte. Estamos hablando de tips de maquillaje, de skincare con Andrea Ochoa. Si quiere preguntarle a alguien algo o nos quiere comentar algo, le recordamos, estamos en Facebook, La Primera 88.9, el WhatsApp 844-101-6375. Nos vamos a ir un corte, regresamos con más.
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4: 10:19.
5: Temperatura 26 grados.
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12: Temperatura 26 grados.
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2: Regresamos. Tenemos mensajito por aquí, dice Rosca, buenos días. ¿Puedes repetir el nombre de las bases que mencionaste, por favor? Clarins, de Super de Tapa Morada, y la Luminous, ¿de qué marca es? Iba manejando. La de Clarins se llama Double Serum.
3: Double Serum, sí.
2: Y la de Tapa Morada, no me acuerdo cómo se llama. Ahorita les voy a buscar el nombre. Y la Luminous es de L'Oreal. Y ya. Creo que fue
3: la de Maybelline de Tapa Morada, chicas, se llama Super Stay.
2: Así se llama.
3: Esa es muy buena. Esa es súper buena.
2: Muy buena. Sí. Esa no te da tanto glow. El glow como la Luminous.
3: Sí, la Luminous es un poquito más. Pero como quieras, no es mate. O sea, es un acabado no, satinadito.
2: Es como mitad. Uh-huh. Para las que les gusta traer mucha base, les voy a dar un tip. Pónganse una base serum, que hay varias, hay otra de L'Oreal que viene como gotero. Uh-huh. Y te la pones, y luego ya encima te pones esta y te da glow. Pero ya es mucha base.
3: Es que es como si fuera un primer, pero eso sí está bien. Por ejemplo, otra que te recomiendo para eso, siento que te gustaría, es de la marca de Hailey Bieber. No sé si lo ubicas, sí, que se llama Rode. Ella tiene como una prebase, que es como una lechita brillosita que te pones antes del maquillaje. Entonces te prepara la piel para que no se te vea cartonada y se te vea como luminosa. Y luego ya te pones encima cualquier base y te da ese tipo de efecto.
2: Voy a ir a comprarla.
3: Porque, esa te va a encantar.
2: Porque yo soy esa. Yo siento que el brillito ayuda.
3: Sí, totalmente, o sea, la piel se ve sana, como que ahorita siento que es de perderle miedo, porque antes siento yo que antes las clientas, por ejemplo, hace, no sé, 5 años, eran mucho de que querían mate porque no les gustaba verse como grasosas, entonces le tenían miedo al glow, pero siento que hay que perderle el miedo al glow, porque al final del día, si está bien hecho, con un buen producto, te ves como una piel sana, no como grasosa.
2: El glow es vida.
3: El glow es vida.
2: Te ves como que traes vida. Por acá, Juanita Salazar, happy birthday, hermosa, éxito, amor y paz espiritual, te deseo siempre un abrazote. Gracias, Juanita. Y nos pregunta, hola hermosa, ¿qué recomiendas para las mujeres que estamos en menopausia y la piel se reseca y aparte te da el bochorno y empiezas a sudar mil? ¿Cuál es la mejor base?
3: Fíjense que eso es una muy buena pregunta, porque el sudor, también siento que eso es algo que aparte a cualquier edad, digo, siento que si ya eres de una edad un poquito mayor, pues sí es todavía un tema más grande, pero a cualquier edad, o sea, hay gente, yo tengo clientes muy jóvenes que igual sudan mucho, sobre todo ahorita que está el calor horrible junto con la humedad. Una base muy buena que siento yo que vale la pena la inversión es la Still Louder, la Double Wear.
2: Que es famosa.
3: Bueno, esa no se te mueve ni por nada del mundo. Y ahí les va otro tip. Tengan la que tengan, o sea, puedes usar la que tú quieras. Un buen sellador. El de L'Oreal, el rojo, el setting spray, sí, o sea, un fijador rojo, es famosísimo, lo consiguen hasta en Amazon, muy buen precio, como 250 pesos, bueno, ese te hace a prueba de agua la base, entonces aparte que te la matifica, si sudas, lloras, lo que sea, no se mueve.
2: Les voy a decir algo de la Double Wear de Still Louder, que la consiguen aquí en las tiendas departamentales, nada más compren la de frasco, porque hay una que es como pasta de dientes azul.
3: No, es la de frasco.
2: Que es el camouflage, que esa es pesadísima.
3: Sí, no, la que yo digo que es a prueba de agua y mate, o sea, para las pieles muy grasosas o que si te quieres ver como pues no tan brillosa, es la de el bote de vidrio.
2: Oye, Andrea, las chavitas o la gente que tiene acné, qué complicado maquillarte.
3: Fíjate que tiene su ciencia, pero no es más de la elección de productos. Por ejemplo, un muy buen tip para las que tienen como mucha rojez por acné o por rosácea, por ejemplo, es tapártelo, corregir el color primero con un corrector verde. No sé si has escuchado eso.
2: Yo tengo una mancha en el para es los un lunar, que no me conocen, ¿no? Un lunar en el cuello y en la barbilla, que todas las que me maquillan se trauman, porque yo es lo primero que digo, tápame el lunar.
3: Y te la tapas súper bien tú. Yo ni sabía, sí. O sea, hasta muchos años después me di cuenta que tenías.
2: Con corrector verde.
3: Con corrector verde. Es corrector verde y luego obviamente encima ya tu base o tu corrector color piel y se unifica el tono impresionante para las que tienen acné, rosácea o cualquier mancha color roja. Es
2: ahorita
3: corrector
2: te voy
3: verde.
2: A preguntar de los correctores, pero me voy a devolver tantito a las niñas poniéndose skincare y maquillándose. Siento yo que es como empezarle a decir a la piel envejece.
3: Sí, totalmente. Totalmente. No más es más en cuestión de skincare. Muchas veces menos es más. Cuando usas los productos correctos. Porque hay gente que dice que la rutina de cuidado de piel de 20 pasos es buenísima. No siempre, porque muchas veces te dañas la barrera cutánea. Entonces ahora imagínate una niña de 10 años, de 11 años, que todavía está su piel tiernita y se quieren poner ya ácido hialurónico o algún tipo de activo más fuerte, pues obviamente están dañando su barrera cutánea.
2: Y la maquillada, es que siento que las chavitas ahora, como está tan de moda, uh-huh, en los tutoriales y así.
3: Súper de
2: veo
3: moda.
2: Veo niñas haciendo tutoriales de maquillaje y yo me voy para atrás. Yo me acuerdo que a mí, a los 15 años, lo máximo que me dejaban era rímel y gloss.
3: Uh-huh. Sí, a mí
2: o
3: también,
2: sea, de hecho. Mi mamá no me dejaba más. 15 años. Y te digo que por años yo jamás usé base. No tenía mi bolsita de maquillaje era un rímel, un delineador de color espantoso, celeste, fosforescente, o azul rey, lipstick, que aparte era rosa porque si te pintabas la boca de rojo eras terrible. Yo no sé por qué, pero era. Y nada más, no existía el blush, no existía nada, no tenía ni una brocha.
3: Oye, pero por ejemplo en los 80s, yo me acuerdo que se usaba mucho el blush, ¿no? Así que el blush muy marcado.
2: Pero ya eso eran no te más tocó. Grandes. Mm. Por ejemplo, se usaba las sombras como un arco iris rayas de colores.
3: Tipo Madonna.
2: Pero se maquillaban las grandes. O sea, las niñas no se maquillaban.
3: Sí, pues que te tocó chavita.
2: Entonces siento yo que una niña chavita... Nada, póngase un gloss y ya.
3: Sí, a ver, si no recomiendo ahorita, a las de 30 para arriba, que estamos ya más grandes, no recomiendo usar base de diario porque te estás tapando el poro como quiera. Imagínate una niña, o sea, pues mucho menos. No. O sea, eso va a repercutir sí o sí porque te estás obstruyendo los poros, no lo dejas respirar y por ende, pues se va a acelerar el proceso de envejecimiento.
2: Se van a hacer más viejas, quieren llegar con la piel como la mía espectacular a los 56.
3: Espectacular. No lo puedo confirmar yo que la estoy viendo aquí.
2: No se maquilla usted tanto. Yo sí me maquillaba mucho,
3: pero
2: ya de grande.
3: Pero dices que empezaste a los 30.
2: A los
3: 30. O sea, pues ya.
2: Y ya, por ejemplo, hoy, yo ya voy para atrás, de verdad. Yo ya es, no me maquillen porque me veo vieja.
3: Uh-huh. Sí, pero pues un maquillaje
2: que es una verdad. Natural. Esto de...
3: Yo les digo a mis clientes,
2: es como... Oscuro en los ojos, la boca oscura, te ves más grande.
3: Es como antes cuando eras más chiquita, por ejemplo, no sé, te iba a tocar que para que te dejaran entrar al antro o lo que sea, pues te maquillabas mucho para verte más grande. Pues es exactamente lo mismo. O sea, pues obviamente entre más maquillaje, más oscuro, más cargado, más edad te estás agregando.
2: Oye, ¿qué onda con los correctores? Es que el otro día me tocó un tutorial de una señora, uh-huh, que quiero llevarle unas clases de maquillaje, que se estaba poniendo un chorro de... corrector naranja.
3: Ajá.
2: Pero no nada más en toda la cara. Y yo decía, no, porque vas a quedar como los monos estos de Nueva York que se visten de azul y la cabeza naranja.
3: Como cheto.
2: ¿Qué onda con el corrector naranja?
3: El corrector naranja, dijimos que verde es para las rojeces y el corrector naranja es para áreas oscuras en el rostro. Pero por áreas oscuras me estoy refiriendo a manchas tipo paño. Por ejemplo, el paño es muy difícil de tapar, luego tienes que poner kilos de base. Entonces, ¿cómo le hago para no poner tanto producto? Matizo primero con un corrector naranja que me va a ayudar como a unificar el tono y luego ya ahora sí con tu base color piel. Igual, cuando tienes la ojera muy oscura, la ojera muy marcada, sí ocupas un poquito de corrector naranja en esa zona y luego tu corrector
2: color piel. Pero muy marcada.
3: Muy marcada, sí. Si la tienes normalita, yo te recomiendo un buen corrector y ya, nada más.
2: ¿Y el lila?
3: Y el lila se supone que es como para iluminar, pero yo no lo recomiendo. Yo te recomiendo, si lo necesitas, el naranja y el verde, nada más.
2: Oye, los correctores. Si yo me pongo corrector,
3: uh-huh,
2: yo me craquelo. Y ya probé. Yo no necesito porque no tengo ojeras.
3: No,
2: ¿verdad?
3: ¿Ahorita qué traes? ¿Base o qué?
2: La pura base. Ajá. O sea, yo no me pongo corrector porque no tengo ojera.
3: Ajá. Uh-huh.
2: Pero si llego, he probado de un chorro, uh-huh, y se me craquela. ¿Qué onda? ¿Cómo compras un buen corrector para que no se hagan? Es que a veces uno no tiene arrugas.
3: Y se te hacen.
2: Y sí. Se te hacen todas las craquelados como si estuvieras arrugada.
3: Sí, totalmente. Pues ahí siento que son varios factores. Uno es, primero, darle con una súper buena hidratación antes de poner cualquier corrector, con, de preferencia con una crema de ojos, que son, ya ven que son más pesadas. Después, un corrector que sí sea hidratante. Yo les puedo recomendar de gama más económica los de Elf, de tapa blanca. Esos están buenísimos, súper hidratantes, cremosos. Y de gama un poquito más alta, digamos, hay una marca que se llama Natasha Denona, que está en Sephora. Ese me fascina. De hecho, si tú le pones así, el mejor corrector en Google, te va a salir ese. O sea,
2: ¿el de Tarte es puro...?
3: No, el de Tarte está pesadísimo. Okay. Si no quieren verse craqueladas, aléjense de ese corrector.
2: El famoso de Super que tiene...
3: Ese sí me gusta, el de Maybelline. El de Maybelline. De tapa roja. Ese se llama Age Rewind. Y ese de tapita roja, ese sí me gusta.
2: Que ese luego hicieron una base...
3: De igual, ¿verdad?
2: De igual.
3: La base sí no la he probado, pero el corrector...
2: Es que creo que a México no llegó.
3: No, ¿verdad?
2: Pero luego hicieron una base, que creo que es pesada.
3: Ya. No, el corrector no es pesado. De hecho, es como más... trae como una esponjita que con esa misma te lo defuminas y es como hidratante.
2: Entonces, y lo puede comprar usted en el súper por ciento y pico de pesos.
3: Sí. Igual el Elf, creo que cuesta como 200 y ese lo consiguen ya en Sephora de aquí también.
2: Y hay un chorro de tiendas que ya venden Elf y que... tiene muy buenos productos.
3: Elf para mí es de las mejores marcas relación calidad-precio, porque es bastante accesible si lo comparamos con marcas más altas, pero tiene la mejor calidad.
2: El rubor, yo tengo un conflicto con el rubor, porque en mi época, para ponerte el rubor, hacías los cachetes para adentro, como si estuvieras chupando aire.
3: Y te ponías
2: como... el rubor en el huesito.
3: Ok, no, ya no.
2: Y si te querías ver un poquito más joven... según esto.
3: Sí, aquí enfrente.
2: Y el otro día vi un de este que un tutorial que decía cero. Se te ve la cara colgada, el rubor se pone acá.
3: Sí.
2: Veo que se ponen el rubor muy arriba.
3: Ya ahorita es tendencia, como todo, ¿verdad? Va a pasar, pero sí, ahorita la tendencia es el rubor, aquí arriba para hacer un
2: en
3: efecto.
2: En los pómulos para arriba.
3: Sí, para hacer como un efecto de cara levantada.
2: Okay.
3: Ajá, entonces eso sí está ahorita una tendencia, pero fíjate que ahorita viene mucho rosca. ¿Te acuerdas que hace un año se puso muy de moda el rubor, muy rosita, sí, muy marcado? Y ahorita viene una tendencia que si la ponen en TikTok, está por todo TikTok, se llama anti-blush. O sea, es como una tendencia de que no se vea ya el blush y son colores como más cafezosos en vez de rosas. Se ve lindo, la verdad, es una tendencia lindo. Que me gusta, sí.
2: Oye, ¿qué pasa con el mismo blush? Hay en polvo, hay en crema, los famosos Patrick Ta que se pusieron súper de moda. Y yo batallé un chorro con el de crema. O sea, yo no me sé poner el rubor de crema.
3: Pues yo te recomiendo.
2: Unas tortas.
3: ¿Y con qué te lo pones? ¿Con brocha?
2: O sea, me pongo a esa cuenta directo el ¿cómo se llama?
3: El producto de
2: crema. El producto. Porque tengo esos que parece colorete. Y luego ya me hago con la brocha.
3: Ok.
2: Terrible. O sea,
3: igual algo que puedes checar ahí a ver cómo te va es con esponja. Con esponjita se va como difuminando todavía mejor e integrando con la piel, entonces puedes checar eso en vez
2: con esponja.
3: Pero ahorita está muy de moda usar rubor en crema.
2: ¿Por qué? Porque es más...
3: por el acabado, porque acabado... como estamos hablando de que ahorita la tendencia son los acabados luminosos, pues obviamente si tú pones el rubor como muy polvoso, se ve más y se puede llegar a ver más mate, más acartonada la piel. Entonces en polvo se ve como más luminoso, más natural, se funde más con la piel. Entonces ahorita es una de las grandes tendencias el rubor en crema también.
2: El delineado de los ojos. Ah, qué conflicto tengo yo con el delineado de los ojos, porque yo no me delineo los ojos, les voy a decir por qué. Porque tengo un pulso maraquero.
3: Ay, sí,
2: y odio verle a la gente el zigzag en el ojo.
3: Mejor
2: no te lo pongas. Aparte vuelvo a lo mismo. Siento que el delineado agrega edad.
3: Sí, bien, mal. O sea, bien hecho creo que favorece, sí. Mal hecho.
2: Luego veo unos cat eyes que digo, ay, qué sueño poderme hacer eso. Con mi pulso nunca lo voy a poder hacer. Pero un cat eye... que es el delineado de gato, mal hecho,
3: como,
2: es terrible.
3: Es terrible, o sea, puede afectar, yo es lo que les digo siempre, por ejemplo, a mis alumnas y así, que al final, por ejemplo, el delineado te puede favorecer o te puede arruinar. O sea, puede hacer que el ojo se vea más chiquito, más cerrado. Entonces, sí, como dijiste, la verdad, eso sí es una realidad. Si no te lo sabes hacer, yo
2: mejor
3: creo que
2: no
3: es mejor no.
2: Y es entre más delgadito, mejor. Porque
3: ahorita
2: luego
3: es una
2: veo
3: tendencia.
2: Unos gruesotototes que digo... como por.
3: Y te cierra el ojo. Si está muy grueso el delineado, se te va a ver el ojo más chiquito sí o sí. Ahorita la tendencia va muy delgadito, sí le puedes sacar colita, pero que sea muy finita y nada más. O sea, no puede ser ya muy gruesa, ni tanto la parte interna ni el final, porque sí hace que el ojo se vea más cerrado, más chiquito.
2: Las cejas, otro conflicto. Es que yo me conflictúo cuando agarro.
3: Tú vas así parte por parte.
2: La ceja, luego veo un chorro, la ceja, que se laminan las cejas y que se las hacen con producto y se hacen como un planchado que hasta siento que parecen como extraterrestres o no sé.
3: Sí, totalmente.
2: Que no, que se ven como pegadas con resistol y se deja de ver natural.
3: Ya se fue esa tendencia, también era una tendencia del año pasado, antepasado, la ceja laminada, tal cual lo dijiste bien, que es como peinada hacia arriba y como pegada, ¿no?, a la piel.
2: Sí.
3: Estuvo súper de moda. Yo sí creo que le favorece a algunas personas, a otras no. Otra vez a lo mismo, de que dices, no todas podemos hacer lo mismo, porque no a todas nos favorece igual. Algunas se veían bien, otras sí ya era como que cambiaba completamente el contexto de tu cara, porque las cejas son el marco de tu cara al final.
2: ¿Cejonas o no cejonas?
3: Yo creo que tu ceja natural. Si tú eres cejona naturalmente, amo, me encanta, permanece así. Pero si no, tipo las que somos como yo de ceja delgadita, también abrazar tu ceja delgadita. Ahorita está muy de moda la ceja natural. ¿Y con eso a qué se refiere? Con que si tú la tienes delgadita, es delgadita. Y si la tienes gruesa, es gruesa.
2: Si tú tienes la ceja gruesa, es un pecado capital.
3: Sí.
2: Que te la hagas delgada.
3: Sí, yo creo que sí.
2: No regresa. Quiero que sepan, tengo a mi mamá de ejemplo, que yo soy muy cejona, mis hijas son muy cejonas. Mi mamá era como yo y mi mamá se sacó la ceja y hoy no tiene un pelo. O sea, deja de salir. La ceja es,
3: se debilita el folículo y ya no sale.
2: Y hay gente que naturalmente, como tú, es de ceja delgadita porque creo que es tu estructura, como eres tú. Y entonces te verías rara con la ceja pintada, mentirosa.
3: Totalmente.
2: Como les digo yo.
3: Es lindo también.
2: Entonces yo siento delgadita. Que es lo que, cómo eres.
3: Exacto.
2: Porque luego la pintada mentirosa se ve bien extraña.
3: Se ve extraño, a menos que te hagan un microblading así de pelo por pelo. Pero si tú te la quieres engrosar con puro producto, por ejemplo, una sombra, sí se nota.
2: Y el microblading se hace moradoso y se hace de un color
3: verde,
2: entonces,
3: gris.
2: Trate de no, mejor no. Nos vamos a ir un corte. Estamos con Andrea Ochoa hablando de tips de maquillaje. Si le quiere preguntar algo o quiere comentar algo, no duden en mandarnos mensaje. Estamos en Facebook, La Primera 88.9, el WhatsApp 844-101-6375. Nos vamos a ir un corte, regresamos con más.
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4: 10:40.
5: Temperatura 26 grados.
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2: Temperatura 26 grados.
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0: regresamos. Estamos hablando de tips de maquillaje con Andrea Ochoa, que es famosa aquí en la localidad y también fuera de la localidad. Oye, Andrea, las sombras. Las sombras, luego yo veo, las paletas siguen trayendo de repente unos colores que digo, ¿por qué la paleta trae estos colores? ¿Quién se los pondrá?
1: Vas a usar.
0: ¿Por qué le siguen poniendo a las paletas esos colores?
1: No sé, pero sí, yo tengo paletas, o sea que, a ver, te estoy hablando que veo muchas mujeres por fin de semana y hay paletas que te lo juro que ciertas sombras están nuevas, así sin tocar. O sea, ni yo que veo mucho tipo de gente y que me piden...
0: ¿Por qué le ponen esos colores?
1: No sé,
0: ¿Pasarnos tirar el dinero?
1: Yo creo. Pero últimamente han sacado varias marcas ya colores que siento que son mucho más usables, por ejemplo, de puros neutros y así.
0: Sí.
1: Como que los han ido modificando. Pero eso tiene muy poquito, de que un año o así, que han sacado paletas nuevas.
0: Los oscuros. ¿Hunden el ojo? ¿O qué hacen con el ojo?
1: Depende cómo lo pongas. Si está bien puesto, no. Si está mal puesto, sí. Yo lo que recomiendo es siempre quedarse en un punto no tan arriba del ojo. O sea, dejarlo como un poquito más abajo, cerca del delineado, por así decir. Y no subirlo tanto hacia la ceja. O sea, si tú ya estás muy cerca de la ceja con un color negro o muy oscuro, el ojo se te va a ver manchado, se te va a ver más chiquito, se te va a ver chiquito en fotos, por ejemplo. Entonces, siempre mantengan lo oscuro cerca de la raíz del ojito mejor.
0: Ok. El brillo de escarcha. Hay un brillo que es...
1: Como más suave,
0: como
1: ¿no?
0: Como suave, como uh-huh. que nada más trae como ligero... Yo lo uso...
1: Que refleja la
0: yo
1: luz.
0: Yo lo uso mucho, de hecho hoy lo traigo de diario, uh-huh. que uh-huh. es más... Todas me regañan, todas las que maquillan, porque me lo pongo con el dedo. O sea, yo nada más me lo pongo con el dedo sobre la cuenca.
1: Ajá.
0: Y ya, nada más para que
1: sí, me que brille refleje la algo. Lucecita.
0: Pero hay brillos que traen escarchas.
1: Sí.
0: ¿Esos qué? O sea, me crean un chorro de conflicto.
1: Mira,
0: cuando veo gente con escarcha.
1: Los podrían utilizar, pero yo sí recomiendo que sean más como chavitas. Ahora sí que cerca de los 20, las quinceañeras, incluso muchas quinceañeras me piden como ese tipo de escarchita. Y se ve lindo, porque son niñas, o sea, puedes jugar un poquito más. Pero sí, si tienes ya como que arriba de 30 y así, a ver, todas pueden usar lo que quieran, ¿verdad? Pero de preferencia quedarte más por los brillos como más delicados, más suavecitos, porque sí se tiende a ver como demasiado y puede enfatizar, por ejemplo, las arruguitas del párpado también.
0: Por ejemplo, para la gente que ya es mayor, que tiene arruguitas en el párpado, uh-huh. es mejor irte por lo mate.
1: Sí, eso sí es un hecho. ¿Por qué? Porque lo mate en los ojos da una apariencia como de efecto liso. Entonces, si tú le pones mucho brillo, va a enfatizar todas las pequeñas arrugas. Si tú pones algo completamente mate, se ve o da la ilusión de que el párpado está súper liso.
0: La luz en el ojo, en el párpado, o sea, que traigas sombras claras.
1: Ajá, sí me gusta. Siento que en ciertos tipos de ojo puede hacer que se vea, casi la mayoría, puede hacer que se vea más abierto, porque dar luz en la parte central siempre va a hacer que, o en la parte del inicio donde está el lagrimal, siempre va a hacer que el ojo se vea como más grande. Entonces, a mí me gusta mucho la técnica, me imagino que sí, pues sí, sí te has maquillado así, que es como... dar un poquito más de luz en la parte del lagrimal inicial y luego ya profundidad en la parte externa del ojito. Eso favorece mucho.
0: El rímel.
1: Ajá.
0: O máscara.
1: Que ahí sí, para mí, las más económicas son las mejores del mercado.
0: Son las mejores del mercado.
1: 100% confirmados. Sí.
0: Yo ya compré, porque yo me quedé sin pestañas,
1: uh-huh.
0: todas las que usted se puede imaginar, caras, baratas, y me quedo con la de 30 pesos.
1: Totalmente, yo igual.
0: La de Prosa.
1: He probado de Dior, he probado de Lancôme, que buenísimas. Para mí la de Prosa también.
0: La de Prosa
1: prueba
0: en
1: de
0: todas sus variaciones. O sea,
1: la
0: yo compro
1: de tapa gris,
0: la
1: tapa
0: de
1: negra.
0: Tapa gris, la de tapa negra. Uh-huh. O yo hago aparte, me pongo una capa de una y luego una de otra y mezclo. La de Prosa es la máscara por excelencia. No
1: sí.
0: sé qué tiene.
1: Todas mis clientes también dicen que ay, la de Prosa. O sea, de verdad no hay persona que haya escuchado que no le gusta. O sea, te da un volumen, un largo, y aparte no se te cae en todo el día, que eso también es muy importante.
0: También hay unas de supermercado muy buenas.
1: Fíjate que, por ejemplo, las de Maybelline.
0: Las de Maybelline, que
1: y
0: es
1: las
0: famoso
1: de L'Oreal.
0: Por
1: los rímel.
0: Por sus rímel, uh-huh. el amarillo. Hay un amarillo.
1: Hay un amarillo, hay uno morado, que también es súper famoso. Y las de L'Oreal, las Telescopic, todas esas también son súper buenas.
0: La Telescopic, que es una negra con como aqua,
1: sí.
0: es
1: Pero
0: buenísimo.
1: Esas ya están más caras, por ejemplo.
0: Sí, esa ya es un poquito más cara. Uh-huh. Esas son de 200 y pico o más.
1: No, la Telescopic ya la última vez que la vi, que 400. Sí. O sea, como que se van haciendo famosas.
0: Ya lo de súper.

0: Sí, porque en el súper hay unos muy caros.
1: Sí, hay de todo, pero sí siento que han ido subiendo bastante.
0: Y por ejemplo, los lipsticks y así, yo es algo a lo que de repente, si te encuentras uno barato, agárrate de él, porque es algo que usas demasiado y se gasta un chorro.
1: Y se te pierden, ¿no? A mí me pasa mucho.
0: Entonces, hijo, comprar uno bien caro a veces dices, chihuas.
1: De que ya se me perdió la primera salida.
0: Sí, o lo voy a, se me va a acabar.
1: También.
0: No, no es como la base. La base yo siento que es algo a lo que le tienes
1: vale
0: que
1: invertir. Vale la pena.
0: El polvo.
1: El polvo para mí es de lo que más vale. Si te pudiera decir dos cosas, polvo y base.
0: ¿El polvo cuál?
1: A mí me encantan tres. El de Laura Mercier, que es el de por excelencia también, el suelto, translúcido, el de Charlotte Tilbury, ese es compacto. Todos los aplico con borlita de terciopelo, el triangulito, que se aplican haciendo toquecitos, y para sellar abajo de los ojos para que no se te craquele, el de Huda Beauty.
0: Yo les voy a recomendar uno que no es tan barato, creo que a lo mejor hasta anda en el rango de esos, muy bueno, que descubrí en TikTok. Es de una maquillista que se llama Claudia... No me acuerdo qué.
1: Lo he visto en
0: el
1: TikTok.
0: Vainilla.
1: Lo he visto en TikTok, sí.
0: Que ella lo presume como el polvo filtro. Les juro que está espectacular.
1: ¿Y dónde lo compras eso?
0: En TikTok. Ella tiene su sitio.
1: Se llama
0: Pongan Polvo Vainilla. De verdad, buenísimo. Sobre todo para las pieles maduras que no quieren que se les craquele, muy bueno.
1: Es que sí te tienes que sellar. A veces dicen, no, es que si yo soy piel madura, nada de polvo. No, sí te tienes que poner un poquito. O sea, sí tiene que ser un polvo suelto y muy poquita cantidad. Pero sí hay que sellar, porque si no sellas, el producto se te va a estar metiendo en todas las lineacitas de la cara y por eso se ve la arruga.
0: Yo, por ejemplo, si me pongo, yo me pongo sombra en vez de delineador abajo, de las pestañas de abajo. Y si no me pongo polvo, me corro. O sea, me tiendo a manchar.
1: Es normal porque el producto se va a mover. O sea, si tú no pones nada de polvo, el producto va a irse moviendo durante el día o durante la noche, ¿no? Y pues no queremos terminar con el rubor en otra parte o ya sin nada porque se nos al saludar se te va quitando. Entonces sí hay que sellar con un poquito de polvo.
0: ¿Rímel en las pestañas de abajo, sí o no?
1: A mí sí me gusta, abre el ojo. Entonces sí me gusta porque te da como que ese efecto de ojo más abierto, piensen como en las muñecas, o sea que tienen lo de abajo bien marcado, te da ese efecto como de ojo de muñeca. Si tú lo que quieres es que se vea como más alargado, más de gato, no te recomiendo poner abajo.
0: Y por ejemplo, para que te dure, porque a veces sales con el pestañón y ya a mitad del día se baja el rímel.
1: Totalmente, se te va cayendo la pestaña. Ajá. Yo lo que recomiendo es... usar rímel waterproof, eso sí va a ayudar que se mantenga arriba la pestaña. Y otra cosa que a mí me encanta hacer es el enchinador, calentarlo un poquitito
0: con
1: la secadora de pelo. Obviamente chequen primero que no esté tan caliente en su manita y luego enchinas y así te dura todo el día.
0: Eso es un super tip.
1: Sí, a mí me encanta hacerlo. O sí, o las que batallan mucho, que ya ves que hay gente que las tiene súper para abajo, también hagan eso y van a ver cómo se les levantan en 2 segundos.
0: ¿Qué pasa con el iluminador? Otro de mis... cocos es el iluminado.
1: No usas, ¿o sí?
0: Sí, sí uso. Sí uso aquí en el arriba del pómulo y en la nariz.
1: Ahí va, muy
0: y
1: bien.
0: Y en el arco de Cupido. Pero luego tengo mucho conflicto cuando veo gente que le brilla la punta en la nariz como que trae un foco ahí.
1: Sí, sí, sí. Es que hay que difuminarlo. Ahí
0: o que se pone demasiado iluminado.
1: Sí. Ahorita ya no está tan de moda. En el principio de los 2000 era muy de moda traer... No, hombre, hasta lo mojaban. Yo me acuerdo en ese entonces hasta mojaban y para que se viera así de que intenso. Ahorita sí se usa el iluminador. Sigue estando muy en tendencia. Pero hay que difuminarlo bien. No solo lo apliquen y lo dejen ahí, sino... agárrenlo con su brochita y denle una buena pasada con la brocha para que se empiece a difuminar bien. Igual el de la nariz, no nada más lo pongan así como una bolilla, sino de que difumínenselo ya sea con el dedo o con brochita, pero sí pasarla varias veces para que todo se empiece a integrar, porque siento que a veces pecamos de eso.
0: Oye, y luego enseñaron, o sea, como están los tutoriales, la gente se empezó a marcar la cara con los... ¿cómo se llaman?
1: Los contornos.
0: Contornos.
1: Ay, a mí me encantan los contornos.
0: Pero bien hechos.
1: Pero pues los tienes que saber poner, claro.
0: Luego he visto unas atrocidades.
1: Sí, que se ve unas rayas o así, ¿no?
0: Sobre todo en el rollo de los pómulos y acá en la frente. Una cantidad.
1: O en la nariz, ¿no te ha tocado?
0: De muy oscuro.
1: Sí, sí, sí.
0: Y no.
1: Sí, ahí, por ejemplo, siento que... pues sí les recomiendo que sea, es más fácil para mí, yo creo, o sea, para la gente que a lo mejor también no está tan acostumbrada a hacerlo en crema. O sea, la crema se difumina un poquito más rápido y sobre todo con la esponja, también la esponja como que agarra mucho exceso de producto, entonces para que no se les pase tanto la

0: mano. Y obviamente váyanse de menos a más. O sea, aplicar muy poquita cantidad de producto, difuminar y luego ya si necesitas más, agregas otro puntito y vuelves a difuminar. Pero no se vayan con la mano bien aparte, cargada desde el principio.
1: Por ejemplo, hubo uno muy famoso de Jennifer López que subió hoy. Uh-huh. La cara de Jennifer López no es mi cara.
0: También.
1: O sea, yo no me puedo pretender también que todo lo que ella se puso en la nariz me lo pueda poner yo en la mía, uh-huh, porque a lo mejor yo tengo la nariz muy chiquita o muy grandota.
0: Exactamente.
1: Entonces, es diferente, ¿no?
0: Es diferente. Yo sí creo que, por ejemplo, si así quieren una asesoría más personalizada, sí buscar a lo mejor ir con tu maquillista de confianza y a lo mejor un cursito de automaquillaje, etcétera. Eso les puede ayudar mucho para hacerlo personalizado. Porque como dices, obviamente no es la misma cara la de la modelo que está enseñándose a contornear que la mía. Y sí hay que saber los puntos estratégicos. Por ejemplo, mucha gente se pone el contorno de la frente y tiene la frente súper chiquita. Ahí ya la regaste porque la frente se te va a cerrar y se te va a desequilibrar la cara. Pero vemos gente que tenemos la frente más grande, pues ahí sí necesitas. O sea, es depende.
1: Por de acá Bárbara Canales dice, eres la mejor maquillista, soy tu fan.
0: Gracias.
1: Oye, ¿tú das cursos, Andy?
0: Sí, damos cursos de automaquillaje. Tengo ya, pues, sí, ya cerca de 10 años siendo maestra también en un instituto y aparte doy cursos personalizados de automaquillaje, entonces sí, también es algo que me gusta mucho hacer.
1: ¿Dónde te pueden conseguir para cursos de maquillaje?
0: Si quieren en mi Insta directamente, estoy como Andrea Ochoa MUA, ahí me encuentran para cualquier cita o curso.
1: Citas contigo, por ejemplo, para maquillaje también pueden hacerlas ahí.
0: Sí, claro, ahí las pueden hacer directo o en nuestro Insta del estudio, que ahí tenemos todos los servicios de belleza, que es The Studio SLW.
1: Oigan, también hay cola, ¿eh? Ella tiene una agenda del terror.
0: Sí, estamos con tiempito. Nosotros nos especializamos en novias, entonces pues las novias tienden a separar con mucho tiempo, entonces se llena la agenda un poquito rápido, pero pues ahí las esperamos de todas maneras.
1: Qué padre que viniste.
0: Gracias, por la invitación.
1: Ahora sí que aprendimos mucho.
0: Sí, me encantó y gracias por la invitación y aparte me tocó en tu cumple, entonces yo feliz.
1: Regresa porque, bueno, todavía se quedaron ahí muchas cosas en el tintero.
0: Sí, no, es que esto puede irse para las horas.
1: Sí, literal. Y sobre todo, ¿sabes qué? Es bien padre aprender porque siento que con esos tips, sobre todo de productos y de qué comprar y así, uh-huh, te facilita la vida. Luego uno entra, no ve tanta cosa.
0: Uh-huh, totalmente.
1: O ves tanta cosa en redes. También, le voy a dar un tip. No crea todo lo que ve en redes. La modelo trae trae, aparte de espectacular maquillaje, trae un rollo de luces, de
0: filtros, todo lo puedes modificar en redes.
1: Sí,
0: todo.
1: Entonces no se crea todo lo que vea.
0: Exactamente.
1: Mil gracias, Andy.
0: A ti, Rosca, por la invitación.
1: Y gracias a ustedes, queridos radioescuchas, que tengan un martes espectacular. Gracias a todos los que me han mandado mensajitos en redes y en WhatsApp. Prometo contestar en el transcurso del día. Que tengan un día espectacular. Bonito martes.
0: Gracias.

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0: Son las 11.
7: Temperatura 26 grados.
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9: En la sección local, la gente contenta. Inicia época de nueces en la Alameda. En el estado, se intensificarán campañas para promover donación altruista de órganos. En el país, en Chihuahua, la gobernadora Maru Campos a favor de anular elecciones por vínculos con criminales. En el mundo, en Sudáfrica, se eleva 11 el número de mujeres asesinadas. Autoridades buscan a un criminal en serie. En los espectáculos, Sharon Stone pide respeto para las atletas femeninas. Síganos en las redes sociales del Diario de Coahuila, le informó Javier Hernández.
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7: Temperatura, 26 grados.
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Hola, hola, ¿qué tal? Muy buenos y excelentes días tengan todos ustedes. Hoy ya un bonito día de martes, 29 de septiembre del 2026. Ya son las 11 de la mañana con 13 minutos, 26 grados en la temperatura. Y bueno, pues ya, señoras y señores, es el penúltimo día de este mes de septiembre. Ya se nos fue el noveno mes del año 2026. Y en esta ocasión le queremos compartir todo lo acontecido, bueno, pues en este último año, todo lo que se ha vivido. Usted ya reflexionó de todo lo que se ha hecho en este año. Ya estamos preparándonos para el ranking, ahora sí para lo último de este año. Ya el día jueves comienza octubre, el décimo mes del año, y cada vez se siente más cerca todo lo que se viene en cuestión a festividades y demás, porque ya nada más sabemos que inicia septiembre y empieza la comedera, pero empieza octubre y ya se siente cada vez que nos respira un poquito más el fin del año, del 2026. En esta ocasión, su amiga y servidora Valeria Sala seguirá compartiendo con ustedes lo mejor de la música country, pero no sin antes también compartir con ustedes lo que es el teléfono de cabina 844-101-6375 para que usted se comunique con nosotros y sobre todo para que esté enterado de todo lo que acontece aquí en nuestra bella capital de Saltillo, en Arteaga, en Ramos Arizpe, en Derramadero. Bueno, pues usted puede ingresar con nosotros a lo que es la página de La Primera 889. Ahí es donde estamos subiendo lo más viral, donde estamos subiendo todas las noticias, lo último acontecido, lo que se viene en cuestión de eventos, porque octubre nos va a traer muchas sorpresas. Usted ya ha visto las carteleras de lo que se viene y lo que se aproxima, más aparte se viene un evento, ahora sí que magnánimo e increíble. ¿Usted ya sabe cuál es? Así es, el Rodeo Saltillo. Ya se viene, ya toda la gente está muy ansiosa. Pero no solamente esto, como lo hemos dicho siempre, en gustos se rompen géneros y vamos a tener muchos más eventos también en esos días. Así es que, bueno, hay que poner muchísima atención porque, bueno, pues ahora sí que vamos a tener de dónde ir y para dónde jalar a todos lados. Pero por lo pronto nosotros nos vamos a ir directamente con lo mejor de la música country, no sin antes. Bueno, pues nos vamos a ir a un breve corte también. ¿Para qué? Para que usted anote el teléfono de cabina y ya nos agregue, porque mediante el teléfono de cabina, usted lo sabe de antemano, bueno, pues ahí tenemos la participación de boletos, cortesías y demás. Así que yo les recomiendo que ya nos agregue, porque de repente subimos las dinámicas y usted puede ser uno de los primeros que vea las historias del WhatsApp y ahí se dé cuenta de las dinámicas que tenemos. Así que ya lo sabe, 844-101-6375. Por lo pronto nosotros nos vamos a ir a un breve corte, pero vamos a seguir disfrutando de lo mejor de la música country. 11 con 16, 28 grados.

0: 1117.
1: Temperatura 28 grados.
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1: Temperatura 28 grados.
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1: Temperatura 28 grados.
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2: Temperatura 28 grados.
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1: Temperatura 28 grados.
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1: Temperatura 28 grados.
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0: 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Las 11:55.
1: Temperatura 28 grados.
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7: Temperatura 28 grados.
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0: Y ya son las 12 del mediodía con 5 minutos, tenemos 28 grados en la temperatura aquí en la zona universitaria. Público Radio Escucha, y bueno, pues en esta ocasión yo quiero compartirles un poco de lo que es o fue septiembre ya, porque estamos a nada. Septiembre ya prácticamente se acabó. Así es que bueno, en esta ocasión ya estamos 29 de septiembre y oficialmente podemos decir algo que todos estamos pensando. Ya estamos a finales, porque este mes comenzó con un ¡ay, qué bonito! Septiembre, las fiestas patrias, y ahora estamos como de que ¿y cuánto falta para la quincena? ¿Y qué día es hoy? Y porque siento que llevo 3 meses en septiembre, pero es que señoras y señores, muchas de las veces esto es muy normal. Y es que hay meses que se van súper rápido, pero septiembre tiene algo. Septiembre dura aproximadamente 30 días, pero emocionalmente dura como 87 más o menos. Y todavía nos queda un par de días. Ya, estamos viendo la salida de este mes. Así que vamos a hacer una comparación porque esto nos pasa a muchos. El primero de septiembre, que yo se los mencioné en alguna ocasión, es mes de un cambio, es mes de que todos estamos, bueno, pues muy alegres, ahora sí que pasándola bonito, tratando de ahora sí que tener una conexión, una paz con nosotros mismos, porque queremos hacer de nueva cuenta un enero chiquito, queremos empezar con propósitos porque estamos a casi nada de que se termine este mes. Y de repente, señoras y señores, ahora sí que empezamos con las promesas, empezamos con los nuevos propósitos, pero esos propósitos siempre son, ahora sí, este mes sí me voy a organizar, este mes sí me voy a poner a ahorrar, este mes sí voy a comer saludable, este mes sí voy a hacer ejercicio, este mes voy a dormir temprano, y de repente en un cerrar y abrir de ojos 29 de septiembre. Bueno, ya no salió exactamente como lo planeé, y ese es el problema. Aquí queremos saber cómo le fue en sus promesas de septiembre. ¿Las cumplió o no las cumplió? ¿Ahorró? ¿Hizo ejercicio? ¿Dejó de gastar? ¿Comió sano? ¿Dejó de stalkear a ese alguien? Porque usted lo sabe, lo prometió. Este mes ya no lo voy a stalkear, o ya no la voy a stalkear. Lo dejó de hacer. Esa última nos la vamos a jugar, porque hay gente que no cumplió ni una sola meta en septiembre. Pero eso sí, ya saben perfectamente quién vio su historia en Instagram. Ahí se los dejamos al costo, señoras y señores. Y bueno, hay algo muy curioso que pasa cuando estamos llegando al final de un mes. De repente empezamos a hacer cuentas. Me quedan 3 días. Bueno, todavía puedo hacer esto. Bueno, todavía puedo empezar aquello. Todavía puedo arreglar medio mi vida. No, señoras y señores. Quedan 2 días solamente. No vas a aprender francés en 2 días. Ni a correr un maratón. Ni tampoco ahorrar 20 mil pesos y convertirte en una persona completamente nueva de antes del miércoles. Eso no pasa. Pero sí se puede hacer algo más realista. Terminar septiembre sin deberle una explicación a nadie. Y hablando de eso, hay otra cosa que se siente cuando termina el mes. El famoso nuevo mes, nuevo o nueva yo. Porque llega octubre y uno empieza. Ahora sí. Y vamos otra vez con las mismas promesas. Octubre literalmente siempre tiene una energía muy, digámoslo así, peligrosa. Porque empieza con voy a ponerme las pilas y termina uno comprando cosas de Halloween que probablemente no necesita. Pero además octubre atrae esa sensación de ya se está acabando completamente el año. Y ahí empieza el verdadero terror. No Halloween. No. El verdadero terror es darnos cuenta de que faltan 3 meses para Navidad. Porque en octubre todavía dices, hay tiempo. En noviembre dices, bueno, todavía queda poquito. Y en diciembre dices, ¿quién se llevó el año? ¿Quién se lo robó? Yo lo había ponido aquí, exactamente como dice el meme. Pero bueno, así pasa, señoras y señores. Ya estamos en los meses en los que se respira ya literalmente el próximo año y queremos empezar con metas. Y mucha gente desde ahorita, que ya es finales de septiembre, empieza con las promesas de hasta el otro año. O sea, literal, ya ahorita ya está mucha gente de que yo el próximo año ya se están mentalizando sus 12 uvas. Recuerden que son 12, señores, no 20. 12 nada más. Y bueno, pues aquí viene una pregunta para ustedes. Si pudieran borrar una cosa que hiciste durante, escúchenlo bien, durante septiembre, ¿qué sería? ¿Qué pudo ser? ¿Una compra innecesaria? ¿Un mensaje que mandaste? ¿Una decisión? ¿Una salida? ¿Una foto? ¿Un sí, sí voy? ¿Un no, no pasa nada? ¿O un clásico, le voy a contestar nomás para ver qué quiere? Todos sabemos cómo termina eso. Hola, ¿qué haces? Nada, ¿y tú? 3 horas después. Ya están hablando de cosas que pasaron en el 2018. No, sí, yo sé. Sí, han tocado esas pláticas. Pero lo bueno, que se acaba este mes de septiembre. Y, bueno, tampoco vamos a hablar mal de septiembre, porque también nos dejó muchas cosas buenas. Nos dejó comida, nos dejó fiesta, nos dejó reuniones, momentos con amigos, música, y seguramente uno que otro recuerdo que vamos a decir, bueno, eso se nos queda en septiembre. Y esa frase aplica para muchas cosas. Lo que pasó en septiembre se queda en septiembre, a menos que pues haya fotos o videos. Ahí sí, aguas. Porque sí, hay fotos, no hay manera de esconderlo. Ustedes saben que el internet es muy chismoso. Y luego lo peor es que las redes sociales se empeñan a recordarte lo que ha pasado. Yo lo sé, me ha tocado. Pero bueno, así que hoy, 29 de septiembre, oficialmente le damos permiso de soltar lo que nos salió, de reírse de las cosas que hicieron, de dejar de sentirse culpables por las metas que no cumplieron y empezar a pensar qué quieren hacer en octubre. Pero eso sí, prometan, en octubre voy a cambiar mi vida, pero háganlo en serio. Mejor digan, en octubre voy a intentar que mi vida sea un poquito más divertida, o un poquito más relajada, o un poquito más calmada. Sean realistas para este tipo de temas, porque después tratan de hacerlo muy a lo grande y resulta que al final no hace nada. Porque de eso se trata, de trabajar, sí, de cumplir responsabilidades también, pero también se trata de salir, de reírse, de convivir, de conocer lugares, de escuchar música, de echar chisme y de todo lo demás. De una vez en cuando, ahora sí que una tontería, después de cada risa recordar, porque los momentos más tontos son los más divertidos, así que yo le dejo a su pie lo que usted quiera hacer para este mes de septiembre. Así que digamos, adiós septiembre. Gracias por las fiestas, gracias por los pendientes, gracias por las desveladas, por los gastos, por los chismes y por todos los buenos momentos. Y prepárense, porque llega octubre y ahora sí, que comience la fiesta, señoras y señores, porque ya se empiezan a organizar para los disfraces y demás. Así que, ya lo sabe, señor, señora, el día de hoy despida septiembre. Todavía nos queda mañana, yo lo sé. Pero despida septiembre con una sonrisa. Despídalo con esa enseñanza que le dejó, con esa reunión en la que se divirtió, con esas anécdotas que se contaron, y de igual manera con todas las decisiones buenas y malas que en este mes usted haya tomado. Así que ya lo saben, nosotros despedimos el mes de septiembre con una sonrisa, con un abrazo, y esperando que el día de mañana podamos seguir cumpliendo esas metas que aún no logramos y poder hacerlo paso a pasito y de poco a poco. Todavía nos falta que se termine este bonito año. Pero por lo pronto, ya son las 12 del mediodía con 13 minutos, 28 grados de temperatura. Nosotros nos vamos a ir un corte y le vamos a recordar rápidamente que estamos en la primera 88.9 con su amiga y servidora Valeria Salas, deseándoles que tengan un excelente día. Y por lo pronto, vámonos a un breve corte para regresar con más de lo mejor de la música country.
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0: Temperatura 28 grados.
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2: En la sección local, la gente contenta. Inicia época de nueces en la Alameda. En el estado, se intensificarán campañas para promover donación altruista de órganos. En el país, en Chihuahua, la gobernadora Maru Campos a favor de anular elecciones por vínculos con criminales. En el mundo, en Sudáfrica, se eleva 11 el número de mujeres asesinadas. Autoridades buscan a un criminal en serie. En los espectáculos, Sharon Stone pide respeto para las atletas femeninas. Síganos en las redes sociales del Diario de Coahuila, le informó Javier Hernández.
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1: 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Las 12:19.
0: Temperatura 27 grados.
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2: 12:26.
3: Temperatura 27 grados.
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6: 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Son las 12:30.
7: Temperatura 27 grados.
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2: ¿Qué tal? Muy buenas tardes, bienvenidos a una nueva edición de noticias. Les saludamos con mucho gusto en este martes, ya martes 29 de septiembre de este año 2026. Quédese con nosotros aquí en las noticias de la primera 88.9. El día de hoy le tenemos mucha información. Comenzaré mencionándole a usted que hoy la selección mexicana va a jugar su segundo encuentro en esta era del el Kaiser, pues Rafael Márquez como director técnico del tricolor va por su primer triunfo. Recordaremos que pues el pasado sábado empató ante su similar de Colombia, y bueno, pues el juego lo va a sostener contra su similar de Perú, un amistoso, pertenece a la fecha FIFA. El día de hoy el encuentro comenzará a las 7 de la tarde, tiempo del centro de México. Estarán disputándose el partido en Nueva Jersey, en los Estados Unidos. Y bueno, pues México viene de empatar 1-1 contra su similar de Colombia el sábado pasado en Baltimore. El héroe del partido, pues sin duda alguna, fue el juvenil Gilberto Mora con la casaca número 10. El Messi mexicano, han mencionado los que le saben al tema del deporte y al tema del fútbol. Y bueno, pues él rescató este empate con su primer gol con la selección mayor. Y bueno, pues hoy el director técnico Rafael Márquez va a rotar seguramente a jugadores para pues encontrar su once ideal. Perú pues llega goleado, perdió 4-1 contra la selección de los Estados Unidos el fin de semana, y sin duda alguna la selección de México es la favorita. Así que bueno, pues ahí está el dato. Si no lo sabía, si pues no tenía nada que hacer, pues bueno, una reunioncita, ¿no?, para ver al tricolor. Ojalá y le vaya bien en este segundo encuentro de la era de Rafa Márquez. 12:36, la temperatura en los 26 grados centígrados, variante 26-27. Sin más, ¿qué le parece si arrancamos con el pronóstico del tiempo?
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2: Las condiciones para este martes se irán hasta los 31 grados aquí en la capital del estado. Se mantendrá un cielo parcialmente soleado. Por la noche las condiciones podrían descender y serán todavía cálidas para el clima saltillense. Hablar de 20 grados por la noche es hablar de un día cálido, ¿no? ¿Coincidirá conmigo? Bueno, pues el miércoles, el día de mañana, la máxima será de 29, la mínima también de 20, pero mañana hay pronóstico de tormentas eléctricas dispersas. A partir del jueves y el fin de semana hay pronóstico de lluvia sobre la capital del estado. El jueves la máxima será de 26 grados, la mínima de 18, con pronóstico de lluvia, al igual que el próximo viernes. Bueno, pues hoy en Ramos Arizpe la máxima será de 31, Arteaga 29 grados, General Cepeda la máxima será 31 y Parras de la Fuente con 33 grados, pero tengo que hacer una acotación. Tanto el municipio la cabecera municipal de General Cepeda como Parras de la Fuente hay pronóstico de lluvia para el día de hoy. Así que si usted tiene pensado viajar a la ciudad de Torreón o a Parras o a General Cepeda o tomar esta vialidad, contemple que en General Cepeda y Parras de la Fuente habrá lluvia para esta tarde. Hasta aquí el pronóstico, pasamos a la información policiaca.
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2: 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Comenzamos, y es que agentes de la Agencia de Investigación Criminal concretaron la captura de Jorge N., de 29 años de edad, señalado como el presunto responsable del homicidio registrado la noche del pasado sábado 26 de septiembre en la zona rural, en una zona rural de nuestra ciudad, en concreto en el ejido Padre Santos. Tras un despliegue de rastreo e inteligencia, las autoridades de la capital coahuilense lograron ubicar y poner bajo arresto al sospechoso en las inmediaciones de la colonia Puerto de las Flores, al oriente de Saltillo. Los trabajos de campo y el seguimiento puntual de las evidencias recabadas en el sector permitieron establecer la probable responsabilidad del imputado, ejecutando la aprehensión mediante los protocolos correspondientes de la representación social. De acuerdo con los reportes oficiales de las indagatorias, los hechos ocurrieron en este ejido, el ejido Padre Santos, donde el hoy detenido presuntamente atacó a la víctima utilizando un arma blanca, propinándole múltiples heridas en el pecho y el abdomen que le arrebataron la vida. Jorge N. ya fue trasladado a las celdas y puesto a disposición de la autoridad judicial competente, la cual determinará su situación legal en las próximas horas. Y bueno, pues en más noticias le platico que un aparatoso accidente se registró la tarde del día de ayer sobre la carretera a Zacatecas, a la altura del rastro municipal de Saltillo, que movilizó a los cuerpos de auxilio tras el choque de un automóvil compacto contra la parte posterior de un camión de la ruta urbana K6. El fuerte impacto dejó prácticamente destrozado el frente del automóvil compacto del Chevy y dejó atrapado entre los fierros retorcidos a su conductor, identificado como Diego, de 27 años de edad, quien quedó aprisionado debido al colapso de la carrocería. Elementos de bomberos de Saltillo acudieron de inmediato al sitio para iniciar las maniobras de rescate, empleando el equipo de extricación hidráulica, conocido como las quijadas de la vida. Luego cortaron la unidad y bueno, pues pudieron liberar a este jovencito. Los paramédicos le brindaron atención prehospitalaria en el lugar y lo trasladaron de urgencias al Hospital General de Saltillo, donde fue ingresado con diagnóstico de fractura en ambas piernas y diversas contusiones. Y es que si uno ve las gráficas que usted puede encontrar en las redes sociales, tanto del Diario de Coahuila como de la Primera 88.9, ve cómo prácticamente este vehículo, este Chevy, se fue a meter a la parte trasera de esta unidad y créame, de milagro se salvó este joven, aunque eso sí, con fracturas en ambas piernas. Mucho cuidado, ¿no? Porque según los reportes preliminares recabados por las autoridades de vialidad, la unidad de transporte colectivo estaba estacionada, estaba detenida sobre el carril a causa de una falla mecánica, por lo que presuntamente el automovilista no logró percatarse a tiempo de la presencia de la ruta y pues terminó proyectándose a gran velocidad. Doce con 41, en otros temas también policíacos, le platico que una aparatosa volcadura movilizó a los cuerpos de rescate sobre la carretera estatal Los Pinos, en el municipio de Ramos Arizpe. La conductora, una docente de educación física con residencia en la colonia Valle de las Torres de Saltillo, resultó policontundida luego de perder el control de su vehículo al tomar una curva a la altura de las antiguas granjas de Pilgrim, lo que provocó que saliera intempestivamente de la cinta asfáltica y terminara dañando o dando volteretas en su vehículo y dañándolo. Bueno, pues de acuerdo con la información recabada por elementos de Protección Civil de Ramos Arizpe, la mujer se dirigía hacia su centro de trabajo en la escuela primaria Emilio Carranza, situada en la colonia Fidel Velázquez. La automovilista, quien viajaba sin acompañante por esta transitada vialidad que conecta a la capital coahuilense con el vecino municipio industrial, explicó a las autoridades de vialidad que el desperfecto del trayecto y la fuerza de la curva ocasionaron que perdiera el dominio de la unidad. A pesar de las condiciones en que quedó el automóvil, la maestra logró salir por su propio pie antes del arribo de los paramédicos. Y un hallazgo movilizó a los cuerpos de seguridad en el municipio de Ramos Arizpe, tras el descubrimiento de una persona sin vida y en avanzado estado de descomposición en un terreno baldío de la colonia Las Haciendas. La alerta se generó alrededor de las 5:45 p.m, cerca de la calle Cerro de las Vallas, cuando un peatón que transitaba por el sector avistó a un hombre tendido boca abajo e intentó auxiliarlo. Sin embargo, al aproximarse y percibir un intenso olor fétido, solicitó de inmediato la presencia de las corporaciones a través del sistema de emergencias 911. Elementos de la policía municipal acudieron al sitio como primeros respondientes y procedieron a acordonar la zona para resguardar la escena y evitar el paso de curiosos. Minutos más tarde, personal pericial de la Fiscalía General del Estado se hizo presente para llevar a cabo el procesamiento del área y la recolección de indicios. De acuerdo con el reporte, el occiso vestía pantalón de mezclilla y playera roja y hasta el momento permanece en calidad de desconocido, pues no se encontraron documentos que acreditaran su identidad en el sitio. 12:44 p.m. Vamos a la pausa comercial, es breve y ya regresamos con más información.
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3: Las 12:44.
4: Temperatura 27 grados.
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4: Temperatura 27 grados.
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2: La temperatura ya en los 27 grados centígrados, son las 12 del mediodía con 47 minutos. Y bueno, pues en más noticias, déjeme le platico este nuevo modus operandi que se está registrando aquí en nuestra ciudad. Es usted usuario, usuaria del transporte privado de aquí de la capital coahuilense, de estas empresas de Didi, de Uber, de pues cuál más, Indriver, etc, etc. Pues tenga mucho cuidado porque comienzan en Saltillo estafas en vehículos de transporte por aplicación. Y es que un cobro excesivo de más de 1,500 pesos en la plataforma digital Uber encendió las alarmas entre los usuarios del servicio de transporte privado en la capital coahuilense. La afectada, identificada como Sandra N., denunció que en un traslado rutinario hacia su centro de trabajo aquí en Saltillo, cuyo costo habitual no supera los 100 pesos, fue pues alterado maliciosamente por el prestador de servicio. Según el testimonio, el conductor dejó la aplicación abierta tras dejarla en su destino, manteniendo el cobro activo durante varias horas hasta cargar la exorbitante suma pues directamente a su tarjeta de crédito de 1,500 pesos. Luego de que el soporte técnico de la empresa cerrara el reporte sin ofrecerle una respuesta favorable ni la restitución de su dinero, la usuaria acudió a las instalaciones del Ministerio Público en Saltillo para formalizar la denuncia correspondiente. En la representación social se le informó que este caso no es un hecho aislado en la ciudad, sino que se trata de un modus operandi cada vez más frecuente donde operadores malintencionados aprovechan el pago automático con tarjeta para inflar las tarifas mediante el tiempo transcurrido en el trayecto ficticio. Ante el riesgo recurrente de estafa en la localidad, se exhorta a la ciudadanía a tomar precauciones al abordar unidades de plataforma como Uber, Didi o Indriver. Entre las recomendaciones principales destacan privilegiar el pago en efectivo o utilizar tarjetas en su modalidad virtual con código dinámico. De igual forma, se sugiere activar la función de compartir el trayecto en tiempo real y verificar, pues enfáticamente, que el socio conductor dé por concluido el servicio en la pantalla de aplicación antes de descender del vehículo. Pues ahí está el reporte. Yo la verdad no soy usuario de este tipo de plataformas, conozco personas que sí, conozco gente que sí lo utilizan, desconocía la forma en cómo, pues ahora sí que podían, pues quitarte dinero, pero todo indica que debes de ser el perfil de una persona, pues muy específico, ¿no? Para poder hacer esta pues maniobra, ¿no? Esta traca, la diríamos acá en Saltillo, debe ser muy específico la forma en cómo pagues tú y no te des cuenta o no veas o no des por concluido el trayecto, ¿no? Entonces, mucho cuidado. Hay quienes pues ahora sí que manejan sus tarjetas de crédito todo en

0: Y es que, bueno, pues le platico que un juez federal vinculó a proceso con la medida cautelar de prisión preventiva oficiosa a José Elías N. y Marta N., exfuncionarios municipales de Torreón, así como a tres implicados, más identificados como José Feliciano N., Farid N. y Georgina N. La resolución dictada por la autoridad judicial obedece a su presunta responsabilidad en los delitos de delincuencia organizada y operaciones con recursos de procedencia ilícita. Tras la ponderación de las pruebas presentadas por la Fiscalía General de la República a través de la Fiscalía Especializada en Materia de Delincuencia Organizada. El expediente, que hoy genera alto impacto en la entidad, tuvo su origen en noviembre del año pasado, fecha en que la Unidad de Inteligencia Financiera interpuso la denuncia formal que determinó las investigaciones en la comarca lagunera. Como resultado de estos trabajos de inteligencia, agentes de la Policía Federal Ministerial ejecutaron órdenes de cateo que permitieron la captura inicial de cuatro de los señalados, concretando así horas más tarde la aprehensión de la quinta involucrada, fijándose así además un plazo de 3 meses para el cierre de estas investigaciones. Por disposición del juzgador, los 5 imputados enfrentarán el proceso penal recluidos en centros de máxima seguridad fuera del estado. Las 2 mujeres fueron trasladadas e ingresadas a el Cefereso número 16 femenil en Morelos, mientras que los masculinos quedaron internados en el Cefereso número 13 ubicado en Oaxaca. Conforme al marco penal vigente, las autoridades precisaron que los señalados gozan de su derecho constitucional de presunción de inocencia en tanto no se emita una sentencia firme en su contra.
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0: Entonces ya con 54 minutos y bueno, pues lamentablemente el gremio periodístico y la sociedad de Saltillo de nueva cuenta se encuentran de luto tras confirmarse el sensible fallecimiento del comunicador Antonio de la Cruz Rodríguez, del periodista Antonio de la Cruz Rodríguez, a la edad de 73 años, registrado este 29 de septiembre. Con una prolífica trayectoria de más de 35 años en las salas de redacción, de la Cruz fue una figura referente de la prensa en Coahuila, dejando un legado indispensable en el periódico o en periódicos como El Heraldo de Saltillo, El Sol del Norte, El Independiente y El Siglo de Torreón. No obstante, su nombre quedó grabado en la memoria colectiva de la capital coahuilense desde su juventud, al haber sido uno de los primeros rescatistas en acudir al fatídico trenazo de Saltillo, de Puente Moreno. Aquel episodio histórico de octubre de 1972 marcó su vida cuando, estando en una reunión en el emblemático barrio de Landín, acudió de inmediato al lugar del siniestro para brindar auxilio. Fue durante las intensas maniobras de rescate donde el reportero gráfico Héctor García captó la icónica fotografía en la que Antonio pues carga a una pequeña niña entre los fierros retorcidos, una imagen que dio la vuelta al mundo y fue acreedora al Premio Nacional de Periodismo. Tras esa vivencia, consolidó su vocación informativa, desempeñándose además durante décadas como corresponsal de los diarios deportivos de Esto y Ovaciones. El deceso del reconocido informador ocurre a escasos días de que se cumpla un aniversario más de la tragedia ferroviaria y en el marco de las festividades del Santuario de San Francisco de Asís, donde este año se rendirá homenaje a las víctimas del trenazo de Puente Moreno. La partida de Antonio de la Cruz Rodríguez deja una huella imborrable entre sus compañeros y las nuevas generaciones de reporteros en la región. Descanse en paz. Y ya son las 12:56. Con esto nos vamos. Y bueno, pues déjenme le doy a conocer un dato perturbador, diría aquel, ¿no? Un dato perturbador. Y es que Coahuila se encuentra entre los 5 estados con más divorcios, según el INEGI. Coahuila se posicionó entre los cinco o las cinco entidades del país.

0: con mayor número de diluciones conyugales, al contabilizar 6,882 casos durante el año pasado, según la reciente estadística de divorcios del Instituto Nacional de Estadística y Geografía, del INEGI. El informe del INEGI sitúa al estado en el quinto peldaño nacional en cifras absolutas, colocándose únicamente detrás del estado de México, de Guanajuato, de Jalisco, de Chiapas y también de Nuevo León. Asimismo, al analizar la población adulta de nuestra tierra, la entidad registra una tasa de 2.9 divorcios por cada 1,000 habitantes de 18 años y más, indicador que supera ampliamente la media nacional fijada en 1.7. Con esto nos vamos, gracias por su sintonía, por su preferencia aquí en Noticias de Primera. Hasta el día de mañana en punto de las 2:30. Le informó su servidor Galad de la Rosa. Lo dejo con Joaquín López Dóriga.
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2: Temperatura 27 grados.
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5: 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Una con un minuto.
6: Temperatura 27 grados.
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12: ¿Y de quién es santo, Laura? Laura Pérez Hinares, Laura Pérez Hinares, ¿de quién es santo? Este martes y ya 29 de septiembre. Fíjese, mañana 30 de septiembre, por la noche la presidenta Sheinbaum cumplirá los dos primeros años de gobierno, su primer tercio. Sí. Y el jueves empieza su tercer año de gobierno, su segundo tercio.
11: Joaquín, hoy es un día importante. Muy buenas tardes, porque hoy es día de los arcángeles Miguel, Gabriel y Rafael.
12: No, pues ahora sí me voy a tardar.
11: Sí.
12: Sí, Miguel, a ver, Miguelito, te mando un abrazo a los dos. Querido Miguel Reyes Razo, te abrazo con cariño. Miguel Alemán Velasco, Miguel Alemán Magnani. También Miguel Ángel Rodríguez Romo, el querido güero, te mando un abrazo. Miguel Vadillo. Miguel Ángel Osorio, Miguel Ángel Mancera, Miguel García Madrazo, muchas felicidades. Miguel Ángel Camino, Miguel de los Santos, Miguel Ángel Collado, Miguelito España. Bueno, después Gabriel Guerra, felicidades. Me acuerdo de don Gabriel Alarcón con todo el cariño, siempre lo felicitaba hoy. Gabriela Gallegos, Ana Gabriela Guevara. Ana Gabriel, te mando un beso y un abrazo. Gabriel Regino, Gabriela Reséndez también, Rafael Herrería, Rafael Tenorio, Rafael Salvi, bueno, Rafa Cardona, te mando un abrazo, Rafael Bustillos, Rafa Calva, Rafael Lebrija, Rafael García Garza, Rafael Cárdenas, Rafael Ruiz Moreno, Rafael Jacobson, hasta el Balmoral le mando un abrazo, Rafael Macedo de la Concha, Rafael Fernández de Castro y todos los Rafaeles, Migueles y Gabrieles que se me puedan haber pasado. Hoy es tu cumple, felicidades Alex, Alejandro de Aro, José Luis Pichardo García, nuestro compañero en Fórmula, Alex Sintex. Alex, ¿por qué no vienes un día aquí y hablamos? Te invito, te mando un abrazo hoy en tu cumple. Y si todo esto es hoy, Laura nos quiere decir de qué va a ser santo mañana, miércoles y último, 30 de septiembre.
11: Mañana, Joaquín, vamos a festejar a Jerónimo y también va a ser día de fe, esperanza y caridad.
12: Que por cierto, el jueves empieza el último trimestre del año, por si no se han dado cuenta. Mire, ya nada más queda, ¿qué? ¿Halloween? Sí. Bueno, el Día de Muertos, perdón. Yo Halloween no lo celebro. El Día de Muertos. Y ya, el 20 de noviembre, la Virgen de Guadalupe, las posadas, la Navidad, el Año Nuevo y ya otra cosa, mariposa. Bueno, pues esto es algo de lo más importante que ha ocurrido y que está ocurriendo hoy en México y en el resto del mundo, con mucho que es muchísimo de todo lo que usted leerá y escuchará mañana por la mañana. Y muchísimo de todo lo que usted leerá, escuchará y verá esta tarde, esta noche. Vamos ahora en el correr de las próximas horas. Voy a empezar contigo, Laura Cardoso. Actualízanos. El huracán Polo pega en Sonora.
10: ¿Qué tal, Joaquín? Y Polo ha dejado una trayectoria de doble impacto sobre el noroeste del país. El primero ocurrió durante los primeros minutos de este martes, cuando el sistema tocó tierra en las Barrancas, esto en el municipio de Comondú, Baja California Sur, como huracán categoría 2. Después de atravesar la península, el ciclón mantuvo su avance hacia el noreste y su centro volvió a tocar tierra, ahora unos 30 kilómetros al este de Guaymas, Sonora. En este momento, Polo mantiene vientos máximos sostenidos, Joaquín, de 120 kilómetros por hora y ráfagas más fuertes, mientras avanza hacia el noreste a 28 kilómetros por hora. Las próximas horas serán las de mayor riesgo porque, aunque comenzará a debilitarse rápidamente al internarse sobre el territorio sonorense, todavía representa un riesgo importante. El pronóstico advierte condiciones de huracán y tormenta tropical durante algunas horas más en el noreste de México, particularmente en las inmediaciones de su centro y en la zona sur de Sonora. El reporte, Joaquín.
12: Gracias. Bueno, esto es muy importante. Jenny Valencia, la UIF, está dando a conocer, está confirmando el reporte del Departamento del Tesoro de Estados Unidos sobre 46 sujetos, 21 personas físicas y 26 morales relacionadas con el cártel de Sinaloa. Entre ellos está el exmarido de la gobernadora de Baja California. Te escucho.
13: Te informo, Joaquín, que la Unidad de Inteligencia Financiera de la Secretaría de Hacienda y la Oficina de Control de Activos Extranjeros del Departamento del Tesoro de los Estados Unidos implementaron acciones en contra de 46 sujetos relacionados con el cártel de Sinaloa, incluyendo a su líder Ismael Zambada Siqueiros, Mayito Flaco. La UIF determinó la incorporación de los sujetos incluidos en la designación de la OFAC a la lista de personas bloqueadas como una medida preventiva para proteger el sistema financiero mexicano. El reporte.
12: Bueno, en esta lista está, le voy a decir, ¿quién? Carlos Alberto Torres Torres. ¿Quién es Alberto Torres Torres? Carlos Alberto Torres Torres se casó con Marina del Pilar Ávila Olmedo en 2019. Ella es la gobernadora de Baja California. A ella le quitaron la visa. A él también, por una investigación de agencias de Estados Unidos de relación, posibles relaciones con el crimen organizado. Se divorció de él en octubre de 2025 y hoy aparece en esta lista de la OFAC, confirmada por la UIF, ¿sí? Lo señala por utilizar su influencia política para beneficiar a la organización de Ismael Zambada, alias El Mayito Flaco. A esas dimensiones, ayer lo de Amílcar Olán, hoy lo que publica el New York Times de Andrés Manuel López Beltrán. Hay un círculo que se está cerrando. Las elecciones son el 6 de junio próximo. Los diputados que ganen las elecciones, no tendrán fuero el 6 de junio, ni el 7 de junio, ni el 8, no. Lo tendrán hasta el 30 de agosto del año que viene, dentro de 11 meses y un día, cuando protesten el cargo en la sesión del Congreso General. Hasta entonces tienen fuero. Para eso faltan 11 meses y un día. Y repito, el círculo se está estrechando. Se está estrechando. Y voy contigo, Francisco Villalobos, hablando del New York Times.
14: Dos agencias norteamericanas están considerando investigar a Andrés López Beltrán por tráfico de huachicol, Joaquín. Esto lo reporta el New York Times esta mañana. Un reportaje explosivo con detalles que infirma de que el hijo del expresidente López Obrador es el reto más duro que tiene que enfrentar la presidenta de México. Los detalles en un instante, Joaquín.
12: Los detalles y la ampliación. David Galván, mientras tanto, ¿qué aprobaron en comisiones de diputados? La ley antimeme. Puta, ya no vamos a poder sacar fotos de los chairos, que son unos memes. Te escucho.
15: Así es, Joaquín, pues se inicia el proceso legislativo, está avanzando y ya tuvo su aprobación en la Comisión de Economía, Comercio y Competitividad con 18 votos a favor y 6 en contra. Este dictamen enviado por la Presidenta de la República que pretende reformar artículos de la Ley Federal de Derecho de Autor, la cual pues establece la responsabilidad secundaria de los proveedores de servicios de Internet. Solamente hubo dos reservas del PAN, las cuales fueron rechazadas y se llevará al Pleno, dijo el Presidente de la Cámara de Diputados, hasta la próxima semana. Hay que recordar que pues este documento obliga a los proveedores de Internet a bajar de manera inmediata imágenes, videos, audios o cualquier contenido que sea considerado parodia y que se tenga una denuncia por derechos de autor. Los detalles te los comento en breve, Joaquín.
12: O sea que todo el movimiento del grupo duro de Morena se va a encargar de denunciar y querer callarnos. Esa es la estrategia, eso es todo. Y a ver, yo subí una foto de Serrano ayer. Digo, no me vayan a castigar, porque este es un meme. No, es él. Este sujeto, Vicente Serrano se llama. ¿Sí? Que me acusó de traidor. Que no, dice que hay traidores en Morena que me dan información. Estos son tan inútiles, ¿sí? Que se dicen periodistas que no lo son, que no saben lo que es reportear. Y me pone su foto. Yo la subí. Le dije, no, es su foto, ese Serrano. Parece meme, pero no. Bueno, a lo mejor sí lo es. Mientras tanto, en Real Aldave, la mañanera.
16: Joaquín, la presidenta de la República, Claudia Sheinbaum, esta mañana aseguró que las nuevas líneas de investigación del caso Ayotzinapa se basan solamente en dichos de testigos. Aseguró Joaquín que esta investigación continuará abierta hasta que no se encuentre la verdad y se haga justicia. Joaquín.
12: Termino con Sara. Sara, por la mañana lo de Amílcar, por la noche, bueno, al cuarto para las 12 de la noche, se lo informé a usted puntualmente en mis redes. ¿Qué pasó? Para atrás Andrea Chávez, otro golpe al grupo Tabasco, y hoy otros dos, 1, 2, 3, 4, ¿usted cree en las coincidencias? Fue el alcalde con licencia de Ciudad Juárez, el candidato, bueno, el defensor de la transformación y por supuesto la soberanía nacional, el que será candidato, el que ya es candidato pues de Morena al gobierno de Chihuahua. Andrea Chávez del grupo Tabasco, otra en la frente, te escucho.
17: Joaquín, entre algunas ausencias, decepciones, enojos, caras largas, sorpresas, una que otra lágrima y festejos de los elegidos, Morena concluyó las designaciones de quienes serán sus candidatas y candidatos a las 17 gubernaturas que estarán en disputa. La jornada de 14 horas acabó con el nombramiento de Cruz Pérez Cuellar como coordinador de la defensa de la transformación en Chihuahua ante la inconformidad de algunos simpatizantes de la senadora Andrea Chávez. Los detalles más adelante.
12: Gracias. Nada más apunto que en este reporte del Departamento del Tesoro no solo está el exmarido de la gobernadora de Baja California, sino también está su hermano Luis Alfonso Torres, hermano de Carlos Torres. Torres, una frase relevante del Departamento del Tesoro, dice: la narcocorrupción, ojo, narcocorrupción habría alcanzado los niveles más altos del gobierno estatal de Baja California, colocando a Carlos Torres y a su hermano Luis Alfonso en el centro de esta trama. Se trata de acusaciones oficiales estadounidenses de ese tamaño. Y en el resto del mundo, Laura.
11: Gracias, Joaquín. La Secretaría de Guerra de Estados Unidos anuncia recorte de altos mandos por una reestructuración en el Pentágono. Presentan la plataforma AmericaGov para estadounidenses que soliciten su primer pasaporte en línea, esto a partir del año que viene. La ONU pide a Washington y a Moscú negociar otro tratado nuclear en el peor momento de la Guerra Fría. La presidenta encargada de Venezuela, Delcy Rodríguez, solicita reformar la ley que persigue a periodistas críticos y los censura. El presidente de Francia, Emmanuel Macron, inicia visita de Estado en España. Va con su esposa Brigitte. Han sido recibidos por los reyes Felipe VI y Leticia en un momento de excelentes relaciones. En estos momentos ofrecen una cena de gala. También en España rechazan demanda de Julio Iglesias contra la vicepresidenta segunda del gobierno español por intromisión en su honor. Joaquín.
12: Gracias. Y bueno, le cuento a usted que está incontenible la caída del peso ante el dólar porque, le repito, no es una decisión de finanzas públicas del gobierno mexicano. Es el dólar, es en los mercados. La Fed subió la tasa de interés medio punto y aquí nadie lo mencionó. Pasamos de 16.50 hace 11 días, el interbancario, a 18.10. A 18.10. Estamos hablando de un 9%. Que se está cotizando en este momento en 18.10, en ventanilla se está vendiendo en 18.63, en los bancos se vende en 18, hasta en 18.98, un euro en el mundo se vende en $1.14, en México el euro se vende en 21 pesos con 99 centavos. Les recuerdo, mañana hay estreno de la serie María José más López Dóriga, Mi Vida, en todas mis redes y en todas mis plataformas, y que en esta tarde, que en esta tarde de martes y 29 de septiembre de este año de 2026 le voy a tener a usted todo esto.
11: Este más, mucho más, hoy aquí con López Origa. Le recuerdo, siga a Joaquín en todas sus redes, aquí en Grupo Fórmula. Y estamos más que listos porque damos poder a tu voz.
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18: Una 17.
6: Temperatura 28 grados.
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6: Temperatura 28 grados.
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1: Nora, ya como un huracán categoría 1 con vientos de 120 kilómetros por hora. Pero pues podemos ver aquí en la nubosidad, esta es una imagen actual, que aunque ya no se ve, digamos, la forma de un huracán con las bandas y demás, pues sí podemos ver que toda esta zona de lluvias está ingresando al estado de Sonora. Ya ha estado generando, además de una elevación del mar aquí en la costa de Guaymas, también mucha lluvia en el transcurso de la mañana. El pronóstico es que se mantenga como un huracán categoría 1. Yo esperaría que en las próximas horas ya se vaya debilitando una tormenta tropical, de manera que para la tarde de hoy ya va a estar ya casi entre los límites de Sonora y Chihuahua. A su paso, pues cuando está el proceso de disipación y la interacción con la sierra, pues va definitivamente a dejar mucha lluvia durante el día mientras va disipándose gradualmente. Ahora bien,
2: ahora Fabián, lo de Raquel se ha movido muy rápido. Ayer estaba bajo, al sur de las costas de Oaxaca, y hoy lo veo pues arriba de las costas de Guerrero, ¿no? Por el norte, por ahí.
1: Así es, Guerrero, Rachel, Michoacán, ¿no? Rachel ha avanzado un poco más. Ahorita está justo al sur de Lázaro Cárdenas, ahí en Michoacán, y vamos a ver que va a continuar con un desplazamiento bastante rápido, porque podemos ver, trae 19 kilómetros por hora de desplazamiento. Entonces podemos ver que los puntos están separados, así que al menos durante el día de hoy, martes y miércoles, va a avanzar bastante rápido, perdón. Y a partir del jueves vemos que ya es mucho más lento, los puntos se van juntando, y eso no nos ayuda, porque a pesar de que está lejos, no nos ayuda porque nos va a estar metiendo lluvia justo entre Jalisco, Michoacán y Colima, todavía durante los próximos días. Es muy importante ver que, por ejemplo, las bandas externas, aunque están muy alejadas del centro, sí están generando ya zonas de lluvia en la costa del Pacífico mexicano. Y quiero mostrarte la primera imagen con la que inicio, porque justo aquí se puede ver cómo está conectada, Rachel, con toda esta zona de nubosidad en el Océano Pacífico. Entonces es como si le estuvieran inyectando constantemente más vapor de agua para que la circulación lo vaya metiendo. Y aquí vemos ya la aparición de las tormentas justo en la línea de la costa del Pacífico. Y esa condición se va a mantener. ¿Por qué? Porque estamos previendo que durante la semana se mantengan no solamente las lluvias de polo, aquí en Sonora, en Baja California Sur, ya van a bajar considerablemente durante el día de hoy. Todavía Sonora muy lluvioso hoy, con lluvias intensas o torrenciales. De hecho, ya llevaban 100 milímetros hace como una hora. Y el resto también, algunas regiones de Chihuahua y el norte de Sinaloa con mucha lluvia durante el día de hoy. Pero no solamente ahí, también en el Pacífico mexicano podemos ver que desde Guerrero, Oaxaca, Michoacán, Colima, Jalisco, con lluvias que van a ser puntualmente intensas. Inclusive en la costa de Michoacán hoy podríamos tener lluvias que pudieran ser intensas de 75 a 150 milímetros. Y para el miércoles repite esta zona. Ya el miércoles, a partir de mañana, se termina la lluvia en Baja California Sur, en Sonora, en Chihuahua, todo lo que estaba relacionado con polo, pero se nos va a quedar un pequeño temporal de lluvia sobre la costa de estos tres estados del Pacífico. Además, también aquí en Nuevo León van a aparecer unas zonas de lluvia fuerte e intensa durante los próximos días. Mira, el miércoles y el jueves nuevamente repite esta zona. Justo lo que decíamos, Rachel va a estar alejado de la costa, pero con poco movimiento durante el jueves. Entonces todavía va a meter lluvia a esta región del Pacífico. Así que la recomendación es, hay que seguir viendo la información meteorológica, porque toda la semana se ve complicada. Después, ya para el fin de semana, es probable que tengamos el primer frente frío de la temporada, por ahí del jueves se ve, y pudiera generar un descenso en las temperaturas en el noreste de México, y además un aumento en la lluvia en aquella región.
2: Gracias, Fabián, nos vemos mañana.
1: Que estés muy bien, Joaquín. Buenas tardes,
2: el maestro Fabián Macías Romaña, que es el coordinador del Servicio Meteorológico Nacional de Conagua. Bueno, después de los anuncios, voy a regresar con el México Real, el caso de Andy López Beltrán, el New York Times, el caso de Amílcar, apenas lo publicó ayer Irving por la mañana, ya abandonó su refugio allá en Lugano, que no está nada mal, el Monte Carlo suizo le llaman, que está a una hora de Milán, es la Suiza italiana, vamos a llamarle así, y ya dejó la casa. O sea, que ahora sí anda, como dicen, a salto de mato huyendo. ¿Sabe por qué? Porque él es el que sabe todo lo que hicieron, y lo que está en peligro ahora es su vida. ¿Saben quién quiere callarlo? Obviamente los interesados, los afectados, los socios. Y bueno, vamos a hacer un paréntesis. Si usted no cree en Dios, aquí va a estar quien le va a dar su teléfono. Continúo.
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4: 1:27.
5: Temperatura 28 grados.
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1: 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Es la 1:30.
2: Temperatura 28 grados.
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1: Lo que los niños me han enseñado.
2: ¿Qué te han enseñado?
1: Pues mira, que hay que dejar este planeta mejor. Y que la caridad te abre una parte de tu corazón que va más allá de tu familia, tu pareja, aquellos que quieres. La caridad es hacer el bien a gente que quizás no conoces. Y yo, a mí me ocurrió con niños con cáncer.
2: De preferencia gente que no conoces.
1: Preferencia.
2: Y sí. Sin volcar jamás que te digan gracias.
1: Exacto.
2: Porque hay veces que yo he escuchado que dicen, no me dio ni las gracias.

0: y yo les he reclamado, o sea, lo hiciste para que te dieran las gracias.
1: Así es, así es, así es. Decir,
0: pero, perdón, continúa.
1: No, pero es así, es así. Es decir, aquí, y la gente dice, pues yo quiero hacer caridad, pero no sé muy bien cómo. A ver, es tan fácil como alguien en la calle, tan fácil como tu vecino, tan fácil como arreglarle la rueda ponchada a alguien que está en la calle. La caridad te permite tener una vida más abierta a muchas cosas. En mi caso, yo me pasé, porque son 25 años trabajando con niños con cáncer. Pero de verdad que lo que yo he visto es una forma de explicar que los niños me han enseñado cosas. Por ejemplo, el famoso túnel de la luz que hemos visto en miles de películas, ¿no? Pues no te puedes imaginar cuántos niños y adolescentes me han hablado del túnel de la luz. Que lo ven, que hay una puerta al final, que los quieren llevar ahí, que no entienden muy bien. Entonces, se coinciden muchas cosas en 25 años. Para nada es un libro religioso, es un libro que te brinda esperanza y es 100% benéfico para niños mexicanos con cáncer.
0: Oye, a ver, tú eres de los Arango Arango.
1: Sí, señor.
0: De los Arango que crearon la Aurrerá.
1: Así es.
0: Que crearon un emporio.
1: Así es.
0: Llegaron a ser una de las familias Susón, más ricas de México, de América Latina. Se extendieron a España.
1: Así es.
0: ¿Y tú? ¿Te dedicas a esto?
1: Pues Joaquín, justamente porque he tenido yo esa suerte. Es decir, porque yo nací en un embudo, con una familia amorosa, exitosa. En Sudán se están muriendo 100,000 niños este año de cáncer, de fama, de una guerra tremenda. ¿Y por qué tú y yo hemos nacido, hemos desayunado, tenemos familia que nos quiere? Yo dije, yo no pago la cuenta. A mí me llaman y me dicen, ¿qué hiciste con todo lo que te dimos? Urgentemente pedí ayuda, quería dedicar mi tiempo. Alguien escogió por mí, dijo, empiezas con niños con cáncer. Lo que yo no sabía es que iba a ser la vocación de mi vida.
0: Dime, antes de eso tú eras un niño bien.
1: Tenía buen corazón, pero claramente mis prioridades eran otras, ¿no?
0: ¿Cuáles eran tus prioridades?
1: Existir, vivir bien.
0: Pasarla bien, la fiesta.
1: Sí, a ver, tenía cierta curiosidad por hacer el bien, pero desde luego, digo, sigo maldiciendo el tráfico, pero ahora tengo una perspectiva. Sé que lo que verdaderamente es importante. Y lo verdaderamente importante es intentar dejar este planeta mejor, poner mi propio grano de arena, ayudar a niños mexicanos en este caso, porque uno de cada dos niños mexicanos en México fallece de cáncer. Esa es una estadística, Joaquín, que no es nada buena. Y tenemos que ayudarlo. El hospital de Querétaro, de Hito, tiene un 86% de curación. Entonces, fíjate las dos vertientes, ¿no? Entonces, el libro es benéfico y justamente para concienciar, no para criticar, para decir México merece que hagamos más por niños con cáncer.
0: A ver, ¿hablas de fe aquí?
1: Hablo mucho de fe ahí. Yo le llamo el mister.
0: ¿El mister a la fe?
1: Al mister a Dios.
0: A Dios, ah.
1: A Dios.
0: Sí, pues como tiene su teléfono.
1: Tengo su teléfono. Entonces, quiere, ¿no? Cuento las anécdotas que yo he vivido. Cuento cosas extraordinarias que me han pasado en el hospital. Te contaba antes que uno de los milagros que he vivido se está investigando en el Vaticano.
0: ¿Milagros? ¿Has vivido milagros?
1: He vivido milagros verdaderos. He vivido milagros, niños que no se tenían curado, que se han curado. También es cierto que hay niños que no se tienen que haber muerto, que se han muerto. Es la paradoja de las dos cosas. El mensaje del libro es que aquí no está en juego el vivir o existir. Está en juego el amor. Y el amor, que suena muy cursi, significa algo que los niños me han enseñado. Que hacer el bien al prójimo es maravilloso.
0: Es un privilegio.
1: Es un privilegio. Y yo es lo que he vivido. Entonces, en el libro lo que cuento son las muchas experiencias en 25 años. Dudé en sacar el libro porque la verdad es que cuento cosas muy espectaculares. Pero cuento luego, fíjate, el premio Nobel de la física física cuántica del año pasado es que la observación de un experimento modifica su resultado. Fíjate lo que acabo de decir.
0: A ver, repítelo.
1: Exacto. La observación de un resultado de un experimento científico se modifica ante la observación humana. Entonces, hay leyes con las cuales estamos viviendo ahora que hace 100 años nos queman en la hoguera directamente, ¿no? Entonces, claro. Hay que abrir un poco.
0: El ADN, por ejemplo, el estudio del ADN hubiera sido hace 5 siglos alquimia.
1: Totalmente, totalmente. Y vivimos, tenemos que acordarnos que vivimos en un planeta donde es más probable que a ti y a mí nos toque la lotería 100 días seguidos que haya vida en este planeta por las circunstancias tan extraordinarias que hubo después del Big Bang. Hay 400,000 millones de planetas en esta galaxia. Hay 3 trillones de galaxias. Y aquí estamos tú y yo, sí, filosofiando. Entonces, Y yo no te digo que tengo el resultado de la verdad. Lo que yo sí digo es que los niños me han mostrado de que en juego está algo mucho más importante que simplemente esta existencia.
0: Sí, a ver, aquí no estamos hablando de la verdad. Estás hablando, de la realidad.
1: Correcto. Y el mensaje es que la comunicación es real. Obviamente no así como te estamos hablando, pero la comunicación, creer no significa simplemente, oye, yo creo. Creer significa que puede haber comunicación, una comunicación que te da la sensación, a través quizás de diocidencias, de que estás en un camino que quizás es nuevo para ti, pero muy bonito.
0: ¿Esto es para católicos?
1: Es para todo el mundo. Yo digo, yo soy católico cristiano, pero digo que toda religión que hable de amor, habla del mismo Dios. O sea, que aquí estamos todos unidos en un único planeta. Mira, recientemente estuve en Japón en mi luna de miel, y hay dos religiones que no es el cristianismo, es el budismo y el shintoísmo, sí. Y me dice la guía turística, ¿sabe usted que hay dos tumbas de Jesús aquí en Japón? Y digo, perdón, ¿cómo que dos? No, es que uno dicen que aquí y aquí, digo, ¿y quién crucificaron? Me dicen, a su hermano. Es para darnos cuenta de que en un único planeta, si Dios existe, nos quiere a todos por igual. Y si haces el bien en Japón, en la India, estamos hablando de la misma cosa.
0: Yo estoy convencido de que hacer el bien no tiene que ver, perdón, con Dios. Tiene que ver con el ser humano.
1: Bueno, estoy de acuerdo. Yo creo que Dios tiene mucho que ver en haber creado el ser humano.
0: Claro,
1: consecuentemente,
0: consecuentemente
1: nos ha hecho a su imagen, y lo que quiere es que nos queramos todos, que nos ayudemos todos, y que seamos conscientes que el egoísmo no es una puerta muy buena para vivir, sino todo lo contrario. Si eres generoso con los demás, tu mundo se va a abrir de una forma espectacular. Yo lo hice con ellos con cáncer, pero brindo a la esperanza de que todo el mundo escoja una causa.
0: Y además, egoístamente, hay una realidad, es que cuando haces el bien, ese bien se te regresa.
1: Sí, señor. Pero y con creces, y suena una cursilada, pero es cierto que tu vida se transforma. A veces nos tenemos que perdonar cosas, todos tenemos nuestras propias heridas, ¿no? La caridad es una forma muy bonita de que eso ocurra. Verdaderamente te brinda una esperanza a amar, a querer, y es precioso.
0: Es que así como la caridad, el perdón también comienza con uno mismo, ¿no?
1: Así es, importantísimo quererse a uno mismo, yo eso lo tuve que aprender. Todavía me regaño, pero ya me quiero un poquito.
0: ¿Te has perdonado?
1: Sí, me he perdonado porque me he dado cuenta de que no está en juego el hacer las cosas fantásticamente bien, sino intentar hacerlas bien. Y yo, desde luego, cuido a los niños, al prójimo, como a mí mismo, y eso me permite perdonarme.
0: Podríamos decir que los cuidas más que a ti mismo.
1: Pues seguramente, ¿no? Porque no es fácil perder a tanto niño que yo quiero como mi sobrino. O sea, tengo el corazón roto en mucho más de 600 pedazos. Y en ese sentido, sí. Pero lo volvería a hacer con creces otra vez, porque soy un afortunado, y estoy rodeado de gente maravillosa que trabaja conmigo. En España estamos haciendo ya, hemos metido más de 30 millones de euros en hospitales. Cuando hay guerras, estamos trayendo a niños oncológicos y salvándolos en Ucrania, en Gaza, en Jordania, en Armenia, de una guerra horrible.
0: En Ucrania
1: hemos traído a 100 familias de Ucrania a España con niños oncológicos. Entonces, el único bueno del cáncer infantil, hay tanto que hacer, el menú es tan amplio que si tienes capacidad es maravilloso.
0: Lo que pasa es que las necesidades no rebasan, pero hay que empezar.
1: Sí, señor. Ay, sí, señor. Ese es el punto. Hay que empezar con lo que puedas, en lo que puedas, y hoy, no mañana.
0: ¿Vas a dar alguna conferencia?
1: Bueno, ya he dado varias. Mañana regreso a España, pero mi idea es volver a México pronto.
0: Bueno, pues nos vemos.
1: Fantástico.
0: Ok. Gracias, Paco Arango.
1: Gracias a ti.
0: Dales el teléfono de Dios a las personas que nos están viendo y oyendo.
1: Sinocresendios.mx, ahí encuentran toda la información.
0: A ver, repítelo, por favor.
1: Sinocresendios.mx, ahí encuentran toda la información.
0: Venga, ahí está el teléfono. Gracias, Paco.
1: Gracias a ti.
0: Que estés muy bien.
1: Un gusto.
0: Paco, querido.
1: Gracias.
0: Te saluda a Manolo, dale un abrazo. Bueno, al rato le llamo.
1: De tu parte.
0: Sí. Bueno, después de los anuncios, pues le vamos a entrar al tema. Le vamos a entrar duro y de frente al tema. El New York Times dice que Andy López Beltrán buscó contacto con autoridades estadounidenses mediante intermediarios en varias ocasiones durante este año. Esto me recuerda a la gobernadora de Baja California. Esas conversaciones con, yo creo que es una estafa, pero ella las buscó con un supuesto representante del FBI que le conseguiría ayuda. Pues, ¿qué habrá hecho? Si a usted le llama a alguien por teléfono, le dice que es un representante del FBI que le va a arreglar sus problemas con Estados Unidos, yo le cuelgo. Pero ya se echó las conversaciones, la reunión en Panamá, todo esto. Es delirante, pero no tan delirante cuando en este momento, esta mañana, el Departamento de Estado, y aquí la WIF lo ha confirmado, ha señalado al que era su marido y del que se divorció, le decía, en 2015, el año pasado, por esta crisis, se casó con él en el 19, como un sujeto relacionado con el narcogobierno, a él y a su hermano, y además señalado y ya también registrado con la WIF que le ha congelado sus cuentas. Si eso no es un narcogobierno, y me dicen, no les digas narcogobierno, que me digan qué es y cómo le debo decir, para poderle seguir diciendo narcogobierno. Continuamos.
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12: El huracán Polo tocó tierra como ciclón categoría 1 por segunda ocasión en territorio mexicano, ahora en Guaymas, Sonora. Provocó fuertes rachas de viento y lluvias torrenciales. Autoridades mantienen vigilancia en la región ante el riesgo de inundaciones, deslaves y otras afectaciones. La cooperativa La Cruz Azul atraviesa una nueva etapa de crecimiento en inversión en infraestructura productiva comprometida con el ambiente. En Aguascalientes, la cementera invirtió más de $40 millones en una unidad de coprocesamiento de residuos industriales en su planta de Tepezalá, orientada a reducir emisiones de CO2. La Comisión de Economía de la Cámara de Diputados aprobó el dictamen de la iniciativa enviada por la presidenta Claudia Sheinbaum para reformar la Ley Federal del Derecho de Autor en materia de responsabilidad secundaria para proveedores de servicios de Internet, la llamada Ley Antimemes.
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0: Bueno, pues ayer por la mañana, ayer al mediodía, recuperé lo que por la mañana publicó Azteca Noticias, mi amigo Irving, fue enviado a Lugano, en Suiza, donde durante 7 años estuvo esperando, durante 7 días estuvo esperando en la puerta del domicilio de Amílcar Olán, en Lugano. Lugano es un lugar extraordinario, como le he contado, le dicen el Monte Carlo de Suiza, es la Italia Suiza, está a una hora, le he contado, de Milán, es famoso por sus centros financieros, por el casino de Lugano, es un resort, y ahí estaba Amílcar viviendo. Imagínese el salto de Macuspana a Lugano, en Suiza. Es que lo tenían todo planeado, porque nada, si es con prisa, ¿dónde te vas? A Lugano. ¿Cuándo descubrió Lugano? Dice Irving que fue cuando Kelly iba a ir a comprar relojes. Bueno, pues por lo visto debía conocer Lugano, porque escogió ese lugar. Y entonces, así se lo mostraba ayer. A ver, ahí va a
1: conseguir una entrevista.
2: Hola, hola, ¿cómo estás?
3: ¿Qué tal?
2: ¿Cómo estás?
3: Muy bien.
2: Soy Irving Pineda.
0: Eso es Irving Pineda, de Televisión Azteca, está hablando con Amílcar. Y dice, ¿te puedo robar 30 segundos?
2: Es que fíjate
0: que quiero platicar contigo. Porque hay un montón de escándalos, Jorge. Jorge Amílcar le dice, vengo con mi hijo. Dice, sí, yo entiendo. Y le dice al hijo, camina para allá, le doy un empujón. Si quieres darme un segundito, le dice, voy a hablar con la policía. Pero que sigue caminando y va detrás del Irving, del camarógrafo. Esa es su casa, La Roja, La Naranja, los que me siguen en Telefórmula y en redes. Y cuando llega dice, nada más te quiero robar 30 segundos, y le da un golpe a la cámara.
1: Su cara.
0: Bueno, esto es la primera parte. Después, Irving da a conocer lo siguiente. A ver.
4: Número uno, en Suiza tú necesitas...
0: Ahí está esto es parte de la entrevista, pero aquí lo toma en la banca de un jardín, en una conversación. Ya se dejó la barba, como que se hizo algún arreglo facial, y está hablando por teléfono de algún modo alterado. Pero pues si tiene su casa, ¿por qué se va al jardín, a un jardín, a una banca, a hablar por teléfono? Pues sí, de todos modos, yo creo que le hablaron a él, y la conversación no es plácida, por lo que se aprecia, no es cómoda, por lo que se aprecia, escucha más de lo que habla, y al hablar, pues, gesticula mucho, pues, se echa para atrás, en fin, eso es. En fin, ahí está hablando en Lugano por teléfono. ¿Con quién? Supongo con alguien en México. Esta tercera imagen de Irving Pineda, pues está en su casa, ahí descansando. No sé si hay alguien más, porque ahí se ve una pierna más, parece ser de un pequeño, ¿no? Está tranquilo ahí, sí. Pero bueno. Entonces, aquí ese es el buzón que le cambió. Ahora se llama Olán Aparicio. Jorge Olán Aparicio, ya no Jorge Amílcar Olán.

0: en Azteca esto, de inmediato Jorge Amílcar Orán abandonó esa casa y desapareció. ¿Por qué? ¿Por qué dejó esa casa? ¿Qué es lo que teme? Yo creo que lo que teme es que lo puedan matar. ¿Por qué? Porque es el que sabe todos los movimientos que se hicieron en el gobierno pasado. Todo lo que tiene que ver con el contrabando de combustible, con los negocios, con los contratos de medicinas, con los contratos de construcción, con los contratos para el Tren Maya y para el Tren Interoceánico. ¿Se acuerda usted lo del balazo? Ya, si luego se descarrila, ya es su pex, ¿sí? Y que se ahí sí tuvo voz de profeta, porque se descarriló el Interoceánico, 13 muertos, 100 heridos, y no fue su pex, fue el del gobierno de la presidenta Sheinbaum. A esto se agrega lo que publica hoy el New York Times. Dos aspectos fundamentales. Uno es un trabajo de Paulina Villegas, Emiliano Rodríguez Mega, Jack Nicas y Steve Fisher, fechado en la Ciudad de México, y dice: el hijo de un expresidente pone a prueba al partido gobernante en México. Se refiere a Andrés Manuel López Beltrán. Y lo señala que se ha convertido en un sujeto de interés, que ya le había adelantado a usted, igual que el caso de Jesús Ramírez Cuevas, de las agencias de inteligencia de Estados Unidos, de las agencias policíacas. Voy a ir contigo, Ariel, querido Ariel, te escucho, buenas tardes.
1: Querido Joaquín, buenas tardes. Dos agencias de seguridad de Estados Unidos están analizando los alegatos sobre los supuestos vínculos de López Beltrán con el crimen organizado y el contrabando de combustible, pero no han iniciado investigaciones formales, según cinco personas con conocimiento directo de las indagaciones de las agencias, quienes hablaron bajo condición de anonimato para discutir asuntos internos. Esto que estoy leyendo textualmente, pues me parece una de las partes más interesantes de este reporte del New York Times, firmado, decías, por Paulina, por Emiliano, por Jack y por Steve, el día y publicado el día de hoy por el New York Times. Esto quiere decir, pues, que estarían, digamos, indagando más para ver si se hacen investigaciones formales. Aquí las investigaciones formales llevan, es ya el paso anterior a una acusación que presentan ante un gran jurado, pero no nos adelantemos. En este momento no hay investigaciones formales, pero sí hay averiguaciones, hay análisis, hay indagatorias a ese respecto, que podrían o no llegar a estas investigaciones. Pero como tú lo has dicho y lo has hecho además ver, pues no estamos diciendo que esto esté relacionado con lo que sacó TV Azteca el día de ayer, pero tampoco estamos diciendo que no lo esté. O sea, sale lo de Amílcar, luego sale esto, y luego unas horas después, Joaquín, pues el Departamento del Tesoro hace rato,
0: sí,
1: de Estados Unidos, anunció sanciones contra 21 individuos y 25 entidades relacionadas con el cártel de Sinaloa, incluyendo a su líder Ismael Zambada Sicairos, Mayito Flaco. También incluye a Carlos Torres Torres, que es el exesposo de la gobernadora de Baja California, Marina del Pilar, y a otros dos facilitadores políticos, así les llama, facilitadores políticos, political enablers, entre los sancionados. En total, pues, digo, 25 entidades y 21 individuos, estamos hablando de 46 objetivos que fueron sancionados por el Departamento del Tesoro. Ahora, es importante decir que el hecho de que hayan sido sancionados por el Departamento del Tesoro, Joaquín, no quiere decir que todos tengan acusaciones judiciales o que no las vayan a tener. Las sanciones del Departamento del Tesoro corren independientemente del Departamento de Justicia. Hay personas que no han sido nunca acusadas y que tienen sanciones del Departamento del Tesoro, porque en muchas ocasiones son sanciones preventivas. La UIF, la Unidad de Inteligencia Financiera de la Secretaría de Hacienda de México, ya dijo que también los sumó a la lista de personas bloqueadas.
0: Así es.
1: Que es, digamos, un

0: un equivalente. Y estas tres cosas han ocurrido, pues, esta semana, Joaquín.
1: Sí.
0: Relacionadas o no, pero son tres cuestiones que trae pendientes por corrupción y por cuestiones relacionadas con narcotráfico el gobierno de Estados Unidos contra estas personas.
1: Ahora, en este caso de Carlos Torres, también incluye a su hermano Luis Torres. Sí.
0: Sí.
1: Y están, los acusan por tener. Usar su influencia política para facilitar y proteger las actividades de esa organización criminal. Lo señalan como aliado de Juan José Ponce Félix, el ruso, operador de los Mayos en Mexicali, que ya había sido señalado por la OFAC en septiembre de 2025. El Tesoro sostiene que Torres habría recibido pagos de esta organización criminal por medio de Pedro Ariel Mendívil García, que era director de Seguridad Pública de Mexicali. También vincula a con Torres a Rafael Buenrostro Marín, que relacionan con este delincuente Don Flaco. También su hermano Luis Alfonso Torres en Torres. Y la frase que es particularmente relevada, que señala el Departamento de Tesoro, es que la narcocorrupción habría alcanzado los niveles más altos del gobierno estatal de Baja California, colocando a Carlos Torres y a su hermano Luis Alfonso Torres en el centro de esta trama. Y aclara, se trata de acusaciones oficiales, no de hechos determinados, como tú decías, por una sentencia judicial de un gran jurado.
0: Exacto, y además hay otra cosa, digamos, los presenta como subordinados al jefe de plaza en Mexicali, como decías, al ruso.
1: Así, a Juan José Ponce
0: Félix. Que a su vez está subordinado, pues, evidentemente, a Ismael Zambada Siqueiros. Entonces, ahí tienen estas tres cosas nada más en esta semana, Joaquín. Y las que faltan, porque inmediatamente después de que vi lo de la acusación del departamento, lo de la sanción del Departamento del Tesoro, pues hablé con mis fuentes aquí en Estados Unidos y me dicen que va a seguir, que van a seguir concretándose acusaciones y sanciones tanto de parte del Departamento del Tesoro como de parte del Departamento de Justicia contra figuras políticas y también contra figuras miembros del crimen organizado mexicano como parte de esta estrategia. Sí lo aclararon, una de mis fuentes lo aclaró, en parte era pues coordinada con el gobierno de México en términos de la estrategia contra el crimen organizado.
1: Bien. Gracias, querido Ariel, y muy puntual como
0: tan
1: siempre.
0: Tan coordinada que al minuto de que el departamento, o a los dos minutos de que el departamento del Tesoro salió con su comunicado, pues la Secretaría de Hacienda salió con el suyo, ¿no?
1: Así es, casi de forma coordinada.
0: Así es.
1: Gracias, querido Ariel. Gracias, tan puntual como siempre.
0: A ti un abrazo, Joaquín, y al auditorio.
1: Gracias. Continuamos con más.
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5: 2:01.
6: Temperatura 28 grados.
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7: Denuncian en Saltillo cobro excesivo de $1,500 en transporte de aplicación. El caso ha llegado al Ministerio Público. Coahuila ingresa al top 5 nacional con 6,882 divorcios durante el año pasado. Reporta el INEGI que el 91% fueron incausados. Comisiones de San Lázaro otorgan luz verde al dictamen de la conocida ley antimemes. El IMSS mantiene investigación abierta por el fallecimiento de 5 recién nacidos en Durango. Y el cantante Maluma comparte nuevas fotografías familiares junto a su bebé Orión.
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4: Los políticos. Ya se anticipaba, el cierre de septiembre sería intenso en la escena política nacional y los acontecimientos de este lunes lo confirman, con alcances incluso a lo estatal. Para abrir boca, se tienen avances en el caso que lleva la Fiscalía de la República contra José N., su esposa Marta y otros tres acusados a los que ya se vinculó a proceso penal y seguirán en prisión en Ceferezos de Morelos y Oaxaca. Tan solo para complementar la investigación promovida por la UIF, el juez otorgó un plazo de 3 meses, así que no los esperen en Torreón para las fiestas decembrinas. En este mismo contexto, en Torreón se asegura que el exgerente de Cimas, Roberto Escalante, anda buscando un amparo. ¿Él y cuántos más? Sin que hubiera señales previas que lo anticiparan, este lunes el alcalde de San Juan de Sabinas, Óscar Ríos Ramírez, solicitó licencia para dejar el cargo. Fue tan intempestivo que el secretario de gobierno, Óscar Pimentel González, se dejó ir de inmediato a Nueva Rosita con un mensaje contundente de apoyo institucional del estado a la administración municipal y un marcaje personal a la inesperada transición para garantizar que se conserve la estabilidad. Incluso cuando Pimentel llegó a la carbonífera no le quedaba en claro si el cabildo ya había recibido una solicitud de licencia y nombrado como provisional al primer regidor, pero en todo caso la designación del interino se hará en el Congreso del Estado.
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5: 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Las 2:06.
6: Temperatura 28 grados.
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1: Es conversaciones informales con agentes de Estados Unidos. De esto no hay ninguna confirmación. Ahora, también le digo, esto es lo que está publicando el New York Times. Todavía no hay ninguna reacción de Andrés Manuel López Beltrán. La única reacción que hemos conocido de él fue cuando aquella furiosa carta, arrebatada carta, cuando le cancelaron la visa, que nadie sabía más que él, y que le exigió a Donald Trump que le exigiera, que le respondiera, que le explicara por qué se la habían cancelado. Vamos a ver qué es lo que sigue con todo esto. Y yo le reitero lo que siempre he sostenido. Yo no creo en las coincidencias. No creo en las coincidencias. Voy contigo, Rocío Galván, Fórmula Tijuana. ¿Qué reacciones hay ahí a esto de Carlos Torres, de su hermano, y pues en cierto modo de la gobernadora Marina del Pilar?
2: Sí, mira, Joaquín, hay dos reacciones muy importantes que te quiero comentar. Una, en donde se da a conocer la desvinculación de una empresa que tenía la gobernadora Marina del Pilar justo con su exesposo, y otros socios, pero bueno, se desvincula totalmente de esta empresa. Esto se da a conocer el día de hoy. Y por otra parte, una carta a la opinión pública por parte de Carlos Torres, donde niega toda la acusación de el Tesoro, dice que hay evidencias, que hay pruebas, y dirige esta carta a la opinión pública, en donde pues prácticamente punto por punto de la acusación del Departamento de Tesoro, él se va desvinculando y diciendo que pues que son acusaciones falsas y que no tiene nada que ver con todo lo que le puede estar acusando el Departamento de Tesoro de Estados Unidos. Esto lo acaba de dar a conocer hace unos minutos, Joaquín.
1: Bien, gracias, muchas gracias. Gracias por tu reporte. Sí, efectivamente, aquí tengo ya la aclaración de Carlos Torres diciendo que rechaza cualquier tipo de relaciones. Esta gráfica del Departamento de Estado, sí, sobre los mayos, dice narcocorrupción en Baja California, es del Departamento de Estado, del Departamento del Tesoro, perdón, y de la OFAC. Señala al ruso como el jefe del cártel. Después dice conspiradores para proveerle protección a los mayos en las operaciones en Baja California, Carlos Alberto Torres Torres, Pedro Ariel Mendívil García y Luis Alfonso Torres Torres, hermano de Carlos Alberto. Esto es el punto central de este caso, en el que, por cierto, la gobernadora Marina del Pilar no se ha pronunciado. Después de los anuncios, va a estar aquí el subsecretario de Derechos Humanos, Población y Migración de la Secretaría de Gobernación, Félix Arturo Medina Padilla. ¿Qué pasó con las conclusiones o con los avances o con el reporte que le dio a la presidenta y a los padres sobre el caso Ayotzinapa, que este día 26... cumplió 12 años? Continuamos.
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5: 2:10.
6: Temperatura 28 grados.
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17: Temperatura 29 grados.
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1: Observados, se guardaron las llamadas telefónicas que hubo ese día, las sábanas de llamadas que son documentos donde se registra quién le llamó a quién esa noche, y se volvieron a analizar. Ya se habían analizado desde antes, pero ahora bajo una nueva óptica y con nuevas herramientas tecnológicas y una nueva metodología, se le da una revisión a estas llamadas y ubicamos primero 17 personas que no habían sido investigadas y que no habían sido llamados como testigos y que nunca habían declarado en el caso. Primer dato. ¿Y cómo es que las ubicamos entre decenas de miles de llamadas que hubo esa noche? Primero porque hablaron integrantes de la delincuencia organizada, varios integrantes de la delincuencia organizada de Guerreros Unidos, sí, de los que son señalados de haber participado en la desaparición de los jóvenes y que estuvieron incluso detenidos, hablaron con los dueños de una funeraria, con el dueño de una funeraria, quien además resultó ya después, en el siguiente paso a la investigación, ser el concesionario del CEMEFO, que estaba al ladito, o sea, predio con predio, y estaban fusionados por dentro.
2: Funeraria y CEMEFO.
1: Y CEMEFO. Solamente
2: en
1: que
2: Iguala.
1: En Iguala. El CEMEFO es un lugar donde se analizan las causas de muerte de una persona cuando hay un
2: el servicio médico forense.
1: El servicio médico forense. Que depende, tiene que llevarlo el gobierno, pero en este caso lo estaba operando un particular y la funeraria, que era de su propiedad y que llevaba con su familia esta persona, Rodolfo N. Entonces, estas son las primeras inconsistencias. ¿Por qué personas de la delincuencia organizada hablan con el dueño de una funeraria y con un personal del servicio médico, también de Iguala, que hoy es nutriólogo y que también está detenido, y que hacen varias llamadas, por lo menos 8 entre el dueño de la funeraria y el médico, y otras tantas entre ellos y los integrantes de la delincuencia organizada?
2: Los Guerreros Unidos.
1: Guerreros Unidos, de los que han sido señalados.
2: Sí.
1: Y es más, a la fecha siguen 37 integrantes de Guerreros Unidos detenidos y sujetos a proceso. Entonces, esa es la primera línea de investigación, analizar las 17 personas, y de esas, las primeras 4 son estas.
2: Y saber de qué hablaron, ¿no? Bueno,
1: obviamente que ese va a ser motivo de la investigación, sí, cuando declaren, porque no se registra lo que platicaron, no, sino a qué hora llamaron,
2: cuánto duró.
1: Sí, pues, y como tú dices, hablaron la noche del 26 y toda la noche y hasta la madrugada del 27, sí, justamente en las horas críticas donde ocurrieron, sí, estos lamentables hechos. Esa es la primera línea de investigación. Pero además, si puedo profundizar un, sí, poco más, claro, en esta línea, porque es muy importante, cuando se analizan los documentos, las llamadas, se establece esta relación extrañísima que nos llama la atención, y luego se le pide al juez un cateo y después un aseguramiento de los inmuebles, y se encontraron ahí cosas terribles.
2: O sea, nunca se cateó la funeraria,
1: no,
2: ni se cateó.
1: Nunca se había cateado. No. En el pasado se había hecho una visita, pero como no les permitieron la entrada, se cerró la investigación, hasta ahí se quedó. Incluso esto quedó documentado por el grupo de expertos que trabajó ese tema, y hasta ahí lo dejaron y se fueron a otro tema. Pero en esta ocasión, con los elementos que había, se le pidió al juez el cateo y encontramos muchas irregularidades.
2: A ver.
1: Ajá. ¿Cuál? La primera irregularidad fue que se encontró documentación firmada en blanco. Es decir, por médico legista y por personal del servicio médico forense.
2: ¿Actas de defunción?
1: Certificados de defunción, que son los que dan los médicos, sí, órdenes de traslado de cuerpos de personas fallecidas y otra documentación necesaria con la que se acredita que una persona que falleció, se dice por qué causas falleció, a qué hora, qué día, y entonces, si tú tienes algo firmado en blanco, puedes decir, o pueden decir que tú eres yo o viceversa. Que además, si murió de forma violenta o con armas de fuego.
2: Tiene que darle parte al Ministerio Público.
1: Sí, pero puedes decir ahí que murió de causas naturales o de una pulmonía. Y entonces puedes establecer lo que tú quieras. Por eso es muy, muy importante esta primera prueba. Dos, encontraron restos humanos óseos en cajones.
2: Todavía.
1: Un arma de fuego, sí, un arma de fuego con uso exclusivo del ejército. Se encontraron cientos de fragmentos de restos óseos, no solamente en las instalaciones, sino en un colchón que estaba ahí dentro de las instalaciones.
2: Después de 12 años.
1: Sí, bueno, hay algunos restos, porque también tienen las labores de resguardo, y se encontraron restos desde 2014. Ahora, todos se están sometiendo a pruebas de ADN, muchos ya han sido analizados. Hasta el momento no hemos dado con un positivo de los jóvenes, pero esta tarea está abierta. Estamos apenas en el análisis porque los padres pidieron que se le diera vista a los especialistas argentinos. Okay. Y están a la par, pero vamos haciendo las pruebas.
2: O sea, ¿van a recuperar otra vez a los argentinos?
1: A los expertos. Sí. Son unos expertos argentinos que hacen pruebas, perfiles genéticos, sí, para identificar. Con ellos se ha venido trabajando, nunca, sí, se dejó de trabajar.
2: Ah, bien, okay.
1: Con ellos nunca se dejó de trabajar. Son científicos que hacen un trabajo técnico. Entonces,
2: bueno, no vamos. La comisión de expertos.
1: Ese es el grupo de expertos, sí, independientes, no. Que si quieres ahorita hablamos de eso. Entonces, se están haciendo estas pruebas de ADN y... Y bueno, faltan por realizarse y vamos avanzando. Pero en estos predios también se encontró, por ejemplo, en el CEMEFO, un cuerpo enterrado en el traspatio. En el patio de atrás del CEMEFO, un cuerpo que al analizar el ADN tampoco es de los muchachos, pero coincidió con un fragmento de cuerpo que se encontró, la otra mitad del cuerpo que se encontró en Taxco. Entonces, tú no te explicas cómo...
2: No sé, sí,
1: sí. Sí, de un CEMEFO municipal a otro municipal, y además acá no es de que haya sido recibido y documentado su ingreso como un hallazgo. No, estaba enterrado en el patio de atrás del CEMEFO, como un entierro clandestino. Sí. Sí. Entonces, estos son solamente algunos de los elementos que se encontraron en el CEMEFO y en la funeraria. Y decir también que eran administrados por toda la familia. Hoy la familia está detenida, vinculada a proceso, y también los médicos legistas y personal que trabajaba ahí, para que expliquen por qué tantas irregularidades, uh-huh, por qué hay fragmentos óseos o restos de personas, sí, desde el 2014 que no han sido analizadas, que no sabemos a quién toca, y además, con independencia, queremos que se sepa la verdad, a quién corresponde, porque seguramente esos restos humanos corresponden a una persona.
2: Sí.
1: Y hay que darle la tranquilidad a su familia, sí, de saber. Y esa es la primera línea de investigación.
2: La segunda.
1: Teléfonos de los estudiantes. Cuando desaparecen los estudiantes la noche del 26 y madrugada del 27, uh-huh, horas después, o días, semanas y durante meses después, fueron usados teléfonos de los estudiantes desaparecidos. Le cambiaron el chip, pero siguieron usando el aparato. Y lo que no saben los que lo estaban usando es que hay un registro, se llama del IMEI, que es el número, el código del teléfono. Le pueden, uh-huh, cambiar el chip, pero vamos a saber dónde está ese teléfono. Entonces, nos llevó el teléfono de uno de los estudiantes a que fue usado por un exfuncionario municipal que hoy está detenido. El segundo teléfono de los estudiantes fue usado por un policía municipal de Iguala, que estuvo activo esa noche y que estuvo en la zona de atención a estos hechos. Porque además hay que decir que además de los jóvenes, fueron asesinadas varias personas.
2: Seis personas, entre ellos un chavito del equipo de fútbol.
1: Sí. De los avispones.
2: De los avispones.
1: Fueron otros asesinados de la escuela normal, una señora que iba en un taxi. En fin, hubo muchos actos violentos.
2: Hubo 6 muertos y por lo menos 19 heridos.
1: Exacto. Entre ellos, los sobrevivientes del caso, que son también ex estudiantes de la escuela normal. Pero bueno, regresando al segundo teléfono, fue usado por un policía que estuvo en activo esa noche.
2: Déjame poner un corte y regresamos. Claro, estamos con el segundo teléfono que usó un policía de Iguala, ¿sí? Tiempo después de la noche del viernes 26 de septiembre al sábado 27 de septiembre, siempre de 2014. Continúa.
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0: 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Las 2:28.
5: Temperatura 29 grados.
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5: Temperatura 29 grados.
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1: Me da tiempo para comentar algo también que hoy queremos compartir con la audiencia. Es que la investigación del caso Ayotzinapa hoy se basa en elementos técnicos y científicos. Justamente en el reanálisis tiene que ver con una metodología que no se basa en testimonios de personas, como en algún momento se desarrolló, ¿no? No se basa en los dichos de determinado integrante de la delincuencia organizada, o no se descartan, sin embargo, se tienen que vincular elementos objetivos, porque hoy esa es una característica de la investigación. Y lo que dices de la telefonía tiene que ver justamente con esta segunda línea y el segundo estudiante. Su teléfono fue usado por una persona que era policía en el día que estuvo en activo.
2: Policía de Iguala.
1: Policía de Iguala, que estuvo en activo la noche del 26, la madrugada del 27, y que estuvo ahí trabajando. Ahí podemos ver, pues, nos pusieron afortunadamente un gráfico, y ahí lo podemos ver en la pantalla. Y el tercer caso, que también para nosotros es muy importante, el tercer teléfono del estudiante Israel Caballero Sánchez, tiene que ver con uno de los puntos que más han demandado los padres y que han estado en el análisis de tanto de la COBAJ y de la UEIL, que es la barandilla, la famosa barandilla de Iguala.
2: ¿Qué es la barandilla?
1: La barandilla es el juzgado cívico.
2: Ah, pues lo de siempre, ¿no?
1: Ajá, la oficina del juzgado cívico donde se llevan las personas detenidas.
2: Sí.
1: Para la audiencia se dice que la noche del 26 de septiembre de 2014 se llevaron a 17 estudiantes detenidos. Eso es lo que han declarado algunos testigos. Y que estuvieron solamente ahí por algunos minutos y que después fueron entregados por el personal de esa barandilla a policías de otro municipio.
2: Fiscalía, ¿no?
1: Los llevaron ahí policías al juzgado cívico.
2: Sí.
1: Los detuvieron policías, se los llevaron al juzgado cívico, que se le llama barandilla.
2: Sí.
1: Y de ahí se los entregaron a policías de otro municipio.
2: De Cocula.
1: De Cocula.
2: Sí.
1: Y que los testigos dicen que a su vez ellos los entregaron a integrantes de la delincuencia
2: organizada.
1: Ahora, la línea de investigación nos dice, nos exige acreditar si efectivamente los estudiantes fueron llevados o no a la barandilla, a este juzgado cívico. Y hoy encontramos un elemento objetivo muy importante, que ya no solo son las declaraciones de los testigos, que hay que decir que tenemos 4 declaraciones de expolicías, 2 de integrantes de la delincuencia organizada y de un estudiante sobreviviente que han declarado que los estudiantes fueron llevados a la barandilla esa noche, 17, y que después desaparecieron. Hoy tenemos un elemento objetivo, es un ex funcionario de la barandilla de este juzgado.
2: Que estaba esa noche del 26 ahí.
1: Que estaba trabajando ahí esa noche. Alguien de su círculo cercano, de su familia, usó en días posteriores el teléfono de uno de los estudiantes desaparecidos. Bueno, es lo que tiene que demostrar la fiscalía y que estamos investigando, pero el elemento es ese. ¿Cómo llega el teléfono de un estudiante
2: desaparecido,
1: a manos de un exfuncionario, de un estudiante desaparecido, a un exfuncionario de la barandilla? Es la siguiente, ahora que me asomé a la pantalla veía, y creo que es esta, la de Israel, y la siguiente también.
2: Sí.
1: Ahí.
2: La de la barandilla.
1: Sí.
2: Sí.
1: Entonces, hoy tenemos 7 declaraciones y un elemento técnico, que es la telefonía, bien, como tú dices.
2: Ahora dime. Dentro de todo esto, ¿les ha servido de algo la investigación que se hizo en tiempos de Murillo Karam, que concluyó con la llamada verdad histórica? ¿En la investigación les ha servido de algo?
1: No.
2: ¿Nada?
1: La verdad histórica...
2: Toda esa investigación, ¿les ha servido de algo?
1: Bueno, hay elementos, hay declaraciones. Me das pie para comentar algo que es muy importante. A partir del sexenio anterior con el expresidente López Obrador, Se iniciaron investigaciones por la propia Huelca, por la propia Fiscalía General de la República, en contra de servidores públicos federales que participaron en la creación o en el diseño de esta llamada verdad histórica.
2: Bueno, empezando por Murillo, que acabó en la cárcel.
1: Hay cinco, hay por lo menos Jesús N. o Alberto N.
2: Jesús N. es Jesús Murillo, claro.
1: Y hay órdenes de aprehensión contra una persona que se encuentra en Israel, que es Tomás N.
2: Tomás Herón.
1: Exacto. Así como otro, hubo ministerios públicos y otras personas, cinco funcionarios federales. Bien. También, Joaquín, de este tema de la verdad histórica, pues se tiene acreditado que no solamente desde las líneas de investigación, sino también por los especialistas, están los dictámenes técnicos del ingeniero y académico de apellido Torero, peruano.
2: Ah, pero ¿no? Eso fue lo del basurero de Cocula.
1: Eso es lo que sostenía la verdad histórica. Por eso quedó totalmente desacreditada esa línea de investigación del basurero.
2: ¿Lo del basurero?
1: Lo del basurero.
2: Pero fue por la declaración de Torero que apenas asomó ahí él, ¿eh?
1: Bueno, fue Torero y otros dictámenes periciales que se hicieron por especialistas en ese momento que estaban participando, los argentinos.
2: Déjame preguntar, estoy hablando con el subsecretario de Derechos Humanos, Población y Migración de la Secretaría de Gobernación, Félix Arturo Medina Padilla, sobre el tema del informe que presentó ayer en la mañanera sobre el caso Ayotzinapa. ¿Por qué? Yo recuerdo que mandaron algunos restos a la Universidad de Innsbruck, de donde al menos tres restos fueron identificados como pertenecientes a tres de los desaparecidos.
1: Sí.
2: ¿Por qué no se ha vuelto a utilizar la Universidad de Innsbruck?
1: Bueno, primero decir que ha continuado la búsqueda. Llevamos más de mil sitios intervenidos solo en los últimos dos años, desde que inició el gobierno de la presidenta Claudia Sheinbaum. Ella nos dijo, hay que buscar, y todos los hallazgos que hemos tenido se han mandado a analizar. Solamente que ahora ha intervenido la Fiscalía General de la República y también el INMEGEN, que es un Instituto Nacional de Genómica, que hoy tiene la misma capacidad de Innsbruck para analizar los restos. En Innsbruck todavía tenemos pendiente un resto, un fragmento de óseo que se envió hace dos años y que al año nos dieron un avance de la investigación y hace unos meses otro. Es decir, Innsbruck tiene una demanda muy importante, es uno de los lugares más prestigiados en el mundo. Sin embargo, el tiempo que tardan en dar los resultados,
2: la capacidad, ¿no?
1: Entonces, pero hoy, además decirles que hoy tenemos en México esa capacidad científica. Es más, los científicos, los médicos, los especialistas que trabajan en el INMEGEN fueron formados en Innsbruck. Trabajaron ahí, entonces los papás lo saben y por eso es que hoy se han enviado todas las muestras aquí a México.
2: Bien, subsecretario, pues tenemos que seguir con el tema porque no acabamos, porque han pasado 14 años y porque hay mucho que hablar. Hacemos este primer capítulo y seguimos.
1: Claro que sí, Joaquín. La verdad es que sí hay temas, nos faltan dos líneas de investigación. Queremos compartirles también que en este dos años hay 30 detenidos y hablar quiénes son. Cuando tú nos convoques y hablar de este importante tema que a 12 años de los sucesos aún nos lastima, es una herida abierta para el pueblo de México.
2: Sí, ahí está.
1: Y para las familias.
2: Y para las familias, porque nadie, peor tormento angustia, que debe haber que la incertidumbre de si está vivo o muerto. Un ser querido. Gracias.
1: No, muchas gracias, Joaquín.
2: Gracias, Félix Arturo. Me da mucho gusto verte, gracias, y tenemos un tercer capítulo para continuar con
1: esto. Claro que sí, estamos al orden.
2: Tú me dices.
1: Gracias.
2: Sí, el subsecretario de Derechos Humanos, Población y Migración de la Secretaría de Gobernación, Félix Arturo Medina Padilla. Continuamos.
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11: En el cierre de la semana 3 de la NFL, los Osos de Chicago derrotaron 27-7 a las Águilas de Filadelfia. Ambos equipos se quedan con marca de 2 ganados y 1 perdido. Esta noche la selección mexicana de fútbol enfrenta a Perú en partido amistoso en Nueva York. El juego arranca a las 7 de la noche y es el segundo en la era Rafa Márquez. En el salto ecuestre mexicano, se hizo la presentación oficial del México Fall Tour con la sede en Otomí, que se llevará a cabo del 21 al 25 de octubre con pruebas de 2 y 5 estrellas, y del 28 de octubre al 1 de noviembre con pruebas de 3 estrellas, también en San Miguel de Allende, Guanajuato. Informó José Luis Cuevas, más detalles en radioformula.mx.
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12: Estamos de vuelta con la información.

0: sientes hoy? Hoy es martes del doctor José Antonio Lozano, quien es el presidente de la Junta de Gobierno de la Universidad Panamericana y del IPADE. Querido doctor, buenas tardes.
1: Hola, querido Joaquín, ¿cómo estás? Muy buenas tardes a ti y a todos quienes nos escuchan el día de hoy.
0: Hola, doctor, ¿cómo estás?
1: Hola, querido Joaquín, ¿cómo estás? Muy buenas tardes a ti y a todo el auditorio. Qué gusto saludarte.
0: ¿Cómo estás? ¿Qué tema traes?
1: Oye, oye, pues te acordarás la semana pasada que estábamos hablando del tema del dolor, de las heridas en la vida, del tema de las cicatrices y el poder que eso tiene, y quedamos tú y yo el programa pasado de continuar con eso. Y me parece que es un tema que a muchas personas en la vida les viene bien, les viene además de forma importante reflexionarlo, porque todos hemos tenido de una o de otra manera dolor. El dolor es inevitable para las personas. Todos hemos tenido cierres de ciclo, cambios de ciclo, pérdidas, las pérdidas más dolorosas, las de seres queridos. Y eso nos va dejando heridas que tenemos que ver cómo administrar, cómo llevar adelante, cómo cicatrizar esas situaciones que todos vivimos en nuestra vida en uno u otro momento. Una cosa que es real es que cuando tenemos una pérdida, pasamos por un duelo. El dolor, y este es uno quizás de las primeras reflexiones que quiero hacer contigo el día de hoy, es algo que tenemos que atravesar. En la vida actual, en la cultura actual, una de las cosas que está sucediendo es que buscamos evitar el dolor, lo cual es muy natural y es muy humano. Pero cuando buscamos evitar el dolor, cuando no enfrentamos las situaciones por las que estamos atravesando, entonces aumenta, se multiplica el dolor, no nos deja y no lo podemos superar. Los procesos de duelo, ya desde hace años, la doctora Elizabeth Kubler-Ross se ha dedicado mucho a este tema. Cuando perdemos a alguien, cuando perdemos algo en la vida, pasa por 5 fases que tenemos que pasar, porque no podemos salir de un golpe de manera inmediata. Aquellos que nos dicen, oye, pues qué bueno, sal adelante, tienen que aprender a respetar, y tenemos que hacerlo con los demás, los tiempos de cada persona. Poder salir adelante significa elevar cada una de las etapas del duelo. Esas etapas empiezan, según la profesora Kubler-Ross, con la negación. Cuando nos ocurre algo malo, cuando perdemos algo, lo primero que hacemos es negarlo. No lo podemos creer. Algo que nos ocurrió que no podemos ni siquiera trasladar. Simplemente lo negamos. Cuando ese proceso sigue avanzando, entonces viene la ira. Viene un proceso de enojo. ¿Cómo es posible que esto haya ocurrido? ¿Cómo me siento yo así con esto? Es una especie de frustración que tenemos de una manera muy importante. Luego viene un proceso de negociación. Después de la ira, empezamos a buscar un diálogo interno con aquellas cosas que en algún momento determinado podríamos encontrar. Empezamos a hacerlo. De la negociación, la depresión o la tristeza. Y de ahí, finalmente, la aceptación, lo que no significa que no nos deje de doler o que ya las cosas se hayan olvidado completamente, pero que ya estamos en una nueva fase. Y ahí es donde viene, Joaquín, todo este momento de la cicatrización. Durante muchos años, la psicología se ha enfocado y se enfocó en el dolor, en el trauma. En fechas más recientes, a partir de los años 90 del siglo pasado, los psicólogos Tedeschi y Kalum empezaron a hacer algunos estudios sobre el momento postraumático. Una vez que ya pasó la situación, una vez que el dolor más profundo ha transitado, una vez que estas etapas de duelo, cada quien en su tiempo, no hay un tiempo, es más, a veces ni siquiera es que ya vamos en la tercera etapa y vamos a la cuarta, quizás a veces regresamos a la segunda, la etapa del duelo no es una regla, pero sí va más o menos en esa línea, desde la negación hasta la aceptación. Una vez que hemos aceptado, entonces podemos superar. Y cuando superamos una adversidad, las capacidades que tenemos se elevan. Según este estudio de los profesores Tedeschi y Kalum, las personas que logran superar el dolor, las personas que logran pasar por ese momento, atravesarlo, se encuentran siendo mejores personas de lo que eran en 5 cosas. cinco cosas mejoran en la vida. Cinco cosas somos mejores seres humanos y el dolor no solamente no nos las quita, sino que nos las hace mejores. Y esto es lo que tendríamos que aprender para darle un sentido al dolor. La primera, que nos da el dolor, es una apreciación más profunda de la vida. Empezamos a apreciar más las cosas que tenemos, las que no hemos perdido. Nos da relaciones más auténticas, más cercanas con los demás. Nos da también un sentido de fortaleza personal que antes no sabíamos que teníamos. Muchas veces pensamos que no vamos a poder y terminamos pudiendo. Nos da también nuevas posibilidades que antes no veíamos, nuevas cosas de la vida, nuevos proyectos que antes no teníamos y, por supuesto, un desarrollo espiritual o existencial mucho más profundo. Por eso, Joaquín, decimos que una adversidad que logramos superar incrementa nuestra capacidad para ser más felices, para profundizar en la vida. Y esto quizás es la gran lección que debemos de tener todos, porque el dolor es inevitable. Pero cómo interpretamos ese dolor, cómo le damos sentido, cómo superamos estas pruebas, eso sí está en manos de cada uno. Saberlo hacer, yo te diría, es uno de los grandes artes para lograr una verdadera vida, para tener una vida lograda, querido Joaquín.

0: Sí. Aquí estamos, querido Joaquín. Espero que este comentario sea de la mayor utilidad para el auditorio y sobre todo entender este momento en el cual huimos mucho del dolor, pero la verdad es que el dolor al final del camino, Joaquín, es parte del camino de las personas, parte del camino de la vida. No podemos negar el dolor es algo que tenemos, pero cuando lo superamos, cuando aprendemos a verlo con estas características, cuando entendemos que el paso por el dolor es temporal, cuando no le damos la vuelta, sino que lo atravesamos, entonces es cuando se da esa parte de la superación en la persona.
1: Gracias, querido doctor, te mando un abrazo.
0: Gracias, igualmente, querido Joaquín, un abrazo grande a ti y a todo el auditorio, espero que nos volvamos a ver por aquí el viernes, claro, con lo que no nos enseñaron en la escuela.
1: Por supuesto, querido doctor, te mando un abrazo, el doctor José Antonio Lozano, bueno, Díez, presidente de la Junta de Gobierno de la Universidad Panamericana y del IPAD. Y tengo aquí la Gaceta de la UNAM, que dirige el periodista Juan Pablo Becerra Costa, y dice, ¿y ahora qué hacemos con la inteligencia artificial? Desde la filosofía de la ciencia, ¿es ya un algo? En un mes tuvimos 3 charlas con ella para que se diagnosticara a sí misma. También habla de la excelencia académica de la UNAM, que esa no está a discusión. Reconocen alumnas y alumnos.

0: estatal productora de mezclas asfálticas ha dejado de proveer el material, lo que ha llevado a que se paralicen obras de bacheo y hasta a paralizar a las cuadrillas de bacheo. Dicen las alcaldías que la planta de asfalto del gobierno de Ciudad de México les dice que ya se le agotó el presupuesto y que no han tenido respuesta a su petición de más dinero. Pregunto, Joaquín, ¿fue un error administrativo calcular mal el presupuesto? Gana el sospechosismo. Pues la planta oficial vende a 980 pesos la tonelada. Los otros proveedores la venden hasta en 2,500 pesos. Y la diferencia, Joaquín, hace muy rentable el desabasto. Gracias y buenas tardes, Joaquín.
1: Gracias, gracias, don Pepe. Bueno, pues, ¿qué fue lo que dijo? Está, no está, ¿verdad? Lo que, bueno, la gobernadora de... ¿Mande? La gobernadora de Baja California, pues está obviamente deslindando de todo, ¿sí? ¿Por qué? Pues porque ya sabe usted que lo importante es el deslinde, y pues dice Marina del Pilar, dice que ella no tiene nada que ver ni con la FAC, ni con el Departamento del Tesoro, ni con su marido Carlos Torres, ni con su cuñado Luis Torres, ni con el Flaco, ni con el Popeye, ni con ninguno de la delincuencia organizada. Le recuerdo que apenas acaba de decidir quién va a ser la candidata de Morena al gobierno de Baja California, que ellos llaman eufemísticamente los coordinadores. Querida
2: Joaquín.
1: Marión, ¿cómo estás?
2: Muy bien, con el gusto de saludarte, muy contenta.
1: Oye, qué bronca, ayer te escuché con lo del Manchester, ¿qué tienes para hoy?
2: Vamos a profundizar en ese tema, sí, pero tendremos a Horacio de la Vega, el presidente de la Liga Mexicana de Béisbol.
1: Ah.
2: A ver qué piensa él también de esta iniciativa del Senado, ¿no? Del ascenso y el descenso, puede ser interesante.
1: De la Liga de Expansión.
2: Claro, sí. Porque en el béisbol no hay ascenso ni descenso tampoco.
1: No lo hay, pero es otro tipo de... Pero ¿sabes qué? Está cometiendo un error porque quiere hacer como en Estados Unidos Liga Americana y Liga Nacional, uh-huh, con la Liga del Pacífico y la Liga Nacional.
2: Correcto.
1: Es un error, ¿sí? Porque son diferentes temporadas. Cuando pueden bajar las estrellas de Estados Unidos de las grandes ligas de allá y las del Caribe y Venezuela, claro, ¿sí? A jugar al Pacífico.
2: Exactamente.
1: Para mí es un error, que yo sé de béisbol desde antes de López Obrador, ¿eh?
2: No. Sí. Me queda clarísimo, Joaquín, ¿de quién eres fan? ¿A qué equipo le vas?
1: Tigres, a los Tigres.
2: ¿Tú también?
1: Sí, ¿por qué?
2: Porque somos una especie en extinción, parece ser, ¿no?
1: Sí,
2: puro
1: sí.
2: Diablo, man.
1: Yo desde don Alejo Peralta lo conocí.
2: Imagínate. ¿El Parque del Seguro Social?
1: De Tigre en el Parque del Seguro Social.
2: Sí. Ahí vi mi primer partido de béisbol.
1: No puedes, si tú eres una niña, ¿qué vas a haber visto ahí tu partido, primer partido? Sí, en el Parque del Seguro
2: Social.
1: Gracias,
2: gracias, Joaquín, pero sí, sí lo vi. Bueno. Sí lo vi, ahí estuve. Vamos a hablar con Horacio de la Vega, vamos a hablar por supuesto también de Rafa Márquez, que hoy juega ante Perú, su segundo partido como seleccionador.
1: Pues hay que ver al chavito este, ¿no?
2: Hay que, ay, a mi Gil Mora de amor, tan precioso. Venga. Ahí estaremos.
1: Pues ahora te veo en tu casa completa, claro, y sí, aquí con Javier Risco, y ya me voy, eso es todo, buenas tardes. Yo soy Joaquín López Dóriga, como siempre le agradezco a usted que me escriba, espérame.
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3: Las 2:57.
5: Temperatura 29 grados.
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2: 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Las 3 con un minuto.
3: Temperatura 29 grados.
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0: Hola, ¿qué tal? Muy buenas tardes. Les saludamos ya en este día, ya 29 de septiembre del 2026, cuando son las 3 de la tarde con 3 minutos y tenemos 29 grados centígrados aquí en la zona universitaria de Saltillo. Y como siempre, dándole a usted la más cordial de las bienvenidas en este día ya martes. Quédese con nosotros, hay información. Y también le doy la bienvenida a mi compañero y amigo Daniel Valdés. Buenas tardes, Daniel.
1: Sonia, ¿qué tal? Buenas tardes, muy buenas tardes al auditorio. Pues sí, efectivamente, ya estamos despidiendo el noveno mes del año, 29 de septiembre, y hay mucha información.
0: Hay mucha información, Daniel. Hoy por la mañana, pues, hubo un evento allá en Ciudad Universitaria, donde pues se habla, bueno, se arrancó un ciclo de conferencias en el tema de discapacidad, un tema que el gobierno del estado, así como distintas instituciones, el DIF Coahuila, están visibilizando, están pues trabajando pues para pues poner atención a este tema de la discapacidad. Y ahí vimos a la señora Liliana Salinas, presidenta honoraria del DIF Coahuila, quien nos habla de todo lo que se ha hecho pues a lo largo de estos 3 años de gobierno en torno a las personas que viven, que están integradas a la sociedad en esta condición. Nos habla de los distintos programas que se han implementado, Daniel, con un monto de 330 millones de pesos aplicados en este tema, y que no solamente van en torno a sensibilizar a la sociedad sobre esta temática, Daniel. También van enfocadas a programas muy específicos que consideran pues de la aplicación de tarjetas que se están dando pues a las personas que viven con esta condición, desde la compra de unidades con este programa UNEDIF, donde ahora el estado es el que está aportando 100% los recursos, después de que la federación deja de aportar pues para este fondo, que desaparecen
1: vehículos para vehículos traslado, adaptados especialmente para el traslado de personas con alguna discapacidad. Lo que desaparecieron era, ¿cómo se llamaba? El Fortradis, ¿verdad?
0: Fortradis,
1: un fondo de apoyo del gobierno federal para el transporte a personas con discapacidad.
0: Entonces, bueno, se da a conocer esta temática y nos habla pues de la importancia que tienen pues las personas para la entidad con este tema de cobertura a través de distintos frentes.
1: Pues interesante este tema, visibilizar la discapacidad. Y fíjate, sobre ese tema, hoy durante la sesión del Congreso del Estado se presentó una iniciativa de ley para modificar te voy a decir el nombre de la ley. Es se trata de la, a ver, es la Ley para la Inclusión y Garantía de los Derechos de las Personas con la Condición del Espectro Autista. Está muy largo el nombre, pero en resumen, lo que se busca es fortalecer el contenido de esta ley para evitar cualquier tipo de discriminación en las personas que tienen esta condición del espectro autista. ¿Y por qué es eso, Sonia? Bueno, hay situaciones en donde el diagnóstico tarda varios años, y mientras eso ocurre o algo, se han dado casos donde pues les niegan en la atención en las escuelas o en la contratación de seguros. Y es justamente lo que se busca evitar. Plantea la prohibición de imponer medidas o requisitos adicionales para la permanencia escolar, como puede ser la exigencia de contratar apoyos adicionales a cargo de las familias, el cobro de cuotas especiales o cualquier otra carga económica que no se le aplique al resto de los alumnos. Igual en el tema de los seguros, también se establecen ciertas condiciones para garantizar la inclusión, aunque esto se trata de una normativa federal, pues eso no impide que en las entidades federativas, en este caso Coahuila, se propongan algún tipo de condiciones para el momento de esta cobertura cuando se trata de personas bajo esta condición.
0: Pues sí, es un trabajo, Daniel, que se está haciendo en torno a personas que anteriormente pues no eran, de alguna manera, por decirlo en esta forma, no eran tomadas en cuenta o no tenían beneficios en específico. Y creo que el hecho de estar visibilizando, Daniel, estar sensibilizando, pues ya habla mucho de un trabajo que está enfocado pues en este tema de la inclusión.
1: Y es que ese tema del autismo, o como se le denomina, el trastorno del espectro autista, no tiene síntomas visibles que se puedan detectar a simple vista, sino mediante diagnósticos de especialistas, neurólogos y todo, que pueden detectar esta condición. Y mientras eso ocurre, pues existe ese tipo de, llamémosle, maltrato o actos de discriminación.
0: Así es. Entonces, bueno, pues es ya que se aborde desde el Congreso, pues es hacer leyes, ¿no?
1: Y en más información, hoy corrió en redes sociales una noticia respecto al fallecimiento de un compañero periodista, sí. Antonio de la Cruz. Más de 3 décadas de trayectoria aquí en la ciudad, y así como trascendió su trabajo en los medios de comunicación, él también fue muy conocido por el tema de un acto ocurrido aquí en Saltillo hace más de 5 décadas. Me refiero al trenazo de Puente Moreno. Él fue uno de los primeros rescatistas voluntarios que llegó a auxiliar a las autoridades, e incluso llegó mucho antes que algunos de los cuerpos de auxilio. Y hay algo que quedó para muchos años, para la eternidad: la fotografía donde él lleva en brazos a una niña, sí, accidentada.
0: Sí, sí.
1: Esa gráfica la tomó el fotógrafo Héctor García Bravo. La foto le dio la vuelta al mundo y don Héctor se ganó un premio nacional. Durante mucho tiempo, como protagonista de esa tragedia, la más grande a nivel nacional en el tema ferroviario, pues le permitió a Toño de la Cruz estar dando pláticas, conferencias. Es decir, muy conocido por ese tema, por el tema del trenazo, pero también por su trayectoria periodística.
0: Sí, Daniel, fíjate que él, donde lo encontrabas, era una persona muy amable, te saludaba siempre, pues muy entusiasta, también una persona muy trabajadora.
1: De buen trato. Y fíjate cómo ocurre esta noticia sobre su fallecimiento a unos días de que se venga la fiesta, el aniversario de la fiesta patronal de San Francisco de Asís, que en esta ocasión, como nos los has platicado tú, se ha estado convocando a familiares de víctimas del trenazo para, pues, incluirlos en la oración y pedir por sus almas.
0: Pues sí, bueno, pues descanse en paz,
1: descanse
0: con Antonio
1: paz,
0: de la Cruz.
1: Antonio de la Cruz Rodríguez.
0: En más información, Daniel, pues hay un tema que hoy por la mañana también en redes sociales pues circula respecto al tema de la riqueza, donde pues hubo un plantón incluso en una de las escuelas allá en la colonia Loma Linda, respecto a una niña que se dice fue mordida por una garrapata y que está con riqueza. Entonces, en torno a este tema, pues habla el jefe de la jurisdicción sanitaria de número 8 de la Secretaría de Salud, el doctor Raimundo Samarripa, quien nos dice pues que el tema pues ya está tomado en investigación por la Secretaría de Salud a través de la Dirección de Epidemiología. ¿Qué se hace en este tema, Daniel? Pues en este caso, pues se está investigando porque por ahora no se ha detectado que la niña haya sido mordida por una garrapata. Lo que sí es cierto es que el tema que es que se encuentra una garrapata en la ropa muy cerca del cuello de la niña.
1: ¿Y los síntomas?
0: Los síntomas, pues en este momento ella está estable. Está en su domicilio, está siendo atendida por la Secretaría de Salud en un tema de vigilancia que no solamente se toma con ir a verla, revisarla, hacer un diagnóstico, se le aplica una prueba. Decía el doctor, en este caso, pues no se encuentra la mordedura, pero aún así la Secretaría de Salud decide aplicarle una prueba a la niña por seguridad de la familia, por seguridad de la misma Secretaría de Salud y por seguridad de la propia familia.
1: Y medicamentos.
0: Ella,
1: para
0: él
1: revertir,
0: dice,
1: aunque
0: sí,
1: no existan
0: sí, sí,
1: síntomas.
0: Él dice, bueno, pues en este caso podría considerarse que se trata de la aplicación de una prueba de manera inútil, pero por seguridad lo hacemos porque no se encuentra la mordedura. Entonces, sí se está investigando, se va a hacer un dictamen si efectivamente la garrapata, en el caso de que así fuera, que ya se corroboró que no, si fue mordida dentro de la institución de la escuela, como se está manifestando pues la población, o ocurrió fuera de esa institución. De todas maneras, la Secretaría de Salud pues aplica este tema de ¿cómo se llama? El cerco epidemiológico, donde va el departamento de vectores y hace una fumigación en todo un perímetro cercano a donde se supone que pudo haber ocurrido esta circunstancia. Entonces, aparte, el hospital materno infantil tiene abierta la posibilidad de que la niña pueda ir en cualquier momento al área de urgencias a revisarse. Se monitorea cada determinadas horas para ver la evolución, pero en estos momentos pues ella está estable.
1: Es preferible eso, Sonia, como nos lo había comentado el secretario de Salud, el doctor Eliud Padilla.
0: Eliud Aguirre.
1: Aguirre.
0: Ahora te ocurrió a ti.
1: Ahora, ándale, eso es contagioso. El doctor Eliud nos comentaba que la mortalidad por este caso de rickettsia se ha dado.
0: Es muy alta.
1: Y se ha dado porque los pacientes llegan cuando ya va
0: muy tarde,
1: muy avanzados los síntomas.
0: Y es que es de días el avance.
1: Y él decía, dice, los médicos se tardan en hacerles la prueba, dar un diagnóstico acertado, pero cuando lleguen con determinados síntomas similares al tema de la riqueza, la prueba y el tratamiento.
0: Y creo que es muy importante, aparte de llegar temprano a una revisión, que traiga los síntomas, que ya los hemos repetido, dolor de cabeza, bueno, ya ustedes los pueden consultar por ahí, digan que tienen perros, que tienen mascotas, para que los médicos puedan tener pues un acercamiento pues más allegado o más firme respecto pues a lo que presenta la persona que llega pues con esos síntomas. Entonces, bueno, el tema está ahí, aún pues no se hace un dictamen en específico de qué fue lo que ocurrió, porque estaba el personal todavía el día de hoy trabajando pues en este tema, pero lo que sí es que no se detecta esta mordedura, la niña está estable y pues se va a decir si corresponde efectivamente a rickettsia o no.
1: Que se descarte. Bien, nos vamos a una pausa y enseguida regresamos.
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3: 3:17.
4: Temperatura 29 grados.
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4: Temperatura 29 grados.
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1: Tres de la tarde con 21 minutos, seguimos con una tarde calurosa, 29 grados, es lo que marca el termómetro en estos momentos aquí en la zona universitaria. Y bueno, hay más información. Se da a conocer, Sonia, una noticia del Consejo General del Instituto Nacional Electoral que tiene relación con Coahuila. Hubo nombramientos y entre ellos está la de Cristian Viviana Escobedo Loya. Ella se va a hacer cargo de como vocal ejecutivo de la Junta Local del INE a partir pues de esta fecha. A ella, a Viviana Escobedo, pues le va a tocar encabezar los trabajos del INE para el próximo proceso electoral del 2027, que como se los hemos dicho en ocasiones anteriores, es un proceso electoral concurrente, porque vamos en Coahuila vamos a elegir diputados federales, pero también se van a renovar los 38 ayuntamientos de Coahuila, es decir, un proceso electoral local y otro federal, que pues en los dos casos interviene el INE porque le corresponde desde el tema de renovar el padrón electoral con la ahorita lo que está en marcha la campaña anual intensa para que los jóvenes que cumplen 18 años adquieran este documento de identificación, que además de identificación les sirve para ejercer el derecho al voto, y la otra es el reclutamiento y capacitación de la gente que va a preparar a los ciudadanos que van a fungir como funcionarios de casilla, la ubicación e instalación de todas las casillas, en fin, toda esa logística le corresponde al INE y hay otra parte que le corresponde al Instituto Electoral de Coahuila.
2: Pues bueno, vamos a ver, ¿es mujer?
1: ¿Es mujer?
2: ¿Por primera ocasión tiene el INE o ya
1: no,
2: había?
1: No, ya tuvo Lourdes López Flores hace tiempo.
2: Ah, sí, es cierto, hace ya, ¿qué será?
1: O algunos 20
2: años. Unos 20 y tantos años, sí, no me acordaba de ella. Bueno, pues ya hay cambios. Bueno, en otra parte, Daniel, pues el secretario de Educación Pública, el Emanuel Garza Fishburne, nos habla de esta situación, de la decisión, el acuerdo nacional que se toma para evitar pues los celulares, el uso de los celulares durante la jornada escolar. Él dice, bueno, Coahuila ya tenía implementado pues un protocolo que ya se está aplicando en distintas escuelas. Aquí ya se había visto, incluso sale publicado a nivel nacional y aquí ya las escuelas de Coahuila ya tenían pues un lugar en las aulas donde los estudiantes dejan pues el celular. Entonces, de alguna manera, pues todavía las entidades tienen 180 días para poder adaptar estos protocolos a los acuerdos que se toman a nivel nacional, y en ese sentido pues está trabajando todavía Coahuila. Tú sabes que a nivel de educación media superior son todavía decisiones que se tienen que tomar a través de asambleas. Todavía están, veremos, eso sería a través de cada institución, en este caso de universidades.
1: Ahí intervienen los alumnos en la educación media, en la educación superior, y acá en las decisiones, pues los padres de familia, acuerdo con las autoridades educativas. Y todo eso a partir del 3 de noviembre.
2: Así es,
1: pero
2: entonces.
1: En Coahuila ya están en marcha.
2: Las asambleas todavía se pueden realizar, bueno, ya, a partir
1: para
2: de.
1: Para ajustar
2: ya
1: el protocolo, nada más de acuerdo a las
2: así
1: decisiones
2: es
1: federales.
2: Pero pues prácticamente en Coahuila pues ya se tiene esa parte. Entonces yo creo que en los próximos días, antes de que se aplique pues esta situación a nivel nacional, yo creo que ya estaremos viendo pues cómo define Coahuila pues su implementación, ya adaptado en un acuerdo pues con el federal.
1: Bien, antes de despedirnos, les voy a compartir otro dato que se manejó el día de hoy en el Congreso del Estado. Desde hace tiempo, en la estrategia de seguridad que se aplicó en Coahuila, se observó la participación de informantes o vigilantes que daban información sobre los movimientos de las corporaciones de seguridad pública. Esta práctica se le definió como el halconeo y se modificó el Código Penal para castigar esta actitud delictiva, y se le conoce como eso, como el halconeo, espionaje, o son jóvenes espías en las entradas, en puntos estratégicos que informan a los delincuentes. Ahí viene la policía municipal, los soldados, la marina, o en fin, todo ese tipo de, de información para prevenir a los delincuentes. Lo que hoy se discutió en el Congreso del Estado es que Coahuila ya tiene ese castigo para los halcones, pero no ocurre lo mismo en Nuevo León ni tampoco en Durango, y se les hace un llamado a los congresos de estos estados vecinos para que revisen y homologuen su código penal a fin de castigar este tipo de situaciones, porque pues sí merma las estrategias de seguridad, sobre todo por la colindancia y los operativos de vigilancia que se hacen, que hace Coahuila con los dos estados, al haber brechas, y si del otro lado tienes espías y no los castigas, lo hacen de manera impune, pues eso representa afecta. Un obstáculo.
2: Pues sí, afecta el trabajo que se hace acá en la entidad.
1: De esa manera nos vamos, son ya 3:28 p.m. No nos resta más que agradecerle el favor, su atención, y lo invitamos a que el día de mañana nos vuelva a acompañar aquí en Criterios. Mi nombre es Daniel Valdés.
2: Y yo soy Sonia Pérez, le agradecemos su atención y lo esperamos el día de mañana en punto de las 3:00 p.m.
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3: 3:29.
4: Temperatura 29 grados.
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13: ¿Cómo andan? Qué enorme gusto saludarles. Bienvenidos a Diversidad en Acción. Otro programa más con ustedes en este 29 de septiembre. Como dijeron en Venezuela, de septiembre. Vamos a platicar sobre la lengua de señas. Hay que recordar que el día de mañana también hay una conmemoración inherente a la discapacidad auditiva. Ya platicaremos de ello un poquito más. ¿Qué es lo que vamos a hacer? El programa pasado, la semana pasada, pues hicimos una introducción más o menos a lo que significa y a todo el sistema, cómo se tiene que adaptar para que la gente que ostenta esta discapacidad pues sea incluida. Y realmente pues nos quedamos de a cuatro, como dicen. No hay que adaptar todavía pues muchísimas cosas, hay que tener intérpretes en todos lados, todavía estamos muy huérfanos en ese sentido, a pesar de que ya es el año 2026, estas personas siguen batallando de una manera muy importante todavía, chiquitines. Hoy lo que vamos a hacer es irnos a la práctica. ¿Y cómo a la práctica? Bueno, pues acabo de sacar un montón de expresiones, un montón de palabras para que aprendamos a hablar en lengua de señas, por lo menos a introducirnos en la lengua de señas. Evidentemente, hay gente que toma cursos de algunos años para aprenderlo. Entonces, lo que quiero hacer es aprender expresiones básicas porque, repito, el otro día pedí un Didi y resulta ser que supuestamente tenía discapacidad auditiva. Al final no resultó así, pero me dio pavor. Dije, ¿cómo me voy a comunicar con él? No sé ni decir hola en lenguaje de señas. Entonces, ahí se le encargo. Hay que aprender, aunque sea ciertas expresiones, para si te topas alguno, pues ahí más o menos que él se sienta incluido y que tú también seas parte de esa inclusión, ¿verdad? Porque si no, pues no nos vamos a entender. Bueno, vámonos. Ya decíamos que la lengua de señas pues tiene su gramática propia, por así decirlo. Me gusta mucho aclararlo, no es mímica, no es ahí, a ver cómo Dios me dé a entender, me comunico con él y tal. Evidentemente hay símbolos universales de comunicación, pero eso no lo es todo. De hecho, pues prácticamente no es nada en la lengua de señas. Importa mucho la posición de las manos, el movimiento, la cara y el cuerpo también va cambiando el mensaje. También existen muchas variantes entre las comunidades, así como no se habla igual en Saltillo que en la Ciudad de México, bueno, pues también pasa lo propio en la lengua de señas mexicana. La mecánica del programa de hoy va a ser la siguiente. Para describir cada movimiento, vamos a usar siempre el mismo orden, porque yo también lo necesito aprender. Lo voy a ir practicando mientras lo voy diciendo. Primero, cómo se colocan los dedos. Después, a qué altura pones la mano. Luego, hacia dónde apunta la palma. También, qué movimiento se hace. Vamos a repetir cada seña dos veces, así nadie va a tener que imaginarlo todo rapidísimo, ¿no? Lo que hay que hacer es que primero hay que tener una posición de descanso. Obviamente, si va en el carro, pues nos va escuchando y se lo va imaginando, va haciendo un mapa conceptual en su cabeza. Hay que relajar los hombros, doblar los codos y hay que dejar las manos frente a la parte alta del pecho. No hay que esconderlas debajo de una mesa. Si alguien te estuviera mirando de frente, si una persona sorda te estuviera mirando, debería de poder ver tus manos y tu rostro. Vamos con una variante de hola. Repito, la lengua de señas mexicana varía en muchas partes, así que vamos a hablar de lo básico. Hay que usar la mano con la que nos resulte más cómodo hacer movimientos. Venga, nos arrancamos con el hola. Hay que abrir la mano y juntarlos de dulces. Como cuando la pones sobre la frente para protegerte del sol. Hay que llevar la mano hacia la misma frente, dicho y hecho, con la palma dirigida hacia abajo. Ahora hay que separarla de la frente y moverla hacia adelante y hacia la persona a quien saludas. Mano abierta, dedos juntos, mano a la frente, palma hacia abajo, la mano sale hacia adelante. Así se dice hola. Ahora hay que imaginarnos que alguien entra al lugar donde estamos. Antes de mover la mano, nos necesita ver. Hay que procurar que la persona nos vea. Si la persona está de espaldas, el saludo no le va a llegar. Son cosas que parecen lógicas y que parecen obvias, pero hay que decirlo. El sentido común es el menos común de los sentidos. A mí me toca, por ejemplo, que cuando voy en un taxi de aplicación, me dicen, ¿aquí es? ¿Cómo que aquí? Sí, aquí. Si estás viendo que no veo, ¿cómo me vas a decir que sí aquí? Entonces, por eso hay que aclarar este tipo de cosas, aunque parezcan una tontería. Por favor, esa es la segunda expresión que vamos a utilizar. Sí, señor. Entonces, para esta variante, hay que juntar las palmas de ambas manos frente al pecho, como si colocáramos una mano contra la otra, mantener las manos juntas y hacer un movimiento corto y suave hacia adelante o hacia atrás. Vamos por partes. Punto número uno, repito, estamos con el por favor. Las dos palmas se tocan, las dos manos se ponen frente al pecho. Tercero, se mueven juntas un poco hacia adelante y un poco hacia atrás. No hace falta agitar los brazos. Es un movimiento bastante breve. ¿Ok? Perfecto. Aquí hay que detenernos en algo importante que suele causar confusión cuando buscamos señas en internet. Puedes encontrar movimientos diferentes bajo la misma palabra española. Algunas son variantes, otras pertenecen a otra lengua de señas o están mal identificadas. Venga, vámonos con la siguiente, chiquitines. Esto es ayuda. Es la tercera que vamos a utilizar y es muy útil para todos. Hay que colocar una mano abierta frente al cuerpo, más o menos a la altura del pecho, también con la palma mirando hacia arriba. Ya la estoy haciendo en este momento, estoy practicándola. Esa va a ser la base. Con la otra mano hay que formar un puño, pero dejar el pulgar extendido hacia arriba. Hay que apoyar ese puño sobre la palma abierta. Y ahora hay que elevar ligeramente las dos manos juntas. Otra vez, mano de base, abierta palma hacia arriba, otra mano, puño con pulgar arriba. El puño va a descansar sobre la palma y ambas manos suben un poco juntas. ayuda, hay que probarlo esto sin prisa, hay que irnos, hay que ir imaginándolo y hay que ejecutarlo. Está bueno, de verdad, mira, yo con estas dos, tres expresiones a lo mejor lo hubiera hecho en el taxi, ¿no? En el taxi del sordo que me iba a tocar. Venga, esto lo estamos sacando, raza, del glosario universitario de lengua de señas mexicana de la Universidad Autónoma de Guadalajara, de la Universidad de Guadalajara, y para algunas de uso diario en el material accesible de la SEP. Hay variantes regionales, obviamente, como yo les había dicho, y podemos hacer las señas derecha o con la izquierda. Va, venga, ahora sí, sabiendo eso, saludos y cortesía. Ya dijimos el hola, y ahora nos vamos con el bien. Mano abierta con los dedos juntos. Hay que colocar las yemas en la barbilla y hay que llevar la mano hacia adelante. La repetimos, esto es bien. Mano abierta con los dedos juntos. Colocar las yemas en la barbilla y hay que llevar la mano hacia adelante. Así decimos bien, ya la estoy ejecutando en este momento. Repito, la lengua de señas no es mímica, no es, a ver, hay como Dios me dé a entender, ¿verdad? Hay una estructura, hay una gramática, hay de todo. Mal, mano abierta con los dedos juntos y la palma mirando hacia un lado. Hay que apoyar la punta del índice en la barbilla. Y hay que girar la muñeca hacia abajo hasta dejar la mano horizontal. Mal. Mano abierta con los dedos juntos y la palma mirando hacia un lado. Hay que apoyar la punta del índice en la barbilla, girar la muñeca hacia abajo hasta dejar la mano en posición totalmente horizontal. Eso viene siendo el mal. Vámonos al corte y le seguimos. Ya me está gustando. Ya con esto me hubiera podido comunicar sin broncas, chiquitines. Pero bueno, son experiencias de la vida. Son aprendizajes que nos va dejando la misma. Hay que darle. O se vaya.
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3: 3:43.
4: Temperatura 29 grados.
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3: Temperatura 29 grados.
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2: De regreso con ustedes en Diversidad en Acción, estamos aprendiendo la lengua de señas mexicana porque estamos en el mes de la discapacidad auditiva. A ver, suena hasta medio mal, pero bueno, estamos conmemorándolo, pues. Se debería de conmemorar todos los días, no nada más nos deberíamos de acordar de ellos como de cualquier discapacidad, como de cualquier festejo. El Día de la Madre, por ejemplo, solamente es un día, debería ser absolutamente todos el Día del Padre, etcétera, etcétera. En fin, vámonos con más o menos. ¿Cómo es esta señal? Imagínensela en su cabeza, quien va en los, quien va en su carro, ¿no? Quien lo va escuchando en movimiento, y si lo están escuchando en su casa, tranquilos, pues lo pueden ir ejecutando al tiempo que lo vamos diciendo. La seña de más o menos, ¿cómo es? Manita abierta, dedos separados y dirigidos hacia adelante, lo estoy haciendo en este momento. Hay que girarla de un lado a otro como una oscilación, dijeran en España. Eso es el más o menos. Lo repetimos, manopla abierta, dedos separados y dirigidos hacia adelante, y hay que girar la muñeca de un lado a otro como una oscilación, papá. Eso es el más o menos. Vámonos ahora con el gracias. Estamos con las señales de cortesía. Gracias. Hay que dejar una mano abierta con la palma hacia arriba. En la otra hay que extender y separar los dedos, dirigir el dedo medio hacia abajo, y hay que tocar con la punta de ese dedo medio la palma abierta y levantarlo. A ver, esta sí no me quedó tan clara, pero la voy a repetir. Yo sé que algunos de ustedes se la saben, yo no. Gracias. Hay que dejar la mano abierta con la palma hacia arriba. En la otra hay que extender y separar los dedos. Hay que dirigir el dedo medio hacia abajo, tocar con la punta de ese dedo medio la palma abierta y hay que levantarlo. Esta descripción concreta es la variante de la Universidad de Guadalajara y hay que encontrar otras en distintos materiales, pero yo me fui con la de la Université de Guadalajara. Siguiente seña, chiquitines, las estamos repitiendo un par de veces por si alguna no nos quedó clara, irla ejecutando, irla haciendo conforme la vamos oyendo. ¿Les late? Y si no les late, pues así lo planeamos. Así que venga. De nada, ¿cómo es? Cerrar el puño y dejar el pulgar levantado, colocar el pulgar debajo de la barbilla y deslizarlo hacia adelante. La repetimos. Cerrar el puño y dejar el pulgar levantado, colocarlo debajo de la barbilla y hay que deslizarlo hacia adelante. Oye, pues me está gustando, sin duda alguna nos estamos cultivando bastante y creo yo que están bastante claras las descripciones. Eso era lo que me daba un poco de miedo, pero ya lo habíamos intentado el año pasado y salió bien. Espero que este salga todavía mucho mejor. ¿Cómo se dice per favore o por favor, verdad? No hay que ponernos políglotas ahorita. Perfecto, para esta expresión lo que hay que hacer es juntar las palmas con los dedos unidos y apuntando hacia arriba. Mover las manos juntas ligeramente hacia adelante y hacia atrás varias veces. Por favor, ya la había dicho, ¿no? Bueno, la vuelvo a decir como quiera. Juntar ambas palmas con los dedos unidos y apuntando hacia arriba. Mueve las manos juntas ligeramente hacia adelante y hacia atrás varias ocasiones. Venga. Adiós. Levanta una mano abierta, palma hacia la otra persona y muévela de lado a lado. Ese es el adiós. Yo pensé que el adiós era igual que el hola. Imagínense nada más cómo andamos. Eso es a lo que vamos. La lengua de señas no es un conglomerado de señales y hacerlas como Dios quiere, o como tú quieres, o como tú las intuyes. Hay una lengua. Levantar una mano abierta, palma hacia la otra persona y moverla de un lado a otro. Eso es adiós. 9. Cuídate. Con cada mano hay que formar una C. Dedos curvados, como si sujetáramos un vaso ancho. Hay que colocarlas separadas frente al cuello con las palmas hacia los lados y muévelas un poco hacia adelante y atrás. Eso es el cuídate, la repito. Con cada mano hay que formar una letra C. Dedos curvados, como si sujetáramos un vaso. Hay que colocarlas separadas frente al cuello con las palmas hacia los lados y muévelas un poco hacia adelante y hacia atrás. Venga, me está gustando. Vamos empezando a tener ciertas expresiones comunes en la cabeza. Nos vemos. En este caso, yo que soy ciego, pues está cañón, ¿verdad? Pero bueno, pues como quiera, hay que aprenderla. Dice así: coloca los dos puños separados frente a ti, con las palmas orientadas hacia ambos lados. Extiende índice y medio de cada mano en diagonal, sin que los dedos de una mano toquen los de la otra. Perfecto. Otra vez, nos vemos. Coloca los puños separados frente a ti con las palmas orientadas hacia los lados. Extiende el índice y el medio de cada mano en diagonal sin que los dedos de una mano toquen los de la otra. Perfecto, nos va quedando muy claro. Yo, conforme lo voy diciendo, lo voy ejecutando también para que se nos quede en la chompa. La número 11, perdón. El glosario lo describe con la mano en forma de I, puño cerrado con pulgar y meñique extendidos sobre el borde de la barbilla. Como el texto de la Universidad de Guadalajara no precisa más movimiento, así la dejaríamos nosotros. Esa es la que vamos a manejar como perdón y hay que comprobarlas en las ilustraciones o con un tipo que la sepa, ¿no? Con un señante, se les dice. Entonces, perdón, nos vamos a ir con lo que está escrito en el glosario. Una mano en forma de I, puño cerrado con pulgar y meñique extendidos sobre el borde de la barbilla. Así lo vamos a dejar. La número 12, de cortesía. Buenos días, buenas tardes y buenas noches.

0: dedos hacia adelante juntos. Acerca ambas manos hasta que se encuentren. Otra vez. ¿Cómo? Pon las dos manos frente al pecho, separadas con las palmas hacia abajo. Los pulgares apuntan hacia abajo y los demás dedos hacia adelante juntos. Hay que acercar ambas manos hasta que se encuentren. Perfecto. La número 14 es que extiende el índice hacia arriba y cierra los otros dedos. Con el dorso de la mano hacia adelante, mueve el índice ligeramente de lado a lado. Eso es que la repetimos, extiende el índice hacia arriba y cierra los otros dedos. Con el dorso de la mano hacia adelante, mueve el índice ligeramente de lado a lado. Eso es que, repito, yo la estoy haciendo conforme la voy diciendo. Espero exactamente lo mismo por parte de ustedes. Nos vamos con la pregunta: ¿cuál? Cierra una mano en puño frente al cuerpo, con la otra mano abierta y los dedos separados. Deslízala sobre el puño hacia adelante y hacia arriba. ¿Cuál? Cierra una mano en puño frente al cuerpo. Con la otra hay que abrirla y los dedos separados. Después tenemos que deslizarla sobre el puño hacia adelante y hacia arriba. Nos vamos ahora con ¿cuándo? Hay que extender el índice y el pulgar, doblándolos un poco como dos ganchos. Lo estamos haciendo en este momento. Recoge los demás dedos con la palma hacia adelante. Mueve la mano varias veces en diagonal hacia abajo y hacia el centro. Repito, cuando extiende índice y pulgar, doblándolos un poco como ganchos. Recoge los demás dedos con la palma hacia adelante. Mueve la mano varias veces en diagonal hacia abajo y hacia el centro. 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Nos vamos con la pregunta: ¿cuánto? Estamos aprendiendo lengua de señas mexicana con su variante o con el glosario que está escrito por parte de la Universidad de Guadalajara. Hay que recordar que hay más variantes, pero bueno, pues por algo nos tenemos que ir, ¿no? ¿Cuánto? Pon una mano con la palma hacia arriba y junta las puntas de los dedos. Eleva ligeramente la mano mientras abres los dedos. ¿Cuánto? La repetimos. Pon una manita con la palma hacia arriba y junta las puntas de los dedos. Eleva ligeramente la mano mientras abrimos dichos dedos. ¿Cuántos? Hay que hacer la seña anterior de cuánto con las dos manos a la vez. ¿Cuántos? Es la misma señal que repasamos, la de cuánto, con las dos manos a la vez. ¿Quién? Forma dos puños y extiende los índices hacia adelante y ligeramente hacia el centro. Con la yema de un índice toca dos veces la uña del otro índice. ¡Ah, caray! ¡Se nos acabó el tiempo, mi Joe! ¡Adiós! ¡Hasta el jueves! Y ahí se ven, seguimos hablando de lengua de señas.
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1: 3:58.
3: Temperatura 29 grados.
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7: Temperatura 29 grados.
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3: Muy bien. Prospectos de salida a bolsa de Anthropic advierte que su inteligencia artificial podría plantear riesgos existenciales para la humanidad. Fondos de pensiones en México alcanzan un récord de deuda pública. México reduce los jóvenes que no estudian ni trabajan, pero siguen por encima del promedio de la Organización para la Cooperación y el Desarrollo Económico, la OCDE. México destina apenas 2.2% del Producto Interno Bruto a salud y queda entre los últimos de América Latina. Unidad de Inteligencia Financiera, la UIF, bloquea cuentas de Carlos Torres, ex esposo de Marina del Pilar, tras acusación de Estados Unidos. La brecha para acceder a infraestructura de Telecites se amplió durante el 2025. China y Estados Unidos acuerdan reducir aranceles recíprocos por un valor de 60 mil millones de dólares. Muy buenas tardes, soy Javier Pastén y le doy la más cordial bienvenida a esto que es Zona de Negocios 88.9 de la primera, martes 29 de septiembre, 4 de la tarde con 3 minutos, una temperatura ambiente de 26 grados centígrados aquí en la capital del estado de Coahuila. Y finalmente el gobierno de Estados Unidos y China logran un acuerdo después de aplicarse aranceles de manera recíproca en esta guerra comercial que ha impulsado Donald Trump con el gobierno de Xi Jinping de China, y esto obviamente trajo una animadversión comercial a nivel global que ha estado impactando todo el comercio internacional y obviamente los precios para el consumidor final en la Unión Americana se incrementaron, y lo mismo aconteció entre los habitantes de China. Hoy se firma este acuerdo y así ambas naciones acuerdan esta reducción de 60 mil millones de dólares. Los acuerdos anunciados fueron pactados durante la visita del mandatario chino Xi Jinping a territorio estadounidense. Y bueno, la Casa Blanca informó que cada país podrá importar del otro bienes considerados no sensibles por un monto de 30 mil millones de dólares. Así es, cada quien tendrá esa capacidad de invertir 30 mil millones o de comprar 30 mil millones de dólares, de lo que queda como resultado 60 mil millones de dólares. Esto sin duda es muy importante para el entorno internacional porque va a permitir que se flexibilicen algunas partes del comercio internacional. No así en el caso de México, en donde sí hay una situación de restricción, que hay que recordar que desde este año ya se aplica también aranceles a las mercancías procedentes de China, y que para el plan de trabajo que se tiene en materia económico-financiera que se presentó hace unas semanas, también se contempla más aranceles para el comercio internacional entre China y los Estados Unidos mexicanos. Usted ya también debe haber leído, escuchado o visto que China se ha puesto en una situación también importante, dura, para con el comercio internacional de nuestro país. Los vehículos también disminuyeron sus exportaciones o sus importaciones en el caso de México, debido también a los aranceles que se han impuesto, pero hay que estar muy atentos en esta relación comercial bilateral. Y vamos con esta nota que es sumamente relevante. Prospecto de salida a bolsa de Anthropic advierte que su inteligencia artificial podría plantear riesgos existenciales para la humanidad. Esto es parte de lo que se ha estado conversando en la narrativa que se ha puesto sobre la mesa desde que renunció uno de los analistas de Anthropic y que hizo pública su postura y el por qué renunciaba a esta compañía, y señalaba también a OpenAI, lo mismo que Anthropic, como las dos principales firmas que no están desarrollando medidas que puedan combatir y evitar que la inteligencia artificial tenga un potencial muy elevado en el caso que pueda, para que pueda extinguir a la humanidad. Y en esta dirección es precisamente que se tiene que trabajar. También la visita de Xi Jinping a Estados Unidos tenía que ver con eso, y hay una oposición de parte de Donald Trump para restringir la velocidad a la cual se está desarrollando la inteligencia artificial. Y mire, el prospecto de la oferta pública inicial de Anthropic advirtió a los inversores que sus modelos de IA podrían suponer riesgos catastróficos o existenciales para la humanidad. De acuerdo con diversos informes, lo que pone de relieve la persistente preocupación de la empresa por los riesgos de seguridad asociados a sus modelos de IA, mientras se prepara para una salida a bolsa muy esperada que podría elevar su valoración potencial a más de 2 billones de dólares. De acuerdo con Reuters, medio que informó inicialmente sobre el folleto informativo, el documento dedica casi 80 de sus 261 páginas a posibles factores de riesgo, mientras que solo 48 páginas describen su actividad empresarial. Entre los factores de riesgo destacados figura la posibilidad de que los modelos de IA de Anthropic muestren comportamientos de autoprotección y resistan los intentos de desactivación, así como la manipulación y el chantaje. La empresa también advirtió que el desarrollo de modelos altamente avanzados y la ampliación de sus casos de uso podrían aumentar aún más el riesgo de daños. El Financial Times de Londres, que corroboró la información de Reuters, señala que Anthropic también destacó otros riesgos financieros, como el hecho de que cerca de una cuarta parte de sus ingresos del año pasado proviniera de solo 2 clientes. Estas extraordinarias advertencias de seguridad de Anthropic se producen semanas después de que una investigación de la compañía alertara sobre la posibilidad de que la IA provocara la extinción de la humanidad para finales de la década, y de que su director ejecutivo, Dario Amodei, publicara un ensayo instando a las principales empresas de AI a coordinarse para ralentizar el ritmo de desarrollo. Sin duda usted ha escuchado aquí en Zona de Negocios y en diferentes fuentes de información, leído, visto sobre esa advertencia que se hace. Ahora, apelando al pensamiento crítico que debemos tener, y que en épocas y tiempos de la inteligencia artificial o de la AI debemos tener como un precepto número uno, el pensamiento crítico es lo que nos permite o nos va a permitir estar muy diferenciados de la IA o de la AI. ¿Usted por qué piensa que el investigador y el Dario Amodei, el propietario de Anthropic, han aceptado esto de que puede extinguirse la humanidad, y de que ponen en su narrativa o en su discurso que la humanidad tiene un peligro existencial? ¿Cuál es la intención de avisarnos a todos? Eso de que se pueda decir, sobre aviso no hay engaño, y si se muere, pues ya se murieron, ¿no? Es importante que nos preguntemos, ¿cuál es la intención de poner sobre la mesa de debate y en la mesa pública el que en menos de 10 años podemos extinguirnos porque la AI ya toma sus propias decisiones? Y no tenemos que esperar tanto, de hecho ya lo está haciendo. Yo le comentaba la semana anterior que yo trabajo con diferentes IAs, y en mis quehaceres de trabajo les comento, para soy capacitador externo para diferentes compañías que tengo posibilidad porque estoy registrado ante la Secretaría del Trabajo, y algunas orientaciones, consultas que me hacen, lo trabajo con IA y me ha sorprendido lo que responde y cómo lo hace, y a veces no tengo intervención alguna y me arroja materiales o información que no solicité, y son experiencias bien interesantes que me ha tocado vivir. Entonces es importante que ustedes y yo pensemos, ¿para qué lo ponen sobre la mesa? ¿Cuál es el objetivo? Porque esto es fundamental. Y por cierto, a todas las compañías que requieren ahí en alguna, ahí está mi registro en la Secretaría del Trabajo y Previsión Social, para que puedan consultar cursos de capacitaciones sobre liderazgo efectivo, sobre comunicación asertiva también, así trabajo en equipo, manejos de agendas o eficiencia en el uso de los tiempos, son algunos de los cursos que estoy en capacidad de dar. También el media training, si se les ofrece, hay algunas personas, de verdad que hay unos, me ha tocado ver algunas conferencias en donde digo, hay un área de oportunidad, y una capacitación en media training no les vendría nada mal. Pues bueno, preguntémonos, ¿para qué ponen sobre la mesa de manera pública que nos vamos a extinguir? Eso es importante. Y vamos con más información. Fondos de pensiones en México alcanzan un récord de deuda pública. Los fondos de pensiones mexicanos elevaron en agosto sus carteras de deuda pública en pesos hasta nivel récord, lo que contribuyó a sostener la demanda en un momento en que la volatilidad global inquieta a los inversores extranjeros en este mercado de expansión. Estos fondos, conocidos como Afores, acumulaban al mes pasado 4.3 billones de pesos, unos 241 mil millones de dólares, en bonos locales, según el último dato del Banco Central. Las carteras han aumentado un 6% desde principios de año y un 32% desde principios de 2025. Muy bien, voy a una pausa, ahorita regreso, no le cambie, está usted aquí en Zona de Negocios. Regresamos con José Ruiz Fernández, nuestro especialista en materia urbanística, doctor en urbanismo. Esta voz calificada está con nosotros en unos minutos más, no le cambie, volvemos.
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4: 4:14.
5: Temperatura 29 grados.
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5: Temperatura 29 grados.
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2: Muy bien, estamos de regreso, 4:18 p.m, una temperatura ambiente de 26 grados centígrados aquí en la capital del estado de Coahuila. Martes 29 de septiembre, víspera de Sacrosanta Quincena. Ya podemos respirar, bueno, algunos pueden respirar tranquilos, yo todavía no. En la línea telefónica tengo a mi compañero especialista en materia urbanística, el doctor, ya le podemos decir así, a José Ruiz Fernández, quien está en esta especialidad ya doctorado y tiene un tema interesantísimo para todos nosotros, que es precisamente analizar el papel que juega el Aeropuerto Internacional Plan de Guadalupe en el desempeño, en el desarrollo y en el crecimiento regional y económico del sureste de Coahuila. Mi estimado José Ruiz Fernández, adelante, por favor.
3: Buenas tardes, estimado Javier, qué gusto saludarles a ti y a tu auditorio. El aeropuerto de Saltillo, que en estos últimos meses ha venido ganando mayor dinámica por la incorporación ya de manera permanente de vuelos nacionales, abre una posibilidad importantísima para la región sureste, en particular para nuestra zona metropolitana. La posibilidad tiene que ver con que Saltillo es una alternativa natural al aeropuerto de la ciudad de Monterrey, que si bien abarca vuelos nacionales e internacionales, y el que tenemos acá por el momento solamente son vuelos nacionales, la alta posibilidad de conectividad a través de la Ciudad de México, de Cancún, permite otro tipo de alternativas, igual que en su momento con Guadalajara. Entonces, Saltillo tiene una oportunidad muy importante por la movilidad que esto generará en términos de conectividad nacional y, por lo pronto, indirectamente internacional, para desarrollar un tipo de negocios que nuestra ciudad ya ha venido desarrollando, pero que puede empezar a desarrollar con más fuerza. Y esto tiene que ver con la conectividad para efectos de ser un lugar idóneo para los nómadas digitales o digital nomads. Las personas que se dedican a los negocios en línea, al trabajo a distancia con distintos giros, muy diversos giros de empresas, buscan lugares que tengan un nivel de vida bastante aceptable, con un costo de vida no tan alto y con una muy buena conectividad. Considerando la incorporación a nuestra ciudad, a nuestra zona metropolitana del tren Laredo a Ciudad de México, así como la posibilidad de conectar a través del aeropuerto, pues obviamente se nos abren posibilidades muy importantes. Evidentemente ya teníamos en nuestra zona metropolitana la conectividad aérea para temas de mercancías. Sin embargo, la movilidad de personas, la movilidad de pasajeros aéreos, pues es una muy importante. Si bien ya se daba con los vuelos privados, el abrirlo a nivel comercial para usuarias y usuarios regulares, pues abre una posibilidad muy importante en este sentido, y por ello es que es muy importante pensar muy bien en la conectividad, cómo se van a dar estas relaciones intermodales entre el aeropuerto, la estación de tren, particularmente la de Ramos Arizpe, que va a ser la más cercana, y por supuesto, cómo se va a integrar todo esto con las demás formas de movilidad que tenemos de nivel ciudad, de nivel metropolitano y de nivel regional. En este sentido, la planeación que se haga puede advertir oportunidades nuevas de mercado para diversificar la forma en que hacemos negocio. Como ya hemos platicado en otras ocasiones, tenemos una altísima dependencia a la industria automotriz y la diversificación es algo que necesitamos hacer ya. El trabajo que se ha hecho con la ruta turística de Vinos y Dinos, ahora lo que se está haciendo con el rodeo, esta nueva oferta para ver a Saltillo, a la zona metropolitana, como un destino de experiencias, pues es importante para lograr esta diversificación. Y en ese sentido, el poder analizar mejor, más a detalle, las posibilidades que permite ahora el aeropuerto de la ciudad, pues genera también oportunidades interesantes hacia el futuro con miras a esta muy necesaria y muy urgente también diversificación económica.
2: Sí, sin duda es fundamental. Acaban de publicarse cifras, por ejemplo, de el accionar de la terminal aérea en materia comercial del 2025 a 2026. Hay un crecimiento de volumen muy importante. Sin embargo, cuando vemos el desempeño de la carga, pues está a la baja. Esto debido también al comportamiento de la industria manufacturera, vinculado de manera directa a la incertidumbre que ha generado la política de comercial de Donald Trump y la imposición de los aranceles. Y esto obviamente ha traído una dinámica de inferior movilidad en todo el sector productivo.
3: Sí, exactamente. Y podemos confiarnos a que una vez terminado el mandato de Trump, que todavía falta un tramo por recorrer, ya se vaya a acabar la situación adversa. De hecho, si continúa la aceptación a las políticas que él ha tomado, que han sido, pues, de alguna forma populistas, con un sentido distinto al populismo que observamos o entendemos en México, finalmente la gente las está acogiendo de manera importante, un sector importante de la población de los Estados Unidos, y esto pues genera un riesgo real para toda la operación de negocios que tenemos con industria de este tipo, que depende tan altamente de las decisiones que se tomen en particularmente en Estados Unidos y por supuesto también en Canadá. La altísima vinculación económica que tenemos con el vecino del norte pues también fortalece esto, ¿no? Porque no solamente se limita a lo automotriz, si bien en medida menor tenemos otros negocios con Estados Unidos, pues también guardan esa misma vulnerabilidad en mayor o menor medida. Pero aquí lo grave, como ya hemos comentado, es la alta dependencia en ese sector específico. Entonces, la dependencia hay que irla combatiendo a partir de la diversificación. Y eso es lo que nos permite tener mejores conexiones. Las ciudades que tienen mayor diversificación económica cuentan necesariamente con una muy buena infraestructura de comunicación. Y tenemos una oportunidad dorada en este momento para hacerlo por la ya muy próxima incorporación del tren a la movilidad regional y nacional. En consecuencia, se va a vincular a la movilidad internacional también de una manera modal. Y también el tema que tenemos con el aeropuerto de su reactivación, que era una decisión también que era muy urgente, muy importante de tomar, que afortunadamente se han dado pasos firmes en este sentido, que en la medida en que esto siga trabajando de esta manera, podremos convertirnos en una alternativa bastante aceptable y bastante asequible para el aeropuerto de Monterrey. Habría que analizar tal vez el caso de Toluca respecto a la Ciudad de México, cómo creció el aeropuerto de allá, obviamente también con una serie de decisiones tanto de orden político como de orden económico, pero que convirtieron a la ciudad de Toluca en un punto de enlace en materia de movilidad aérea tremendamente importante para pasajeros. Eso mismo podríamos, en algún futuro obviamente, no tan inmediatamente, pero podríamos esperar eso y deberíamos de trabajar para ir construyendo los enlaces que hagan esto posible.
2: Sí, sin duda, ahorita estaba yo meditando en torno a esto que tú estás exponiendo, y le puse poquita atención que Ramos Arizpe puede convertirse en una parte nodal de la logística de la región sureste al tener ahí el aeropuerto, al tener ahí el paso de libramiento norponiente, al tener ahí el paso para Ojo Caliente, para la carretera 57, y ahora el transporte de ferrocarril no de carga que pasa pero no funciona como un algo que sea que impulsa la actividad económica, pero este que es de pasajeros me parece que puede impulsar fuerte la economía de Ramos Arizpe, ¿no?
3: Así es, y hay que tener en cuenta que nuestra zona metropolitana está justo en el centro del corredor económico del norte y también es un punto de enlace del corredor económico del T-MEC. Entonces, estamos justo en la intersección de estos dos corredores económicos de gran importancia y la faltante, el faltante importante que teníamos aquí en la zona metropolitana era precisamente la diversificación de comunicaciones, porque el enlace era prácticamente por carretera, y obviamente, como bien señalas, el transporte ferroviario de mercancías, pero con una oportunidad muy grande para generar puertos secos, ¿no? Entonces, seguimos con esa oportunidad, si seguimos incentivando la diversificación económica, obviamente a partir de buscar mejores conexiones, empezando por los pasajeros y también diversificando hacia el turismo, como creo yo muy atinadamente se ha venido haciendo en los últimos años, creo que podemos tener perspectivas importantes para la diversificación económica y garantizarnos buenas perspectivas hacia adelante para la zona metropolitana y la región sureste del estado.
2: En lo absoluto, qué buen panorama, José Ruiz, muchísimas gracias. Te agradezco este verter de tu conocimiento en tu especialidad, que es el urbanismo, mi estimado doctor en urbanismo, José Ruiz Fernández. Que tengas una muy buena tarde.
3: Igualmente, estimado Javier, un fuerte abrazo para ti, tu auditorio.
2: Hasta luego. Hemos llegado al término de esta edición de Zona de Negocios. 4:29 p.m. Ah, se me generó ese polvito que se hace en la garganta, una disculpa. Bueno, le agradezco a Yuli Sánchez, hoy sí lo digo bien, que estuvo en el streaming, ayer invertí los apellidos, y allá en los controles técnicos, Johnny Frías, que ayer le dije Johnny Sánchez, Chihuahua. No, una disculpa, pero hoy sí, Johnny Frías y Yuli Sánchez, aquí están. Le deseo que tenga una tarde extraordinaria, Dios bendiga su economía, sus finanzas y sus negocios. Hasta luego.
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2: 4:31.
3: Temperatura 29 grados.
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4: La ruta alimentadora RS-211 amplía su recorrido de norte a sur. Inicia en el Boulevard Isidro López Ertuche, a la altura del Boulevard Colosio, dirigiéndose hacia el Boulevard Nazario S. Ortiz. Allí da vuelta a la derecha en el Boulevard José Sarmiento, pasa por Humberto Hinojosa Rodríguez y toma Venustiano Carranza. Ahí conecta nuevamente al Boulevard Nazario S. Ortiz y sigue hasta el periférico Luis Echeverría rumbo al sur. Da vuelta a la izquierda hacia Prolongación Urdiñola y sigue con una vuelta a la derecha para tomar el Boulevard Emilio Arizpe de la Maza. Avanza por la calle Paseo de las Flores y da vuelta a la izquierda para conectar con el Boulevard Francisco y Madero, finalizando su ruta por amor a Saltillo.
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2: Temperatura 29 grados.
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2: 4:40.
3: Temperatura 29 grados.
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1: Temperatura 29 grados.
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1: Denuncian en Saltillo cobro excesivo de 1,500 pesos en transporte de aplicación. El caso ha llegado al Ministerio Público. Coahuila ingresa al top 5 nacional con 6,882 divorcios durante el año pasado. Reporta el INEGI que el 91% fueron incausados. Comisiones de San Lázaro otorgan luz verde al dictamen de la conocida ley antimemes. El IMSS mantiene investigación abierta por el fallecimiento de 5 recién nacidos en Durango. Y el cantante Maluma comparte nuevas fotografías familiares junto a su bebé Orión.
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3: La ruta alimentadora RS-211 amplía su recorrido de sur a norte. Inicia en el Boulevard Francisco y Madero. Sigue sobre Paseo de las Flores, dirigiéndose al Boulevard Emilio Ariste de la Maza con dirección al norte. 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
2: Los políticos. Ya se anticipaba, el cierre de septiembre sería intenso en la escena política nacional y los acontecimientos de este lunes lo confirman, con alcances incluso a lo estatal. Para abrir boca, se tienen avances en el caso que lleva la Fiscalía de la República contra José N., su esposa Marta y otros tres acusados a los que ya se vinculó a proceso penal y seguirán en prisión en Ceferezos de Morelos y Oaxaca. Tan solo para complementar la investigación promovida por la UIF, el juez otorgó un plazo de 3 meses, así que no los esperen en Torreón para las fiestas decembrinas. En este mismo contexto, en Torreón se asegura que el exgerente de Cimas, Roberto Escalante, anda buscando un amparo. ¿Él y cuántos más? Sin que hubiera señales previas que lo anticiparan, este lunes el alcalde de San Juan de Sabinas, Oscar Ríos Ramírez, solicitó licencia para dejar el cargo. Fue tan intempestivo que el secretario de gobierno, Oscar Pimentel González, se dejó ir de inmediato a Nueva Rosita con un mensaje contundente de apoyo institucional del Estado a la administración municipal y un marcaje personal a la inesperada transición para garantizar que se conserve la estabilidad. Incluso cuando Pimentel llegó a la carbonífera no le quedaba en claro si el cabildo ya había recibido una solicitud de licencia y nombrado como provisional al primer regidor, pero en todo caso la designación del interino se hará en el Congreso del Estado.
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4: Temperatura 29 grados.
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0: 5:05 de la tarde y una temperatura de 29 grados centígrados. 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
0: Y el día de hoy estamos muy contentos de estar aquí con ustedes. Aparte de que les traemos un regalito, pero todavía no les vamos a decir de qué se trata. Vamos a hacerla más de emoción, Yuli. ¿Qué te parece si nos esperamos un poquito más y ahorita les decimos cuál es el regalo que traemos el día de hoy para que participen, para que alcance a llegar más gente? Tomen asiento, súbanla a la radio, váyase por unas palomitas, una coquita, algo a gusto para que usted pueda escuchar cuál es la dinámica del día de hoy.
1: Claro que sí, como comenta mi compañera Vero, el día de hoy traemos sorpresitas, traemos una sorpresa para usted. Por lo pronto le dejo el número de cabina para que se comunique con nosotros, 844-101-6375. Por si nos quiere mandar un mensajito, alguna complacencia, que felicitemos a alguien, aquí estamos al pendiente del número de WhatsApp.
0: Comuníquese a través del WhatsApp de cabina, como ya lo dice mi amiga Yulisa Sánchez, la de la voz más sexy. Mándanos un mensajito aquí a través del WhatsApp de cabina para que se reporte, para que nos diga quién ya anda por aquí, quién ya nos está escuchando, dónde anda Colunga, dónde anda Eduardo, dónde anda Alvis, dónde están todos los radioescuchas que nos acompañan toda la semana. Díganos a través de dónde nos está escuchando el día de hoy, dónde se encuentra, está en el trabajo, está en su casa, va rumbo al trabajo, rumbo a la casa, por los niños, haciendo ejercicio, Yuli, porque también hay gente que nos escucha, pues, desde que anda haciendo ejercicio.
1: Desde el gimnasio.
0: Ajá. Bueno, yo dije solamente ejercicio porque hay diferentes formas de hacer ejercicio, pero desde donde quiera que usted nos esté escuchando, comuníquese a través del WhatsApp de cabina 844-101-6375. 844-101-6375. Y recuerde también seguirnos a través de nuestras redes sociales.
1: Estamos en todas las plataformas como La Primera 889, para que vaya y nos siga y se entere de las dinámicas que tenemos para usted. Oye, Vero, ya tenemos dos mensajitos aquí en WhatsApp.
0: Oye, muy rápido se va reportando ya la gente por acá, dice César. Hola, Vero, para el pase de lista. ¡Ándele! Excelente, César, ponte cómodo porque el día de hoy traemos una sorpresa demasiado buena, Yuli. Es que yo ya ni la quiero regalar, me la quiero quedar yo, pero todavía no les vamos a decir. Mándenos también a través del WhatsApp de cabina qué creen que es la sorpresa, qué creen que es lo que vamos a regalar el día de hoy. Por acá ya también Benjamín se anda reportando. Buenas tardes, Vero y Yuli. Porfas con Selena, Your Dream. Claro que sí, ahorita unos momentitos más vamos a empezar a complacer a todos nuestros radioescuchas.
1: Así es, solo una pequeña pista, es para el fin de semana. Si usted no tiene nada que hacer este fin de semana, mire, quédese a escuchar la dinámica que estoy segura que usted va a querer ir.
0: Por acá ya dice Benjamín, un pastel. No, esta vez sí te equivocaste, Benjamín. El día de hoy no vamos a regalar un pastel. El día de hoy vamos a regalar algo mejor.
1: Algo para el fin de semana, para que vaya a divertirse.
0: Dice por acá, ya nos está mandando mensajes mi estimada Ceci. Hola, hola. Saludos a Efra y Nati que andan echándole ganas, limpiando y tareas. Saluditos. Pues un saludito muy especial para Efra y Nati que ya andan, mira, a todo lo que da, Yuli. Hoy sí se pusieron las ganas.
1: Hoy sí andamos con ánimos de todo. Oigan, pero es que yo ya quiero decir la sorpresa, Vero. No, mejor, ¿qué te parece si vamos?
0: Ajá, vámonos con una canción, porque no, Yuli, yo la conozco y se le va a salir la sorpresa. Entonces, vámonos con más de la música country aquí a través de tu estación favorita, La Primera 88.9 FM. Y súbanle ese radio que vamos con lo mejor de la música country.

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1: Las 5:17.
2: Temperatura 28 grados.
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1: 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Las 5:20.
2: Temperatura 28 grados.
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0: 5:21 de la tarde, una temperatura de 28 grados centígrados, zona universitaria. 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
0: ¿Y qué creen? Tenemos sorpresita para ustedes. Ya les habíamos dicho que teníamos una sorpresa. Ya les habíamos dicho que nos mandaran mensajito diciéndonos qué creen que vamos a regalar el día de hoy, Yuli. ¿Pero qué te parece si ahora sí ya les decimos para que se vayan animando, para que se vayan reportando, para que nos vayan mandando mensajitos? Porque el día de hoy tenemos un pase doble.
1: Ay, yo ya estoy bien emocionada por contar.
0: ¿Y a dónde nos vamos a llevar, Yuli? Porque nos vamos a llevar completamente gratis.
1: Así es. Ay, pero yo ya estoy bien, bien emocionada. Si usted no tiene nada que hacer este sábado 3 de octubre, puede participar en esta dinámica. Solo lo único que tenía que hacer, déjele digo primero los pasos antes de decir cuál es la sorpresa, cuál es el premio. Lo único que tienen que hacer es mandarnos un audio cantando la canción favorita de uno de estos tres artistas al número de cabina, que es 844-101-6375. 844-101-6375. Porque este sábado 3 de octubre viene... ¡Ay! ¡No, mire! ¡Ya quiero decirla! Viene al Estadio Olímpico Eden Muñoz, pero esta vez no viene solo. Viene el Penco Leandro Ríos y Sonido Master. Así es, tres artistas el sábado.
0: Completamente gratis.
1: ¿Quién se quiere ir? ¿Quién se quiere ir? Porque si no, mire, Vero y yo nos vamos juntas.
0: Pues sí, mira, si nadie quiere, ni modo, nos va a tocar a nosotros ir.
1: Sacrificadas. Lo único que tiene que hacer es muy, muy sencillo. Nos tiene que mandar un audio cantando la canción favorita de uno de estos tres grandes artistas, de Eden Muñoz, del Penco Leandro Ríos o de Sonido Master, su favorita. Nos manda un audio cantando una canción, pero no de 2 o 3 segundos. Échele usted, échele ganas para anotarlo aquí en esta ruleta y se vaya a ver completamente gratis este sábado a estos grandes tres artistas. Y es un pase doble, no nada más es uno, es un pase doble.
0: Yuli, es que nosotros siempre les decimos, vayan a sintonizar la 88.9 FM, porque nosotros pues siempre les andamos trayendo sorpresitas, regalos, boletos para que se vayan completamente gratis. Entonces, usted es un afortunado, simplemente con estar aquí escuchándonos, porque usted se puede, tiene la oportunidad de llevarse completamente gratis el día de hoy, aquí a través de la primera 88.9 FM, un pase doble para ir a este gran evento que nos comenta mi estimada Yuli Sánchez. Dígame quién no se quiere ir a este evento completamente gratis.
1: Está padrísimo, bueno, la verdad es un evento que vale 100% la pena. Si usted le gusta Eden Muñoz, si le gusta Sonido Master o Leandro Ríos o los tres, mire, la manera para participar y llevarse ese pase doble es súper sencilla. Lo único que tiene que hacer es mandarnos un audio cantando una canción de cualquiera de esos tres artistas al número de cabina 844-101-6375 y ya está participando.
0: Es que aparte la dinámica está súper sencilla, Yuli. Mire, yo si fuera usted y estuviera escuchando la radio, ya me hubiera grabado cantando un pedacito de una canción de Eden Muñoz. ¿A poco no se las van a saber, oigan?
1: Si va manejando y le toca un semáforo, ahí aproveche y mándenos su audio. No le quita más de 5 segundos.
0: Yuli, es que la verdad es que yo sí soy muy fan de Eden Muñoz. Sí me gusta muchísimo la música de Eden Muñoz. ¿Sabes cuál es una de mis favoritas?
1: ¿Cuál?
0: La de la nena.
1: A ver, que nos cante un pedacito, Vero, que ponga el ejemplo.
0: Que me va a tocar a mí también cantar el día de hoy para que los demás, los radioescuchas también, pues se vayan animando, dice Yuli.
1: Claro,
0: ay, Yuli,
1: que sí.
0: Es que yo siento que esta casi no me sale.
1: Ay, es que tiene muchas muy, muy padres, Eden Muñoz.
0: Pero sí, está muy, muy buena. Tú, Yuli, ¿cuál es tu canción favorita de Eden Muñoz?
1: Ay, es que tiene demasiadas, demasiadas. Bueno, ya como ya es vocalista solo, ya está solitario, pues tal vez, no sé.
0: La de Chale. Chale.
1: Es que esa es más dolida, a mí me gusta más que se muevan, más movidas. No sé, tal vez la de la nena.
0: Nena, te digo que esa también es de las mías.
1: Queremos escuchar a Vero cantar. Que ponga el ejemplo.
0: A ver tú, Yuli. Es la de... Creo que otra vez baila la nena. Creo que otra vez quiere bailar. Pues le gusta el ritmo con banda.
1: Está súper sencilla.
0: Que usted participe para que se lleve estos boletos. Yo ya canté. Ya tenemos un audio, Yuli.
1: Uy, la primera persona participativa.
0: ¿Quieres escuchar al primer participante?
1: Ay, claro que sí.
0: Luis M.A. Soto. A ver, queremos ver cómo canta. Y Luis,
2: mejores
0: canta.
2: Futbolistas.
0: Luis
2: puedes
0: canta.
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0: Así, a ver, espérame, Yuli. Problemas técnicos, pero denme un segundo. Miren, yo lo soluciono súper rápido. Ahí va, ahora sí. Luis M.A. canta así.
3: Adiós, Muñoz.

0: O algo así, dice. Saludos a Picuy también, por favor. Picuy Soto.
1: Excelente, Yuli. No, no, no, si aquí vamos a hacer La Voz México, porque qué bien cantan nuestros radioescuchas. Y saluditos para quién, ¿cómo nos dijo Yuli? Susi, ¿tú sí escuchaste?
2: Hasta le alcancé el tiempo para mandar saludos. ¡Vámonos!
1: Ya lo vamos a contratar, Yuli canta, manda saludos. A ver, vamos a escuchar nuevamente para quién era ese saludo, porque se me fue.
0: Dice, saludos a Picuy.
1: Picuy, le mandamos un saludito a Picuy Soto, que también esperemos nos esté escuchando el día de hoy. Y aquí tenemos ya al primer participante. Oigan, ya están llegando más. Si usted quiere participar, nos eliminó el mensaje. Yo creo que se está preparando.
2: Ahí se está preparando para cantar tres canciones.
1: Ese era el cáliz, pero ahorita que nos lo manden, lo vamos a reproducir también.
2: Ya, así es, les recordamos a todos los radioescuchas que se van conectando apenas que tenemos un pase doble para que se vaya este sábado 3 de octubre a ver a Eden Muñoz, pero esta vez no viene solo a Saltillo, viene con el Penco Leandro Ríos y Sonido Master. Así es, tres artistas grandes vienen a Saltillo este sábado 3 de octubre al Estadio Olímpico. Y aquí tenemos un pase doble para ustedes, por si se lo quiere ganar. Lo único que tienen que hacer es mandarnos un audio al número de cabina cantando un pedacito de la canción favorita o de la que más se sepa. El número de cabina 844-101-6375.
1: Y vamos a escuchar este audio. Yuli, están llegando muchísimos mensajes, pero escuchamos este audio y nos vamos con más de la música country, porque también hay que complacer a nuestros radioescuchas. Entonces vamos a escuchar a mi estimada Vanessa, que dice mi canción, quiero participar, pero no sé cantar muy bien. No, hombre, mira, aquí eso es lo que sale sobrando. Aquí lo que venimos es a divertirnos. Vamos a escuchar cómo canta Vanessa. Y ella canta así.
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1: Ándale.
2: Esas sí son ganas de participar.
1: Eso sí es cantar, esa. No, no te digo, Yuli, ya tenemos más mensajitos por aquí, pero vámonos con este tema que nos estaba pidiendo mi estimado Benjamín. Yuli, vámonos con más de la música country y regresamos para seguir con más de la participación. Queremos escuchar todos sus audios, pero antes que eso, vamos a escuchar este tema de música country.

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1: Temperatura 28 grados.
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11: Temperatura 28 grados.
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1: 5:44 de la tarde y una temperatura de 28 grados centígrados, zona universitaria. 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
1: Oye, Juli, les tenemos sorpresas. El día de hoy tenemos dinámica para todos los que van llegando y que no escucharon de qué se trataba la dinámica que vamos a hacer el día de hoy. Por acá me escribe mi estimado César, pero si vas conmigo sí me atrevo a hacer el ridículo. Ajá, con mi voz horrible. Bueno, pues canta, César, capaz si no lo ganamos y voy contigo al gran evento. Ahora sí, Julius, platícales de qué se trata este evento, para que toda la gente que va llegando, que no escuchó que estábamos regalando este pase doble, pues se vaya poniendo las pilas y participe para que se vaya completamente gratis.
2: Así es, si usted va llegando, quédese, porque el día de hoy tenemos una sorpresita para ustedes. Tenemos un pase doble. Así es, tenemos un pase doble para este sábado 3 de octubre. Porque no solo viene un cantante, ni dos. Vienen tres grandes cantantes. Viene Edwin Muñoz, Sonido Master y el penco Leandro Ríos. Así es, este sábado 3 de octubre vienen tres grandes artistas. Y si usted no se quiere quedar con las ganas de ir a verlos, puede mandar un mensaje de voz cantando la canción que más se sepa, la canción favorita o la que quiera. Se puede comunicar al número de cabina 844-1016375 y listo, ya está participando.
1: Excelente, Julia. Ahora sí que ya les explicaste cómo está la dinámica. Vamos a escuchar a estos grandiosos cantantes. Oye, Julia, porque ya están participando. Por aquí ya tenemos listo el audio de Ceci, que hace ratito decía que ya estaba aquí y que Efra y Nat estaban limpiando y haciendo las tareas. Entonces, vamos a escuchar cómo cantan ellos.
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1: Excelente, qué bien cantan, Julie. Te digo que así yo ya es. Los quiero inscribir a La Voz México, a todos los participantes. Mira, de aquí voy a ir sacando nombres y los voy a ir inscribiendo allá en La Voz México.
2: ¿Verdad que sí? Qué bueno que se comunicaron, qué bueno que mandaron su audio. Usted ya está participando, mire, yo ya lo estoy escribiendo aquí, ya lo estoy poniendo en la ruleta. Mucha suerte a todos y participen, sigan mandando sus notitas de audio.
1: Ya tenemos más notas de audio por acá, vamos a ver cómo canta mi estimada María.
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2: Esas sí son ganas de participar.
1: Oye, mira.
2: Ella sí quiere llevar el boleto.
1: Casi 40 segundos cantando. Excelente. A ver, por acá ya tenemos otro mensajito más. Este no tenemos el nombre, pero es la terminación 3256. Y ella canta o él canta así.
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1: Excelente, no, hombre.
2: Oigan, traen muchas ganas de ganar.
1: Sí, andan muy participativos.
2: A mí me encanta esa gente, me encanta que participen, me encanta que canten con tanta emoción. Mire, yo ya estoy aquí anotando a todos.
1: Excelente, Yuli. Vámonos con otro más por acá. Mi estimado Marco también trae ganas de participar, de ganar, de irse completamente gratis a este gran evento.
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1: Excelente, no, Yuli, sí, traen ganas. Vamos con uno más antes de irnos a un corte comercial, Yuli, porque mira, hasta los cortes ya me están susurrando aquí en el oído.
2: Vamos a escuchar otro más.
1: Porque están muy participativos, oigan, ¿a qué nos vamos a escuchar música country?
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1: Muy bien. Mi estimada Alejandra Medina, qué bonito cantas y tú ya estás participando por este pase doble. Yuli, vámonos rápidamente a un corte comercial, una breve y pequeña pausa, porque son demasiadas las cancioncitas que nos están pidiendo, los mensajitos, esas notas de voz donde están cantando. Oigan, se me está juntando todo, ya no sé qué hacer.
2: Así es, pero antes de irnos a este breve corte comercial, queremos recordar la dinámica. Si tú quieres ganar un pase doble para este sábado 3 de octubre, ir a verte a Eden Muñoz, lo único que tienes que hacer es mandar un pequeñito audio al número de cabina y ya vas a estar participando. 844-101-6375-8 844-101-6375.
1: Vámonos a una pequeña pausa comercial y regresamos con esta dinámica y con más de la música country aquí a través de tu estación favorita, La Primera 88.9 FM.
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8: Temperatura 28 grados.
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0: 7:55 de la tarde y una temperatura de 28 grados centígrados. 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
1: y Yuli Sánchez.
0: Y es que el día de hoy estamos muy emocionadas porque les traemos dinámicas para que se ganen boletitos para este fin de semana, que vayan al evento donde va a estar Eden Muñoz, Leandro Ríos y Sonido Master. También para que nos pidas tu canción favorita, tu artista favorito de música country a través del WhatsApp de cabina 844-101-6375. Pero mi amiga Yulisa Sánchez, mi estimada, nos trae todos los detalles de este gran evento.
1: Claro que sí, pero yo ando bien emocionada. Siento que hasta ando más emocionada que todos, porque a mí me encanta tener dinámicas, me encanta regalar boletos, me encanta traerle cositas para que todos estén muy, muy felices y nos sigan sintonizando por la frecuencia correcta. El día de hoy tenemos una dinámica súper sencilla y súper fácil para este sábado 3 de octubre. Si usted no tiene nada que hacer, mire, mándenos un audio al número de cabina para que participe por un boleto doble para irse a ver a Eden Muñoz, a Sonido Master y al penco Leandro Ríos. Así es, tres grandes artistas este sábado 3 de octubre en el Estadio Olímpico. Así es. Para que se vaya a verlos este sábado, lo único que tiene que hacer para ganarse este pase doble es mandar un audio al número de cabina 844-101-6375 cantando su canción favorita para que participe y se lleve este pase doble.
0: Excelente, Yuli, gracias por compartirnos esta información. Definitivamente es un evento que usted no se puede perder. Y por aquí ya tenemos más mensajitos, que como dice Yuli, hoy sí traen ganas. Fíjense que ya nos dimos cuenta que sí les gusta mucho Eden Muñoz, porque todos están muy participativos. Dice por acá mi estimada Karen: hola, buenas tardes, me gustaría participar para los boletos de Eden Muñoz. Y ella canta así. Me

0: ¡Éale! ¡Súper bien!
1: Está en voz y todo, Julie.
0: A mí me encanta escucharlos, pero me encanta que participen.
1: Por acá, Luis M.A. Soto nos manda otro audio. Él ya había participado. Vamos a ver qué nos dice.
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0: Esa es de Sin Bandera, pero como quiera también la canta Demi.
1: Excelente, qué bueno que nos aclaras, porque no vaya a ser que nosotros te digamos que esa no contaba. Pero mira, ya tiene doble participación, porque ya nos mandó dos audios, Julie. Él sí trae muchas ganas de ir a ver a Eden Muñoz.
2: Él sí tiene muchas ganas de llevarse este pase doble. Pero mi estimado, yo ya te anoto otra vez y participas dos veces.
1: Excelente. Por acá Lourdes Pérez Medina también ya nos está mandando su audio. Vamos a ver cómo canta ella.
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1: Muy bien, Julie, oye, sí traen ganas, sí andan cantando con toda la emoción.
2: Con todas las ganas de ganar.
1: Ya tenemos más mensajitos por acá, Venancio. Altamirano Valdés dice, buenas tardes, quiero participar por el boleto, y nos manda su audio. Vamos a ver cómo canta él.
4: 7:05. 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